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5: El centro estará a 55 kilómetros al noroeste de Acapulco, a una profundidad de 18 kilómetros. Al suponer un evento de gran potencia, la intensidad en Acapulco se tomará como extrema, mientras que en la Ciudad de México se considerará una percepción severa. Acá en Veracruz, en la zona conurbada, se ha dicho, también hay varias instancias, dependencias que van a participar, que ya se han registrado para este simulacro de sismo mañana a las 11 de la mañana. Tengo en la línea telefónica, saludo esta tarde a Jorge Rojas, experto en temas de protección civil. Muy buenas tardes, Jorge Rojas, gracias por tomar la llamada.
6: ¿Qué tal, Joel? Muy buenas tardes a ti y a tu amable auditorio. Pues aquí para, como bien lo dices, el día de mañana vamos a tener el desarrollo del primer simulacro nacional.
5: Sí.
6: Coordinado por la Secretaría de Seguridad y Protección Ciudadana y a través de la Coordinación Nacional de Protección Civil. Y como bien dices, tenemos que estar preparados. Y muy importante es que antes de poder participar en un sismo, pues tenemos que tomar las medidas preventivas necesarias. Es muy importante que como ciudadanos conozcamos que todos los establecimientos, todos los comercios e inmuebles, ya sean del sector público, privado o social, pues deben de contar con un programa interno de protección civil, en el cual pues uno de los componentes de este programa es el análisis de riesgo, precisamente identificando las condiciones de riesgo. En este caso, pues identificando los diferentes fenómenos perturbadores, en este caso los naturales, que son los geológicos y que dan lugar a los sismos. En ese sentido, cada establecimiento cuenta con una unidad interna de protección civil conformada por brigadistas de evacuación de inmuebles, que son los que van a apoyar a llevar a cabo estas evacuaciones, brigadistas de primeros auxilios, que son los que van a dar atención a las personas que pudieran resultar lesionadas, brigadistas de prevención y combate de incendios para hacer combate a algún fuego incipiente o algún incendio que se presente posterior al sismo, y brigadistas de búsqueda y rescate, quienes en caso de que haya personas atrapadas, pues serán los que respondan ante esta situación. Y pues obviamente pues los cuerpos de emergencia externos, como lo son las áreas de protección civil, de bomberos municipales, seguridad pública y demás fuerzas de tarea que conforman los sistemas municipales y estatales de protección civil. Antes de estos eventos es muy importante que como ciudadanos pues nosotros establezcamos estas acciones en nuestro plan familiar de protección civil y en nuestros programas de protección civil en los centros de trabajo. Por ejemplo, como lo mencionaba, así como en los centros de trabajo contamos con nuestro programa interno y analizamos los riesgos y establecemos los protocolos de actuación, es muy importante que en casa también detectemos los riesgos y las zonas de seguridad, tanto dentro como fuera de casa, que establezcamos un croquis donde tracemos las rutas de evacuación, así como las vamos a tener en los centros de trabajo o en las diferentes edificaciones, también que las establezcamos en nuestro hogar y que nos preparemos para tomar la mejor decisión en caso de ocurrencia.
5: Sí.
6: Siempre con la mano.
5: Sí.
6: Dime.
5: Precisamente y a propósito de lo que será el simulacro del día de mañana, que es 6 de mayo, pues, ¿qué hacer en caso de que ocurra algo, alguna situación de este tipo? Porque justamente ayer tembló, por ejemplo, y a veces, aunque suena muy trillado emitir recomendaciones y a lo largo de los años se ha intentado, pues, hacer de la población con una cultura en materia de protección civil, la gente de repente no sabe cómo actuar frente a una situación de este tipo.
6: Claro que sí, y es muy importante, como lo mencionas, por ellos, es lo que estaba comentando, es muy importante tener nuestro plan familiar, aunque somos reiterativos, nuestra mochila de emergencia, que esto es para cualquier situación, llámese un

0: sismo, una inundación, un incendio, siempre debemos tener nuestra mochila de emergencia lista, con un botiquín de primeros auxilios, con nuestros documentos tanto impresos como digitales, como también una lámpara con pilas, una radio con pilas, agua embotellada, alimentos no perecederos y un directorio con los teléfonos de emergencia. Antes de un sismo debemos de verificar también cuáles son las rutas de evacuación que existen. Debemos de participar en los simulacros, no debemos de olvidar que para poder responder adecuadamente ante la presencia de un sismo es muy importante nuestra participación como ciudadanos en los diferentes ejercicios que se llevan a cabo. Por ley se deben de realizar cada 2 simulacros por año y si se pueden realizar más, pues mucho mejor, todos estos con hipótesis de acuerdo a los riesgos que se encuentren ya sea en el hogar o en los centros de trabajo. Es importante cuando participemos en los simulacros lo hagamos de manera responsable y con seriedad, ya que ahí es donde vamos a encontrar las áreas de oportunidad que debemos de mejorar para que cuando se presente un sismo podamos responder adecuadamente. Es importante también que siempre nuestros dispositivos electrónicos estén cargados y siempre llevar una batería extra o cargadores en caso de que se pierda, por ejemplo, la energía eléctrica. Es importante también que se determine con nuestras familias cuáles van a ser las rutas de evacuación, las zonas de menor riesgo y cuáles van a ser los puntos de reunión. Cuando nosotros conocemos cuáles son las rutas de evacuación, las salidas de emergencia y los puntos de reunión, nosotros sabemos a dónde dirigirnos y es más fácil al momento de hacer una evacuación saber si alguien quedó atrapado o alguien no salió por algunas circunstancias y saber por dónde salieron para poder realizar una búsqueda adecuada. También es muy importante sí. que se establezca un punto de encuentro en caso de que durante la evacuación se pierdan los compañeros o los integrantes de la familia, que esté definido dónde se van a encontrar. Ahora, durante el alertamiento sísmico es muy importante que cuando suene la alerta sísmica, cuando suene la alarma o el alertamiento, cuente en los edificios o los inmuebles, pues se mantenga la calma y si nos encontramos siempre en las partes bajas, hacer la evacuación fuera del lugar y si estamos en partes altas, seguir las indicaciones del personal brigadista, principalmente a los brigadistas de evacuación de inmuebles. Y es muy importante que nosotros, si podemos, apaguemos siempre los interruptores de luz, cerrar llaves de paso para evitar alguna afectación, alguna fuga. Es importante que no, hasta el momento de la evacuación, no se corra. Esto debido pues que la mayoría de los accidentes ocurren cuando se lleva a cabo una evacuación desordenada, caen las personas, se producen lesiones y esto pues genera más lesionados y complica el proceso de la evacuación. Es importante también que no gritemos al momento de evacuar, ya que podemos contagiar a otras personas y nosotros mismos podemos causar pánico y caos durante la evacuación. Y muy importante no empujar, debe ser ordenada la evacuación, ya que si empujamos podemos lesionar a otras personas. Ahora bien, si no evacuamos a tiempo, debemos de ubicar las zonas de menor riesgo donde nos encontremos, replegarnos a los muros de carga y esperar que pase el sismo. Una vez que haya pasado y que lo indiquen los brigadistas, podremos realizar la evacuación. Ahora también un punto muy importante, durante el sismo debemos mantenernos siempre alejados de ventanas, de lo que son muebles, espejos, plantas u otros objetos que con los movimientos pues pudieran caer y producirnos algún tipo de lesión. Ahora, si hay menores de edad, si hay personas de la tercera edad o con alguna discapacidad, es muy importante tenerlos considerados dentro de los planes de evacuación. Las mascotas deben de estar incluidas en los planes de evacuación, tanto en los centros de trabajo como en el hogar. Y durante un sismo muy importante no se deben hacer uso de los elevadores ni de las escaleras hasta que haya pasado el sismo.
1: Muy bien.
0: Una vez que ha pasado el movimiento sísmico, es muy importante que si nos replegamos en los muros de carga o en alguna zona segura, iniciemos un proceso de evacuación ordenado, que mantengamos la calma y en caso de usar el celular únicamente en caso de emergencia y utilizar las redes sociales de manera responsable, ya que en estos momentos pues se genera una sobresaturación tanto en internet como en redes sociales y en líneas telefónicas.
1: Muy bien.
0: Ahora, si los servicios han sido interrumpidos, me refiero a la luz principalmente, utilizar linternas, no usar velas y evitar también pues generar chispa, ya que si tenemos alguna fuga de gas, pues vamos a generar algún accidente.
1: Bueno.
0: Esas son algunas de las recomendaciones que debemos de seguir ante la presencia de un sismo y más ante el ejercicio que vamos a tener el día de mañana.
1: Pues le agradezco esta tarde, Jorge Rojas, que nos haya tomado la llamada telefónica. Esperemos que la población tome en cuenta estas recomendaciones que normalmente se dan por parte de ustedes, los especialistas, de las autoridades en materia de protección civil. Y esto es muy importante, de contar con la mochila de emergencias de la que se habla tanto en estos eventos de sismos como para desastres naturales. La importancia también de contar con un radio de baterías, siempre se lo decimos a nuestra audiencia, es significativo, es de suma importancia que se tome en cuenta esta recomendación. Le agradezco esta noche.
0: No, igualmente un saludo a ti, a tu amable auditorio, y está ahí a tus órdenes.
1: Gracias, muy amable.
2: Son las 7 de la noche con 5 minutos en XEU.
1: Vamos a la pausa.
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2: Son las 7 de la noche con 6 minutos y continuamos con más información en el noticiero de la U.
1: Ya nos enlazamos al Centro Hidrometeorológico Regional de la Comisión Nacional del Agua, la Conagua, con sede en Boca del Río. Está lista María Elena Bravo con la actualización del pronóstico del tiempo. Muy buenas noches, adelante, la escuchamos.
5: Hola, ¿qué tal, Joel? Muy buenas noches, te saludo con gusto a ti y a todos los que están pendientes de esta última transmisión de la XEU. Pues mira, te comparto primero que nada las temperaturas máximas que alcanzamos este día. Tenemos este dato que nos comparten desde el observatorio de Tuxpan de 34.4 grados centígrados, con esta sensación térmica de 43 grados. En el observatorio de Jalapa nos reportan 32.3 grados, con sensación térmica de 36, Orizaba con 30.2, con sensación térmica de 32, en el observatorio de Coatzacoalcos 35.1 grados, con esta sensación térmica de 42 grados, y aquí en el observatorio de Veracruz nos reportan 31.5 grados, con esta sensación térmica de 37 grados centígrados. También te comento, Joel, que bueno, las imágenes de satélite para este momento pues nos están mostrando condiciones pues de cielo mayormente despejado en la porción sur del estado, también en la porción norte, especialmente en la cuenca del Pánuco y en lo que son planicies y zonas costeras. Para lo que es la zona montañosa, desde lo que es el Tuxpan hasta la zona montañosa, en este caso de la Topan la Antigua y también del Jamapa-Cotaxtla, tenemos por ahí condiciones de cielo parcialmente nublado a medio nublado. Esta situación pues más que nada está derivada de actividad convectiva que se ha estado registrando en el interior del país, pero pues en su mayoría pues son nublados medios y altos que pues no van a ocasionar en este caso pues la presencia de lluvias. Entonces, para las siguientes horas lluvias, la probabilidad a lo largo del estado pues se mantiene baja. Continuamos, como saben, pues con esta influencia de esta circulación anticiclónica y niveles medios, Joel, se mantiene todavía bien posicionada sobre lo que es gran parte del territorio del país y pues también sobre el estado veracruzano, y pues esta situación mantiene tiempo estable con baja probabilidad de lluvia. Sin embargo, pues lo que tenemos en superficie, Joel, pues es esta línea seca en la parte noreste del país. Esta línea seca se extiende también una vaguada, y esta vaguada pues es lo que podría estar incrementando pues más que nada en horas de la tarde de mañana, nuevamente el incremento de nubosidad en horas de la tarde con pues posiblemente pues condiciones similares a las de este día. Estos desarrollos de nublados en el interior del estado, que pues en nuestro caso nos estarán dando pues cielo medio nublado, a parcialmente nublado, pero también con baja probabilidad de lluvia ahí en la zona montañosa del norte y del centro principalmente. Y con respecto al viento, pues continuamos con viento del sur y del sureste, prácticamente con velocidades máximas en horas de la tarde, que van a estar entre los 25 a los 35 kilómetros por hora, y en este caso pues también algunas rachas en zonas de costa del norte alrededor de los 50 o 60 kilómetros por hora. También en partes medias y partes bajas de la porción sur podríamos tener estas rachas, especialmente en el transcurso de la madrugada, primeras horas de la mañana. Y finalmente, pues el ambiente, como pues observamos, mantenemos esta temperatura durante el día, pues que nos ocasiona ambiente caluroso, muy caluroso. El día de mañana también pues vamos a persistir con esta misma situación. De hecho, pues se prevé que incluso los valores de temperatura incrementen con respecto al día de hoy y podrían estar rebasando los 40 grados ya en las cuencas conocidas del Pánuco hacia lo que es el norte, y en el sur dentro del Papaloapan, Coatzacoalcos y Tonalá, también con sensaciones térmicas que podrían rebasar pues los 40 grados centígrados. Y durante esta noche y durante esta madrugada, un ambiente pues más que nada cálido aquí en planicies y zonas costeras, y también en zonas de montaña un poquito más fresco, así como frío en zonas serranas. Ese sería mi comentario, Joel, muy buenas noches.
1: ¿Sí tendrá las condiciones, los datos de las condiciones actuales acá en Veracruz, Boca del Río, esta noche?
5: Sí, claro, tenemos esta temperatura de 28 grados, esta sensación de 33 grados, también tenemos pues por aquí la humedad del 85% y esta presión de 1.006 hectopascales.
1: 1.006, me dice.
5: Así es.
1: Muy bien. ¿Ya para el viernes sigue pronosticando cambios en las condiciones del tiempo?
5: Pues posiblemente sí tengamos, pues como veníamos comentando, pues la aproximación de un nuevo sistema frontal, pero este sistema frontal va a estarse moviendo nada más hasta lo que es la parte norte y noreste del país, se queda también en la parte norte del Golfo de México, extiende su vaguada también, muy posiblemente pues lo que vaya a hacer es refrescar los valores de temperatura durante el día principalmente, y también pues nos va a estar ocasionando el cambio en la componente del viento. A partir del viernes tendríamos en su mayoría viento del norte y noreste por la mañana, pues alrededor de los 15 a los 20 kilómetros por hora, por la tarde alrededor de los 20 a los 35 kilómetros por hora, posiblemente algunas rachas frescas que pudieran estar alrededor de los 40 o los 50 kilómetros por hora, pero en sí evento de norte pues no estamos esperando, simplemente pues esta situación por efectos de vaguada.
1: Muy bien, le agradezco esta noche, María Elena Bravo.
5: Sí, claro que sí, hasta luego.
1: Gracias.
2: Son las 7 de la noche con 12 minutos en XEU, la U de Veracruz.
1: Vamos al resumen del pronóstico del tiempo.
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1: Este martes, ambiente cálido en territorio veracruzano, algunas de las temperaturas máximas que se han registrado en diferentes regiones de la entidad, en la porción norte en Tuxpan, una máxima de 34.4 grados, la sensación térmica alcanzó los 43 grados Celsius en Tuxpan. En Jalapa, la capital del estado, hoy se tuvo una temperatura máxima de 32.3 grados, la sensación de 36 grados Celsius. En Orizaba fue de 30.2 grados, la máxima, la sensación térmica de 32 grados. Hacia el sur, en Coatzacoalcos, la máxima de 35.1 grados Celsius y la sensación de 42 grados Celsius. Acá en la zona conurbada Veracruz, Boca del Río, una temperatura máxima este día de 31.5 grados Celsius, la temperatura actual esta noche de 28 grados, la humedad del 85%, la sensación térmica acá en Veracruz fue de 37 grados, la presión atmosférica esta noche de 1006 hectopascales. Esta noche cielo despejado en el norte y sur, en la región montañosa, desde la cuenca del Tuxpan hasta la Actopan, la Antigua, Cotaxla, cielo nublado, pero la probabilidad de lloviznas es baja. Tiempo estable, hay una línea seca en la parte noreste del país, existe también una vaguada que incrementa la nubosidad para mañana en partes altas del norte y centro de la entidad. El viento del sur sureste de 25 a 35 kilómetros y rachas de 50 a 60 kilómetros en la zona norte y la región sur del estado de Veracruz. Todo esto va a generar un ambiente caluroso. Las temperaturas van a incrementar, incluso rebasar los 40 grados Celsius, sobre todo en la cuenca del Pánuco, en la zona norte del estado, y hacia el sur también en las cuencas del Coatzacoalcos, el Papaloapan y Tonalá. El viernes posiblemente haya un ligero refrescamiento en las temperaturas, el viento del norte noreste de 15 a 20 kilómetros por hora por la mañana y por la tarde de 20 a 35 kilómetros por hora, algunas rachas frescas de 40 a 50 kilómetros por hora, esto para el viernes. Mientras tanto, mañana miércoles y hacia el jueves, mucho calor en territorio veracruzano.
2: Son las 7 de la noche con 15 minutos en XEU.
1: Vamos a la pausa, continuamos.
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10: Son las 7 y 16 minutos.
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5: Son las 7:20 p.m. y continuamos con más información en el noticiero de la U.
6: Comentarle que ayer lunes, si es que usted se dio cuenta, se percibió un sismo aquí en Veracruz, pero su epicentro fue en Pinotepa Nacional, en Oaxaca, con magnitud de 5.6, y hay varias razones por las que ese temblor llega hasta la costa de Veracruz. Vamos a escuchar la explicación del ingeniero Alejandro Vargas, es investigador del Instituto de Ingeniería de la Universidad Veracruzana.
7: Efectivamente, el día de ayer se presentó un sismo en la ciudad de, bueno, cerca de Pinotepa Nacional, con una magnitud aproximada de 5.6, de acuerdo a lo que reporta el Servicio Sismológico Nacional, y una profundidad de 9 kilómetros. Ahora, contestando su pregunta, el por qué se sienten esos sismos a una localidad como Veracruz o u otras ciudades dentro de nuestro estado, siendo que están muy lejos el epicentro, pues se debe a que cuando se presenta un sismo, lo que ocurre es que se libera energía dentro de la corteza terrestre, porque la roca se rompe. Al romperse esa roca, esta energía empieza a viajar en forma de ondas, algo muy similar como cuando nosotros tiramos una piedra sobre un cuerpo de agua, vemos que las ondas empiezan a viajar y a dispersarse. Ocurre lo mismo con la onda sísmica. En algunos lugares es más fácil sentirlo, por decirlo así, de fácil, debido a las condiciones locales del suelo. Por ejemplo, el día de ayer, donde yo estaba, ni siquiera me di cuenta que había temblado. Me empecé a dar cuenta por los reportes que sacan ustedes, y también porque pues, en las redes sociales empiezan a mencionar que, por ejemplo, en la ciudad de Jalapa, que está más cerca del epicentro que nosotros, desalojaron incluso edificios. Pero es por eso, por el viaje de las ondas y las condiciones locales del suelo, en unos lugares se siente más que en otros.
8: ¿No tiene que ver con las capas tectónicas?
7: De hecho, sí. El movimiento de ayer es en la zona de subducción. Debemos de recordar que nuestro país, en la costa del Pacífico, está colocada dentro de lo que se llama cinturón de fuego, que es una franja muy, muy grande que rodea gran parte de nuestro continente, parte del continente asiático también, que son los motores que provocan los sismos más intensos en todo el planeta, como los que se han presentado en Japón, en Chile, y México no es la excepción. Entonces, este sismo es provocado precisamente por el movimiento de las placas tectónicas. Nuestro país se encuentra ubicado sobre la placa tectónica de Norteamérica, y por la zona en donde se presentó es en la zona en donde la placa tectónica de Cocos se está metiendo por debajo de la placa continental de Norteamérica. A este movimiento se le llama subducción, y precisamente los sismos más fuertes son en la zona de subducción. Este sismo es provocado por ese movimiento de las placas tectónicas.
8: ¿Y podría haber más réplicas aparte de las que ya se han registrado?
7: Sí, de hecho estaba viendo los reportes que tiene el Sismológico Nacional el día de hoy, y siempre que se presenta una ruptura de la corteza terrestre, esta ruptura no es un punto único, sino que se presenta en diferentes puntos debajo de nuestros pies en la corteza, y eso es lo que origina las famosas réplicas. Entre más grande sea el sismo en magnitud, mayor número de réplicas va a haber. Es muy probable que este sismo de magnitud 5.6 presente una cantidad significativa de réplicas de menor intensidad.
8: ¿Y qué se recomendaría ante todo esto?
7: Antes que nada, mantener la calma y siempre estar atento a los comunicados oficiales. No hacer ningún caso de aquellas propagandas alarmistas que dicen ya viene un gran sismo ni nada. Los sismos, recuerden, no se pueden predecir. Siempre debemos estar atentos a los comunicados del Servicio Sismológico Nacional, a las agencias noticiosas como el de ustedes, servicios de radio, de televisión, medios oficiales únicamente. No hay que crear alarma. Estos sismos son sismos relativamente comunes que se presentan a lo largo de todo el año. Se han presentado, se están presentando y se seguirán presentando. Es un movimiento natural de nuestro planeta.
8: Muy bien. Y entonces nos dice, precisando esta parte, que no se pueden predecir.
7: Así es, los sismos no pueden predecirse. Recuerden que todas aquellas personas que digan, se va a presentar un gran sismo, pues obviamente en el mundo siempre se presentan sismos de magnitudes muy, muy grandes. Para que una predicción sea científicamente válida, algo que no ha ocurrido hasta la fecha, se deben de tener ciertos parámetros. Por ejemplo, me deben de decir el día en el cual se va a presentar el sismo, la hora a la cual se va a presentar el sismo, la magnitud a la cual se va a presentar, que va a tener el sismo, y el lugar en donde se va a presentar el sismo. Si vemos estos parámetros, pues son muy difíciles de que alguien me los dé precisamente. Es por eso que yo les digo que los sismos no se pueden predecir. Si alguien dice, mañana va a temblar, seguramente que mañana va a temblar, pero no sé en dónde. Por eso se dice que científicamente los sismos no se pueden predecir.
5: Son las 7 de la noche con 25 minutos en XEU.
6: Lo que ha comentado el ingeniero Alejandro Vargas, investigador del Instituto de Ingeniería de la Universidad Veracruzana. Vamos a la pausa, continuamos.
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5: Son las 7 de la noche con 27 minutos y continuamos con más información en XEU.
6: En el Instituto de Ingeniería de la Universidad Veracruzana se cuenta con varias estaciones de monitoreo de sismos, equipos que se van a integrar a la red del Servicio Sismológico Nacional, de acuerdo a lo que ha comentado el experto Alejandro Vargas.
7: Sí, en el Instituto de Ingeniería tenemos precisamente una estación, la cual ya está siendo también Estamos haciendo el contacto para que esté dentro de la red del Servicio Sismológico Nacional. Esta es una en el Instituto de Ingeniería que está frente a Plaza Mocambo. Tenemos otra estación también en el rancho Torrán del Molino, que es un rancho veterinario de La Posta, allá por la zona del aeropuerto, y tenemos otro instrumento más colocado en el Tonizado.
0: ¿Y esta información quién la documenta?
7: Esa la documenta y la administra en el Instituto de Ingeniería, el cuerpo académico al que pertenezco. Esa información para nosotros es muy importante, no nada más desde el punto de vista sismológico. La mayoría de las personas que trabajamos ahí en este grupo somos ingenieros civiles, entonces esta información nos sirve a nosotros para conocer las fuerzas sísmicas a las cuales están sujetas nuestras estructuras.
0: ¿Para cuándo estaría integrado a la red del Sismológico Nacional?
7: Ya el Servicio Sismológico Nacional ya hizo las instalaciones pertinentes, solamente estamos en la firma del convenio. Yo creo que en cuanto se firme el convenio, si usted me lo permite comunicarme con ustedes, claro, precisamente para informarles de que ya se firmó ese convenio y que ya nuestra estación aquí en el Instituto de Ingeniería ya está dentro de la red del Servicio Sismológico Nacional.
0: ¿Eso en qué ayudaría?
7: Pues ayuda en muchos sentidos, no nada más a nosotros aquí dentro de la Universidad Veracruzana. Al pertenecer a la red del Servicio Sismológico Nacional, se pueden acceder a los datos cualquier persona que los solicite, Servicio Sismológico Nacional, y utilizarlos para los fines que les sean más provechosos. Por ejemplo, para los geofísicos, los sismólogos, les interesa más que nada los mecanismos por los cuales se forman estos sismos, se presentan los sismos. A los ingenieros civiles puede ser importante y relevante esta información para conocer las fuerzas sísmicas a las que están sujetas los suelos en esta zona.
0: ¿Sí? ¿Y podría servir para base para enviar las alertas sísmicas?
7: No necesariamente. Fíjense que yo también veía mucho que la gente decía, ¿por qué no sonó la alerta sísmica? Yo en la tarde escuché a gente que maneja el servicio de la alerta sísmica y mencionaron el mantenimiento, sí, porque precisamente el día de mañana 6, me parece, sí, va a haber un simulacro, entonces estaba en mantenimiento de la red y por eso no sonó. Pero independientemente de eso, vale la pena mencionar lo siguiente. El propósito de una alerta sísmica es poder alertar a la población que viene un sismo, y para que esta alerta sísmica sea de provecho, pues debemos de tener una ventana de tiempo suficientemente grande para que la gente pueda tomar las debidas precauciones. Por ejemplo, la alerta sísmica que se hizo para Ciudad de México tiene el propósito de que una vez que se presentan los sismos en la zona de subducción, ya sea desde Nayarit, me parece, Guerrero, Oaxaca, Chiapas, no sé si toda esta parte está cubierta, te lo desconozco, pero al menos Guerrero sí está cubierto. Si se presenta un sismo en esa zona, esa onda tarda aproximadamente un poco más de un minuto a llegar a la Ciudad de México. Ese minuto puede salvar vidas. Ese es el propósito de la alerta sísmica. Sí. Imagínese usted si nosotros tenemos aquí, hablando de la zona conurbada de la Cruz Boca del Río, en donde se presenta un sismo a 3 o 4 kilómetros aquí frente a nuestras costas. A lo mejor tenemos 2 segundos en lo que se presenta el sismo y percibimos la onda. No tiene caso tener un sistema de alerta sísmica para eso. Es gastar el dinero para algo que no va a salir, porque va a estar sonando justo cuando lo estamos nosotros sintiendo, ¿no?
0: Sí. Bueno, pues algo más que desea agregar para la audiencia de XEU.
7: Sí, me gustaría simplemente agregar que, por favor, la gente no haga caso de aquellos discursos alarmistas, mensajes alarmistas. Siempre estén al pendiente de las fuentes oficiales de comunicación, como puede ser el Servicio Sismológico Nacional, la Secretaría de Protección Civil o cualquier otra secretaría de gobierno. Además de que todas aquellas agencias noticiosas, debidamente validadas como las de ustedes, pues están dando precisamente las noticias que son verídicas.
0: Claro.
7: No hagan caso de ninguna otra comunicación, y mucho menos de que aquella gente que dice que va a temblar y viene el temblor grande. Eso no es cierto.
5: Ya son las 7:32 en XEU.
6: Esto ha comentado Alejandro Vargas, investigador del Instituto de Ingeniería de la Universidad Veracruzana. Vamos a la pausa, continuamos.
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5: Ya son las 7:35 y continuamos con más información en XEU.
6: El día de hoy, más de 400 jóvenes concluyeron oficialmente el servicio militar.
5: Jóvenes del servicio militar de la modalidad sabatina se graduaron durante esta mañana de martes en las instalaciones del 83 Batallón de Infantería de la Boticaria en Boca del Río. Fueron 417 jóvenes que se graduaron, 400 hombres y 17 mujeres. No obstante, este 5 de mayo estuvieron presentes en la ceremonia 200 hombres y 2 mujeres. Es de mencionar que también se conmemoró el 164 aniversario de la Batalla de Puebla, por lo que también hubo un discurso a cargo del capitán primero de infantería, Rubén Cuevas, responsable del servicio militar.
24: Ustedes están respondiendo al mismo llamado que el general Zaragoza hizo en 1862. El servicio militar nacional es la estructura moderna de aquella leva patriótica. No es solo una obligación legal, es el reconocimiento de que la seguridad de la patria descansa en los hombros de su juventud. Hoy, ante nuestro lienzo tricolor, ustedes asumen la estafeta de aquellos hombres que sin más instituciones que el amor de México derrotaron a las legiones extranjeras. Su uniforme no es solo tela, es la piel de la nación que hoy lo reconoce como sus defensores. Soldados del Servicio Militar Nacional, mantengan el temple y la disciplina que la milicia exige, que el espíritu de Zaragoza guíe su conducta y la lealtad sea de su diversa inquebrantable. Que en este juramento que hoy pronuncian se conviertan en la brújula de sus vidas, tanto en el ámbito militar como en su conducta ciudadana.
5: Fue la joven Jimena Rubí Cruz Paz quien se encargó de dar el discurso para los demás jóvenes y los familiares que estuvieron presentes en la ceremonia. La joven es una de las 17 mujeres que realizó su servicio militar y mencionó que se sentía orgullosa de ser parte del acto. Además, dijo que en un futuro le gustaría ser parte del ejército.
25: Porque me gustaría servir a mi país. Me gustaría más adelante trabajar aquí, o si no en la nada me gustaría. Pero pues con lo que estoy viviendo aquí en mi servicio militar, me gustaría integrarme aquí en un área más como de seguridad o si no de para enfermera, para eso me gustaría.
11: ¿Desde qué? Es de mencionar que durante el servicio militar los jóvenes realizan diversas actividades como orden cerrado, prácticas de tiro, conocimiento de armas, defensa personal, conocimiento apoyo a protección civil, plan DN3, instrucción militar, conducta de riesgo ante la delincuencia organizada, informó para XEU Noticias Inés Tabal.
5: Son las 7 de la noche con 38 minutos en XEU.
6: En otros temas, comentarle que para este año Alejandra Cruz Mendoza, vendedora de flores, pues está pronosticando que haya poca venta para el 10 de mayo, que es el Día de las Madres. Los comerciantes están previendo pues que no repunte tanto la venta, la comercialización de las flores.
13: Pues nosotros estamos esperando ahora sí que levante un poquito la venta en esas fechas, ya que ha estado muy relajado.
15: De ventas
13: como, bueno, ahorita la desventaja es que cayó en domingo, más o menos como un 50-60%.
15: ¿La gente compra menos en fines
13: de semana? Sí, cuando son fines de semana, la gente prefiere mejor llevar a la mamá a comer o sacarla a pasear.
15: Uy, y el precio de la flor para esta temporada, sabemos que hay algunas cosas que han subido de peso. En cuanto a la flor, ¿cómo está el precio?
13: Pues fíjese que este año sí ha estado cara la flor. Las margaritas, que siempre las tenemos entre 50 y 60 pesos, ahorita están en 80 pesos. La rosa la tenemos ahorita en 150. Esperemos que pues la rosa nos llegue, como en años pasados, hasta en 250 pesos el paquete.
15: Entonces sí podría incrementar el precio. ¿Y eso qué se ve? ¿La temporada de calor?
13: Allá ha habido lluvias, granizadas, y eso es lo que afecta ahorita un poquito. Y pues ya usted sabe que también ahorita en esas fechas es la demanda de las flores, las rosas.
15: Sigue siendo la predilecta.
13: Sí.
15: ¿Y la venta aquí va a estar a partir del sábado? ¿Esperan que ya incremente?
13: Pues nosotros empezamos nuestra venta con los clientes de mayoreo de las florerías aledañas el día jueves.
5: Son las 7 de la noche con 40 minutos en XEU.
6: En otros temas, comentarle que hoy integrantes del Frente Nacional de Lucha por el Socialismo, así se hacen llamar en esta agrupación, se manifestaron en las instalaciones del Poder Judicial de la Federación en Boca del Río para exigir la liberación de uno de sus compañeros y líderes de ese movimiento. Fueron cuestionados por los bloqueos carreteros y la quema de al menos 5 vehículos de una empresa refresquera, esto que ocurrió en la zona norte del estado de Veracruz. Vamos a escuchar lo que respondieron sobre este tema.
16: Es evidente que cuando hay exigencia por una demanda, a través de oficios y a través de todos los mecanismos ante los gobiernos, tanto estatal y federal, jamás se dignan en atender esos oficios y se archivan y se avientan el bote de la basura. Pero cuando el pueblo se manifiesta y busca los mecanismos para ser escuchado, entonces sí se centran para criminalizarlo, para cuestionarle, incluso decirle que no son las formas y que la amenaza de investigación por parte de las instancias está corriendo y que se atenga a las consecuencias. El día de ayer se hicieron actividades políticas en el marco de los 5 años de encarcelamiento de nuestro compañero Higinio Bustos Navarro. En ese sentido, en los municipios de Ixhuatlán de Madero, Benito Juárez, Chicontepec, se realizaron volanteos sobre las carreteras. Se había establecido un acuerdo con los choferes de esta empresa, que hoy dice la gobernadora puso ya una demanda. Sin embargo, la misma empresa rompe ese acuerdo. El acuerdo es que estaban el transporte de esa empresa como garantía de que no se ejerciera la represión, como sucedió con quienes se manifestaban en el lugar conocido como Potrero del Llano y que fueron reprimidos de manera violenta. Sin embargo, desde la empresa se maniobra para provocar, para generar esta situación y como una manera de autoprotección de las comunidades, realizan actividades como en este caso. Es decir, que fue la propia empresa quien colocó los camiones y ya no en ese camino sin dejar que se pudiera mover. Entonces, eso fue lo que sucedió el día de ayer, lo cual no se comenta porque efectivamente las versiones se tomaron a partir de quienes pretenden criminalizar al movimiento a partir de utilizando este loable labor del periodismo.
17: O sea, fue la Coca-Cola que los provocó a ustedes.
16: Efectivamente. ¿Por qué? Porque, como insisto, los compañeros mantenían un acuerdo con los choferes de manera pacífica, de que permanecerían en ese lugar hasta que se termine la actividad. Sin embargo, fue la empresa que provoca toda esta situación y precisamente por eso es que ya no se pudieron mover estos camiones. De acuerdo a la información que tenemos, de acuerdo a la información que nos brindan los compañeros de la región, fue que inmovilizaron estos camiones. La misma empresa inmovilizó estos camiones.
18: ¿A qué te refieres?
16: Que no permitieron que los camiones avanzaran, como garantía de que no hubiera alguna represión. Inmoviliza en el sentido de que se iba ya a dejar que avanzaran, y entonces la empresa inmoviliza los camiones provocando esta situación, y eso se puede ver en algunos videos que difunden algunos medios, donde están los choferes de manera tranquila, sin ninguna afectación en su persona, en ese lugar, pero ya no se pudo movilizar estos carros.
18: ¿Y quién le prende fuego?
16: Es en ese sentido que las comunidades deciden actuar.
17: Oye, ¿y ahora no teme que vayan a meter a más a la cárcel por esto que pasó?
16: Seguramente, como ya lo dice la gobernadora, hay carpeta de investigación, y precisamente por eso nosotros también denunciamos esta situación, porque no se toca el contexto, solamente se enfoca en el hecho para poder criminalizarlo. Eso lleva una carga política.
5: Son las 7 de la noche con 44 minutos en XEU.
6: Eso ha argumentado Matías Flores, integrante del denominado Frente Nacional de Lucha por el Socialismo, a quien se le atribuye estos bloqueos carreteros y la quema de al menos 5 vehículos de una empresa refresquera en la zona norte del estado de Veracruz. En otros temas, Estados Unidos lleva muchos años investigando a políticos mexicanos que se han coludido con la delincuencia organizada, pero anteriormente ocupaba esa información para presionar al gobierno, y ahora va por ellos. De acuerdo con lo que está señalando David Saucedo, es consultor y analista en materia de seguridad.
20: Bueno, no veo como tal en este momento una situación distinta a la que hemos vivido en los meses previos. Desde que Donald Trump tomó posesión de la Casa Blanca, ha habido una serie de retos, desafíos, chantajes del gobierno de los Estados Unidos en materia comercial, migratoria, con temas de seguridad. Entonces, yo te diría que más bien es un eslabón más de la larga cadena de situaciones de presión, de exigencias norteamericanas para que el sistema político mexicano vaya tomando decisiones en la expectativa de lo que los americanos quieren en distintos temas. Entonces, pues más bien yo no veo un parteaguas, entiendo la narrativa, la manera en la que se ha construido esta percepción acerca de la petición de la detención de el gobernador de Sinaloa, pero se inscribe en una cadena de eventos similares. Ha habido amenazas para la derogación del T-MEC, amenazas para cerrar la frontera, para cortar el suministro de combustible. Ha sido una serie de embates frecuentes del gobierno de los Estados Unidos. Y a diferencia incluso de lo que ha ocurrido en el pasado reciente, en este caso en particular, veo que hay una respuesta del gobierno de México que más o menos va en línea de lo que están solicitando los norteamericanos. Me refiero, por supuesto, a la solicitud de licencia que presentó el gobernador de Sinaloa y el alcalde de Culiacán. Un día antes, 24 horas antes, tanto en Palacio Nacional como en Palacio de Gobierno de Sinaloa, escuchamos encendidos discursos de defensa de la soberanía, también un rechazo a las acusaciones del gobierno norteamericano, pero 24 horas después vimos las solicitudes de licencia. Lo que yo tengo en conocimiento es que la presidenta Claudia Sheinbaum solicitó tanto al alcalde de Culiacán, al senador Insunza y al gobernador Rolando Chamoya, que se separaran de sus cargos. El único que resistió y no lo ha hecho hasta el momento es el senador Insunza, pero los otros dos personajes aludidos ya presentaron sus dimisiones correspondientes, y esto ya les permite ser sometidos a proceso, un proceso judicial como tal, porque tenían fuero. Entonces, lo que vemos es que en el discurso, la presidenta Claudia Sheinbaum asume una postura de combate casi antinorteamericana, pero en los hechos está acatando las directrices de Washington. Esto no significa que el día de mañana vayan a ser extraditados Juan Rocha Moya o el alcalde de Culiacán, pero ya es un paso adelante el haberles quitado el fuero. La detención con fines de extradición ya se puede realizar, porque ahora ya no tienen fuero, pueden ser detenidos. Y después correr los tiempos legales, 60 días, para que los americanos presenten más información para proceder a su posible extradición.
6: David Saucedo, hay quienes ven este caso de los narcopolíticos como una forma de presión por parte del gobierno de Estados Unidos en el marco de la renegociación del T-MEC. ¿Usted coincide con ello o no?
20: Me parece que ese fue justamente el error que cometió el gobierno de México. Muchos sí pensamos, yo incluido, que las acusaciones de corrupción política realizadas por los norteamericanos hacia integrantes de la élite política mexicana eran justamente eso, chantajes, instrumentos de negociación para obtener ventajas comerciales, migratorias y en temas de seguridad. Ahora vemos que no, que independientemente de lo comercial o de lo migratorio, el gobierno norteamericano sí está interesado en llevar a juicio a políticos mexicanos. Lo que ocurre es que en el pasado así sucedía. Normalmente, los norteamericanos tienen décadas investigando la corrupción política en México y tienen muchas fuentes de información y datos certeros acerca de la participación de presidentes, alcaldes, gobernadores, legisladores, integrantes de la jerarquía católica, de la jerarquía militar, vinculados con actividad criminal. Pero toda esta información servía para chantajear en negociaciones comerciales, migratorias, políticas al gobierno de México de obtener concesiones. En este caso no fue así. Creo que el gobierno de México se equivocó al considerar erróneamente que las acusaciones en contra de Rocha Moya podrían canjearse a cambio de concesiones en el T-MEC, o que las acusaciones eventualmente en contra del gobernador Américo Villarreal podrían intercambiarse por más agua transfronteriza. No fue así. Finalmente, Donald Trump, el gobierno norteamericano, están utilizando la información que seguramente les proporcionaron los Chapitos y el Mayo Zambada sobre la cadena de sobornos que recibió Rocha Moya, pero ya no para obtener ventajas comerciales o migratorias, sino para obtener procesos en firme para su posible extradición, juicio y encarcelamiento en Estados Unidos.
6: Entonces, ¿sí existen elementos para detener al gobernador?
20: No, desde luego. Quizá no de los que son comunes en la justicia mexicana. En Estados Unidos se le da mucho peso al testimonio oral, a los testigos que presenten denuncias en contra de un posible responsable. En nuestro sistema de justicia es diferente. Le damos más peso a la prueba escrita, al dictamen pericial, que al testimonio oral. Pero en todo caso, en la lógica norteamericana, claro que hay elementos, hay pruebas de que el gobernador Rocha en realidad es un narcogobernador. Y que en el caso de México, también la prensa mexicana, la prensa local en Sinaloa, documentó profusamente toda esta situación anómala que se vivió durante el proceso electoral en donde fue electo Rocha Moya, o incluso tiempo después, cuando ya el gobernador Rocha estaba en funciones y blindó un respaldo político, policial, hacia el cártel de Sinaloa.
6: Entonces, solo queda esperar si finalmente la justicia mexicana actúa, detiene y finalmente extradita a estos personajes.
20: Pues más bien me parece que todo está en manos de una negociación. Tengo entendido que la contrapropuesta del gobierno de México, la propuesta americana es la captura con fines de extradición de 10 personajes, incluidos el gobernador de Sinaloa. Tengo entendido que la contrapropuesta del gobierno de México es la captura de estos personajes, un proceso legal en su contra en México, una sentencia condenatoria y una pena a purgarse en cárceles mexicanas. Esta es la contrapropuesta mexicana, que entiendo el gobierno de México está tratando de que el gobierno de los Estados Unidos acepte, procese, finalmente conceda. No estoy seguro que los americanos reaccionen positivamente frente a esta contrapropuesta mexicana.
6: Bueno, pues alguna conclusión, algo que desea agregar sobre este tema, David Saucedo.
20: Yo lo que veo es que la presidenta Claudia Sheinbaum tiene un discurso que es de defensa de la soberanía, casi antinorteamericano, pero en los hechos está acatando las directrices de Washington. Quizá todos en un primer momento vimos una defensa, un rechazo de las peticiones americanas, pero lo que está sucediendo realmente es que se está avanzando lo que los americanos solicitaron. Si hay resistencia, no se está haciendo con agrado, pero me parece que así es como está ocurriendo.
5: Son las 7 de la noche con 52 minutos en XEU.
6: Es el análisis que hace el consultor en materia de seguridad pública, David Saucedo. Vamos a la pausa.
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2: 7:54 en XEU.
3: Y ahora tenemos este reporte con nuestro compañero Javier Domínguez de Redacción de Noticias. Buenas noches, Javier, adelante.
4: Gracias, Joel. Muy buenas noches. Para informar que el presidente de Estados Unidos, Donald Trump, anunció este martes que suspende, a petición de Pakistán, el operativo militar llamado Proyecto Libertad, que consiste en asegurar militarmente el tránsito de buques por el Estrecho de Hormuz para determinar si es posible alcanzar un acuerdo definitivo con Irán. Trump publicó en su red social Truth Social que la suspensión del operativo militar, que inició apenas el 3 de mayo, se debe al considerable progreso hacia un acuerdo con Irán, sin rendir más detalles al respecto. El republicano indicó que el bloqueo naval de Estados Unidos a Irán se mantendrá vigente y que la suspensión de este operativo tiene como objetivo determinar si el acuerdo puede concretarse y firmarse. También las fuerzas de Estados Unidos del Comando Central únicamente habían logrado asegurar el paso de unos pocos barcos a través del Estrecho de Hormuz. Además, se registraron en repetidos ataques en la región que han involucrado pequeñas embarcaciones y drones, algunos de los cuales los Emiratos Árabes Unidos atribuyeron a Irán. Finalmente, según fuentes militares citadas por medios locales, los barcos de Estados Unidos se vieron obligados a ejecutar maniobras defensivas para garantizar la navegación durante la operación y escoltar buques mercantes. Los detalles, por supuesto, ya se encuentran disponibles en nuestro portal de noticias en xeu.mx en la sección internacional. Es el reporte de Joel. Muy buenas noches.
3: Gracias, Javier Domínguez. Buenas noches.
2: 7:56 en XEU.
3: Acá en México, el vicefiscal general de Sinaloa, Damaso Castro, pidió licencia sin goce de sueldo, de acuerdo con lo que ha informado hoy por la tarde la Fiscalía Estatal. De acuerdo con un comunicado, la solicitud se sustenta en los artículos primero y octavo de la Constitución Política de los Estados Unidos Mexicanos, 123, apartado B, fracción 13, así como en los artículos 141, 142 y 148 de la Constitución local, además de la Ley Orgánica de la Fiscalía. El funcionario manifestó su disposición para colaborar con las autoridades en caso de ser requerido. Asimismo, manifiesta su disposición para atender cualquier requerimiento institucional que le sea formulado por las vías legales correspondientes y en estricto apego al marco jurídico. Y es que hay que recordar que el pasado 29 de abril el Departamento de Justicia dio a conocer la acusación que un gran jurado formuló ante la Corte del Distrito Sur de Nueva York en contra del ahora gobernador con licencia Rubén Rocha Moya y 9 funcionarios y exfuncionarios del estado por presuntamente dar protección, en particular a la facción de los Chapitos, de la delincuencia organizada. Entre los servidores públicos imputados se encuentran Castro Saavedra, a quien el Departamento de Justicia le atribuye recibir un soborno de 200,000 pesos mensuales de parte del clan de los hijos de Joaquín El Chapo Guzmán en su calidad de vicefiscal general de Sinaloa. Saavedra había recibido sobornos mensuales de los Chapitos, según esta acusación de la justicia estadounidense. A cambio, se señala en la acusación, Saavedra habría protegido a los miembros de esa agrupación de la delincuencia organizada para que no fueran detenidos y les habría informado de las operaciones de las fuerzas del orden público planeadas con el respaldo de los Estados Unidos, incluidas informaciones sobre operaciones de las fuerzas del orden público dirigidas contra los laboratorios de drogas y los miembros de la delincuencia organizada, de modo que estos pudieran destruir o trasladar las pruebas de las actividades de tráfico de drogas ante dichas operaciones. Esto establece la acusación. Es uno de los 10 señalados por Estados Unidos de estar involucrado, de tener nexos con la delincuencia organizada, con el narcotráfico, y esta tarde ha pedido ya licencia.
2: Son las 7:58 en XEU.
3: Y antes de despedirnos, tenemos el dato curioso e interesante con Karina Cortés. Adelante.
2: Muchas gracias, Joel. Pues hoy es 5 de mayo y en Estados Unidos los restaurantes y bares sirven tacos, tequila, margaritas y toda clase de platillos mexicanos, y se escucha la música Tex-Mex.

0: sobre todo la música de mariachi que suena en el ambiente. Sin embargo, en México, el 5 de mayo transcurre como una jornada más en nuestro calendario, sin ser considerado incluso día oficial de descanso para muchos. Funciona más bien como una efeméride destacada que se inculca desde la educación básica. La Batalla de Puebla se libró el 5 de mayo de 1862, cuando el ejército mexicano, al mando del general Ignacio Zaragoza, derrotó a las fuerzas francesas que lo superaban en número y en poderío armamentístico. Durante la segunda intervención francesa, contra todo pronóstico, México ganó. Entonces, cuando los mexicanos nativos en California se enteraron de esa victoria, no solo la celebraron como un triunfo patrio, sino como un apoyo indirecto a la causa de la Unión frente a la Confederación esclavista. Por eso, para ellos, la resistencia de México contra el Segundo Imperio francés se asociaba con la lucha por la libertad y la democracia en Estados Unidos. Allá esas comunidades comenzaron a organizar actos cívicos, juntas patrióticas y desfiles en los que se alzaban las banderas de México y de Estados Unidos, entrelazando la lucha por la libertad en ambos lados de las fronteras. Por eso, hoy en día, en los Estados Unidos, esa festividad ha evolucionado hacia una celebración multicultural de la herencia mexicana que en muchas ciudades de la Unión Americana tiene incluso más relevancia y visibilidad que en la mayor parte del propio México. El 5 de mayo se mantiene entonces como un espacio de orgullo cultural para la comunidad mexico-americana que habita en territorio estadounidense.
1: Gracias, Karina Cortés. Los últimos comentarios y reportes. Por acá, mi reporte ciudadano nos dicen, excelente noche, un saludo a todos. Antonio González, reportando en calle Tamarindo, entre Coco y Naranja, en la colonia Los Laureles, nos sirven las luminarias. Son dos cuadras las que están a oscuras, es lo que nos está reportando. Por acá nos dicen, buenas noches, soy la señora María Ramírez, tengo 50 años, viviendo en la colonia Niños Héroes, no han pavimentado, hay personas de la tercera edad, no pueden salir a la calle, usan andadera y como hay piedras, se pueden caer. Esperemos que nos apoyen con este reporte, nos dicen. Muchas gracias por comunicarse. Nos despedimos. Se queda usted con Polémica. Yo le recuerdo seguirnos a través de las redes sociales, pero sobre todo visitar nuestro sitio de internet xeu.mx. Le seguimos informando a las 9 de la noche, la cuarta emisión del noticiero de la U. Juan Carlos Loyo en los controles nos deja con algo de Rafael. Hoy cumple 83 años de edad el cantante español.

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1: Muy, pero muy buenas noches. Sean ustedes bienvenidos a Polémica de XEU98.1 FM y también en internet en XEU.mx. Bienvenidos todos y todas a nuestro programa hoy, martes 5 de mayo. Dicen los gringos.
2: Feliz 5 de mayo.
1: Feliz 5 de mayo, dicen los gringos. 5 de mayo del 2026. Yo soy Karina Cortés. Me da mucho gusto estar con ustedes a través de la UD de Veracruz, con Juan Carlos en los controles y aquí con nosotros, pues saludar a nuestras panelistas e invitadas que van a platicar con nosotros esta noche sobre si se puede ser madre y profesionista sin colapsar en el intento. ¿Usted cree que sí? ¿O cuántas veces hemos colapsado? Mucho. Yo le invito a que se comunique con nosotros al 2295-0972-89 y también al 229-2010-100 y 229-2010-101. Me da mucho gusto saludar, como cada semana, a la psicóloga Lorena Redondo. ¿Cómo estás, Lore? Bienvenida.
3: Hola, ¿qué tal? Muy bien, muy contenta. Aquí en esta noche jarocha. Creo que es un tema donde podemos abarcar muchas cosas. Espero que el público, las mamás que nos están escuchando, se abran y nos escriban y nos platiquen la neta del planeta, todas las vicisitudes, los retos que se pueden vivir en esta situación, en este proyecto, como tú comentaste, Karina, no solamente de ser mamá, sino de combinar esto también con una vida profesional, laboral y todo lo que puede implicar. Entonces creo que va a ser algo muy interesante a vísperas del 10 de mayo, cuando nos regalan, bueno, las que son mamás, la cafetera, la licuadora, la plancha, ¿sí? Hay mucho que platicar, las cosas están cambiando, nos estamos abriendo a hablar de muchos temas como este. Así que estoy muy contenta y a la expectativa de qué cosas van a salir, qué comentarios nos van a hacer.
1: ¿Cuántas planchas nos van a regalar?
3: Regálenme un pomo para relajarme.
1: Yo quiero una bolsa grande para el trabajo. Ya, o sea, avisados están. Casi que hasta les mando el link, ¿no? Para que ya nada más me la compren. Sí, ya saben, sí. Ya saben cuál es mi tienda
3: mesa
1: favorita.
3: Mesa de regalos.
1: Ya saben cuál es mi tienda favorita, así que ya saben y ya sí. Quiero una bolsa exactamente igual a la que acabo de jubilar, que fue así que la tengo que tirar de plano porque ya estaba muy traqueteada y dije, la voy a tirar y ya para no traerla porque yo la seguía trayendo. Entonces dije, esa. A mí no me den ni ollas, ni cucharas, ni nada de eso. No.
3: O sea, viaje.
1: Eso es un insulto, vaya.
3: Un día de spa.
4: Claro. ¿Te imaginas? Nos merecemos,
1: ¿verdad? Sí, un día de spa. Y la verdad es que sí. Pero bueno, hoy fíjense que también nos acompaña la maestra Carolina Flores Dupont. ¿Cómo estás, maestra Carolina?
4: Muy bien, bienvenida. Muy bien. ¿Y tú cómo has estado? Te he estado viendo ahorita en esos, muy activa en las redes. Ay, y digo, sí, qué bonito se ve con esos vestuarios que usaste.
1: Gracias.
3: Y sí, felicidades, querida.
1: Gracias. Yeah. Gracias. Y también muchos saludos a todas las chicas que me hicieron una sesión de fotos bien bonita. Sí. Y ahí no, es que ese equipo es de mujeres bien hermosas. La verdad es que uno se tiene que rodear de personas maravillosas, así como es. Ustedes.
4: Gracias.
1: Y siempre
4: gracias.
1: De muchas personas que nos ayuden a crecer. Así que les mando un besote a Berta, que es la fashion stylist, a la señora Mirna, que sabe que la quiero, a Karen, también a Aida, me parece que soy muy mala para los nombres, y a Lore Parrasal también, que es una
3: la banda, saludos para la banda.
1: La banda rosa, ya saben quiénes son. Les mando un besote. Y pero muchas gracias. Qué bueno que les gustaron las fotos. Y para quienes no la han visto, córranle a Cari Cortés Locutora ahí para que se echen el chisme de lo que hablamos. Oigan, pero vamos a hablar de la maternidad. Ay. Yo nada más de hablar de eso me canso.
3: No me explico por qué.
1: ¿Se es posible ser madre y profesionista sin colapsar? A ver, maestra Caro.
4: Sí, sí se puede. Mira.
1: Sí se puede.
4: Al inicio cuesta trabajo.
1: Cuando son chiquitos.
4: Sobre todo cuando son chiquitos. Esta uh-huh. parte de la maternidad a veces nos tienen así como que es cansado, sí es agobiante. Cuando son mamás primerizas, ¿qué te dice la familia del papá? ¿Qué te dice la familia de la mamá? ¿Qué te dicen los abuelitos? O sea, te abordan de tantas, ¿cómo se llaman? Tantas instrucciones para criar a tu menor, que luego te olvidas a veces del trabajo, ¿no? Que dices, ¿y cuando tengo que regresar, cómo le voy a hacer? ¿No? Porque primero, a lo mejor te está apoyando la familia, pero de repente cuando ya te encuentras tú sola, en, lo digo porque yo lo viví, o sea, fue una experiencia en la que yo me tuve que ausentar de repente y dije, y ahora ya no está mi mamá, ya no está mi papá, ya no está mi abuelito, ya no está, o sea, ¿quién es, no?
1: Ya
4: mi
1: cuando red te quedaste de apoyo, solita con los bebés, ajá.
4: Mi red de apoyo en ese momento ya no estaba y dije, ¿y ahora qué hago? ¿No? Pues, ni modo. Al inicio, en lo que yo encontraba a alguien, pues tuve que buscar una carriola y mi vida, te vas conmigo, ¿no? Y andaba yo cargando con mi criaturita. Allá está sentada, por cierto.
1: Siempre andas cargando con tus criaturitas.
4: Siempre estoy cargando con mis criaturitas. Sí. Ya los conoces a los dos. Entonces, sí se puede, es esta parte de organizarte, aprender a organizar tus horarios, a organizar tus trabajos, a organizar los tiempos en los que tienes que ser mamá, pero también eres persona, ¿no? Uh-huh. También te tienes que cuidar a ti misma, porque entonces caemos en esta parte del colapso. Caemos en esto y nos llegamos a enfermar y entonces ¿quién va a cuidarnos después, no?
1: Y esto pasa mucho cuando los chicos y chicas están chiquititos, o sea que te dedicas tanto a que sobrevivan.
3: Sí,
1: a lo porque básico, realmente sí, yo a veces digo, a veces veo a mis hijos
4: que se pierden en el
1: que ya también pues sí. Más o menos se van dando con los de la edad de la maestra Caro y cuando veo a mis hijos y los veo digo, ¿cómo logré que sobrevivieran? Sí. O sea, a veces digo, Dios mío, o sea, realmente es evitar que ellos mismos atendan contra su vida, sobre todo los varones,
3: que se expongan.
1: Que se caen, que se tragan algo, que tiran otra cosa, ¿no? Entonces, a veces los veo y digo, o sea, wow, ¿cómo le hice, no? O sea, cuando están chiquitos, siento que es más pesado todavía que cuando ya están grandes, ya que ya sobreviven y que ya pueden comer cereal y...
4: Fíjate que la que ha
1: sobrevivido. Y cocinarse algo.
4: La que ha sobrevivido mucho fue la menor. Uh-huh. Esa sí, hasta de cabeza se me fue. Lo que el grande no, porque fue así como que encapsularlo al chiquillo y pues cárgatelo para todos lados, ¿no? Porque en ese tiempo yo trabajaba en comunidades, ¿no? Entonces me tenía que trasladar, salir temprano de ahí de su casa.
1: Gracias.
4: Agarrar el autobús, o sea, andar en mil piruetas, ¿no? Entonces conseguí quien me pudiera auxiliar en casa con mi hijo. Dije, ay, pues qué padre, qué bendición. Digo, mira, de tal hora y ya en cuanto yo pise la casa, uh-huh, ya es mío, ¿no? Sí. Y pues así me estuve administrando con mi hijo, ¿no? Y entonces sí, él nunca llevó raspones, dolores de cabeza. Su problema de asma desde bebé, sí, siempre lo tuvo, pero vaya, más allá de nunca le pasó nada, ¿no? Salvo que se comió una cacalacha, como él le decía.
3: Proteína.
4: Andaba gateando en el piso, ¿no? Y por ejemplo, la niña chiquita, sí, es así, pobrecita. Creo que sí se me cayó de cabeza como dos veces. Dije, ay, Diosito. Pero era
1: esta y yo viendo a la nena.
4: Y mi hija así como que, ay, mamá.
3: ¿A poco me pasó eso? No,
4: sí, todavía lo tiene presente. Dice, mamá, ¿te acuerdas cuando me caí de cabeza?
1: No se acuerda. Ay, qué buena memoria.
4: No sabe acordar, pero bueno. Tanto que se lo repito, ¿no? Yo creo que ya siento el dolor, ¿no?
3: Ajá.
4: Pero es esta parte, como dices, ¿no? La sobrevivencia de los pequeñitos, ¿no?
1: Sí, que yo siento que es la etapa más pesada de la maternidad, pero a ver qué nos dicen las radioescuchas y qué nos dice la psicóloga Lore, porque de que colapsas en algún momento, ¿no? La vida no es como algo lineal. Vamos a ir a la pausa y enseguida regresaremos. Son las 8:14 y hoy hablamos de si se puede ser madre y profesionista a la vez. Cuéntenos ustedes qué opinan.
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0: Ya son las 8:16 y estamos de regreso con más de polémica. ¿Se puede ser madre y profesionista sin colapsar en el intento? Psicóloga Lorena Redondo.
1: Pues bueno, es una pregunta que se presta para que hablemos de muchas cosas. Ya escuchamos ahorita, ¿no?, la experiencia que nos acaba de compartir la compañera. Sin embargo, fíjate que la experiencia que tengo yo en consulta y trabajando con mujeres es que sí hay un agotamiento. Las mujeres pueden llegar a sentirse rebasadas, no son todos los casos, ¿sí? Pero cuando hay una red de apoyo, la cosa cambia, ¿no? Uh-huh. Cuando hay alguien que te apoye, ya sea la familia tuya, de tu pareja, o incluso amistades, porque hay historias donde son la comadre, la amiga, la que le entra y se gana un lugar, y la familia también, ¿no?
0: Ay, besos a mi amiga Patty, que me echa la mano mucho con mi hijo.
1: Sí, así es.
0: Sí, le mando un besote.
1: Pero cuando las mujeres no cuentan con este apoyo, a veces se tienen que enfrentar solas a este reto. Y entonces ya hemos platicado que muchas veces las mujeres viven una doble o triple jornada, porque una es la del empleo, la de la profesión, ¿no? O aunque no tengas una profesión, pero tienes un empleo, y la otra es hacerte cargo de la casa, todo lo que implica la casa, ¿no? Las tareas domésticas, que también es trabajo, solo que no es un empleo con un sueldo. Y aparte la maternidad, porque cuidar, educar, como ustedes decían, no hay ruido, y te preocupas más cuando no hay ruido que cuando hay ruido, ¿no? ¿Dónde están? ¿Qué están haciendo? ¿Sí? Y puede haber muchos casos de mujeres que claro que quieren ser mamás, pero también quieren tener una profesión. Y entonces, conjuntar estas responsabilidades, estos trabajos y lo que implica, puede llegar a ser avasallante cuando no hay también apoyo por parte de la pareja. Si es una mamá que cuenta con esta relación de pareja donde está el papá presente, y si él no se involucra, porque podemos vivir todos juntos, pero puede ser un papá pues que él asume que a él no le toca, ¿no? Que todavía creemos que por la cultura en la que vivimos, que al hombre no le toca cambiar pañales, que al hombre no le toca hacer la comida o limpiar la casa o lavar la ropa. Y entonces todas estas actividades quedan en la responsabilidad de la mujer. Y entonces hace rato, por ejemplo, estaba yo en consulta en mi consultorio y me comentaba una señora que estoy atendiendo, pues que ella se dormía a las 12 de la noche y se despertaba todos los días a las 4 de la mañana. Pero que así fue durante años, no hablamos de insomnio. ¿Por qué? Porque dice pues que ella, claro, en la tarde, noche, era cuando se encargaba de realizar actividades del hogar, los uniformes, dar de cenar, corretear a los hijos para que hicieran la tarea, y además dejar listo lo de la mañana siguiente. Entonces, ella me comentaba eso, ¿no? Y no es la única, no es la primera.
0: No.
1: Hay muchas investigaciones formales, estudios que demuestran que, pues, en la mayoría de los casos, esta es una realidad que se sigue presentando. Entonces, no es que no sean compatibles. Por ejemplo, los varones tienen profesión y tienen hijos.
0: Ahora, siempre, yo siempre lo he dicho, hay de empleos a empleos
1: también.
0: Por ejemplo, yo tengo un empleo básicamente de medio tiempo, porque trabajo pocas horas en cabina, más a veces trabajo
1: en
0: de campo, ¿no? En otros espacios, y dos que tres cosas que hago yo por otro lado, porque no me puedo estar quieta. Adulto con TDAH. Entonces, siempre he sido como que muy activa. Pero afortunadamente, yo siempre le he dicho, tengo la bendición de poder haber visto a mis hijos crecer, ¿no? Y haberlos cuidado, ellos no fueron a la guardería, tuve el apoyo, gracias a Dios, de mi mamá, de mi suegra, que los cuidaron cuando eran muy pequeños, y pues ahora ya entre mi esposo y yo, ahí nos vamos campechaneando el asunto. Sin embargo, hay mamis, pues la maestra Caro tiene el maravilloso horario de los maestros, ¿no? Que también a veces tienen vacaciones cuando tienen vacaciones los niños. Pero hay mamis que trabajan 12 horas, que son guardias de seguridad.
1: Sí.
0: Hay mamis que trabajan en supermercados, que trabajan en tiendas departamentales, que tienen trabajos verdaderamente extenuantes y que trabajan 8 horas o hasta más.
2: Sí, porque luego les toca, ¿no? Sí. Segundo turno, tercer turno. Y dice, bueno, ¿en qué momento? El otro día estaba yo en Chedraui comprando con mi hijo la despensa.
0: Golazo.
2: No, bueno, perdón.
0: En el súper.
2: Estaba comprando la despensa y resulta que justo la cajera le estaba diciendo a una de sus compañeras, dice, oye, ¿ya te vas a comer? Me dice, no, voy a descansar estos 20 minutos que tengo porque me toca el tercer turno. Y me quedé así, tercer turno. Pues, ¿en qué momento descansó esta señora?
1: Sí.
2: ¿No? Ajá. ¿En qué momento fue a su casa a poderse dar un relax para ella, un momento para ella? O sea, la verdad sí es extenuante esta parte de que tienen que estar muchas horas, a veces paradas, no tienen tiempo para descansar, no tienen tiempo para estar, por ejemplo, tomando sus alimentos adecuadamente, ¿no? Porque esta es parte de cuidarse uh-huh. a sí mismo, ¿no? Tomar los alimentos.
0: Descansar, dormir.
2: Descansar, el sueño, el cerebro se tiene que desconectar en algún momento, si no vamos a quedar todos mal, ¿no? O sea, empezamos con problemas de ansiedad, depresión y todos estos factores que intervienen. Entonces, sí tienen que descansar y sí me sorprendió escuchar a esta persona, ¿no? Es el tercer turno. Yo dije, tanto Dios, ¿en qué momento se va a ir a descansar, no? ¿Y a qué horas va a terminar ese turno?
0: Y hay muchas historias y mujeres que llegan después de una jornada extenuante a revisar libretas, a checar uniformes, como decía hace rato Lore, sí. ¿no? Y todavía a limpiar la casa y hacer de comer para el otro día.
1: Sí.
0: Ya me cansé nada más de pensarlo.
1: Hay algo que se llama el síndrome del quemado, en inglés, el síndrome del burnout. Y a veces pensamos o tenemos asociado este síndrome solamente a las personas que trabajan, que es por trabajo, por empleo. Pero fíjense que las mujeres están viviendo esto porque están rebasadas en las responsabilidades, como tú comentabas ahorita, ¿no? Tener que llegar a cumplir en la casa todavía cosas. Entonces, no tienen un momento de descanso. Y las horas de sueño, que son naturalmente necesarias para que una persona se recupere y descanse y esté bien al día siguiente, ellas no los están cubriendo. Porque también resulta que es hasta que se duermen los niños, los hijos, cuando pueden hacer otras cosas de la casa que cuando están cuidando los niños, no. Ahora, no hablemos del trabajo que te llevas a casa, que Exacto. también sucede con mucha frecuencia, ¿no? O si quieres estudiar un posgrado y ya tienes bebés, o ya tienes uno y quieres terminar la licenciatura o estudiar una maestría, o lo que sea, un curso, una certificación, y tú ya tienes entonces niños, niñas, pues resulta que es en la madrugada y sacrificamos el sueño, el descanso recuperador para cumplir con todos estos objetivos. Y entonces las mujeres empiezan a presentar irritabilidad, una fatiga crónica,
2: migrañas constantes,
1: migraña, depresión, crisis de ansiedad, pérdida del apetito o que coman de manera compulsiva,
0: obesidad,
1: el tabaquismo,
2: alcoholismo,
1: ¿por qué? Porque tarde la temprano. Mujer tarde o temprano caemos en eso.
0: Todos caemos en eso.
1: Pero pues es que no hay un balance. Está rebasada, está sobrepasada. Y pues hay una sobreexigencia entonces en el papel de la mujer para que pueda cumplir con lo que siempre se ha asumido que es de la mujer, que son todas las responsabilidades y cuidados de un hogar, más lo que tiene que ver con el trabajo. Ahora preguntémonos, ¿a qué hora se divierte? Porque la vida también implica divertirnos y pasarla bien. ¿A qué hora te vas a divertir?
0: No, pues ¿a qué hora si te la pasas trabajando? Vamos a ir a la pausa y enseguida regresamos. Son las 8 sí con 25 minutos en XEU. Yo también.
2: Yo sí lo hago.
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0: Ya son ahora las 8 de la noche con 27 minutos y continuamos con más de polémica. ¿Se puede ser madre y profesionista sin colapsar en el intento? Pues invitamos a las radioescuchas a que se comuniquen al 2295-09-7289 y al 229-2010-100 y 229-2010-101. Y fíjense que este es un programa muy importante para todas las mujeres que ahorita nos están escuchando, que trabajan, que ejercen su profesión, o también algunas que incluso a veces dicen, es que me siento culpable porque yo quisiera seguir trabajando o quiero poner en práctica todo lo que estudié, y se sienten culpables también incluso por dejar a sus hijos, que ya estaremos hablando en unos instantes de la culpa de las mamás, porque pues eso siempre viene. Como que es algo que es un chip que se activa en el momento en el que tienes a tu hijo o a tu hija. Dice por acá el señor José Luis Martínez Pérez, un saludo a los invitados, a la psicóloga, a Lorena Redondo y a la maestra Carolina. Siempre escuchando Noche de Polémica y acá estamos escuchándolos todos los días. Muchas gracias, gracias, señor José Luis. También saludos a una radioescucha. Dice, buenas noches, sí se puede. Yo me gradué de enfermera, pero me gradué más de mamá que de mi profesión y me desviví por mi crío. No me puedo quejar, tengo un buen hijo, soy mamá y papá. Me dediqué después a cuidar enfermos o a limpiar casas para sacar adelante a mi hijo. Le di estudios, pero él truncó su carrera y ya no quiso terminar. Se quedó a la mitad, casi en el quinto semestre. Y yo no me enojé, porque sé que aunque no terminó los estudios, trabaja y ha salido adelante. Es un chico muy responsable y ya tiene su casa.
1: Qué bonito.
0: Pues muchas gracias a la radioescucha. Ay, a ver. Este es un mensaje bastante largo, pero dice, Karina, buenas noches, excelente programa y como siempre, y escuchándolas. Me sentí muy identificada con tu invitada y desde mi perspectiva, claro que se puede. Mi red de apoyo es mi esposo. Hemos crecido juntos. Cuando nació mi hijo, cumplió su paternidad responsable mientras vivíamos lejos de toda nuestra familia. Cabe mencionar, dice, que mi familia vive en otro lugar y somos los tres contra el mundo. Afortunadamente he terminado mi maestría y el próximo año voy por el doctorado. Es difícil, sí, pero la organización de ambos en los tiempos, el apoyo de una pareja a la cual siga tus objetivos y que ambos podamos crecer juntos ha sido más fácil. Y hablo desde una perspectiva positiva, pero desde un punto de vista crítico es más complejo como mujer ser mamá y profesionista, pues queremos ser una mamá ejemplar y al mismo tiempo cumplir con nuestros sueños. Ahora, esto me encanta lo que aborda la radioescucha, porque el que como mamá y como mujer sigas teniendo sueños, eso no está peleado con la maternidad, maestra Caro.
1: Así es. De hecho, yo sigo estudiando. Veo algún curso, me inscribo. Veo algún taller, me inscribo. Veo algún diplomado y lo hago. Tanto que mis hijos me dicen, bueno, mamá, ¿no te cansas? ¿En qué momento? Yo siempre te veo ahí metida estudiando, leyendo, dándome las sugerencias, diciéndome lo que estudiaste, lo que todo, ¿no? Entonces dices, pues es que a mí me gusta. Esta parte me gusta estar informada, interesada, pues escuchando todo, leyendo todo. Me gusta esta parte de aprender. Es cansado porque si llega un momento en que digo, ay, tengo cosas que hacer de mi trabajo. Porque es mentira que los maestros no llevamos cosas a la escuela, a la casa. Es
0: ay,
1: mentira.
0: Llevan un montón de tareas.
1: Sí.
0: Yo por eso ya no quiero dar clases.
1: Entonces dices, híjole, sí es cansado porque por acá estoy en un taller, pero por acá estoy haciendo mis cosas, ¿no?
0: Vamos con llamadas, si me permites. Perdón, maestra Caro. Hola, XEU, buenas noches. Bueno. Hola, hola. Pues yo creo que no nos llamaban.
2: Se cortó.
0: O no quiere hablar. Bueno, maestra Caro, perdón, continúa, porfis.
1: Sí, entonces, esta parte del balance hay que encontrarla. Falta, nos falta mucho porque ella mencionó un punto muy importante. Queremos ser buenos profesionistas, pero también queremos ser unos padres ejemplares, ¿no?
0: Así es.
1: En este caso, yo decidí esta parte de la maternidad sola. Entonces, no digo mamá y papá, yo decidí esta parte de la maternidad yo solita, ¿no? Uh-huh. Entonces, yo sé que traía retos, sabía yo a lo que me estaba yo enfrentando, a las cosas que, híjoles, en algún punto tuve este apoyo, pero ya no lo voy a tener, pero dije, yo puedo, ¿no? Me voy a cansar en el intento y me voy a caer en ese momento, pero me tengo que levantar. ¿Por qué? Porque no nada más soy yo, hay criaturitas atrás de mí, ¿no? Entonces, esta parte dije, pues yo lo voy a hacer y pues a ver cómo nos va, ¿no? Digo, dicen por ahí que echando a perder se aprende, no se trata de eso, ¿verdad? Pero sí trabajar con uno mismo. Y fíjate que esta parte de lograr el equilibrio al inicio cuesta. Pero ya una vez que tú tienes a tus hijos y tienes, por ejemplo, vas equilibrando esta parte de los horarios con tus hijos, las actividades que tienes de la escuela, bueno, en mi caso, ¿no? Uh-huh. Las actividades escolares de ellos, las tareas, actividades extracurriculares, el tiempo que yo me tengo que dar para estudiar y los 20 minutos necesarios para que mi cerebro descanse, esos nunca los voy a dejar, ¿eh?
0: Sí, pero a ver, todo esto es organización.
1: Así es.
0: Y es administración del tiempo. Y creo que esto ayuda mucho y cuando trabajas y tienes hijos, verdaderamente sabes que no te puedes retrasar en algo y tratas como que de cumplir bien con tu agenda y hacer como todas estas cosas en tiempo
1: pero
0: y forma.
1: Pero también ellos, por
0: no
1: ejemplo,
0: como una mamá
1: niños...
0: que tiene el festival el jueves, viernes, ya ni sé cuándo es el festival.
1: Ay, yo lo tengo el viernes.
0: Y no ha hecho el pantalón de charro del hijo.
1: Esa
0: mamá soy yo.
1: Me falta la diadema, okay. Por cierto. Pero fíjate que cuando tú platicas con tus hijos, también les enseñas esta parte de administrar los tiempos.
0: Sí, claro.
1: Entonces, ellos ya saben que mamá está disponible que está ocupada, por ejemplo, de 4 a 6 de la tarde. Bueno, en esos 4 a 6 yo tengo cosas que hacer también, ¿no? Por ejemplo, en este caso, bueno, mis hijos ya son más grandes, ya son autónomos en cuanto a tareas y eso. No tengo que estar como que con ellos ahí directamente, agarrándole el lápiz, ¿no? Entonces, ya esta parte, ellos así como que a esta hora ustedes hacen tareas. Ah, sale. Después yo la reviso, ¿no? A ver, de tal hora, uno tiene inglés y el otro tiene, por ejemplo, natación. Ahorita, por ejemplo, el puente... Mi hijo necesitaba actividades de química y matemáticas. ¡Sale! Ahí van las actividades de química y matemáticas. Y yo me metí también al quite con él, ¿no? Me puse a ver, vamos a estudiar química. Y me puse con él a hacer, a estudiar, a leer, a explicarle. Dije, bueno, no hay como un profesional, pero bueno, yo te puedo explicar lo que yo estudié, ¿no?
0: Claro.
1: Ahí va. Pero es esta parte, ¿no? Administración de tiempos, uh-huh. ¿No? De tal hora, tal hora, tal hora, tal hora, y dice, sale. Los alimentos siempre están temprano, ¿no? Cuando mucho ya a las 3 de la tarde ya nos estamos pasando el horario, y es así de que yo llego y me pongo en práctica hacer las cosas de la comida. Hay veces que te dejo organizado desde la noche anterior, uh-huh. Hay veces. Pero hay otras que sí, llego y en ese momento se me antojó algo y me organizo y voy, compro y... Llego ahí a su casa y preparo,
0: gracias,
1: ¿no? Sí. Pero es esto, ¿no? Organización.
0: Sí, todo es cuestión de organización y administración del tiempo. A ver, ya comenzaron estos radioescuchas. A ver. Saludos a Antonio Trujillo, que dice que si le pueden mandar un saludo a su tío Mar, nos escucha en la colonia Lázaro Cárdenas. Que le mando un saludo a la psicóloga Lorena.
2: Saludos,
0: y la maestra Caro.
2: Gracias, buenas noches.
0: A ver, dice Antonio Marín, buenas noches, agradecemos a las mujeres responsables y que tienen un esposo que ayuda en casa. Ojo ahí con la palabra ayuda. Pero dice, ¿pero qué pasa con esas mamás que son madre y padre a la vez? ¿Existe eso? Como por ejemplo, ahorita el 10 de mayo las escuelas hacen eventos por el Día de las Madres, pero siempre hay una madre que dice que es madre y padre. ¿Está bien utilizar este término? A ver, maestra Caro.
1: Yo no. Yo siempre he dicho que mi función y mi papel es mamá y tengo que mi papel es la maternidad, nada más. Eso de que el día del padre me estén felicitando a mí porque yo no. Yo no soy mamá ni papá, yo soy solamente mamá y estoy ahora sí haciéndome parte de lo que a mí me corresponde y de la crianza de mis hijos, ¿no? Pero hasta ahí.
0: Okay, psicóloga Lore.
2: Yo creo que hay casos, muchos casos, en los que hay mujeres que sí sienten, consideran que están haciendo este doble papel, ¿sí? Creo que hay una, culturalmente sí tenemos una exigencia de lo que se espera del papel, del desempeño de una mamá, este tema del sacrificio que debe de haber siempre por la maternidad, ¿no? Y que sí sienten que están cumpliendo con ambos papeles, ¿no? Tanto el de la mamá como el del papá. No todas las historias son iguales, no todas las mujeres viven igual la maternidad también, o sea, cada, incluso una misma mujer no vive igual la maternidad del primer hijo que del segundo o del tercero, dependiendo de cuántos sean, ¿no? Entonces, si es un caso de una mamá donde a lo mejor el papá abandonó la familia, abandonó o no asume el papel que le corresponde, puede ser una mujer que sí sienta que está cumpliendo con este doble rol.
3: Uh-huh.
2: Y bueno, es tan válido como también asumir que yo solamente voy a ser la mamá, que yo no voy a hacer el papel del papá. Y pues también de lo que sucede con los hijos, con las criaturas, como decimos, ¿no? Porque sí puede haber casos de hijos donde les afecta que no esté el papá presente.
0: Sí, a todos. Yo creo que a todos, irremediablemente. De una u otra manera les va a afectar.
2: Pero no es lo mismo cuando los hijos saben que el papá abandonó su paternidad, ya sea que tenga o no tenga contacto, porque puede ser un papá que de vez en cuando se aparece, ¿no?
3: Uh-huh.
2: Que de vez en cuando echa un mensaje, una llamada, que sube las fotos de sus hijos a Facebook, a Instagram, ¿no? Pero que no está...
0: Nada más la sube cuando...
2: Momentos de diversión.
0: Cuando los ve y...
2: Pero en mis tiempos, le pasa la, para en mis la, tiempos la libres, atención, ¿no? Pero no asumir esta responsabilidad. O sea, ¿con quién se sienten seguros y protegidos los hijos realmente? Ajá. Uh-huh. Entonces, también depende qué tipo de trabajo tiene la mamá, que es también lo que platicábamos. Estamos hablando de mujeres profesionistas, pero hay empleos, el día de hoy sabemos, hay muchos empleos donde no tienes 8 horas de trabajo. O tienes un horario partido.
0: Uh-huh. O tienes 2 o 3 trabajos, como decíamos, exacto, hace rato, ¿no?
2: Exacto.
0: O
2: sea. Y entonces, pues administrar este tiempo, puedes a lo mejor... tener toda la intención de repartir las responsabilidades, que es lo más sano, ¿sí? En un hogar hay que repartirse las responsabilidades y aunque estén chiquitos, se le va inculcando a los hijos que tienen que asumir las responsabilidades del lugar donde viven, igual al papá. Pero si es un papá que no quiere asumir responsabilidades en el hogar, que se lo deja todo a la mujer, entonces esa mamá no solamente está atendiendo la casa para sus hijos, también está cuidando y atendiendo al papá. Y a veces se vuelve un tercer o cuarto hijo, ¿sí? Que no está colaborando, pero que sí ensucia el lugar. ¿Por qué? Porque cuando habitas un lugar, lo ensucias, ¿no? Lo mueves cosas, que tienes ropa sucia que necesita ser lavada. Entonces, no es satanizar, ¿no?, la maternidad, pero creo que hay diferentes historias y situaciones dependiendo de las circunstancias.
0: Claro, todos son diferentes. Fíjense, les voy a platicar una de una radioescucha que me acaba de mandar su mensaje y que pues una de estas mujeres admirables. Así que vamos a la pausa y enseguida volvemos.
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5: Son las 8:40.
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0: Ya son las 8:42 y estamos de vuelta aquí en XEU 98.1 FM y también en internet en XEU.mx. ¿Se puede ser madre y profesionista sin colapsar en el intento? Vamos con llamada. Hola, XEU, buenas noches.
3: Buenas noches, Cari.
0: Hola, ¿cómo estás, mi estimada?
3: Ahora sí me escuchas de este lado, en la otra línea no me escuchabas.
0: Ah, sí, adelante. ¿Qué opinas del tema de hoy?
3: Mira, yo creo que sí se puede ser madre y profesionista a la vez. Tengo dos leyendas para ti. Una, me acuerdo que mi mamá, cuando estaba yo más chica, me comentaba que, como fui la primera por ambas familias, mis papás todavía trabajaban. Antes de que me metieran a la guardería, ella trabajaba y el primero en salir, que era mi papá, la apoyaba en varias cosas de la casa, incluso a lavar la ropa. Y ya ella le daba el último término al llegar incluso de noche. Y yo, cuando fui madre, me tuve que dar de baja temporal en la carrera, en el sistema abierto de la UV. Sí me lo aceptaron. Terminé mi embarazo porque fue de riesgo. Gracias a Dios no es mucho alto, pero sí fue de riesgo. Me alivié. Tuve la cuarentena. Mi hija, desafortunadamente, por ser
0: Bueno, creo que volvimos a perder a
2: la señal.
0: A Alice. Ajá. Muchas gracias y te mandamos un abrazo. Bueno, su bebé nació prematura. Es una radio escucha que incluso la tengo en las redes y su nena nació prematura y desafortunadamente falleció. Pero pues le mandamos un abrazote. A ver, vamos con comentarios de nuestro público. Dice, buenas noches, soy la señora Mari. Y sí se puede porque yo trabajaba en una dependencia de gobierno de 9 a 3 y de 6 a 9. Mi hija desde los 2 meses estuvo en guardería. Por las tardes su papá y mi hermana me apoyaban y ya cuando estaba en el kinder se quedaba hasta las 3, pasaba a buscarla y por la tarde de 6 a 9 me la llevaba a la oficina. Era muy pesado pues me dormía muy tarde para hacer mis labores del hogar y cuando mi hija tenía 11 años quedó viuda, dice la radio escucha, y la carga fue aún más pesada, pero hoy en día su hija ya es adulta y es una profesionista, actualmente ya está tramitando su jubilación. Dice que muchas gracias, bonita noche, Cari, e invitadas. Muchas gracias a usted. Y le mando un abrazo y felicidades por su nena profesionista. Les voy a decir una cosa. Las hijas de todas las mujeres que tuvimos mamis que trabajan, o sea, nos motiva eso. Porque yo, al menos yo me acuerdo que siempre mi mamá es médico. Y siempre veía a mi mamá, la acompañaba que a los congresitos, que a la acompañé a trabajar en algunas ocasiones. Mi mamá estuvo en las unidades médicas rurales del IMSS. Allá por Martínez de la Torre y unos lugares a donde tenía que entrar luego hasta caballo y en burro. Y yo en vacaciones me iba con mi mamá. Y la verdad, tengo un hermano más chico, pero a mi hermano no le tocaron esas odiseas. Sin embargo, era divertido y gracias a eso no quise estudiar medicina. A ver, dice. Pero a mí me encantaba irme con ella. Y dice, buenas noches. ¿Cómo que ojo con los esposos que ayudan? Porque sí los hay. Es que saben que los esposos no ayudan, los esposos hacen su parte y su labor, porque una ayuda es como, ay, pues como que todo te toca a ti como mujer, ese es mi punto de vista, ¿sí? A ver, dice, y ahí les van mis actividades, mi esposa entra a las 6:30 a trabajar, entonces yo me levanto 4:50, preparo lunch y desayuno para todos, después llevo a mi hijo a la secundaria, regreso a casa a atender a mi otro hijo, lo llevo a la primaria y en la noche llego de trabajar y preparo la cena y la fruta del día siguiente. Y los sábados y domingos nos turnamos las tareas por día, lavar ropa, cocinar, tareas de los hijos, así que ojo con las expresiones. Señor Andrés, es que usted no ayuda, usted hace su parte.
2: Sí.
0: Saludos. A ver, psicóloga Lore, defiéndeme.
2: Sí, o sea, la observación de que no es que ayude, no es que no se reconozca que hacen lo que les corresponde, es que así como que yo voy a colaborar en la responsabilidad de ella. Yo te ayudo a lo que a ti te toca.
0: Porque a ti te toca
2: pero
0: todo.
2: Lavar mi ropa sucia es una responsabilidad mía. La crianza de los hijos no son nada más de la mamá, son de ambos. Entonces no estoy ayudando a su mamá, estoy haciendo lo que a mí me corresponde como papá. No es que porque soy muy bueno y te ayudo, es que es lo que te toca, ¿sí? Y lo que aquí comentabas también de que, bueno, es que yo a mis hijos les he dicho, a ti te toca hacer tal cosa, a ti te toca hacer tal cosa, y se reparten las actividades en el hogar, claro, todo dependiendo de la edad que
0: claro.
2: tengan los niños, ¿no?
0: Sí, pero por ejemplo, yo tengo dos hijos varones, y hoy al mediodía les dije, a ver, tú uno haces el agua, y otro te pones a sacar los garrafones porque van a venir los del agua para que estén afuera, y le dije al otro, ¿puedes hacer la ensalada? Sí. Y entonces ya el mayor se puso a hacer la ensalada, y como hicimos lasaña porque se les antojó, le digo, a ver, pues yo hago la lasaña, pero ¿quién me ayuda a hacer el pancito con ajo? Porque siempre hacemos un pancito con ajo. Y ya me dice mi hijo, el mayor, yo lo hago, ¿lo puedo hacer? Le digo, sí, claro que sí. Me dice, bueno, dime cómo lo hago. Y ya le fui explicando cómo prepararlo, y lo hizo y le quedó riquísimo. Entonces es que todos en la casa tenemos que colaborar. Porque, por ejemplo, acá dice Pedro Jorge, le mando muchos saludos. Dice, saludos y escuchándolas, excelente tema. Yo ayudo, lavo, plancho, cocino y aparte trabajo hasta la fecha. Ay, le mando muchos saludos a don Pedro Jorge. Dice por acá, buenas noches y comentario. Las generaciones anteriores eran muy responsables y llegaban a realizar actividades propias del hogar. Dice, actualmente las nuevas generaciones de 5 años a la fecha ya no saben, están acostumbrados a que todo lo haga la mamá y la suegra. Luego siguen teniendo hijos y las que cuidan son las abuelas. Las generaciones anteriores eran y son más responsables. ¿Qué opinan?
2: Pues sí creo que ha habido algunos cambios. Sin embargo, yo no me atrevería a decir que las... Bueno, cuando dice las generaciones, no sé si se refiere a hombres y mujeres... ¿O se refiere solo a las mujeres? Porque ahí cuando está mencionando que ahora quienes cuidan a las criaturas son la abuela, las tías, pues nuevamente estamos hablando de las mujeres, ¿sí? O sea, de que son las mujeres quienes siguen asumiendo ese compromiso. ¿Dónde está el compromiso de estos, de los papás, ¿no? De en estos casos, no de todos, porque no se ofendan, ¿sí? Pero si seguimos considerando que el trabajo doméstico, que tener una casa limpia, que haya comida hecha, que la crianza y educación de los hijos son solo responsabilidad de la mamá, entonces tenemos mentalidad de las generaciones anteriores.
0: Sí, y no nos desviemos del tema que va de las mamás.
2: A ver. Estamos hablando de las mamás, no de los papás.
0: De los papás. Ay, es que esos papis. Yo creo que les hace falta, saben que a todos los papis que hacen su parte... También a lo mejor más reconocimiento, ¿no? A veces que les den un abrazo a su pareja, ¿será que no se sienten valorados? Vamos a la pausa y enseguida volvemos, son las 8:50.
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0: Eso es importante.
1: Curso de verano. Oigan, ya son las 8:52 y volvemos con más de polémica. Recuerde usted, querido radioescucha, que de eso se trata este programa. Saludos a Anastasia. Dice que se le cortó la línea, pero que después de su embarazo, a pesar de que su nena estuvo mucho tiempo internada, agradece que su mamá y su hermano y conocidos la apoyaron para cuidarla, y también fue responsabilidad de ella estar 24/7 en el hospital. Y después del trabajo, las pocas veces que se la dieron de alta, que le dieran su medicamento. Dice, ayudar a mi mamá a hacer sus papillas, e incluso nos fuimos al carnaval. Dice, y a ver a unos marinos, los cuatro. También llevaron a la bebé.
0: Hay que divertirse.
1: Ay, no. Dice, saludos a Dani de Geo del Puerto. Dice, claro que se puede, sobre todo cuando no hay una buena comunicación y buen entendimiento con tu pareja, se dividen las cargas del hogar y saben manejar los contratiempos. Lo preocupante es cuando hay niños y se abandona mucho la calidad de tiempo que pasas con ellos, y eso puede afectarlos en diferentes maneras. No hay nada como el que al menos uno de los padres esté más al pendiente. ¿Qué opinas, maestra Caro?
2: Es correcto. Esta parte de la maternidad, ya lo habíamos dicho, es algo cansado, y a veces como mujeres queremos acaparar, ¿no? ¿Por qué? Porque queremos hacer la comida, porque queremos que la ropa de nuestro bebé esté limpio, porque queremos este, porque... Pero a veces se nos olvida que tenemos a una figura a nuestro lado, ¿no? En este caso sería el papá, el esposo, ¿no? Entonces no es nada más de que voy a atender a mi hijo, también lo tengo que atender a él, porque es un compromiso que hicimos cuando nos casamos. Y cuando decidimos ser padres, fue una responsabilidad mutua,
1: compartida,
2: ¿no? Uh-huh. Entonces, sí hay que mimarlos también a ellos, claro que sí, se deben de mimar, y se deben de hacer estos espacios que a lo mejor una noche de salida.
0: Romántica, de pareja, ¿no?
2: Cine, claro.
0: Digo, seguir siendo pareja.
2: Tienen que hacerlo, porque me ha tocado, en el consultorio escuchar varias historias en el que van los papás, o sea, ya están separados, pero van así con cara de

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5: Y eso me dice un amigo que tiene un primo que le sucede. Saludos. Ah, ya puso su nombre atentamente, Andrés. A ver, pues sí, debe de haber mujeres que prefieran, o sea, les voy a decir una cosa, ¿a quién le gusta limpiar? A mí no.
6: Ay, o sea, a mí sí me gusta.
5: A mí no me gusta limpiar. Me gusta lavar ropa, pero no me gusta limpiar.
6: A mí no me gusta doblar la ropa. Esa no me gusta.
5: Entonces, yo creo que, pues sí, a lo mejor habrá mujeres que prefieran estar en la oficina que estar en la casa.
7: Y eso es completamente válido, así es.
6: Y para eso se tiene que comunicar, como pareja se tienen que comunicar.
5: Ustedes antes. Pregúntenle ¿sí? antes a su pareja antes de tener hijos.
6: Así es, o sea,
5: ¿quieres? ¿Te gusta lavar? ¿Quieres? ¿Te gusta planchar?
7: ¿Sí? No, y además no solo preguntarlo, o sea, ver si lo hacen. Porque cuando estás de novios te dicen que sí a todo.
6: Ajá.
7: Ya cuando estás viviendo ahí es cuando ya
6: entonces,
7: sabes.
6: Fírmame un acuerdo.
5: ¿Te gusta cocinar? Ajá. Oye, no voy a quemar a mis primas, pero yo con una de mis primas cotorreamos mucho con ese meme que dice mis ancestros viendo como mi esposo me prepara el lunch.
7: Ajá.
5: Porque su esposo le hace el lunch sí. y él es el que cocina. Ajá. Porque a ella no se le da la cocinada. Ajá. Saludos a mi primo que pues cocina bien rico, sí.
6: Fíjate que en esa parte... Mi hijo sí lo hace, sí cocina. Él siempre anda buscando una receta que hacer y me dice, mira mamá, esto me llamó la atención. Le digo, a ver qué lleva, yo te lo compro. ¿Qué necesitas? No, pues esto, me hace la lista.
5: Las recetas,
6: ¿no?
5: De TikTok.
6: Sí. Dije, perfecto, a ver, vamos. Pero fíjate que aunque sean recetas así, muy son funcionales, uh-huh. aunque sean muy sencillas, pero esta parte de que él le gusta. Entonces él dice, voy a cocinar, no se metan en la cocina. Yo soy igual, así como que, ¿estoy cocinando yo o estás cocinando tú? No, pues, entonces, vaya
7: fuera.
6: Por ahí un ratito.
7: Me recuerda, alguien que conozco.
6: ¿Qué
7: hace sushi? ¿Qué
6: hace sushi? Entonces, así él, ¿no? Entonces viene y empieza a preparar, y tiene, no es por nada, pero tiene un sazón el chiquillo, que dice,
5: Los hombres cocinan muy bien,
6: mi esposo cocina muy bien. Y es parte de que algún día, y se lo digo, no es para que me consientas, porque no es por eso, pero es porque...
7: Pero se vale.
6: Se vale hacerlo, ¿no? Y pero, ¿qué va a pasar el día de mañana que tú te llegues a despegar? Porque tienes que irte en algún momento de la vida, ¿no? Porque
5: tienes que
6: estudiar, tienes que trabajar. Digo, a lo mejor te puedo estar solventando algunos gastos, pero de mientras... Digo, tú por lo menos ya tienes algo que poder
7: hacer. Es educación para la vida.
5: A ver, dice el señor Chucho que en dónde quedas la intimidad con su pareja. Señor Chucho, eso ya es decisión de usted y de su pareja, porque ¿qué cree? Ya nos vamos. Muchas gracias por acompañarnos, maestra Caro. Entonces, ¿se puede ser madre y profesionista sin colapsar en el intento?
6: Sí, claro que se puede. Y les digo, a mí me costó mucho trabajo, pero creo que lo sigo logrando. Hasta ahorita me siento realizada, me siento conforme, me mimo a mí misma, me quiero y trato de cuidarme, ¿no? Trato de cuidarme para yo poder cuidar también a los demás.
5: Claro.
6: Y poder cuidar de mi trabajo, ¿no? Entonces esta parte que sí se puede lograr y pues es algo, una experiencia muy bonita. Tarda uno a veces en entender las situaciones, en entender esta parte de la crianza positiva, que es un tema muy bueno, porque luego me ha tocado escuchar el grito y no, a ver, espérate, así no, ¿no? Pero sí se logra, sí se puede lograr y es algo, es una experiencia muy bonita, tanto ser como madre, ejercer tu maternidad, como ser una profesionista.
5: Sí, muchas gracias. 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
6: 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En las redes sociales encuentran como NeuroKids Zen.
5: Muchas gracias por acompañarnos, psicóloga Lorena Redondo.
7: Pues,
5: conclusión muy breve, por favor, porque ya nos vamos.
7: La importancia de poner límites, de pedir apoyo, de no asumir que lo tienes que hacer todo sola. No tenemos que cargar. Y claro que es un derecho y una posibilidad que como cualquier persona tengas una profesión, la estés ejerciendo y también la maternidad. Pero sí es importante que nos fijemos si vamos a recibir apoyo o tenemos a nuestro lado una persona que en vez de asumir sus responsabilidades nos echa encima más chamba también.
5: Así es.
7: Y bueno, pues ya sabes.

0: Me pueden encontrar en redes sociales, Facebook e Instagram, como psic.lorenaredondo. 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Y mamás, váyanse a festejar el 10 de mayo. No se queden haciéndole de comer a todo mundo.
1: Vámonos.
0: Dense gusto, son mujeres que tienen todo el derecho del mundo de también disfrutar y ser felices.
1: Ay, sí, por favor, no les lleven el domingo a las mamás que aquí te traigo todo para preparar el mole. O sea, no
0: para que
1: eso.
0: Me hagas de comer.
1: No pongan a cocinar a sus mamás. Ya nos vamos. Y recuerden, en resumen, la clave es quererse y cuidarse, criarse todos en equipo, ya sea con tu pareja, con tu familia o con tu comunidad, para que la carga no recaiga solamente en ti. Nos vamos a la cuarta emisión con José de Aquino y a las 10 de la noche, noche con mayúsculas, martes de salud.
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3: Esta noche, en la cuarta emisión del Noticiero de la U, la compañía de agua de Boca del Río afirma que no tiene voluntad para aumentar las tarifas de agua, pero por su parte, Grupo Más descarta aumento de tarifas en Veracruz de manera unilateral. Movilización por incendio en la torre de Pemex de Veracruz. Desalojan con antimotines a ciudadanos que bloqueaban la caseta en carretera de Veracruz. Detendremos los detalles. A prisión dos elementos de la Secretaría de Seguridad Pública por la muerte de una doctora en la autopista México-Tuxpan, informa la Fiscalía General del Estado. Además, detendremos el resumen del pronóstico del tiempo en la cuarta emisión del Noticiero de la U. Comenzamos. ¿Qué tal? Buenas noches, audiencia de XEU Noticias. Bienvenidos a la cuarta emisión del Noticiero de la U. Son las 9:02 a.m. Estamos transmitiendo desde el estudio Fernando Pasos Sosa hasta donde llega la señal del 98.1 de FM y, por supuesto, para todo el mundo a través de XEU.mx. Para iniciar, arrancamos con el resumen del pronóstico del tiempo que ha emitido la meteoróloga del Centro Hidrometeorológico Regional de la Comisión Nacional del Agua en Boca del Río, María Elena Bravo. Hoy en Tuxpan alcanzaron una temperatura máxima de 34.4 grados Celsius, con una sensación térmica de 43 grados. En Jalapa, 32.3, con sensación de 36 grados. En Orizaba, la temperatura máxima fue de 30.2, con un índice de calor de 32 grados Celsius. En Coatzacoalcos alcanzaron 35.1 grados, con una sensación térmica de 42 grados Celsius. Hoy en Veracruz se alcanzó una temperatura máxima de 31.5 grados Celsius. La humedad, pues, fue del 85%, dejó una sensación térmica de 37 grados Celsius. En estos momentos hay una temperatura ambiente de 28 grados Celsius, combinado con la humedad del 88%. En estos momentos hay una sensación térmica de 29 grados Celsius. La presión atmosférica en estos momentos aquí en la zona Veracruz, Boca del Río, es de 1.007 milibares. Los vientos están de 10 kilómetros por hora del este-sureste. En estos momentos, esta noche, hay cielo despejado en el norte y sur de la entidad, mientras que en región montañosa, desde la cuenca del Tuxpan hasta el Actopan, la Antigua y el Cotaxtla, se registra cielo nublado, pero la probabilidad de lloviznas es baja. El tiempo es estable. Hay una línea seca en la parte noreste del país. Existe una vaguada. Incrementa la nubosidad para mañana en partes altas del norte y centro de la entidad. El viento del sur sureste de 25 a 35 kilómetros por hora y rachas de 50 a 60 kilómetros por hora en la zona norte, así como en la región sur. Todo esto va a generar un ambiente caluroso. Las temperaturas van a incrementar y van a rebasar los 40 grados Celsius en el norte, esto es en la cuenca del Pánuco, y en el sur del estado de Veracruz hacia las cuencas del Coatzacoalcos, del Papaloapan y del río Tonalá. Para el viernes, posiblemente haya un ligero refrescamiento en las temperaturas, viento será del norte-noreste de 15 a 20 kilómetros por hora y por la tarde de 20 a 35 kilómetros por hora. Quizás se presenten algunas rachas orescas de 40 a 50 kilómetros por hora. Se recomienda estar pendiente de las actualizaciones del pronóstico del tiempo a través de XEU Noticias.
1: Son las 9 de la noche con 5 minutos en XEU.
3: La compañía de agua de Boca del Río dio a conocer que, de acuerdo con el título de concesión otorgado por la empresa para la prestación de servicios de agua potable, alcantarillado y saneamiento, no cuenta con la voluntad de aumentar el precio de las tarifas de manera unilateral. Detallan que los únicos ajustes tarifarios llevados a cabo desde el inicio de las operaciones han correspondido a lo establecido al título de concesión sin objeción del Ayuntamiento de Boca del Río y las autoridades competentes. Además, sostienen que se ha llevado a cabo el programa de inversiones orientados a fortalecer, modernizar y mantener en óptimas condiciones la infraestructura hidráulica y sanitaria al servicio de habitantes de ese municipio. Según la compañía de agua de Boca del Río, han logrado pasar de un 20% a más del 97.2% de saneamiento, así como el 100% en el cumplimiento en la normatividad ambiental en lo que respecta a las plantas de tratamiento de aguas residuales. Esto fue lo que comentó a través de un comunicado la compañía de agua de Boca del Río. Por su parte, el Grupo Metropolitano de Agua y Saneamiento Grupo Más aseguró que no tiene la facultad para incrementar de manera unilateral las tarifas de agua potable en Veracruz y Medellín de Bravo. Y el documento Grupo Más señaló que en cualquier ajuste tarifario aplicado desde el inicio de su concesión ha derivado de acuerdo a acuerdos formales con los ayuntamientos de ambos municipios. La empresa indicó que, conforme al título de concesión para la prestación de servicios de agua potable, alcantarillado y saneamiento, no cuenta con atribuciones para modificar por sí sola las tarifas correspondientes. Grupo Más también precisó que no presta ni ha prestado servicio de agua potable, alcantarillado o saneamiento a empresas instaladas en Ciudad Industrial de Bruno Pagliay. En este comunicado reafirmó que va a continuar con el programa de inversiones proyectando para 2026, enfocado en fortalecer, modernizar y mantener la infraestructura hidráulica y sanitaria. Además, sostuvo que va a mantener coordinación con autoridades municipales para la operación de los servicios tanto en Veracruz como en Medellín de Bravo. Así que, pues ya ambas empresas han informado que no hay tal aumento a las tarifas del agua en la conurbación.
1: Son las 9 de la noche con 7 minutos en XEU.
3: Esta noche se registró una importante movilización de los cuerpos de emergencia luego del reporte de un incendio en las inmediaciones de la torre de Pemex. Cuando las unidades llegaron, se percataron que se trataba de una quema de cables en la planta baja de dicho edificio, que está ubicado frente a la macroplaza del Malecón. Fue una persona que transitaba por la zona quien alertó a elementos de la Secretaría de Marina, quienes estaban haciendo guardia en el faro Venustiano Carranza, por lo que se solicitó presencia de bomberos municipales. Al lugar de los hechos arribaron uniformados para apagar las llamas, que ya estaban generando una densa columna de humo y que afortunadamente no se extendió a otras áreas del edificio. Después de combatir el fuego, se retiraron y los marinos procedieron a acordonar los accesos con cinta amarilla como señal de que está prohibido el ingreso. Mientras tanto, otros elementos policiales se mantuvieron en el sitio vigilando que ningún extraño accediera a realizar alguna acción ilegal. Las autoridades recibieron el testimonio de que un hombre de mediana edad había provocado este incendio de cables en el que le intentaba sustraer el cobre, pero cuando se le salió de control optó por irse corriendo. Se huyó este muchacho. Cabe destacar que la Torre de Pemex es un símbolo urbano de la ciudad de Veracruz. Cada vez está más deteriorada después de que la Comisión Nacional del Agua la usó como oficinas y la regresó a Pemex. Desde ese momento se ha mantenido en desuso, sin mantenimiento, y ahora está siendo utilizada por personas en situación de calle, por indigentes que se meten a dormir, a hacer sus necesidades fisiológicas y cuántas actividades no se imagina. La Torre de Pemex es un Un edificio en ruinas, de ser un icono de Veracruz, son ruinas, ruinas que solamente pues es lo que se le ve. Esa belleza que caracteriza a este edificio se está esfumando y nadie le da mantenimiento. Toda la información en xeu.mx, en la sección Veracruz.
1: Son las 9:09 en XEU.
3: Y hoy, antes de ir al corte, ciudadanos que habían bloqueado la carretera Córdoba-Latinaja a la altura de la caseta número 116 Cuitláhuac, pues, bloquearon esta noche. Sin embargo, se reportó que un grupo antimotines fueron a desalojar a las personas que allí habían interrumpido el paso vehicular en esa zona. Elementos policíacos se pusieron a la orilla de dicho tramo carretero para resguardarlo e impedir que se volvieran a manifestar y tapar el paso, el tránsito vehicular. Mientras que los quejosos se colocaron a un costado de la carretera, según reportes, hubo algunos empujones entre la autoridad y los civiles, sin embargo, no se reportaron personas lesionadas. Vamos a la pausa, regresamos.
1: 9:10 en XEU.
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1: Son las 9:12 y continuamos en la cuarta emisión del noticiero de la U.
3: Bueno, pues se acerca una fecha tan importante, una fecha en el que se recuerda a la mujer por la que nos trajo al mundo. Y siempre se dice que las mamás son las mejores administradoras, no solo del hogar, sino también en muchos otros ámbitos. En el marco, pues, que este domingo es el Día de las Madres. Y me da mucho gusto saludar en la línea telefónica a la ingeniera y especialista en temas de plan de vida y finanzas personales, Marisol López. Marisol, buenas noches, ¿cómo se encuentra?
7: Hola, buenas noches, un gusto en saludarles. Y sobre todo, pues, con este importante tema, ¿no?
3: Así es, pues, ¿quién no se pone nostálgico con estos temas?
7: Sí, definitivamente, sí, como bien comentan, bueno, pues sí, podemos decir, bueno, es que sí, definitivamente las mamás son las mejores administradoras, o somos las mejores administradoras, pero esto, pues, no es un tema de que simplemente ocurra o por arte de magia y demás. Particularmente para nosotros las mujeres en México, pues hay dos elementos que constituyen esta afirmación, ¿no? De que las mujeres son las mejores administradoras o que las mamás pueden prever inclusive todos los aspectos del ámbito de su familia y que somos cuidadosas o que son muy previsoras para todo lo que pasa en su hogar. Y no es como por arte de magia o que con el hecho simplemente de convertirse en mamá, pues ya esto ocurra, ¿no? La ciencia nos dice que hay dos elementos que se conjuntan y que logran esto. El primero es que, bueno, hay estudios de neurociencias y de psiquiatría que dicen que el cerebro de todas las mujeres pues tienen mayor cantidad de conexiones neuronales. Y esto, pues, a diferencia del hombre, es que nos permite hacer como un tema de multitareas, ¿no? Que pueden estar atentas a muchas cosas al mismo tiempo, y particularmente cuando una mujer se convierte en mamá, pues afina aún más su sentido, por ejemplo, cuando escucha que el bebé está llorando o cuando presiente que va a haber pues alguna situación complicada, ¿no? De cierta forma se alerta a un sexto sentido que le permite estar más alerta, y pues eso es un fenómeno documentado en muchos estudios científicos y también documentados por la Asociación Mexicana de Psiquiatría, ¿no? Entonces, esto aunado que pues también la capacidad de la mujer de soportar un umbral de dolor más alto, pues constituyen un elemento biológico. Y no porque pues las mujeres o los hombres sean mejores uno que el otro, sino que al final del día somos distintos por naturaleza, ¿no? Eso por un lado, el tema científico o el tema biológico. Pero por otro lado, y particularmente en México, donde 7 de cada 10 mujeres mayores de 15 años somos mamás, pues hace que la situación que vivimos en el día a día pues nos ponga aún más alertas, ¿no? Se estima que en México 1 de cada 3 madres está criando sola. Entonces, esto ocasiona o origina que la persona, la mujer, la madre que está a cargo, pues se ponga aún más alerta en el tema de crianza y de previsión de todo lo que se necesita, ¿no? Entonces, al verse obligadas, o todas las mujeres, al vernos obligadas a vernos con temas de multitarea que implican el cuidado personal, la alimentación, la educación, etcétera, etcétera, aunado a, en el caso de las que son mamás solteras, pues que también deben de sumar una jornada laboral para poder completar el ingreso de la familia, pues esto ocasiona que esa multitarea se afine aún más, ¿no? Se estima que una mujer en México, adicional a la jornada de trabajo, dedica aproximadamente 42 horas semanales al cuidado del hogar. Entonces, esto ocasiona que al estar en contacto directo con las necesidades de su familia, pues su sexto sentido se afine aún más, ¿no? ¿Por qué? Pues al estar en constante medición de cuánto es el costo de la vida, cuánto cuestan los medicamentos, cuánto se necesita para el transporte, para la casa, para los estudios, útiles escolares, etcétera, etcétera, etcétera, etcétera, pues ocasiona que la mujer se encuentre más alerta y que pueda prever aún más, ¿no? Entonces, esos dos elementos, el biológico más el contacto directo con la realidad que se vive, con los ingresos que se tienen, es lo que propicia que cada mujer pues vaya afinando más ese sentido, ¿no? Y pues más, conforme van creciendo la edad y pues las mamás, las abuelas, pues esa misma experiencia del día a día, pues es lo que permiten que hoy podamos afirmar, ¿no? Que una mamá o una mujer en México es una de las mejores administradoras que existen, porque pues trata de que todos en la casa estén bien y todo alcance para lo que es lo indispensable en el hogar. Esa es la situación, por lo que pudiéramos decir que estos dos elementos se conjuntan, ¿no?
3: Y también no solamente, como comentan, en el hogar, ¿no? Porque ¿cuántas administradoras no conocemos que están al tanto de las empresas o que llevan las riendas de grandes firmas nacionales como internacionales?
7: Exactamente, sí, afortunadamente el acceso que poco a poco se ha ido ganando a educación y a mayores puestos o mejores puestos laborales, pues es lo que permite que el día de hoy podamos afirmar que pues estas habilidades que se van desarrollando poco a poco pues se pongan también al servicio de las empresas, pues al final del día de México, ¿no? Entonces, pues ¿qué es lo que tenemos que hacer o qué, cómo dar este dato? Pues más allá, bueno, qué padre, las mamás son las mejores administradoras, pues tratar de que todos en la casa pues nos sumemos a esa tarea, ¿no? Porque el decir que ya es cultural, de que mi mamá lo hace mejor, pues sí, pero tiene que ir evolucionando a que todos en la casa nos involucremos en las labores cotidianas de cuidado del hogar y de cuidado de los que pertenecen a la familia, y además que todos estemos pues atentos también al tema a lo mejor de finanzas, de cuidado del hogar, porque eso pues de cierta forma aliviana un poco la carga de cada mamá, pero también pues nos prepara a todos para la vida, pues y sobre todo ahora que las cosas están tan complicadas, ¿no?
3: Es correcto, y bueno, pues en este mundo globalizado, pues sí, la mamá también tiene que hacer de muchas cosas, porque incluso hay mamás trabajadoras que a pesar de que llevan esas riendas de la casa, pues también tienen que estar en su trabajo.
7: Definitivamente, y por eso es que bueno, necesitamos pues pugnar porque cada vez haya un poquito más de apertura a todas las necesidades que se tienen particularmente desde este rubro, ¿no? Este acceso a educación, vivienda, guarderías, seguridad, servicios de salud. Mientras todos sumemos y las condiciones sociales permitan que haya más mujeres que puedan desempeñarse en ambos campos, pues será mejor para todos.
3: Bien, pues algo que desees agregar para XEU Noticias, Marisol López, ingeniera y especialista en temas de plan de vida y finanzas personales.
7: Pues aunque faltan unos días, ¿no? Felicitar a todas las mamás por todo el esfuerzo que día a día ponen para sacar adelante a la familia y por esa gran labor multitareas que todas realizan.
3: Bien, pues muchas gracias, Marisol López, ingeniera y especialista en temas de plan de vida y finanzas personales. Nos escuchamos dentro de 2 martes.
7: Un gusto, buenas noches.
3: Buenas noches. 9:19 p.m. Bueno, parte de lo que escuchamos de la ingeniera y especialista en temas de plan de vida y finanzas personales, Marisol López. Antes de ir al corte, la Fiscalía General del Estado dio a conocer que fueron detenidos dos elementos de la Secretaría de Seguridad Pública, esto tras el caso de la doctora Berta Burciaga. Esto fue durante un operativo llevado a cabo en la autopista México-Tuxpan, en el que ella fue asesinada. Vamos a escuchar lo que informó la fiscal general del Estado de Veracruz, Lisbeth Aurelia Jiménez Aguirre.
8: También es usted de Tuxpan, de la doctora que lamentablemente falleció y la otra se resultó lesionada. El día de hoy ya se judicializó la carpeta, ya se solicitó audiencia a empacho. Entonces, bueno, pues estamos en espera de que nos fijen fecha para la audiencia. Entonces, ya se presentó, se ejercitó la acción penal el día de hoy.
3: ¿Son elementos? ¿Cuántos elementos son?
8: Contra de dos elementos de la Secretaría de Seguridad Pública. Se judicializó la carpeta. Se judicializó la carpeta y se está en espera que nos den fecha de audiencia en el juzgado de Pacho. Entonces, se ejercitó acción penal en contra de dos elementos.
3: 9:20 p.m. Esto fue lo que comentó la fiscal general del Estado de Veracruz, Lisbeth Aurelia Jiménez Aguirre, respecto a este caso de esta doctora que fue asesinada por estos, bueno, pues ante este operativo y ante este caso fueron detenidos dos elementos de la Secretaría de Seguridad Pública. En otros temas del ámbito local, existe una aplicación, pero esta aplicación su característica es para seguir los camiones Ulúa. Se ha hablado tanto de estos camiones, de esta línea de camión de primera aquí en la zona Veracruz, Boca del Río, que ya las personas prefieren esperar el Ulúa haga irse pues en cualquier otro camión. No son todas las rutas, son muchas que existen aquí en la zona Veracruz, Boca del Río, pero hacia donde hay, ya lanzaron una aplicación en la que usted puede ver en tiempo real el paso del Ulúa, es decir, si usted se encuentra en la avenida 5 de Mayo, Independencia, entra a esa aplicación y entonces se va a dar cuenta cuál camión se acerca o hacia dónde va usted, si va hacia Lomas 4, si va hacia Antón Lizardo, si va hacia Tejería, a la colonia Carranza, etcétera, etcétera, etcétera. Vamos a escuchar de qué se trata esta aplicación, pero esto después del corte. 9:21 p.m. Regresamos.
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3: 9:24 p.m. Y esta es la aplicación en la que usted puede observar si viene un ulúa cerca, si se acerca el que lo va a llevar, o bien se queda dentro del climita y mejor sale cuando venga a una cuadra. ¿De qué se trata? Escuchemos este reporte.
13: Si prefieres esperar el camión ulúa por la comodidad ante estas altas temperaturas, esto te interesa. Existe una aplicación en la que puedes ver el movimiento de los camiones ulúa en tiempo real en la zona Veracruz, Boca del Río, Medellín de Bravo, Alvarado. La aplicación es Apolo Pasajeros, la cual tiene todas las rutas de los camiones ulúa en la zona metropolitana. Dependiendo de tu ubicación en la ciudad en la que te encuentres, la aplicación te mostrará el camión que se esté acercando a donde tú estés. En Apolo Pasajeros, verás el desplazamiento de los autobuses. De esta manera te puedes mantener en tu hogar, en tu trabajo, en tu oficina. Cuando entres a la aplicación verás si hay un ulúa cerca de ti para salir y si no, para seguir esperando con toda comodidad. Por el momento la aplicación Apolo Pasajero solo está disponible para smartphone con sistema operativo Android. Mala suerte para los iPhones, la app no está disponible para usuarios de sistema operativo iOS. Cabe resaltar que ante la alta demanda de los camiones ulúa, la gobernadora de Veracruz, Rocío Nale, analiza ampliar rutas y más camiones de primera en la conurbación. XEU Noticias. José de Aquino.
3: 9:26 p.m. Toda la información en XEU.mx en la sección Veracruz. Ahí están todas las rutas que pasan en Veracruz, Boca del Río, Medellín y llegan hasta Antón Lizardo de esta línea de camiones de primera ulúa. Y es efectivo esta aplicación. E incluso desde la misma aplicación usted puede hacer recarga su tarjeta. Si usted tiene allí la tarjeta de una tarjeta en la que usted pueda cargar saldo, pues desde la misma aplicación usted lo puede hacer sin necesidad de ir a la tienda de conveniencia. Toda la información en xeu.mx en la sección Veracruz y en otros temas. Negocios del Centro Histórico de Veracruz se quedaron sin luz por más de 9 horas. Vamos a escuchar lo que comentaron algunos comerciantes de aquí del Centro Histórico. Esto fue lo que dijo Jesús Chávez González, trabajador de un restaurante de aquí, de esta zona, de este centro de Veracruz.
19: Se notificó a la 1:30 de la mañana y es la hora que nada más no llega. 11:30.
20: ¿Qué falla fue? ¿Ya les dijeron los documentos?
19: No, de hecho no han dicho, ahorita ya comentaron que abrieron un registro y pues es lo que están trabajando. Entre 1 hora, 1:30 nos contaron que regresa.
21: ¿Qué se mantienen los efectos ustedes como comerciantes?
19: No, pues en todo, se me han ido casi como 100 clientes, aparte era el puente, una fecha buena ahorita para nosotros, pero ya nos pasó a afectar. Ponen unas 150 personas se nos están yendo, ahorita en el transcurso de este lapso.
20: ¿Desde que abrieron?
19: Desde que abrí, sí. La gente se está yendo. Gente que sí se queda, pero casi la mayoría se fue.
20: ¿Cuántas cuadras fueron las afectadas, sabe usted?
19: Son 3 cuadras de para el lado derecho y de acá del lado izquierdo son 2 cuadras. Para el lado de aquel lado, de lo que es el 5 de mayo, Madero e Hidalgo también se fueron la luz. Esas 3 cuadras. Sí, es una manzana, casi de 5, 6 cuadras, 8 cuadras son las afectadas ahorita.
20: ¿Reiterativo en esta zona?
19: Sí, de hecho sí se ha estado yendo la luz muchas veces. Ahorita ya tenía como 4 meses que no estaba sucediendo, pero de anteriormente, 4 meses para atrás, sí se estuvo yendo la luz muy seguido. Casi era de cada domingo, sábado y domingo que se iba la luz. Ahorita se volvió a retomar el tema, pero solo es hoy, pero sí se ha ido ya varias veces seguido. Anteriormente, 4 meses atrás.
20: ¿Cuál sería el llamado a la comisión por estos?
19: No, pues que arreglen lo que tengan que arreglar bien, porque me imagino que solo vienen a empatar o a hacer empates, o no dan con el punto donde es el tema fuerte, ¿sí? Yo me imagino que por ahí debe de haber un corto y ese corto no le han dado solución.
21: ¿Usted ha visto, sí, que se le dé mantenimiento nada más?
19: No. Problema. No, es nadie viene a dar mantenimiento. O sea, es un tema que el otra vez le estaba yo comentando a uno de los chavos, no se ve que vengan a lavar nada. Como anteriormente, hace años, creo que se han de acordar que pasaba un carro también lavando los postes y todo. Ya no se hace nada de eso, no se hace nada del tema de limpieza, los preventivos. Yo imagino ya cuando está un daño muy grande es cuando empiezan a correr.
21: ¿A qué hora fue este apagón, señor?
19: A la 1:30 de la mañana.
21: ¿Y a esa hora estaban ustedes aquí todavía o ya no?
19: Sí, de hecho estaba mi capitán, estaba en turno. Porque estaban limpiando. Se reportaron en ese momento a la 1:30.
21: ¿Y desde esa hora no hay
19: luz? No, no hay luz.
21: Ya van para 12 horas casi.
19: 12 horas sin luz. Y lo que falta, porque comentan que en una hora, hora y media, pero...
1: Son las 9:30 en XEU.
3: Bueno, esto es parte de lo que ocurrió en cuanto a estos apagones aquí en el centro de Veracruz. Toda la información en XEU.mx en la sección Veracruz. Por otra parte, luego de que el diputado local Héctor Yunes Landa dio a conocer su salida del Partido Revolucionario Institucional, el legislador afirmó que uno de los motivos que lo llevaron a tomar esa decisión es que Lito Moreno lo obligó a votar en favor del presupuesto que la gobernadora Rocionale iba a proponer. El expriista afirmó que no estuvo de acuerdo y no se comprometió. Vamos a escuchar lo que comentó Héctor Yunes Landa en entrevista aquí en Veracruz.
0: Que valoré, incluso decidí renunciar a mi partido, fue la ocasión en que Alejandro Moreno inició una purga de los personajes más emblemáticos del PRI en el país, de manera destacada cuando separó a Amalio Fabio Beltrones del grupo parlamentario del Senado.
21: ¿Cuándo fue?
0: PRI, cuando entró esta legislatura, apenas ganaron, cuando iban a entrar el primer día, lo excluyó sin justificación alguna. Pero miren, la crisis mayor se dio la ocasión en que me convocó Alejandro Moreno al Comité Nacional del PRI. Acababa yo de entrar como diputado local y el motivo era pedirme que lo acompañara a una cena con la gobernadora de Veracruz, que me dijo era su amiga. Y el propósito de esa cena era que me comprometiera yo con ella a votar en favor el presupuesto que ella iba a proponer sin yo conocerlo, a lo cual yo no estuve de acuerdo. Le dije, no puedo comprometerme a votar un presupuesto que no conozco. Si es un presupuesto que sirva a los veracruzanos, lo votaré a favor, pero no un compromiso como un cheque en blanco sin saber qué se votaría. Y también la idea de esa cena era que yo me comprometiera con la gobernadora a tener un trato terso con su gobierno, a lo cual, desde luego, yo me opuse, no hubo tal cena, y desde luego, mi voto cuando se sometió al pleno el presupuesto fue en contra, con la consecuencia adicional molestia de Alejandro Moreno conmigo. Una raya al tigre adicional fue el veto que le impuso Alejandro Moreno a la nominación de candidatos del PRI provenientes de Alianza Generacional, que es la agrupación que he presidido durante mucho tiempo en Veracruz. Tiene 24 años, tenemos reconocimiento de LOPLE, tenemos estructura en todos los municipios, y quiero decirles que, solo por un ejemplo, solo como un botón, en la elección municipal última en Veracruz, de los 1,054 cargos a elección popular municipal, es decir, de alcaldías, sindicaturas y regidurías, de esas 1,054, no aceptó que hubiera un solo candidato ni a las suplencias. La única regiduría que tenemos en Jalapa fue producto de la negociación de Alianza Generacional, nuestra acción política, con el candidato alcalde de Jalapa y no con la dirigencia nacional del PRI.
3: Oiga, pero bueno, ¿por qué apenas hasta ahora? Si dice que ya ha tenido confrontaciones anteriormente, ¿por qué apenas hasta ahora?
0: Exactamente, mira, ¿por qué después de tantos agravios hasta ahora la renuncia? Se las digo con mucho gusto. Miren, el 1 de enero de este año tuve el primer aviso y el segundo aviso lo tuve cuando la semana posterior a cuando pedí licencia como diputado, en la que por dos conductos diferentes, uno el 1 de enero y otro recientemente, me comunicaron que el Comité Nacional del PRI, que Alejandro Moreno había ordenado preparar una carpeta para expulsarme del partido. Ambos coincidieron en que fue una persona indiscreta y muy cercana a Alejandro Moreno quien les confió lo mismo, dos personas por separado. Por ello es que decidí tomar esa decisión, porque en ambos casos me llamó la atención que me dijeron lo van a hacer después del 5 de mayo. Es decir, el 1 de enero me dijeron va a ser después del 5 de mayo, y hace un mes va a ser después del 5 de mayo. Me puse a investigar y me quedó claro que de acuerdo a la ley, si yo permanecía en el PRI hasta después del 5 de mayo y él me expulsaba, como era su idea, entonces yo ya no podría participar en ningún proceso futuro inmediato a cargo de elección popular, ni por el PRI ni por ningún otro partido. La rabiosa reacción del Comité Nacional del PRI en voz de Jorge Meade Ocaranza no fue porque renunciara yo al PRI, sino porque les gané el brinco y no permití que me expulsaran. Decidí mejor irme. Quiero decirles que Alejandro, que yo le rogaría, permíteme concluir y con mucho gusto las preguntas. A ver, quiero decirles que Jorge Meade es el mismo demócrata que mandó a Alejandro Moreno aquí a Veracruz hace 2-3 meses a presentar la convocatoria para el cambio de dirigencia estatal y en la que solo permitió el registro de un candidato. A ver, hay quienes me señalan que por qué me voy de un partido que me dio muchas oportunidades. Yo quiero decirles que efectivamente el PRI me dio muchas oportunidades, pero también es cierto que yo siempre le correspondí muy bien. Quiero decirte que los últimos 10 años, yo creo que después de Fidel Herrera, no ha habido un veracruzano que le haya dado más votos al PRI. Yo le he dado más de 2.400.000 votos en mis campañas. 2 millones. ¿Cómo? En mi campaña a gobernador, en mi campaña a senador, en mis campañas a diputado local, en mis campañas a diputado federal. No, maestro, perdóname. Qué bueno que lo recuerdas. O más bien que no lo recuerdas. Fui candidato a senador y fui, habiendo ganado la encuesta para ir en la primera fórmula, me metieron en la segunda. Duarte no quería que fuera en la primera, para que si no ganábamos, en la primera minoría no entraba. Yendo en la segunda, ganamos. Había días que teníamos hasta 13 o 14 eventos al día. Entonces, no fui plurinominal.
4: Jorge Meade acusa que se va porque pues no le dieron una plurinominal o porque por ambición, porque pues no le garantizan una plurinominal o algo así.
0: A ver, yo creo que ya quedó muy clara la explicación. Tomé esta decisión porque me iban a expulsar y me querían dejar sin plataforma para buscar la candidatura a gobernador, que es una aspiración legítima.
1: Son las 9:37 en XEU La U de Veracruz.
3: Esto fue lo que comentó Héctor Yunes Landa, que Alito Moreno lo había obligado pues a apoyar a la gobernadora de extracción morenista, Rocío Nale, a lo que él asegura pues que se negó. Pero ¿qué fue lo que dice Rocío Nale? Bueno, pues vamos a escuchar, porque esto fue lo que dijo Rocío Nale respecto a lo que dijo Héctor Yunes, la gobernadora Rocío Nale. Negó haber solicitado apoyo a dirigentes o diputados del PRI para aprobar el presupuesto estatal 2025. Rechazó reuniones con el dirigente nacional Alejandro Moreno o el diputado local Héctor Yunes Landa. La mandataria respondió a las declaraciones de Yunes Landa, quien señaló que existió un intento de acuerdo político previo a la votación del paquete económico estatal que incluía una posible reunión con la gobernadora.
5: ¿Le pidió a algún priista a nivel nacional, a Alito o a Meade o a alguien que se reunieran para que le votaran a favor el presupuesto?
22: No, yo no he hablado ni con Meade, ni con Alito, con nadie. Con Héctor Yunes, es un diputado local de Veracruz. Se les pidió a todos que apoyaran para el presupuesto, a los diputados locales. Pero no, yo no hablo ni con Meade, ni con Alito, ni con ningún líder político de otra fracción. Soy respetuosa, lo he dicho, soy gobernadora de todos los veracruzanos y respeto el credo de todos y también la ideología de todos, pero no, yo no he hablado con ellos.
1: Son las 9:38 en XEU.
3: Yo no he hablado con ellos, negó un acuerdo con dirigentes del PRI para aprobación del presupuesto de 2026. Vamos a la pausa, toda la información en xeu.mx, en la sección Veracruz, en la sección Estado. Pausa, regresamos.
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1: Son las 9:41 en XEU.
3: Se acerca el 10 de mayo, Día de las Madres, y como tal, un detalle es lo que importa. Sin embargo, para este año se prevé poca venta de flores para este 10 de mayo. Vamos a escuchar lo que comenta Alejandra Cruz Mendoza, quien vende flores aquí en el centro y pronostica pues que esté muy, muy baja la venta de estos detalles, como son las flores, como son las rosas en este 10 de mayo, Día de las Madres. Escuchemos.
25: Pues nosotros estamos esperando ahora sí que levante un poquito la venta en estas fechas, ya que ha estado muy relajado.
26: De ventas
25: como, bueno, ahorita la desventaja es que cayó en domingo más o menos como un 50-60%.
26: ¿La gente compra menos en fines de semana?
25: Sí, cuando son fines de semana la gente prefiere mejor llevar a la mamá a comer o sacarla a pasear.
26: Oye, y el precio de la flor para esta temporada, sabemos que hay algunas cosas que han subido de peso. En cuanto a la flor, ¿cómo está el precio?
25: Pues fíjese que este año sí ha estado cara la flor. Las margaritas, que siempre las tenemos entre 50 y 60 pesos, ahorita están en 80 pesos. La rosa la tenemos ahorita en 150. Esperemos que pues la rosa nos llegue, como en años pasados, hasta en 250 pesos el paquete.
26: Entonces sí podría incrementar el precio. ¿Y eso qué se ve? ¿La temporada de calor?
25: Allá ha habido lluvias, granizadas, y eso es lo que afecta ahorita un poquito. Y pues ya usted sabe que también ahorita en esas fechas es la demanda de las flores, las rosas.
26: Sigue siendo la predilecta.
25: Sí.
26: ¿Y la venta que iba a estar a partir del sábado? ¿Esperan que ya incremente?
25: Pues nosotros empezamos nuestra venta con los clientes de mayoreo de las florerías aledañas el día jueves.
1: Son las 9:43 en XEU.
3: Bueno, pues ahí está lo que han comentado los vendedores de flores respecto a esta actividad florística para este 10 de mayo. Las madres, pues sí esperan ese detalle. Sin embargo, la economía podría frenar que ese detalle pues sean las flores, como ya escuchamos también otros sectores en el que la gente está buscando no gastar, ¿por qué? Pues porque hay menos dinero, o cada vez alcanza para menos. Toda la información en xu.mx en la sección Veracruz. Y en otros temas, se percibió un temblor en el cual la alarma sísmica no sonó. Sin embargo, ¿por qué se siente aquí en Veracruz un sismo que se registra en Oaxaca? Bueno, pues vamos a escuchar lo que comentó el ingeniero Alejandro Vargas, investigador del Instituto de Ingeniería de la Universidad Veracruzana.
27: Efectivamente, el día de ayer se presentó un sismo en la ciudad de, bueno, cerca de Pinotepa Nacional, con una magnitud aproximada de 5.6, de acuerdo a lo que reporta el Servicio Sismológico Nacional, y una profundidad de 9 kilómetros. Ahora, contestando su pregunta, el por qué se sienten esos sismos a una localidad como Veracruz o u otras ciudades dentro de nuestro estado, siendo que están muy lejos el epicentro, pues se debe a que cuando se presenta un sismo, lo que ocurre es que se libera energía dentro de la corteza terrestre, porque la roca se rompe. Al romperse esa roca, esta energía empieza a viajar en forma de ondas, algo muy similar como cuando nosotros tiramos una piedra sobre un cuerpo de agua, vemos que las ondas empiezan a viajar y a dispersarse. Ocurre lo mismo con la onda sísmica. En algunos lugares es más fácil sentirlo, por decirlo así, de fácil, debido a las condiciones locales del suelo. Por ejemplo, el día de ayer, donde yo estaba, ni siquiera me di cuenta que había temblado. Me empecé a dar cuenta por los reportes de la carretera, y también porque pues, en las redes sociales empiezan a mencionar que, por ejemplo, en la ciudad de Xalapa, que está más cerca del epicentro que nosotros, desalojaron incluso edificios. Pero es por eso, por el viaje de las ondas y las condiciones locales del suelo, en lugares se siente más que en otros.
10: ¿No tiene que ver con las capas tectónicas?
27: De hecho, sí, el movimiento de ayer es en la zona de subducción. Debemos de recordar que nuestro país, en la costa del Pacífico, está colocada dentro de lo que se llama cinturón de fuego, que es una franja muy, muy grande que rodea gran parte de nuestro continente, parte del continente asiático también, que son los motores que provocan los sismos más intensos en todo el planeta, como los que se han presentado en Japón, en Chile, y México no es la excepción. Entonces, este sismo es provocado precisamente por el movimiento de las placas tectónicas. Nuestro país se encuentra ubicado sobre la placa tectónica de Norteamérica, y por la zona en donde se presentó es en la zona en donde la placa tectónica de Cocos se está metiendo por debajo de la placa continental de Norteamérica. A este movimiento se le llama subducción, y precisamente los sismos más fuertes son en la zona de subducción. Este sismo es provocado por ese movimiento de las placas tectónicas.
10: ¿Y podría haber más réplicas, aparte de las que ya se han registrado?
27: Sí, de hecho estaba viendo los reportes que tiene el Sismológico Nacional el día de hoy, y siempre que se presenta una ruptura de la corteza terrestre, esta ruptura no es un punto único, sino que se presenta en diferentes puntos debajo de nuestros pies, en la corteza, y eso es lo que origina las famosas réplicas. Entre más grande sea el sismo en magnitud, mayor número de réplicas va a haber. Es muy probable que este sismo de magnitud 5.6 presente una cantidad significativa de réplicas de menor intensidad.
10: ¿Y qué se recomendaría ante todo esto?
27: Antes que nada, mantener la calma y siempre estar atento a los comunicados oficiales. No hacer ningún caso de aquellas propagandas alarmistas que dicen ya viene un gran sismo ni nada. Los sismos, recuerden, no se pueden predecir. Siempre debemos estar atentos a los comunicados del Servicio Sismológico Nacional, a las agencias noticiosas como el de ustedes, servicios de radio, de televisión, medios oficiales únicamente. No hay que crear alarma. Estos sismos son sismos relativamente comunes que se presentan a lo largo de todo el año. Se han presentado, se están presentando y se seguirán presentando. Es un movimiento natural de nuestro planeta.
10: Muy bien. Y entonces nos dice, precisando esta parte, que no se pueden predecir.
27: Así es, los sismos no pueden predecirse. Recuerden que todas aquellas personas que digan, se va a presentar un gran sismo, pues obviamente en el mundo siempre se presentan sismos de magnitudes muy, muy grandes. Para que una predicción sea científicamente válida, algo que no ha ocurrido hasta la fecha, se deben de tener ciertos parámetros. Por ejemplo, me deben de decir el día en el cual se va a presentar el sismo, la hora a la cual se va a presentar el sismo, la magnitud a la cual se va a presentar, que va a tener el sismo, y el lugar en donde se va a presentar el sismo. Si vemos estos parámetros, pues son muy difíciles de que alguien me los dé precisamente. Es por eso que yo les digo que los sismos no se pueden predecir. Si alguien dice, mañana va a temblar, seguramente que mañana va a temblar, pero no sé en dónde. Por eso se dice que científicamente los sismos no se pueden predecir.
1: Son ahora las 9:49 en XEU.
3: Toda la información la puede consultar en xeu.mx, sección Veracruz. Vamos a la pausa, regresamos.
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1: Son las 9:51 y continuamos en la cuarta emisión del noticiero de la U.
3: Por acá el público radio escucha, nos comentan, pero bueno, este no tiene nombre. Y sin nombre, recuerde que no le podemos dar lectura. Así que pasamos a otro reporte ciudadano. Por acá nos comentan, tampoco tiene nombre. Bueno, pues es parte de lo que nos comentan. Buenas noches, dice, gracias por las notas de este día. Pero bueno, si usted quiere que le pasen su reporte al aire, recuerde que le tiene que poner nombre, porque alguien se tiene que hacer responsable de lo que se da al aire. Más información. La fiscal general del estado de Sinaloa, Claudia Zulema Sánchez, dio a conocer que analiza la posibilidad de que el vicefiscal Damaso Castro Saavedra se separe de su cargo tras ser acusado por Estados Unidos de presuntos vínculos con el narcotráfico. Escuchemos.
18: Él ahorita continúa activo, sin embargo, pues se analiza la posibilidad de una separación en lo que la investigación continúe su curso para atender el debido proceso.
20: ¿Qué es lo que se está analizando para determinar si es separado o no del cargo?
18: Sí, ahorita por lo pronto, como le comento, él sigue activo. Hasta este momento no ha habido ninguna situación. Sin embargo, la posibilidad de lo que pudiera durar el procedimiento y para no entorpecer el debido proceso se analiza esa posibilidad.
20: ¿Usted confía en su inocencia?
18: ¿Mande?
20: ¿Usted confía en la inocencia del licenciado?
18: Hay un principio de la presunción de inocencia para todas las personas. Hasta este momento la investigación está en su curso y estamos atentos a lo que se resuelva.
20: ¿Él no ha sido requerido por la Fiscalía General de la República por la investigación del caso Cuen por las irregularidades que se señalaron en 2024?
18: Institucionalmente, lo que le puedo comentar, que yo le pudiera confirmar, que hasta ahorita a través de la institución no. Desconozco si de manera personal, pero a través de la institución no ha sido requerido.
20: ¿Usted tampoco? ¿Usted era el vicefiscal de la zona centro?
18: No, yo no he sido requerido.
20: ¿Nadie de la fiscalía?
18: Le digo, de manera institucional, no. Pero de manera, a título personal, desconozco.
1: Son las 9:54 en la U de Veracruz.
3: Esto fue lo que comentó la fiscal general del estado de Sinaloa, Claudia Zulema Sánchez, respecto a esta posibilidad de renuncia del vicefiscal Dámaso Castro Saavedra tras las señalaciones por Estados Unidos. Y en otros temas de índole nacional, en el marco del 164 aniversario de la Batalla de Puebla, que fue este 5

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5: Los retos presentes y futuros. Precisamente es por ello que el acto de protesta de bandera de los jóvenes mexicanos que cumplen con su servicio militar nacional se realiza los días 5 de mayo desde 1959. Esta obligación ciudadana se ha ido adaptando acorde a las necesidades de los tiempos actuales. Cito a manera de ejemplo que en el año 2000, como hecho inédito, se incluyó la participación de las mujeres mexicanas como voluntarias en este servicio, quienes con gran entusiasmo, hasta nuestros días, se integran a las actividades de este mandato constitucional. En la presente administración, el Servicio Militar Nacional ha evolucionado hacia un enfoque social e integral que fortalece en las y los jóvenes mexicanos la disciplina, la responsabilidad social, los valores y virtudes, el respeto a los derechos humanos, el patriotismo y la identidad nacional, pero sobre todo el amor a México.
6: Son las 9:57 en XEU.
7: Este fue el comentario del secretario de la Defensa Nacional, Ricardo Trevilla Trejo, en la conmemoración del 164 aniversario de la Batalla de Puebla. Y también, en ese tenor, la presidenta de México, Claudia Sheinbaum. Pues en un mensaje que emitió a Estados Unidos, la presidenta advirtió que ninguna potencia le dirá a los mexicanos cómo se gobierna al encabezar el 164 aniversario de la Batalla de Puebla, y reiteró que los mexicanos van a seguir defendiendo la soberanía nacional.
8: A cualquier gobierno extranjero, ¿mamá? Somos claros y contundentes. La historia nos dice que el pueblo de México no se equivoca cuando se trata de defender la soberanía nacional. Las y los mexicanos aprendimos bien la lección que nos dieron los liberales, los chinacos, los juaristas, los acapuastas que resistieron la invasión en 1862. Ninguna potencia extranjera nos va a decir a los mexicanos cómo nos gobernamos. Somos libres, como los indígenas que partieron a las montañas durante la conquista para conservar su derecho a organizarse como ellos decidieran. Somos un pueblo que ama su libertad, su independencia, su soberanía, y estamos dispuestos siempre a defenderla. La libertad y la independencia son justicia y soberanía. Mexicanas y mexicanos, vivimos tiempos extraordinarios. No olvidemos nunca que el camino siempre está marcado por la honestidad, por el amor al pueblo y por el amor a la patria, a la independencia, a la libertad y a la soberanía.
7: Esto fue lo que comentó la presidenta de México, Claudia Sheinbaum, en el aniversario 162 de la Batalla de Puebla. Así llegamos al final de este espacio informativo. Recuerde que mañana a 6:30 a.m, la primera emisión del Noticiero de la U. Siga con la programación de 98.1 de FM porque ya viene Tres Patines. No, Tres Patines es a las 11:00 p.m. Ya viene Karina Cortés en La Noche con Mayúsculas. ¿Cuál es el tema de hoy, Karina Cortés?
6: Hoy en el Martes de Salud estaremos hablando de los chequeos y los análisis y estudios que te debes hacer una vez que llegas a los 40.
7: Muy bien, no se lo pierda a las 10:00 p.m. con Karina Cortés. Yo lo espero este miércoles a las 21:00. Soy José de Aquino. Que pase usted una excelente noche.
9: Son las 9:59.

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0: 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Muy, pero muy buenas noches. Sean ustedes bienvenidos a este martes de salud. Hoy en la noche con mayúsculas de la UD Veracruz en su nuevo horario. Todos los días, de lunes a viernes a las 10 de la noche. Soy Cari Cortés y qué gusto y qué placer saludarles en el 98.1 FM de su radio, en vivo desde el séptimo piso del edificio Pasos, con Juan Carlos Loyo en los controles y con nosotros el doctor Ignacio López Salvador. ¿Cómo está, doctor? Bienvenido.
1: Bien, Karina, buenas noches, gracias. Gracias a todos y buenas noches a todos los radioescuchas, Karina.
0: Muy buenas noches y bueno, saludar por supuesto a todos nuestros radioescuchas y recordarles que ustedes se pueden comunicar en cualquier momento de nuestro programa. Ay, voy a agarrar aire. Al 2295-09-7289 y también al 229-2010-100 y 229-2010-101 para que se comuniquen, participen y hagan sus preguntas. Vamos a hablar de los chequeos anuales. De preferencia a partir de los 40, porque ya sabemos que hasta ahora escuchamos los de 40 y más. Bien, entonces, doctor, bienvenido nuevamente.
1: Sí, Karina, realizarse o mandar a realizar chequeos anuales es importante a esta edad para detectar los cambios hormonales que hay en cada persona, cambios metabólicos y el riesgo cardiovascular, ya que la primera causa de muerte en la República Mexicana es el corazón, son los problemas cardiovasculares y de ahí la diabetes. Y si los unimos, pues ya son muchos, son muchas muertes. Entonces, ¿pero aquí habría que dividir? Tanto un hombre como una mujer. En lo único que pueden variar es que en la mujer pues hay que hacerle una mastografía para detectar quistes, tumores benignos o malignos, que podrían ser adenoma, podríamos detectar un cáncer a tiempo, y aparte de la exploración, ¿no? De la exploración clínica. Entonces, y en el hombre, pues no, aunque no está mal y está indicado la mastografía también en el hombre, pero también es la salud prostática, valorar después de los 40 años, ¿cómo está el chorro de orina? Muchas veces tienen y dicen, doctor, yo quiero checarme la próstata y mandar el antígeno prostático específico, que puede ser total y libre. Y un ultrasonido pélvico para ver el tamaño de la próstata. No, dejé para último el tacto rectal o el tacto dígito rectal, que es importante, pero siempre es bueno aclarar que a pesar del tacto dígito rectal, aparte del antígeno prostático, del ultrasonido, lo más importante para diagnosticar un problema prostático o un cáncer es la biopsia prostática. Entonces, en una mujer o un hombre, pues tenemos que ver si no hay anemia. Después de los 40 años, ya a la mujer se le está retirando la menstruación. Después de los 45, 50 años, hay personas que llegan 50, 53, 54 años todavía con menstruación o regla. Y entonces tenemos que verificar si no hay anemia, mandarle ver su estilo de vida, si es soltera o casada, cuántos hijos tuvo, si sigue teniendo vida sexual activa, ¿para qué? Pues checarle su Papá Nicolau de rutina cada 2 años a esa edad, siempre y cuando no haya riesgos, detectar virus del papiloma humano, etcétera. Y en el hombre, pues también, en los genitales ver verrugas, crestas, y también virus del papiloma humano, ¿por qué no? Y en cuanto a la salud o prevención metabólica, pues que no conocemos ver si en la familia hay diabetes, hipertensión arterial, si padecen de las grasas elevadas, que le llamamos dislipidemia. Entonces, todo eso es una evaluación metabólica y una evaluación de prevención cardiovascular, checando la presión arterial, oyéndoles el corazón o la frecuencia cardíaca, pruebas de esfuerzo si es necesario, el mapeo o monitorización ambulatoria de la presión arterial, si hay riesgos, un electrocardiograma. ¿Por qué no? Todo eso es para o como prevención, pero claro, siempre en una historia clínica hay que preguntar si sus familias, papás, hermanos han padecido de alguna enfermedad de ese tipo, y entonces tendríamos que mandarle a hacer ciertos estudios, hacer la química sanguínea, porque no, la biometría hemática es para prevenir anemia, es la que nos puede avisar si el organismo anda mal en cuanto a un proceso infeccioso que, asintomático. La química sanguínea para ver el azúcar, la función renal, urea, creatinina, ácido úrico, para ver enfermedades o dolores musculares, sobre todo la gota. Perfil de lípidos para ver colesterol total, triglicéridos, colesterol HDL o bueno, colesterol LDL o malo y colesterol VLDL. Y actualmente las guías ya nos piden la lipoproteína A anualmente porque es un factor de riesgo importante, que fueron las nuevas guías que ahorita salieron en marzo del 2026. Entonces, también ver si en la familia de ambos, tanto hombre como mujer, hay problemas del colon, si ha tenido hemorroides, pólipos, divertículos o cáncer de colon, y entonces son candidatos a colonoscopía cada 2 años o un coprológico para ver que no estén evacuando sangre microscópicamente y no se detecte a simple vista. En las mujeres, ya las decíamos, también la densitometriosa, también puede ser en el hombre. La densitometriosa es la medición de 2 regiones, tanto en las vértebras como en la cadera, para ver si no hay fragilidad de los huesos o descalcificación ósea. Y eso es para prevenir una fractura en un momento dado. Entonces, todo esto es preventivo. La tiroides también es importante en las mujeres. Hoy me decía una paciente, ¿y por qué a esa edad? Bueno, a cualquier edad es importante, pero si en la familia no hay problemas tiroideos, pues no hay por qué preocuparse.
0: Es que sabe que pasa mucho, doctor,
1: ¿sí?,
0: que pues es crucial que nos realicemos algunos estudios para prevenir enfermedades crónicas y detectarlos a tiempo. Pero por X o por Y, una vez que llegamos a los 40, pareciera que todo se detona y ahora sí tienes que ir a checarte sí o sí porque algo anda mal.
1: Todos somos así, la Karina, la verdad, no tenemos esa conciencia todavía, pero yo creo que es importante empezar en un momento dado, nunca es tarde. Por ejemplo, ¿cómo prevenimos? Bueno, hay que equilibrar la alimentación, caminar o trotar 30 minutos al día durante 5 días a la semana, son 150 minutos que se deben de hacer en una semana. Entonces, natación como hobby, etcétera. Esto es importante. ¿Cuántas personas vemos, mujeres, que, doctor, quise brincar de la banqueta a un área y me torcí el pie y me fracturé? Bueno, eso es para prevenir eso, porque no es normal después de los 40 años, 45, que tengamos una fractura. O, doctor, me resbalé, metí la mano y se me fracturó. Todo eso es con el fin de prevenir. Últimamente estamos mandando mucho a hacer el examen de la vitamina D, o colecalciferol, o 25-hidroxicolecalciferol. ¿Por qué? Porque hemos detectado bastante disminución o baja de la vitamina D. Lo ideal es tener de 30 nanogramos por mililitro para arriba, o de 50 a 100, dijera. Hemos encontrado de 12, 18, 20, y entonces eso también da calidad de hueso y da bastantes funciones, como fortalecer el aparato inmunológico, también prevenir la diabetes, o todo eso son factores importantes, Karen.
0: Sí, oiga, fíjese que vamos a ir a la pausa, pero antes, por acá me pregunta un radioescucha, que si Tres Patines cambió de horario. Efectivamente, La Noche con Mayúsculas y Tres Patines cambiaron de horario, pero le quiero recordar que La Tremenda Corte usted la puede escuchar a las 5:30 de la mañana, a las 12:30 del día y a partir del día de ayer a las 11 de la noche, al finalizar La Noche con Mayúsculas y La Noche con Mayúsculas, ¿no? No tenemos pausa. Ah, ok. Y La Noche con Mayúsculas es de 10 a 11 de la noche. Normalmente La Noche era de 10:30 a 11:40. Pero bueno, a ver, tenemos más mensajes. Dice, buenas noches, Cari y al Doc. Si algo he aprendido de sus programas es lo importante de cuidarse, aunque también por experiencias que viví. El punto es, dice, que por ejemplo, cada año me realizo los laboratoriales por protocolo para ver a mi especialista, varios chequeos que el doctor mencionó, salvo la mastografía. Pues me faltan meses para llegar a los 40. Cuando hay chequeo de la próstata, se lo recomiendo a mis conocidos y así sucesivamente. Saludos a Anastasia.
1: Gracias, muy amable.
0: ¿Qué opina, Doc?
1: No,
0: pues la mastografía bueno que... hasta los 40, antes no.
1: Bueno, sí, después de ser de 40 años ya hay que hacer una revisión, pero no necesariamente la palpación y la inspección propia de la persona, tanto mujer como hombre, es, a ver, frente a un espejo, puede poner la mano, una mano elevada hacia atrás de la cabeza y empezar a palparse la mama del lado del brazo que se está levantando hacia atrás de la cabeza. Ir de adentro hacia afuera, de afuera hacia adentro, y si percibe algún abultamiento o algo, pues ir a acudir con el médico, no buscar o saber qué es. El otro lado igual, yo creo que lo más importante, fíjate que la mayoría de casos cuando se detectan problemas en la mama es por los pacientes que ven, oiga, tengo una bolita.
0: Ajá, que ya, que porque te haces el tacto tu
1: así
0: bolita,
1: es, ¿no? Ajá. El tacto mamario o la palpación mamaria. También es importante evitar las mujeres el exceso de refrescos de cola, el exceso de chocolate, el exceso de café, porque esto puede aumentar una hormona que se llama prolactina. Y la prolactina puede provocar mastitis o fibrosis quística de la mama. Y eso se mide en sangre. ¿Cuándo se debe de elevar la prolactina? Solamente en embarazo y en la lactancia, cuando dan el seno materno, Karina. También es importante recordarles que el examen de la vista y el examen de los dientes es importante. ¿Por qué? Porque con el paso del tiempo y lo que comemos y todo eso, se nos aflojan los dientes y se nos fractura. Entonces siempre es importante prevenir, Karina.
0: Ay, okay. Paciencia. Oigan, realmente escuchaban a Tres Patines a esta hora. Porque veo muy conflictuadas un par de radioescuchas. Saludos, señor Francisco, a las 11 de la noche. Saludos también a otro radioescucha que dice que lo escuchaba cuando salía. Bueno, pues ahora le tocará relajarse con nosotros y esperarse hasta las 11 de la noche. Pero bueno, recuerden que tiene la tremenda corte 3 horarios. Y me encanta porque les gusta, les sigue gustando el programa, sí, ¿no? A pesar de que, pues,
1: no,
0: ya tiene muchos años que se transmite. Pero bueno, a ver, los chequeos anuales. Es sorprendente también, doctor Ignacio López Salvador, cómo muchas veces hay personas que tienen años que no se realizan ni análisis de sangre ni de orina.
1: Así es.
0: Para empezar, ¿no? Por lo más básico.
1: Fíjate.
0: Otros análisis u otros chequeos, por ejemplo, como la revisión ocular.
1: Sí, y decía, por ejemplo, ir al oftalmólogo. Uh-huh. O ver con tu médico de confianza y decir, a ver, podemos hacer una prueba, por ejemplo, hoy. Doctor, yo tengo problemas del mareo, tengo 73 años. Bueno, hay que ver si es un vértigo paroxístico benigno o un síndrome de Menier. Pero cuando empezamos a probar la audición, o sea, ver qué tanto oye el paciente, pues ya empezamos a ver que es un problema periférico, pero no central. Periférico quiere decir que el daño está en el oído. Y entonces es necesario que la vea un otorrinolaringólogo, hacer una prueba de audiometría para saber cómo está, si esto va a ir degenerando, hay una enfermedad que va degenerando, y el día de mañana puede perder totalmente el oído o la audición y tener un vértigo continuo en un momento dado. Entonces, eso es prevención. Y también ir al oftalmólogo para que él, con el microscopio, vea si tiene un daño interno que a veces no nos damos cuenta, pero oiga, que vemos una sombrita por acá y que vemos mosquitos por aquí y que yo veo un halo por acá. Todo eso es importante porque, aunque no crean, la grasa, que hay veces puede ser pasar desapercibida en un perfil de lípidos, y aunque no lo crean, El perfil de lípidos es cuando pedimos para ver cómo está el colesterol, los triglicéridos, etcétera. Y se forma un halo de grasa, un halo amarillo alrededor de la pupila, que ahí podríamos estar diagnosticando un problema de dislipidemia en esa persona. Y nos estamos confiando a veces en los laboratorios y dicen, no, pues está triglicéridos 150, es normal, colesterol menos de 200, y es normal. Colesterol LDL, que es el enemigo número uno, pues menos de 100. Y entonces decimos, bueno, ¿qué pasa? Y cuando vamos a una, vemos el ojo, vemos un halo amarillento, pues hay que primero mandarlo con el oftalmólogo para descarte una enfermedad en el ojo en ese momento, derecho o izquierdo, la retina, etcétera, que vamos perdiendo la vista, que se pensaba, ah, vista cansada, no, también los de trabajes, los choferes, que deben de estar lo más sano posible de la vista, esto se mide por medio de dioptrías, todo eso es importante. Que personas que se dedican al deporte rudo, como artes marciales mixtas, box, lucha libre, imagínense los golpes que bien o mal se dan en el ring y todo eso, aunque lo sepan hacer y sepan caer, pero eso va degenerando los tejidos de todo el cuerpo, Karina. Entonces, hay que prevenir. ¿Cuántas personas hemos encontrado cuando mandamos a hacer una tomografía axial computarizada de cráneo dentro del cerebro y que ya tuvieron infartos pequeños, lacunares le llaman, y que no se han dado cuenta porque ellos aparentemente siguen teniendo un pensamiento bien, el estado cognitivo de la persona está perfectamente, piensan exactamente, pero pues ya empiezan a temblar de la mano, o a tener tics, o a tener problemas de olvido de cosas. Son muchos problemas que hay a nivel cerebral, que a veces con el martillo de reflejos, con la presión de manos, con subirse a un asiento, sentarse, pararse, todos esos son reflejos que hay que revisar en un paciente, y que a veces lo hacen muy bien. Y entonces, pero si la persona se sigue quejando de un dolor de cabeza continuo y que tomo analgésicos una o dos veces al día durante mucho tiempo, cuidado, porque ese paciente puede tener un problema cerebral.
0: A ver, vámonos con mensajes. ¿O qué tenemos? Pausa, conciencia, ¿qué hacemos? No, seguimos, a ver. Dice, saludos Karina desde Lomas de Vergel. Muy buen contenido el del programa de hoy. Muchas gracias. Y por acá dice el señor Ángelo que me falta paciencia con los radioescuchas, pero que sí, la verdad, somos muy dejados con la salud. Ay, perdónenme por...
1: No, dile que no.
0: No tenga paciencia, es que, ay, me conflictúa que no estén contentos. Porque,
1: pero se tienen que acostumbrar.
0: Pues hay que acostumbrarse, ya fueron muchos años así. Dice, hola Cari, pregunta para el doc, ¿con qué especialista se puede revisar problemas como el ácido úrico? Saludos de Dani de Geo del Puerto. Posdata, nos castigaste con 10 minutos menos de la noche con mayúsculas. No soy yo.
1: A ver, Karina. Si alguna persona después, a cualquier edad, después de los 30 años, tuviera dolor articular, entonces podremos mandar, siempre y cuando no sea por otra causa, o el dedo gordo del pie, o la rodilla, y lo revisamos, y tiene una constitución con índice de masa corporal sano, entonces, pues al mandar un examen de sangre que se llama química sanguínea, ahí viene reflejado el ácido úrico. Y el ácido úrico, los valores normales en la mujer deben ser menos de 6 miligramos por decilitro, y en el hombre menos de 6.5 miligramos por decilitro. Si ese examen de sangre sale 7-8, bueno, puede ser la causa de tu dolor articular, pero también la hiperuricemia no nada más provoca la gota, que es la enfermedad reumática, sino también puede formar cálculos, litos, piedras en cualquier parte del cuerpo y sobre todo vesícula, riñón. ¿Por qué? Porque no tomamos suficiente líquido para ayudar a ese filtro que son nuestros riñones para poder desechar todo lo malo que hay en el organismo. Entonces debemos de tomar muchos líquidos. El otro órgano que desintoxica el cuerpo y que tiene muchas funciones, adivina Karina, es el hígado.
0: Claro.
1: Más de 500 funciones. ¿Y qué? Tenemos que ver, meterle menos alcohol, tratar de cuidar problemas de enfermedades virales, como la hepatitis, comiendo en cualquier lugar que en un momento dado implique un riesgo. O el que toma muchas veces analgésico para dolor de cabeza, para la fiebre continuamente, como el paracetamol, cuidado. He tenido últimamente dos personas intoxicadas por paracetamol con afectación del hígado, con pruebas funcionales hepáticas altísimas, y luego, bueno, es viral, ¿o qué? Entonces hay que ir descartando, y esos son gastos para el paciente. Entonces, siempre es importante, los pulmones en las personas que fuman de más de 40 años, hay que mandar un tele de tórax o una placa del pulmón para saber que no tenga daños anatómicamente hablando, pero también hay que hacer una espirometría, que es la capacidad que tiene el pulmón cuando impulsa la sangre, ver cómo está para ver que no esté deteriorado esa función pulmonar. ¿Por qué? Pues ahí nos damos cuenta si es un problema alérgico asmático o es un problema de enfermedad pulmonar obstructiva crónica, si es reversible o irreversible, Karina.
0: Okay. Saludos a la señora Gómez, dice que nos escucha en el Magisterio Veracruzano del Coyol, que ella escucha 3 veces al día a Tres Patines. Y que se ríe sola cuando lo escucha, dice que es un relax para mí. Qué bueno.
1: Excelente.
0: Qué bueno, sí, a las 11 de la noche. Y les voy a decir algo, queridos y adorados radioescuchas, el cambio no depende de mí, yo no soy la jefa. Pero bueno, saludos a todos y saludos a Enrique Velasco de Hacienda Sotavento.
1: Diles que sí, sigue.
0: Sí, pero Tres Patines sigue a las 11 de la noche. Mejor háganle sus preguntas al doctor Ignacio López Salvador para que después no digan, no me hice mis chequeos a tiempo y resulta que 3, 4, 5 años pasaron y ya tengo un tumor o ya tengo un problema más severo. ¿Cuántas veces no ya tienes años hipertenso diabético y ni cuenta te habías dado por falta de estudios, doctor?
1: Por no chequearte la presión arterial, uh-huh. Por no chequearte y ver tu glucosa.
0: Y a veces te sientes mal y andas mal y ni sabes por qué.
1: Así es.
0: Entonces, es importante hacer todos estos chequeos médicos. En el caso de las mujeres, ya decía usted hace rato, ¿no? Bueno, chequeo ginecológico cada año con tu
1: las pruebas. Médico. Fíjate.
0: El Papa Nicolau.
1: Hay quien hace o manda a algunos ginecólogos perfil hormonal femenino. Ajá. Para ver cómo está la hormona fólico estimulante, luteinizante, la progesterona. Claro, siempre y cuando la paciente me diga que anda mal. Por ejemplo, oiga, doctor, tengo un sangrado abundante. Cuando llega mi periodo menstrual, durante 3 o 5 días abundante, y después de que se me quita, sigo manchando las toallas sanitarias, etcétera, durante todo el periodo y viene. Y entonces hay que poner atención a eso. Primero, ver si ya le hicieron una exploración ginecológica. Segundo, ¿cuántos hijos ha tenido? Tercero, si no, aparte del Papanicolaou, revisión vaginal, colposcopía, hay que mandar un ultrasonido, porque a esa edad puede haber miomas. Los miomas es un crecimiento de tumores benignos que puede ser dentro, fuera o en medio de la matriz. Hay intramural, hay externos, hay internos, y pueden ser desde pequeños hasta un tumor grande. Miomas o fibromas uterinos. Entonces, y eso puede provocar ese sangrado continuo. Los procesos de infecciones vaginales o genitales también provocan eso. Muchas veces hay personas de mucha edad, de 70 años, doctor, mancho la pantaleta, es un flujo amarillo. Y entonces, bueno, pues tenemos que ver qué está pasando. Y hay veces, pues son penosas para la exploración, las mandamos al laboratorio, que le tomen un cultivo de la secreción, un examen general de orina, para ver si hay contaminación de algo, y le insistimos que tiene que tomar muchos líquidos, agua de fruta para acidificar la orina, Karina. Entonces, todo eso es importante. Los problemas de osteoporosis en las mujeres, que la verdad, hacer una densitometría es importante para prevenir una fractura de cualquier parte del cuerpo, Karina.
0: Okay. Por acá nos dice, saludos y bendiciones, soy un chico especial. Gracias. Y el año pasado tenía tos desde septiembre. Me mandaron a hacer una resonancia magnética, pero tengo EPOC y eso no tiene cura. ¿Usted qué consejo me da, doctor? Buenas noches.
1: Gracias por la confianza, amigo. La enfermedad pulmonar obstructiva crónica es cuidados en general. Que donde tú estés, evitar polvos de cualquier tipo, ¿eh? Tierra, los sprays, esos que usan como desodorante, nada volátil, todo te lo tienen, ¿cómo decir? Trapear más que barrer. Tratar de no usar ventilador porque puede alborotar el polvo. Evitar humos, tabaquismo y la biomasa, que es lo que le decía ahorita. El humo de leña, los desodorantes con spray o todo lo que sea con spray. Los insecticidas, etcétera. Ahora actualmente hay insecticida base agua. Es importante eso porque son menos tóxicos. Ahora, tanto el gas, el líquido propano como los insecticidas, el olor que les adhieren o les ponen es para que prevengas. No es malo el olor, es para prevenir, para que no estés en contacto directo tanto como el gas que usamos en la cocina, líquido propano, porque el gas no tiene olor. Entonces les adhieren una sustancia para prevención y para saber, como decimos, está escapando el gas. Y también el insecticida, hay que protegerse, lavarse bien las manos. Hace aproximadamente 46 años, mi tesis para obtener mi título como médico cirujano fue sobre la intoxicación por órganos fosforados, órganos clorados, y todo esto es en los insecticidas. Y me acuerdo, al llegar al Seguro Social allá en Chiapas, en Pijijiapa, en Chiapas, por primera vez, me acuerdo que, ¿no? O en Cacahuatán, no recuerdo cuál, en Cacahuatán, yo creo, por la zona cafetalera de ahí. El primer paciente que llegué a presentarme era un intoxicado por órgano fosforado. Gracias a Dios, por eso, bueno, ya no se complicó, porque decía la enfermera, no, doctor, aquí se los mueren. Y la verdad,
0: qué delicado.
1: Sí, sí, no, se ponen graves.
0: Dice que no fuma y no toma.
1: Bueno, excelente, mi amigo, pero, a ver, tienes que evitar los aeroalergenos, mascotas, gatos, sobre todo más gatos, el exceso de camarón, los alimentos que tengan conservadores, y el tele de tórax es importante, pero también es importante la espirometría, y no sé qué tanto de porcentaje sea el problema que tiene usted. La espirometría es con el fin de que tus campos pulmonares estén funcionando lo más sano posible. La espirometría, que es, bueno, por medio de una computadora, adaptan un tubo flexible, con una pinza te presionan la nariz y tú, agarrando todo el aire, vas a soplar esa pinza y vas a subir una aguja que nos va a dar un valor en un segundo, en un minuto, cambios, y entonces para saber qué tanto daño tienes en tu pulmón. Pero si ya está demostrado el daño, bueno, pues tendrás que usar inhaladores, que ahora hay muchos, pero no de rescate. No salmeterol, no salbutamol, no. Tratamientos, que hay muchos, para tratar que ese pulmón no pierda su elasticidad, ya que la complicación mayor de una enfermedad pulmonar, un EPOC, es la fibrosis o la dureza del pulmón, y eso va impidiendo una mala salida de el dióxido de carbono o del oxígeno. Podemos meter aire, pero sacarlo no, y también perjudica, Karina.
0: Oiga, pues vamos a ir a la pausa y enseguida regresamos. Son las 10:32 en XEU La U de Veracruz.
1: No tiene castigado aquí.
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0: Violet. Ya son las 10:36. Estamos de regreso. Sí. Le gusta hacernos sufrir. A ver, dice por acá un radio escucha. Buenas noches, Karina. Con tantas enfermedades mencionadas, ya me siento mal. Y dice, no jueguen con nuestros sentimientos. No, hagan este tipo de cambios prevenir en la programación. Oigan, les voy a decir una cosa. La vida no es lineal. Ustedes se tienen que acostumbrar, queridos adorados y amados radio escuchas. Vamos con llamada. Hola, XEU, buenas noches.
15: Buenas noches.
0: Hola.
15: Buenas noches.
0: ¿Qué tal? ¿Quién habla?
15: María del Pilar.
0: Sí, adelante, la escuchamos.
15: Lo que pasa es que yo padezco mal del Parkinson.
1: Sí.
15: Y me altero mucho y me pongo muy nerviosa y me cuesta trabajo caminar.
1: ¿Y tiembla mucho usted?
15: Pues no mucho, las manos nada más. Y las piernas, cuando me pongo muy nerviosa, me atraso, me cuesta trabajo dar el paso.
1: ¿Toma levodopa o carbidopa o algún medicamento?
15: Ándele, eso es lo que estoy tomando. Nada más que me tomo tres, pero quería preguntarle si podía tomarme otra cuando yo me ponga así.
1: No. ¿Toma levodopa y carbidopa en una sola tableta?
15: No, son mitades.
1: Ah, chivo. Es que mire, ¿usted como cuánto pesa aproximadamente? ¿50, 60?
15: ¿50 kilos?
1: Eso se valora miligramos por kilogramo de peso. Pero también hay otros medicamentos agregados a esto. Usted, mire, trate de hacer alguna actividad y no ponerle atención al temblor o la o a la inestabilidad que tiene.
15: Ajá.
1: Por ejemplo, haga movimientos de la mano, por ejemplo, jugando con sus dedos para arriba, para abajo, o apretar los dedos continuamente. No le ponga atención a lo anormal. La distracción es importante en estos casos. Ahora, yo no puedo decirle, sí, agrego una tableta, no. Yo necesitaría ver, o sea, cómo está el paciente y ver si está bien calculada la dosis, porque vienen en diferentes miligramos, hay 3 o 4 presentaciones, y el médico que la vio, en este caso el neurólogo, tiene que ver, y tiene que verla y decirle a usted, mire, tiene que hacerla caminar en el consultorio, ver qué problemas tiene para mejorar eso.
15: Para mejorar. Ahora
1: sí,
15: también
1: puede ser que le falte dosis.
15: Tampoco no puedo dormir bien, padezco de insomnio.
1: Puede ser por lo mismo, señora.
15: Entonces, me están dando las gotitas de esas de las que se toman para dormir.
1: Bueno, hay muchas. Es que hay ansiolíticos que a veces es un error tomarlos, clonazepam o bromazepam, no sé cuál tome usted, o alprazolam.
15: No, esa ya la tomé, esa ya me la quitaron.
1: Mire, esos son ansiolíticos, no son hipnóticos, no sirven para dormir.
15: Ah,
1: y muchas veces eso.
15: Buena para dormir.
1: No, mire, es que no le puedo recetar por aquí, mija.
15: Ah.
1: Porque todos esos medicamentos controlados, las gotitas, todos los derivados de diazepam, a la larga le van a traer que va a necesitar usted más, más y más. Y eso puede alterar más su Parkinson.
15: Ese es el problema. Entonces yo no sé, me dan...
1: ¿Usted tiene institución?
15: Me dio pulsadas, hágase cuenta, piquetes de alfiler en la cabeza.
1: Oiga, ¿qué edad me dijo que tiene? ¿50 años?
15: 72.
1: Ah, 72. ¿Y usted sola?
15: Vivo sola, sí.
1: ¿Pero tiene hijos?
15: No, yo no me casé, no tuve
1: hijos. Ah, usted solita.
15: Solita.
1: Bueno, está con Dios, ¿no? Más. Tenga fe en Dios.
0: Hay que tener paciencia.
1: Y ¿sí? Trate de ir al médico de nuevo porque tiene usted que estar bien controlada.
0: Y gracias por comunicarse con nosotros. Le mandamos un abrazo enorme. Saludos,
1: claro.
0: A Anaín. Dice, buenas noches, Cari. Saludos al doctor. Muchas gracias. Por acá dice, buenas noches a mi locutora favorita, licenciada Karina, y al licenciado Juan Carlos y al doctor Ignacio.
1: Gracias.
0: Dios los bendiga con buena salud, prosperidad y mucho amor familiar. Yo nunca tuve tiempo, dice, para ir a checarme. Cuando caí fue de golpe. Siempre estuve bien, ¿o será que era muy resiliente? Atentamente, Cristina, que los escucho con mucho gusto y en atención en el tejar. Muy buen programa, muchas gracias.
1: ¿Cayó chequeé, de repente
0: ajá,
1: de qué?
0: O sea, nunca se hizo chequeos.
1: Fíjese que
0: hasta que se enfermó.
1: En la República Mexicana poco hay conciencia de un chequeo preventivo. Y eso no crea que es cualquier persona, también los doctores, no crea. Todos los doctores. A veces descuidamos ciertas cosas, nos adentramos a nuestra carrera. Y hay veces también se nos va el tiempo, pero no. A veces las personas creen que porque ponemos un horario, ya tenemos mucho dinero. No. Entre más pasa el tiempo, entre más cambios por la edad tenemos, vamos perdiendo muchas cosas, reflejos, calidad de hueso, arterias envejecidas, arterias llenas de grasa. Todo eso hay que prevenirlo. ¿Y cómo prevenimos? Bueno, pues tratando de equilibrar una alimentación a base de frutas, verduras, pescado, proteínas, claro. Todo, evitar exceso de grasas, carnes asadas, tomar mucha agua de fruta, además con el calor que hace continuamente, hay que hidratarnos. Fácilmente se deshidratan o nos deshidratamos, hay que estar tomando y luego me dice... Doctor, agua simple, bueno, el agua es refrescante, pero no te da energías. Ahorita es época, veo por ahí sandía, piña casi siempre. Piña, sandía, limón, que estaba un poquito caro, pero ya parece ser que está en buen precio, Karina. Parece
0: Vamos con otra llamada. A ver, hay una radioescucha que es la señora Delfina Galán, que me está mandando unas fotos del Convivén y dice que es lo que le recomienda el médico, que si se, que qué puede tomar, pero pues no sé para qué. Necesito que haga usted su pregunta completa, señora Delfina, y ya con mucho gusto se la hacemos al doctor para que le pueda decir. Y bueno, a ver, vamos con llamada. Hola, XC, buenas noches.
16: Buenas noches, Cari, doctor.
0: Hola.
1: Buenas noches.
0: ¿Quién habla?
16: Solo esta llamada casi es para su productor, porque, oiga, muchos no lo podemos escuchar a esta hora. ¿Por qué no regresan el horario que teníamos?
0: Bueno, pues ahí usted ya lo dijo.
1: Tiene que votar
0: la sugerencia y gracias por comunicar.
16: Gracias, doctor. ¿Va? Habla Pati.
1: Bueno, gracias.
0: Muchos saludos, señora Pati. Que descansen. Y bueno, a ver.
1: Voy a contestar tantito lo del Convivén.
0: Ajá, sí.
1: El Convivén es un medicamento que tiene un...
0: Ah, es Convivén Respimat de bromuro, ¿sí?, de dipatropio, salbutamol, y el Espioloto Respimat.
1: Espiolto.
0: Tiotropio.
1: Espiolto.
0: Ajá.
1: Y bromuro de tilonio, ¿no?
0: Y tiotropio y olodaterol.
1: Ese medicamento, uh-huh, ese es bueno para la enfermedad pulmonar, para el EPOC. Ajá. El último. Uh-huh. Porque tiene un broncodilatador y tiene un medicamento para hacer que el pulmón no se deteriore. Pero el Convivén Respimat tiene un broncodilatador que no es bueno usarlo frecuentemente. Eso es de rescate. ¿Por qué? Porque aunque es almeterol, es un broncodilatador beta adrenérgico que afecta o puede afectar el corazón a la larga, Karina.
0: Ok, doctor. Bueno, a ver.
1: La señora que nos diga. Porque nos dijo el joven que tiene EPOC, pero la señora no.
0: Creo que son las fotos del chico. Creo que mandaron mensajes de dos números diferentes. Mm. Pero bueno, recuerde que usted tiene que ir a consulta. Este programa es solamente de asesoría y es una plática con nuestro especialista. Pero usted tiene que ir a consulta ya para que le ajuste su medicamento o le diga si lo debe o no debe tomar y con qué dosis.
1: Ahora,
0: tiene usted que ir con su médico o puede ir con el doctor Nacho, ¿sí?
1: Se llama Respimat porque es, ¿cómo le explicaría? El inhalador tiene una técnica. Uh-huh. El Convivén Respimat lo tiene usted que a poner el producto. Lo mete en una endo y tiene que apretar algo para que salga el humo. Sí, adelante, Karina.
0: Tengo por acá otra pregunta y dice, doctor, buenas noches. Ojalá y pasen mi pregunta, pero en anónimo. Mi esposo ya tiene 48 años y se rehúsa a hacerse el tacto rectal. ¿Qué le puede decir?
1: No.
0: Para que lo escuche. Ay, ¿qué pasó? Dice, para que lo escuche porque ya le han hecho el antígeno prostático, pero ya le dijo su doctor que también debe hacerle el tacto rectal.
1: No, bueno, mire, si no hay factor de riesgo familiar y él no tiene cambios en el chorro de orina, no tiene, la orina no es dificultosa, no creo que sea necesario, pero si él no quiere hacerse el tacto rectal, puede ser el antígeno prostático total y libre y puede ser un ultrasonido pélvico para ver eso. Porque pues hay que respetar eso muchas veces, pero si en la familia hay datos de cáncer de próstata, pues ni modo, mi amigo, es necesario el tacto rectal, porque es un factor de riesgo. Pero si usted no padece de nada, o sea, no tiene ninguna molestia, que se levante mucho en la noche a orinar y que con dificultad y que de repente puje o de repente se moje porque también puede ser problemas de la vejiga, pues no se preocupe.
0: Vamos con llamada. Hola, XC, buenas noches.
17: Buenas noches.
0: Hola, ¿qué tal? ¿Quién habla?
17: Habla Jonathan.
0: Hola.
17: Por mi voz me acabo de despertar. pregunta para el doctor.
1: Adelante.
17: Mire, lo que pasa es que voy a ser rápido y claro, el año pasado me caí de espaldas con una condensadora de un mini split.
1: Sí.
17: Okay. Fui al doctor y para que me evaluaran y me dijeron que no corría riesgo de trabajo. porque al final de cuentas fue en el trabajo.
1: Sí.
17: Ahí de espaldas, y nada más me dijeron que era la lesión muscular.
1: Sí.
17: Digo, ok, para no hacer el cuento tan largo.
1: ¿Qué edad tiene usted?
17: 38. Ah, ok. Ahorita en estos días, he estado con dolor del hombro derecho, seguido.
1: ¿Qué tiempo tiene fue del accidente, señor?
17: Fue en diciembre del año pasado.
1: O sea, diciembre, enero, febrero, marzo, abril, mayo, tiene 5 meses.
17: Así es.
1: Bueno, mire, ¿sí?
17: Perdón, nada más para ya terminar la pregunta. El punto es el siguiente, hace unos días fue a checarme con el doctor, bueno, a urgencia.
1: Sí.
17: Y dice que es posiblemente el mango rotador. Yo le hice saber eso a lo que es recursos humanos, mi contador, a las personas con las que estoy trabajando, y aún así ellos siguen haciéndome trabajo. Hacer cargar pesado.
1: Sí.
17: Yo pienso que eso es ya punto y aparte, porque es negligencia. Pero aquí mi pregunta es, ¿qué puedo tomar yo para mientras
1: ¿No le prescribieron nada en la urgencia?
17: Nada más naproxeno, pero me estoy poniendo una pomada que lleva naproxeno y lidocaína.
1: Ya.
17: Y nada más me duerme el dolor, pero no me lo quita, porque la noche es cuando me pasa factura el cuerpo.
1: ¿El hombro derecho o izquierdo, señor?
17: El derecho nada más.
1: Bueno, ¿y usted es derecho?
17: Sí, es el que más uso para cargar pesado.
1: Bueno, ahorita que cuelgue le voy a contestar.
0: Ajá, tenemos otra llamada, ¿verdad? Sí, hola XEU, buenas noches.
18: Buenas noches, licenciada Karina, mi locutora favorita, ya sabe quién habla. Esta llamada no es para hacer preguntas, ya ve que ya mandé mi mensaje. Es para pedirle, por favor, al estimado público que tengan un poquito de consideración, porque Tres Patines no tiene que ir a su casa. Él se puede quedar toda la noche en la radio. Pero usted sí.
0: Gracias.
18: Y ya era muy tarde la hora en que salía, como para
1: sí.
18: que esté
1: saliendo de luego me la empiezan a seguir, señora, aunque no lo crea, ¿eh?
0: Sí, ya, no les he contado, pero sí, ya vi casos.
1: Sí.
0: Casos raros. Oye, gracias, Cristina, le mando
1: bueno.
0: un beso. A ver, también saludos a la señora Mari Díaz, dice, buenas noches, Cari Cortés y al doctor, a mí se me gustó el cambio de horario del programa, saludos.
1: Gracias.
0: Por acá, a ver, ¿quién nos mandó mensaje?
1: Voy a contestarle al señor.
0: A ver, dice, buenas noches, está perfecto el nuevo horario del programa, todas las noches, y de Tres Patines son puros episodios. Dice, pregunta al doctor López Salvador, estoy bajo de testosterona, 63 años e hipertensión controlada con telmisartán. En los resultados de sangre por próstata agrandada me salió 9.4 el PSA total y de testosterona 323 NG por decilitro. Mi pregunta es, ¿por lo mismo de la próstata que salgo bajo y si se puede elevar mi testosterona con medicamentos o alimentos? Es el señor López de Lomas 4.
1: Bueno. Mire, rápido lo de la próstata. No es bueno que tome usted testosterona o hormona masculina, porque si el antígeno prostático está elevado, puede complicar más la próstata. Y no dijo la edad, parece, ¿verdad? ¿No puso la edad?
0: Dijo 63.
1: No, sí, es un factor de riesgo. Entonces, no es importante que la testosterona la lleve usted a la normalidad. Hay que ver si fue testosterona total o libre. Y sobre el señor de 38 años, Karina...
0: ¿Eh?
1: El que le cayó la condensadora. No, la condensadora de 38 años. Bueno, a ver, amigo. Usted puede volver a ir a su institución y volver a explicar esto. Es posible que le vayan a tomar radiografías del tórax posterior y del hombro que tiene usted mal. Si usted, hay 2-3 pruebas que hay que hacerle. Si usted al peinarse, no llega la mano atrás de la cabeza por el peine, es un problema que pudiera ser el manguito rotador, pero también por el esfuerzo de defensa cuando usted sufrió el accidente podría ser un esguince, rotura parcial de los ligamentos o del tendón, pueden ser muchas cosas, no es fácil decirle mire haga esto, lo ideal es que pique hielo en una bolsa llena de agua. Y así como hacen los pitchers, se ponga una bolsa de hielo en el hombre afectado. 30 minutos, descanse 30. Adelante, Karina.
0: ¿Y analgésicos?
1: Es que está tomando naproxeno. O sea, yo le daría otro medicamento más noble. Pero hay que hacer la valoración porque el esguince o el desgarro es con reposo absoluto. no tendría que mover la mano. Tiene que ir a la clínica para que le den incapacidad, no hay otra.
0: Pero si ya tiene 5 meses.
1: Por eso. Es que, a ver, son golpes pasados que en un momento dado, puede ir por el trabajo constante, la lesión.
0: No descansa la lesión. Exactamente. Y es que sabe que hay un problema por ahí con la institución que ya no quiere dar incapacidades.
1: Pero es que no es de querer, es necesario a veces, querida.
0: Pero bueno, ya esos son trámites administrativos. Sí, él ya había llamado a toda ley preguntando por el asunto de la incapacidad.
1: ¿Y qué le dijeron? ¿Qué le dijo
0: el licenciado? No recuerdo. Le mando un mensaje a la conciencia. Oiga, Doc, pues vamos a hacer un resumen y conclusiones. A ver, conclusiones, Doc.
1: Karina, Karina.
0: La conciencia que está con su relajo. Hasta despertó, mire.
1: Mire.
0: Sí.
1: No digas, mi madre cree que duerme.
0: No, digo, sino que estaba concentrado en lo suyo y ahorita ya hasta le entró.
1: Fíjate, ya ven todos los radioescuchas cómo hay diferentes opiniones, diferentes problemas, diferentes quejas. Bueno,
0: pongan atención al programa y chéquense, sí, mejor.
1: La verdad, a ver, esa persona que carga un condensador, que es donde está el ventilador que manda la energía para el clima. Probablemente dio un mal paso, lo dejaron solo. ¿Un aparato de esos? Ah, no, el condensador en la parte de enfrente, perdón. Donde está el filtro y todo eso. Yo creo que lo dejaron solo, dio mal el paso porque, bueno, si es completo el aparato, no, aproximadamente parece que pesa como 10 a 15 kilos en un momento dado. Pero puede ser un problema de los ligamentos, de los tendones, y no tener una fractura, y eso se llama esguince. Tenga cuidado, la verdad, y si ya le hizo pregunta al licenciado, pero pues usted insiste en la institución. Usted no puede pelearse con su patrón, trate de, pues él no es médico, pero sí la institución debe valorarlo. Hay pruebas necesarias para ver que usted no esté fingiendo por un problema, que muchas veces creen eso. Y darle el tratamiento ideal para eso, porque conforme usted joven, 38 años, por eso creen que no se les

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5: Tal o cual, glucosa, hemoglobina y todo, bueno, lo más básico, y a lo mejor hacerse un guardadito, un ahorrito, y mínimo una vez al año, ¿no? Igual espérense a que caiga el aguinaldo o ahorita que caen las utilidades en mayo para los que tienen utilidades. Ajá, cuando les cae su pensioncita, pues hay que hacer un guardadito, porque la verdad es que hay que checarse, y las mujeres también, no me dejen, queridas y adoradas radioescuchas, de lado.
6: Que se compliquen problemas.
5: Su Papa Nicolau, su
6: mastografía.
5: Su colpo, su mastografía y su ultrasonido a partir de los 40. Dice la señora Charito, buenas noches a todos, está muy bien el programa a esta hora, porque Tres Patines, el programa hay 5:30, 12:30 y a las 11 está bien porque son puras repeticiones. Y estos programas son instructivos y para nosotros que nos tenemos que parar temprano está perfecto el cambio de horario. Muchas gracias señora Charito de El Polvorín. Pues ya nos vamos, doctor,
6: gracias.
5: ¿Me repite el teléfono del consultorio?
6: Sí, como no, Karina, 2299-296277, Karina.
5: Oigan, y gracias a todos los radioescuchas, gracias, que nos han sintonizado en esta noche con mayúsculas. Mañana viene el doctor Mario Ortiz Rovirosa para hablarnos del verdadero significado de los sueños. Y aquí le anticipo que sea usted de los primeros en marcar y en llamar, porque ese programa se pone buenísimo, así que no se lo pierdan, porque ay, soñé con una serpiente. ¿Qué significa la serpiente? ¿Son chismes? No, va del verdadero significado, que pues es algo que muchas veces viene de adentro o cosas que traemos incluso guardadas en nuestro subconsciente. Así que no se lo pierdan porque se va a poner buenísima la noche con mayúsculas mañana a las 10 de la noche en su nuevo horario.
6: Se me quebró esto y qué será, ¿no?
5: Sí, y así que no se pierdan el programa. Y gracias también a Juan Carlos en los controles, al doctor Ignacio López Salvador, gracias, con querida, nosotros, a todos ustedes. Besos, abrazos, descansen, cuídense y no hagan corajes porque envejecemos. Y buenas noches.

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1: Son las 11:03.
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1: Son las 11:04.
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9: Buenas noches, secretario.
10: Buenas noches, señor juez. ¿Cómo se siente usted hoy?
9: Pues le parecerá mentira, pero me siento igual que cuando tenía 20 años.
10: No me diga. ¿Eso es posible?
9: Sí, porque cuando yo tenía 20 años y estaba cansado, me sentaba en una silla.
10: ¿Y qué?
9: Que ahora me siento en una silla también, de manera que me siento igual que cuando tenía 20 años.
10: Bueno, pero usted dice siento del verbo sentarse, ¿verdad?
9: Claro que sí.
10: Ah, vamos. Pero bueno, de todos modos, usted no tiene 48 años.
9: Sí.
10: Pues ahora tendrá que sentarse más a menudo.
9: ¿Por qué?
10: Porque el 48 es la cucaracha y la cucaracha ya no se puede caminar.
9: Pues no, señor, está usted equivocado. Si la cosa fuera así, no podría sentarme.
10: ¿Por qué?
9: ¿Por qué va a ser, compadre? ¿Con qué se sienta la cucaracha?
10: Verdad que sí, doctor, no me había fijado.
9: Pues 10 pesos de multa para que otra vez se fije. Vamos a ver qué caso tenemos hoy.
10: Otra estafa, doctor.
9: ¿En qué consiste esa estafa?
10: En un veterinario que fue llamado para que curase a un gato y ahora se queja de que no quieren pagarle.
9: ¿Quién se queja? ¿El gato?
10: No, el veterinario.
9: Ah, vamos, entonces llámelo complicado en ese veterinaricidio.
10: Enseguida, señor juez. Luz María Nananina.
11: Aquí como todos los días.
10: Rudecindo Caldeiro y Escoviña.
12: Presente.
10: José Candelario Tres Patines.
11: A la reja.
9: Vamos a ver quién es el acusado.
13: Servidor de usted, ilustre y benemérito Patricio.
9: Muchas gracias por decirme Patricio. ¿Quién es el acusado?
14: Servidor de usted, ilustre y benemérito Indalecio.
9: ¿Qué es eso de Indalecio?
14: Un nombre igual que Patricio.
9: Sí.
14: ¿Rudecindo no te dijo Patricio?
9: Sí.
14: ¿Y entonces qué hay de más lo que yo te diga, Indalecio?
9: No sea ceboruco, Tres Patines. Patricio en este caso no es un nombre, porque Rudecindo me dice Patricio como si me dijera, supongamos, patriota. ¿Ya se da usted cuenta?
14: Ah, Rudecindo te dice Patricio como si te dijera patriota.
9: Claro que sí.
14: Bueno, pues no hay problema. Yo te digo Indalecio como si te dijera indígena.
9: Secretario, Póngale 2 indígenas de multa a Tres Patines.
14: Pero oye, me ven...
9: ¡Silencio!
14: Barbarilla.
9: ¿No le gustó?
14: Sí, está consciente.
9: Ah, vamos a ver, Rudecindo. ¿Usted es veterinario?
13: Sí, señor. Veterinario para servir a usted.
9: Muchas gracias. ¿Dijo usted que era veterinario para servirme a mí?
13: Sí, señor, para servirlo a usted.
9: Muy bien, muy bien. Pues cuando tenga algún animal en mi casa, ya le llamaré.
13: Iré a curarlo con muchísimo gusto,
9: doctor. No, nada de curarlo. Digo que ya le llamaré Rudecindo en recuerdo suyo.
13: Óigame, doctor, simplemente yo no creo.
9: Cállese la boca, que usted se tiró conmigo primero, de manera que aguante callado. Explíqueme usted, Nananina, ¿qué hacía usted aquí?
11: Yo soy la enfermera de Rudecindo, señor juez.
9: Ah, ¿es usted su enfermera?
11: Sí, señor. Yo soy la que anestesio a los animales para que el doctor Caldeiro los opere.
9: ¿Y usted opera también, Rudecindo?
13: ¿Cómo no, doctor? El otro día operamos a una gallina. Y por poquito fallece en la mesa de operaciones, ¿verdad, nenenina?
11: Y bien que sí, señor juez. Tuvimos que hacerle 2 transfusiones de pluma.
9: ¿Y eso? ¿Tuvo una hemorragia de pluma?
13: No, no, señor juez, no. Eso fue que yo no la encontraba la barriga a la gallina. Ajá. Para la cuestión de la operación.
9: Sí.
13: Y entonces tuvimos que amarrar a la gallina y afeitarla primero.
9: Ah, vamos, por eso tuvieron que hacerle 2 transfusiones de pluma después, ¿no?
13: Claro, porque si no la pobre gallina quedaba pelona.
9: ¿Y la operó usted por fin?
13: Sí, señor. Y lo que es la naturaleza, mi querido doctor, ¿eh? ¿Usted puede creer que mientras la estábamos operando puso un huevo?
9: No me diga, ¿y se salvó?
13: ¿Quién?
9: La gallina.
13: Sí, ¿cómo no? Se salvó ella y me salvé yo, que me no había almorzado todavía.
9: Entonces el único que no se salvó fue el huevo.
13: No, que va, ese lo pasé por agua en la cazuelita de hervir las jeringuillas. Y me lo mandé de todas maneras.
9: Bueno. Bueno estaba, ¿no?
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1: Son las 11 y 8 minutos.
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1: Son las 11 y 9 minutos.
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9: Bueno, Tres Patines, y usted es el acusado, ¿verdad?
14: Sí, pero hoy sí es verdad que ni sé por qué me traen aquí siquiera.
11: ¿Pero cómo que no lo sabe? ¿Lo traemos porque no nos paga?
14: Pero si yo no tengo que pagarle nada, ¿sí?
11: ¿Cómo que no? ¿Usted se imagina que Rudecindo y yo trabajamos por amor al arte?
9: Bueno, pero vamos a ver, ¿qué le pasó a ustedes con Tres Patines?
11: Nada, que nos llamó para que le curásemos a un gato y ahora no quiere pagarnos.
14: No, yo no lo llamé, señora. Ustedes fueron a curar el gato porque le dio la gana, chico.
13: Eso no es verdad, señor. Oh. Nosotros fuimos a curar al gato porque usted nos llamó. Y cuando salgamos de aquí le voy a hinchar los morros.
14: ¿Al gato?
13: No, a usted.
14: ¿A mí?
13: Sí, a usted.
14: A el hijo de José Piloncio Tres Patines y Regadera, alias Tinta Rápida.
13: Sí, señor, a usted mismo.
14: A mí, al nieto de José Cayuco Tres Patines y Cantimplora, alias Pitirre.
9: Ya, Tres Patines.
14: Vamos, hombre.
9: Ya. ¿No va usted a disparar la lista de todos sus antepasados o qué?
14: ¿A qué Rudecindo me está amenazando ahí, señor?
9: Bueno, pues cállese la boca o le pongo una multa.
14: ¿A Rudecindo?
9: No, a usted.
14: ¿A mí? Al bisnieto de José Venancio Tres Patines y Cocolizo, alias Bicicleta.
9: Secretario, póngale a Tres Patines 15 bicicletas de multa.
14: Pero oye, me ven acá.
9: ¡Silencio!
14: No, María.
9: Vamos a ver si me entero de lo que pasó. El caso fue que Tres Patines solicitó sus servicios profesionales para curar a un gato, ¿no es eso, Rudecindo?
13: Sí, señor, eso mismo.
9: ¿Y qué tenía el gato, sarampión?
14: No, ¿qué? ¿Sarampión de qué, chico? No, el sarampión lo pasó cuando era chiquito, chico.
9: ¿Y qué tenía entonces?
14: Nada, que se puso a comer un pedacito de carne de puerco y parece que se le atragantó una espina, ¿no?
9: ¿Cómo una espina? ¿Sería un huesito?
14: No, chico, era una espina.
9: ¿Y los puercos tienen espina?
14: Bueno, todos no, pero hay una clase de puerco que tiene espina, chico.
9: ¿Cuál es?
14: El puerco espín.
9: No me digas.
14: Pregúntalo donde tú quieras.
9: Sí. Ah. Entonces lo que estaba comiendo ese gato era un pedazo de carne de puerco espín.
14: Sí, señor.
9: ¿Y de dónde lo sacó? Pues en Cuba no hay puerco espines.
14: Ah, yo no sé. Eso pregúntaselo al gato, mira.
9: Dale a Tres Patines un gato de multa, secretario. Sí. Dígame, nananina, usted que es la más seriecita, ¿qué pasó con ese gato?
11: Pues que a nosotros nos avisaron que fuéramos corriendo a casa de Tres Patines porque había un gato que se estaba ahogando.
9: Ajá.
11: Por cierto, que en ese momento acá, el doctor Caldeiro estaba atendiendo a un elefante.
9: ¿Qué tenía ese elefante?
11: Un catarro a la nariz terrible. Figúrese el trabajo que da eso.
9: Da mucho trabajo.
11: Muchísimo,
9: ¿no?
11: Porque eso no se puede curar de una sola vez. Eso hay que curarlo por tramo.
13: Sí, señor, sí, por tramo, y bien que sí. Es lo mismo que las sanguinas de las jirafas.
9: ¿La qué?
13: Las sanguinas.
9: Anguila, la anguila.
18: Catarrales.
9: ¿Eh?
19: Anginas, doctor.
9: Angina.
18: Ángela Pérez. Él vio la anguila, porque hay que curarla por pisos.
14: No, lo diciendo eso era antes. Ahora se le pone a la jirafa en el pescuezo un elevador con mercurio cromo. Que sube y baja. Y va al interior.
9: Cállese usted, Tres Patines.
14: Yo lo he visto eso.
9: Que se calle la boca. Siga, Nananina. ¿Qué más?
19: Pues que nosotros fuimos a casa de Tres Patines. Rudecindo examinó el gato. Vio de lo que se trataba. Extrajo la espina. Y a la hora de pagarnos, Tres Patines dice que no. Que no nos llamó y que no tiene que pagarnos nada.
14: Porque esa es la verdad, señora. Ustedes fueron a curar al gato porque quisieron. De manera que yo no tengo que abonarle ni un solo centavo.
9: Bueno, Tres Patines, no se altere. ¿Me entiendes? Vamos a hablar esto con calma.
14: Ya lo sé.
9: Vamos por partes.
14: No, chico, aquí no tenemos que ir por partes.
9: ¿Cómo que no?
14: No, donde hay que ir por partes es en el catarro del elefante.
9: Y aquí también, Tres Patines. Aquí, de manera que dígame, ese gato que se tragó la espina no es suyo.
14: Sí, es mío. Yo tengo en mi casa, óyeme, un gato. Uh-huh. Tengo un loro, sí. Y tengo una jicotea amaestrada.
9: Venga acá, por una cuestión de orden. Esos animales tienen nombre cada uno.
14: ¿Cómo no van a tener nombre? ¿Cómo chico, se llama? ¿Cómo tú lo...? ¿Eh?
9: El gato, ¿cómo
14: se llama? El gato se llama gato, el loro se llama loro y la jicotea es jicotea.
9: No.
14: Si no tuvieran los nombres de los animales, ¿cómo te iba a diferenciar?
9: No, yo creía que usted le había puesto un nombre, otro nombre.
14: Sí. Ah, sí, claro, sí, chico.
9: ¿Cómo le dice usted al gato?
14: El gato se llama Fifi.
9: Fifi. ¿Y el loro?
14: Fofó.
9: ¿Y la jicotea?
14: La jicotea se llama Miliquiche.
9: No me diga.
14: Sí.
9: ¿Y a usted le gustan tanto los animales?
14: Ah, chico, a mí me encanta. Fíjate cómo yo hablo contigo, chico. Óyeme una cosa. Quiero decirte que te fijes por el tono de la
9: póngale
14: conversación que yo tengo contigo.
9: Póngale
14: se ve, ¿eh?
9: 100 pesos de multa.
14: Ok.
9: ¿Le gustan los animales?
14: Sí, me encantan los animales, chico. Ajá. Óyeme, chico. Bueno, no es, y además que no es que me gusten, tú sabes, es que yo los animalitos esos son, lo tengo porque son un recuerdo de familia.
9: ¿Se lo dejó algún pariente?
14: Sí, la jicotea es un recuerdo de mi tío Goyo.
9: Sí.
14: Tío Goyo, sí.
9: Tío Goyo.
14: Y el loro es un recuerdo de mi tía Pancha.
9: Ah, vamos, son un recuerdo de dos tíos.
14: No, de un tío y de una tía, ¿no?
9: Es igual, Tres Patines.
14: No, chico, no, entre un tío y una tía hay mucha diferencia, chico.
9: Ya lo sé,
14: Tres Patines. Hombre, ¿qué vas a saber y estás todavía discutiendo?
9: No, señor, chico. Pero cuando se habla de un tío y de una tía al mismo tiempo se dice dos tíos.
14: Bueno, sí, los animalitos esos son un recuerdo de ellos, pobrecitos, mis tíos. Fueron muy desgraciados los dos.
9: ¿Y eso qué les pasó?
14: Pues mi tío Goyo se estaba bañando un día en la playa, cuando en eso chocó de cabeza contra un remolcador.
9: ¿Contra? Sí. ¿En la playa?
14: En la playa, sí.
9: ¿Contra un remolcador de
14: sí,
9: esos?
14: Que... el remolcador pasaba, chico.
9: ¿Cuál? Por enfrente. ¿De qué clase remolcador?
14: Hombre, remolcador es el vaporcito chiquito ese que va jalando los lanchones grandes, esos, chico.
9: Ah, sí. No, sí. Es que yo quería saber, porque a lo mejor usted vio un barco ahí y le dijo remolcador y no sabía que era un remolcador.
14: No, yo sé que era un remolcador.
9: ¿Usted ha trabajado en el muelle?
14: Sí, yo he trabajado en el muelle, chico.
9: Ah, sí, cargando azúcar.
14: No, vendiendo empanadas y bobería de eso.
9: Ah,
14: sí.
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20: Hola, bienvenidos, ¿cómo están? A un nuevo episodio de Ya Oíste. Es un espacio, aquí vamos a abordar temas de salud con información clara y confiable. Este episodio, la verdad, lo había estado esperando con mucha emoción, porque es un tema que ha estado sonando últimamente en la radio, en las redes sociales, con nuestra familia, y vamos a hablar sobre el tararán sarampión, una enfermedad que muchas personas ya consideraban del pasado y que nunca les iba a volver a pasar, pero ¿qué creen? Estamos retomando este tema. Y para poder hablar mejor sobre esto, nos acompaña nuestro querido doctor Jesús Manuel Rodríguez. ¿Cómo está, doctor?
22: Hola, ¿cómo estás? Muy bien, gracias.
20: Ah, pues yo contenta, la verdad. Aquí desde que empezamos a hablar un poquito antes de iniciar el podcast, yo ya estoy con un montón de preguntas, de dudas, y creo que los que nos están escuchando también. Así que vamos a empezar por lo básico, doctor. ¿Qué es el sarampión?
22: Bueno, el sarampión es parte de un grupo de enfermedades que se llaman enfermedades febriles exantemáticas. Esto quiere decir que, como su nombre lo dice, preceden de fiebre y un exantema, o lo que conocemos como rash. Entonces, okay. Es una enfermedad de tipo viral.
20: Actualmente con el COVID podemos detectarlo con ciertas pruebas y ese todo tipo de situaciones, ¿no? Pero con el sarampión, en este caso, ¿qué se hace?
22: Muy bien. Depende de dónde, del tiempo en el que nos encontremos con la enfermedad. Existen de forma inicial, si estamos en la parte donde está el exantema, está la fiebre y tengamos esta sospecha, podemos ocupar un exudado que es un exudado faríngeo. Ocupamos las flemitas y se hace una prueba que se llama PCR, pero también en sangre. De hecho, justamente en sangre vemos la titulación y vemos si es o no un caso confirmado para sarampión.
20: Por ejemplo, ahí las personas lo primero que tienen que hacer sí o sí es ir con su médico, ¿no? O en este caso, mejor te aíslas. ¿Qué hacemos, doctor?
22: Muy bien. Mira, te voy a comentar algo que me gusta. Muchas veces es lo primero que le digo a mis pacientes. Lo primero que hay que tener en cuenta es que hay un periodo de transmisión que es bastante amplio, que va desde los 7 hasta los 21 días y en promedio se dice que son de los 10 a los 12 días en promedio. Pero ¿qué es importante de tu pregunta? Yo creo que muchos ni siquiera... Esto que me mencionas tú me parece extraordinario, porque me refiero a lo siguiente. Si vamos a sarampión, las personas piensan que son ronchas.
20: Exacto.
22: Y entonces, ¿y lo contagioso son las ronchas? Y la realidad es que no. Lo contagioso o el mecanismo de transmisión de esta enfermedad es justamente por vías respiratorias, porque realmente es el contexto. Ahora, muchos no lo asociamos de esta manera. De hecho, incluso es una pregunta frecuente. ¿Cómo se contagia? Y es lo que acabas de mencionar. Sería... una cosa realmente majestuosa, el hecho de decir cualquier persona que inicia con síntomas respiratorios ya se protege para tratar de evitarlo.
20: Claro.
22: Decirte que te quedas aislada en casa a lo mejor sería a veces hasta inviable, porque tenemos actividades, tienes sí. que trabajar, tienen hijos, tienen actividades que le impide el que realmente te quedes en casa, que sí sería prudente el uso de un cubreboca, ¿no? Uh-huh.
20: Pero hay gente que no conoce cuáles son los síntomas que empieza, porque creo que va por etapas, ¿no?
22: Claro, existen tres etapas, que es el periodo prodrómico, una parte que se le llama el periodo exantemático y una parte que se llama de convalecencia. Pero ¿qué es lo realmente interesante? El prodrómico es el inicio de la fiebre y estos síntomas respiratorios. De hecho, antes del exantema se ve la fiebre y otras cosas como se le llama coriza. Coriza es escurrimiento nasal, estornudos, el conjuntivitis, que puede ser enrojecimiento a nivel de los ojitos, que podamos tener un poquito de lagrimeo excesivo o incluso tos, que puede aparecer en esos primeros días. Una ligera tos, de hecho, se describe como ya en el día 2-3 que okay. se puede tener. Ya tenemos entonces la fiebre. Posteriormente, y se describe que como para el día 4, ya viene nuestra fase de la parte exantemática. Empiezan a aparecer las ronchitas o estas exantemas. ¿Qué características tiene? Que son maculopapulares, no tienen líquido. Eso es bien interesante. De hecho, existen diferentes. Sí, pueden ser como planitas que confluyen y hay espacios entre ellas, como si fueran islitas, digámoslo, pero no están llenas de líquido. Okay. ¿Por qué menciono esto? Porque justo, por ejemplo, en varicela, y si ya te dio varicela, ¿qué sí. vemos? Están llenas de agüita, ¿no? Vesículas.
20: Una ampollita.
22: Ándale, ¿no? Justo. Y entonces lo que te pasa en sarampión es que solamente queda como la ronchita sin líquido adentro. Uh-huh. Entonces nosotros ya esto lo llamamos pápulas. Así es. Y bueno, vemos que entonces a partir del día 4, pero otra cosa que tenemos que saber, ¿de dónde empiezan? Empiezan de arriba para abajo.
20: ¿Dan comezón esas ronchitas?
22: Sí, llegan a describir que son pruriginosas. Okay. Aunque depende del contexto, ¿no?
20: Un tema que me parece interesante, cuando estaba investigando un poquito más sobre el tema, dice que es como una enfermedad más para niños, o sea, que les pasa más a los niños y... O sea, nadie está exento, a que le suceda. Incluso, como lo platicamos, o sea, aunque estés vacunado, pues puede ser el poquito porcentaje de la población que te toque. Pero, ¿por qué lo catalogan mucho hacia los niños?
22: Bien, porque eso creo que sí sería un mito. Viene derivado de lo siguiente. Yo asumo que lo mencionan porque habitualmente es en niños donde se ve la varicela, el parvovirus B19 y estas enfermedades. La situación real es que en la Ciudad de México, tan solo de los casos que tenemos, el grupo más afectado ha sido desde los 25 hasta los 34 años, donde vemos que literalmente es donde está el grupo más afectado. O sea, no es, ni siquiera en los niños, de hecho, en este es menor la tasa de incidencia que hemos presentado en comparación con este grupo. Entonces, sí sería como más un mito, porque la realidad es de que, insisto, el grupo más afectado en este momento en la Ciudad de México es de los 25 hasta los 34 años.
20: Y eso se debe, doctor, cerrando paréntesis de los niños, es un mito. Pero hablando del sector que está viendo afectado, ¿eso a qué se debe hoy en día en México?
22: Si individualizaríamos los casos, en su mayoría han sido personas no vacunadas, en su mayoría.
20: Ay, no.
22: Pero ¿qué quiere decir también esto, no? En el grupo de la Ciudad de México que te mencionaba, ¿qué vemos en este grupo de edad? Que son las personas más activas o que se movilizan más.
20: Claro,
22: de hecho, sí. Pues bueno, esto tiene mucho que ver con la parte de que son personas activas laboralmente, de que las actividades en este grupo son más de, bueno, activan más la movilización.
20: Pero que van en el metro, que es más transporte público.
22: De hecho, sí. De hecho, es importante eso que mencionas, porque tan solo en la cadena de transmisión veíamos que, te mencionaba, son respiratorios. Yo estornudo y esas partículas con este virus, específicamente, varía dependiendo del tipo de virus, por el peso, por todo. Pero quedan suspendidas en el aire hasta por 2 horas.
20: Ay.
22: O sea, me refiero a... Es lo que te mencionaba. Si todos tuviéramos una buena educación y que desde el primer síntoma respiratorio, uso de cubrebocas, independientemente de la causa, y si ya tengo, me cambio de cubrebocas tricapa a un N95, que era lo que veíamos en COVID, buena higiene de manos, yo prevendría muchísimo.
20: Ay, la verdad es que estoy súper, hiper, mega picada con este tema, doctor. Sí, yo sé que hay muchas cosas que, pues, no podemos abarcar en un solo episodio, pero me gustaría que antes de retirarnos, de despedirnos, nos dejara un mensaje final sobre todo este tema, usted como de lo que ha visto, lo que ha vivido.
22: Pues yo creo que el principal tema y la principal reflexión es ponernos a pensar que había sido un logro impresionante para este país porque tenemos uno de los mejores esquemas de vacunación. Es retomarlo, o sea, me refiero a incluso nosotros como hacernos conscientes de sí mismos y de las personas que están a nuestro alrededor. No le estamos haciendo un favor a nadie más que a nosotros mismos. Son como muestras de amor propio, autocuidado, el hecho de irnos a vacunar. Entonces, en definitiva, sí creo que sería una de las cosas que tenemos que aprovechar. Nuestro programa universal de vacunación, tenemos que aprovecharlo.
20: Súper,
22: o sea, vayamos viendo nuestro grupo de edad, pidamos nuestra cartilla, asesorémonos con el epidemiólogo, con el infectólogo, con el médico internista, con todas las especialidades y pues saquémosle provecho.
20: Yo encantada, doctor, de que nos haya acompañado el día de hoy. Espero que también usted se lo haya pasado muy bien. Muchas gracias por la compañía, por la información principalmente.
22: Pues gracias a ustedes por el espacio en realidad. Y yo creo que lo más importante de todo es, insisto, vacúnense.
20: Pues muchas gracias, Sister López. Gracias a los que nos están escuchando del otro lado de la radio, de Spotify, donde ustedes nos estén acompañando. Gracias, muchas, muchas gracias. Vacúnense. Y gracias, doctor. Nos vemos en el siguiente episodio. Yo soy Génesis Sainez y fue un gusto estar con ustedes. Adiós.

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5: Bueno, ¿y qué? ¿Chocó contra un remolcador?
6: Contra el remolcador propiamente no, chico. Contra el lanchón que venía atrás cargado de arena. Ah, ahí sí. Le metió la cabeza mi tío a eso. Y se hizo un agujero en el coco. Y ya tú sabes, ¡bum! Enseguida para el fondo, chico.
5: ¿Y se murió?
6: Hombre, claro, chico. En el agua ahí con un agujero en el coco tenía que morir.
5: ¿Por qué?
6: Porque por ese agujero era por donde le entraba el agua al coco, chico.
5: Bueno, ¿oíste? Bueno. Ese fue su tío Goyo.
6: Sí, mi tío Goyo.
5: Murió en el lanchón.
6: Sí.
5: ¿Y qué le pasó a su tía Pancha?
6: Pues a mi tía Pancha estaba casada, tú sabes que estaba casada con mi tío Goyo, ¿no?
5: Ah, bueno, sí. Pero su tío Goyo era tío político o tío carnal.
6: No, él no era político, él era
5: ¿De quién era?
6: Trabajaba en una empresa particular.
5: ¿Era por parte de su mamá o de su papá?
6: Por parte de mamá, chico.
5: Ah, entonces Goyo es el hermano de su mamá.
6: Medio hermano de mamá.
5: Óyame, en su familia todos son medio hermanos,
6: sí,
5: ¿por qué?
6: Sí, todos los negocios a la mitad.
5: Ah.
6: Medio hermano nada más. Ahora yo no sé si es por parte de madre o si es por parte de padre.
5: Ah, no sabe.
6: No sé, pero yo creo que no es ni por parte de madre ni por parte de padre.
5: Entonces no es tío suyo.
6: Sí, es medio hermano porque el Goyo le da la gana, se ha metido en la familia.
5: Ah, bueno.
6: Y tal.
5: Bueno, ¿y qué le pasó a su tía Pancha?
6: Que Pancha al verse beoda, tú sabes.
5: ¿Cómo beoda? ¿Viuda?
6: Sí, viuda, le entró un dolor terrible, chico, pero un dolor.
5: Sí, me doy cuenta. Sí. ¿Y usted no hizo nada por ella?
6: ¿Cómo no, chico? Cuando yo vi que su dolor era tan grande, pues ¿sabe lo que hice?
5: ¿Qué hizo?
6: Le compré una aspirina, chico.
5: ¿Cómo una aspirina?
6: Sí, chico, eso no es para quitar el dolor, chico.
5: Sí, tres patines, pero un dolor físico, no espiritual. La aspirina quita el dolor de cabeza, supongamos, pero no el dolor de quedarse viuda.
6: ¿Tú te quedaste viuda alguna vez?
5: ¿No? ¿Yo que me voy a quedar viuda, compadre?
6: ¿Y cómo tú sabes entonces que es un dolor que no se quita y da tanto detalle de problema?
5: Vamos a dejar eso así.
6: Vamos, chico. Bueno, vamos a dejar.
5: Quedamos en que esos animalitos son un recuerdo de dos tíos suyos, ¿no es eso?
6: Sí, de tía Pancha. Me dejó el loro y el tío Goyo que me dejó la jicotea. Por eso yo lo quiero tanto.
5: ¿De veras?
6: Sí, cada vez que yo veo la jicotea me acuerdo de mi pobrecito tío.
5: Se acuerda de su tío, ¿no?
6: Ave María, y cuando veo al loro me acuerdo de mi tía, porque es igualito, igualito, chico.
5: Ah, sí.
6: Igualito a ella, chico.
5: ¿Y el gato quién se lo dejó?
6: No, nadie. El gato lo tengo colocado en casa. Le doy comida y 30 sardinas de sueldo al mes para que case ratones. Al gato yo no lo quiero tanto, esa es la verdad.
5: Bueno, ¿y qué?
6: Nada, que el otro día el gato estaba comiendo y en eso lo sentí toser. Corrí a ver lo que pasaba y me encontré al gato tirado en el suelo diciendo, ¡socorro! ¡Tráigame un veterinario que me muero!
5: ¿Pero cómo iba a decir es un gato, Tres Patines?
6: No puede ser, ¿no?
5: Claro que no puede ser.
6: ¿Que no puede ser? Ah, no, ¿verdad? Quien decía eso, ¿sabe quién era? El loro, chico.
5: Y al loro le pasaba algo.
6: No, pero como que el gato no lo podía decir, el loro lo decía por él.
5: Ah, vamos, se llevan bien los dos animales.
6: Sí, como no, son muy amigos, chicos. Oh, la que tiene mal genio es la jicotea, chico. Cada rato le cae atrás al gato para morderlo, pero si lo coge...
5: Jicotea, ¿eh? ¿Cómo le va a caer atrás una jicotea a un gato? Si el gato corre 100 veces más que la jicotea.
6: A pie sí, pero la jicotea le cae atrás en bicicleta, chico.
5: ¿Y su jicotea sabe andar en bicicleta?
6: Hombre, yo le compré una bicicleta chiquita porque me daba lástima verla caminar tan despacito, ¿no?
5: Bueno, ¿y qué
6: pasa? Y ahora está haciendo ejercicio para bajar la cintura y todo.
5: Si no tiene cintura la jicotea, hombre.
6: ¿Cómo que no? Por eso mismo, para que se le haga, chico.
5: Bueno, ¿y qué pasó con el gato?
6: Porque yo me di cuenta de que le pasaba algo al gato, pero dije, si llamo a un veterinario, me va a cobrar 5 o 10 pesos y yo no lo tengo. De manera que allá el gato que se las arregle como pueda, chico. Y lo dejé ahí.
5: No se ocupó usted de él, ¿no?
6: Sí, pero a poco rato llamaron a la puerta, abrí y era Rulecindo que me dijo, vengo a curar al gato. Yo entonces le dije, bueno, pues si es así, adelante. Y lo dejé pasar.
5: ¿Y usted salvó al gato?
7: Sí, señor. Yo lo examiné que con el microscopio, ¿no? Con el telescopio y con el gallegoscopio, que es un aparato especial que tengo yo, doctor. Y enseguida me di cuenta que el gato tiene una espina atravesada en el esófago.
5: ¿En dónde?
7: En el esófago, que es el órgano que se comunica con el sarcófago para hacer funcionar el antropófago.
5: Ah, muy bien, ¿y qué?
7: Pues que no había más remedio que operar. Y en vista de eso, pues le dije a Ninina que procediera a anestesiar al paciente.
5: ¿Y qué, Nananina? ¿Usted anestesió al gato?
8: ¿Cómo no? Agarré el rodillo de la cocina y le metí un estacazo por la cabeza que lo dejé privado.
5: ¿Y ustedes anestesian así?
7: Sí, señor. Es un procedimiento nuevo, mucho más rápido que el gas y más barato que el éter.
5: Bueno, ¿y qué?
7: Porque yo le saqué la espina con mucho cuidado y el gato quedó perfectamente bien. Pero cuando le dije a Tres Patines que eran 5 pesos, él me salió con que no tenía que pagarnos nada, porque no nos había llamado.
6: Claro que no, chico, ustedes fueron porque le dio la gana
8: a curar. No, señor, nosotros fuimos porque de su casa nos avisaron por teléfono que fuéramos enseguida, que había un gato muy grave.
6: ¿Cómo? ¿El recado se lo dieron por teléfono?
8: Sí, señor.
6: Ah, hombre, ahora me lo explico todo, chico. ¿Sabe quién lo llamó a ustedes?
8: ¿Quién?
6: El loro, chico. Yo vi el loro hablando por teléfono, pero yo no sabía que era con ustedes, chico.
1: ¿Y ese loro sabe hablar por teléfono?
6: ¿Cómo no, chico? Ese todos los días llama a la cotorra del piso de abajo, que es noviecita suya. Y se pasan los grandes ratos hablando, chico. Y óyeme, viejo, la cotorra le da cada bronca.
1: ¿Por qué?
6: Porque está celosa, chico.
1: ¿De quién?
6: Hombre, de la jicotea, chico.
1: Tres Patines, eso es un cuento suyo. Usted llamó al veterinario y ahora no quiere pagarle.
6: No, chico, lo más que yo puedo hacer es reclamarle al loro. Yo, personalmente, reclamarle al loro. Y si el loro me paga a mí, yo le pago a Rudecindo.
1: Escriba ahí, secretario.
2: Venga la sentencia.
1: De acuerdo con el decoro y con todo lo que se tiene que pagar usted, que es el dueño de ese loro. Con que pague esa consulta, pues si no quiere pagar, lo tengo que condenar a 30 pesos de multa.

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1: Son las 11:33.

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1: Son las 11:51.

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1: Son las 12:10.

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1: Son las 12:20.

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1: Son las 12:29.

0: las condiciones climatológicas para la zona conurbada en xeu.mx.
1: Son las 12:41.

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1: Son las 12:50.

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1: Es la 1:10.

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1: Es la 1:18.

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1: Es la 1:25.

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1: Es la 1:44.

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1: Son las 2:31.

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1: Son las 2:39.

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1: Son las 3:15.

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2: Son las 3:28.

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1: Son las 3:44.

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1: Son las 3:53.

0: las condiciones climatológicas para la zona conurbada en XEU.mx.
1: Son las 4 y 21 minutos.
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2: Son las 4:32.

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1: Son las 4:39.

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1: Son las 4:47.
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noches. Un placer para mí estar aquí entre ustedes. Hace años que no venía, pero es un placer volver otra vez a Curazao.

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1: Son las 5:09.
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1: Son las 5:10.
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1: Son las 5:10.

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1: Son las 5:20.
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1: Son las 5:21.
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1: Son las 5:21.

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1: Son las 5:41.
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3: Buenas noches, secretario.
4: Buenas noches, señor juez. ¿Cómo sigue de salud?
3: Mejor.
4: ¿Se siente bien entonces?
3: No, digo que mejor que no hablemos de eso, porque hoy el médico me hizo un chequeo general. Y oiga el resultado que me dio.
4: A ver, lea.
3: ¿Usted me ha dicho lea a mí?
4: No, señor juez. Yo he dicho que lea, del verbo leer.
3: Ah, bueno, escuche entonces. Aspecto general del paciente, Ocampo. Estado de salud, Matungo. Metabolismo, Fulimiñín. Corazón de melón. Hígado de paquete.
4: ¿De paquete?
3: Sí, de paquete, voy a decir lo mal que lo tiene. Es que el médico me lo puso en abreviatura, ¿se da cuenta?
4: Ah, ya, siga.
3: Ajá. Pulmones, bien. Vaso, regular. Riñones, 2.
4: ¿Cómo 2?
3: Sí, uno a cada lado. Respiración, 16. Pulso 90, glóbulo rojo 35.
4: ¿Qué cosa? ¿Usted no tiene más que 35 glóbulos rojos?
3: Bueno, sí, tengo 4,5 millones, pero el médico dice que los otros están tan descoloridos que no vale la pena contarlo.
4: Ah, vamos.
3: Y ahora fíjese, leucocitos 9,000, linfocitos 27, monocitos 3, guayabitos 14.
4: No me diga, ¿esos guayabitos los tiene usted en la sangre?
3: No, eso lo tiene el médico en la azotea.
4: Ah, bueno. Pues si la cosa es así, señor juez, usted debería tomar jalea real.
3: ¿Jalea real? ¿Qué cosa es eso?
4: Es el alimento que las abejas les dan a las reinas.
3: Usted me ha visto a mí cara de reina. Mire, póngase un peso de multa por esa falta de respeto.
4: Pero dígame, señor juez.
3: No me respete y vamos a ver si trabajamos. Y a propósito, póngale un peso de multa a Elías Sade.
4: A Elías Sade un peso de multa, sí. Muy bien.
3: A ver, ¿qué caso?
4: También, Elías.
3: Sí, también. Pues,
4: está bien.
3: ¿Qué caso tenemos hoy?
4: Un timo, doctor.
3: ¿A quién le dieron ese timo?
4: A una señora.
3: Pues llame a los complicados en ese señoricidio.
4: Enseguida, señor juez. Luz María Nananina.
5: Aquí como todos los días.
4: José Candelario Tres Patines.
5: A la reja.
4: Mr. Robert Tubey y One Stray.
6: Here. How do you, mister?
3: Very well, and you?
6: Very budding.
3: ¿Cómo ve? ¿Very qué dijo usted?
6: Very budding.
3: ¿Y qué es eso de very budding?
6: Ser lo mismo que si decir very bangan.
3: Ah, bueno. Usted es americano, ¿verdad?
6: Yes, mister de Colorado.
3: All right, vamos a ver entonces. ¿Por casualidad es usted el acusado de este timo que aparece en el acta, Tres Patines?
7: Yes. Palabra de gentleman que mí no sé el guilty.
3: ¿Qué es eso de gentleman y de guilty? ¿Acaso es usted de Colorado también?
7: Yes, como no, yo soy de Colorado.
3: ¿De Colorado, Estados Unidos?
7: No, de Colorado, Hoyo.
3: ¿Cómo Hoyo?
7: Sí, chico, de Hoyo, Colorado, provincia de Bauta.
3: Bauta no es una provincia, Tres Patines.
7: ¿Y qué siendo entonces? ¿Uno república?
3: No, señor. Un ayuntamiento.
7: No, chica, ayuntamiento es otra
3: ¿Qué
7: cosa.
3: ¿Qué es eso de chica y de estar hablando americano? Póngale 100 pesos de multa al americano esto. Ayuntamiento es otra cosa. ¿Cómo
7: sí,
3: que es otra cosa?
7: Ayuntamiento siendo un edificio cuadrado con una estatua de Colón echando agua por el sombrero.
3: Secretario. Secretario, dígame. Póngale 5 pesos de multa por Seboruco.
4: ¿A Colón, no?
3: No, a usted.
7: ¿Yes?
3: Sí, a usted.
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1: Son las 5:45.
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1: Son las 5 y 46 minutos.
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3: Según dice el acta, el juicio de hoy es por un timo, ¿no es así?
5: Sí, señor, un timo preparado por el sinvergüenza de Tres Patines en combinación con el americano este.
3: No me diga, ¿usted es cómplice de Tres Patines, Mr. Robert?
10: No, Mr. Mi jurar a you por el Monroe de Marilyn que me no ser culpable.
3: Ajá, usted es americano de Colorado, pero hace mucho tiempo que falta a los Estados Unidos, ¿no?
10: Ando viajando por el mundo entero.
3: Ah, ¿y usted, Tres Patines?
7: Yo jurar a...
3: ¡No me hable más en americano!
7: Yo jurar a usted por a Mandrake de Narda que mi no ser culpable tampoco.
5: ¿Qué cosa? ¿Cómo usted jurar eso por el Mandrake de Narda? Si usted me ha timado 1,000 pesos.
7: No, le bobería, nananina. Narda le timó 1,000 pesos a usted.
5: No, señor, Narda no.
7: Ah, bueno, está bien. Pues Mandrake, ¿no?
5: No, señor, yo digo usted.
7: ¿Mí?
5: Sí, you.
3: ¿Qué es eso de you, nananina? ¿Usted de Colorado también?
5: Bueno, de Colorado precisamente no. Pero faltó muy poquito para que lo fuera.
3: ¿Por qué?
5: Porque yo nací en amarilla. De manera que si mi mamá se llega a equivocar de color, me trae el mundo en Colorado. Da igual.
10: Oh, no, no, Mrs. Nananina. Una cosa no tener nada que ver con la otra.
5: ¿Cómo que no? ¿Amarilla no es un color?
10: Yes.
5: ¿Y Colorado no es otro?
10: No, Mrs. Nananina.
5: Ni Missy, ni Missy, ni Missy, chico.
10: Colorado ser un estado americano, como el estado de Kansas, el estado de Texas y el estado de California.
3: Bueno, dejen eso,
7: claro,
3: ya,
7: ¿no? El estado de Oklahoma.
3: ¿Sí, qué?
7: Y el de Maasai Pai Pai.
3: ¿Qué es Maasai Pai Pai? ¿Qué es lo que es Maasai Pai Pai?
7: La I no se pronuncia ahí.
3: Sí.
7: Mira, a ver, ahí lo dice, que hay un río que se llama igual, Maasai Pai Pai.
3: No, señor, Mississippi.
7: ¿Sí?
3: Sí.
7: ¿Por qué?
3: Porque sí.
7: ¿No es ella?
3: Sí.
7: ¿Qué te pasó?
3: ¿Qué? ¡Nada! Asunto del timo. ¿Qué herida fue la que le hicieron al código?
5: Al código ninguna. La herida me la hicieron a mí, que fui la víctima de este timo.
3: Y al código también, nananina, porque un timo es un delito y cuando se comete un delito, el código sufre una herida.
5: Sí, pero la herida mía fue mayor porque al código no le timaron nada y a mí me timaron 1,000 pesos.
3: ¿Qué culpa tiene nadie de que usted sea más comebola que el código?
5: ¿Qué es eso,
7: ahí está, ahí está, ahí está. Ese es el problema de
3: tamaño. ¡Cállese usted, Tres Patines!
7: No, pero yo iba a decir que...
3: ¿Qué bueno, cosa?
7: Le estoy dando la razón a usted.
3: Pues no me dé nada.
7: ¿No te falta nada?
3: No, no.
7: ¿Ni la razón?
3: No, ni la razón.
7: Ay, está bien.
3: Explíqueme, nananina, ¿qué le ha pasado a usted?
5: Bueno, porque hace unos días el americano este me fue a ver para preguntarme si yo le quería vender una casita que tengo ahí en la calle de San Pedro.
3: San Pedro, San Pedro. ¿Dónde está San Pedro?
5: En el cielo.
3: No, nananina, yo digo la calle.
5: Ah, en La Habana Vieja.
7: Oye, ¿qué es eso? ¿Qué manera de hablar esa, chica? No se dice La Habana Vieja, señora.
5: ¿Y cómo se dice entonces?
7: La parte anciana de la ubre capitalina.
3: ¿Qué ubre capitalina es esa, Tres Patines? Usted se ha figurado que La Habana es una vaca.
7: ¿Por qué? ¿Por qué tú me dices eso?
3: Porque se dice urbe.
7: ¿Urbe? ¿En qué idioma lo dices tú,
3: chico? En español.
7: Ah, no, yo lo digo en inglés para que el americano me lo entienda.
3: No, Tres Patines, usted no ha dicho nada en inglés.
7: ¿Seguro que no, chico?
3: Segurísimo. Porque una urbe es una ciudad. Y ciudad en inglés se dice city.
7: ¿Cómo?
3: City. New York City. Miami City. London City. ¿Usted no sabe lo que quiere decir city?
7: Nori.
3: Pues cállese la boca entonces.
7: ¿Pero en qué idioma, chico?
3: ¿Cómo en qué idioma?
7: Sí, ¿tú quieres que me calle en español o en americano?
3: ¿Y qué diferencia hay entre callarse en español y callarse en americano, Tres Patines?
7: Bueno, chico, no son dos maneras distintas de hablar, chico.
3: ¿Cómo en qué idioma?
7: Sí, ¿tú quieres que me calle en español?

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1: Quería comprar esta casa con buen fin.
2: No, yo la quería comprar con dinero.
1: También sé que era con dinero, pero la fue usted a comprar con buena intención.
2: No, no fui con nadie, fui solo.
1: Ya sé que fue usted solo, señor.
3: Y lo sabes tú, ¿para qué le pregunta tanto al hombre?
1: Porque me da la gana, Tres Patines.
3: Claro, intoxicando la fraseología que el hombre te cuesta trabajo entender, chico.
1: ¡Póngale 50 pesos de multa!
3: Tú ves, americano, ya te pusieron 50 pesos.
1: No, señora, él no, a usted.
3: ¿A mí?
1: Sí, señor.
3: ¿Por qué, chico?
1: Porque me da la gana.
3: All right.
1: Ah, bueno, no me hable más, americano, chico. Continúe, Nananina, ¿qué le dijo usted al americano?
4: Bueno, pues yo le dije que volviera al día siguiente porque yo quería consultar el caso con la almohada. Y en vista de eso, yo hoy fui a llamar a Tres Patines para consultar el caso con él.
3: No, no, un momento, suprímeme eso de en vista de eso. Porque eso no encaja bien ahí.
4: ¿Cómo que no encaja bien
3: no,
4: ahí?
3: No, señora, me está usted llamando almohada. Y yo no estoy relleno de miraguano ni nada.
1: Bueno, Tres Patines. Te ve, eso no es motivo para molestarte.
3: Pero es que con esta mujer hay que andar muy listo.
1: Con esta señora. Con esta señora.
4: ¡Señora!
3: Sí, ya lo sé.
4: Ah, bueno.
3: Sí, con la señora esta.
4: Bueno.
3: Sí, tú le dejas, oye, nada más que te diga almohada y dentro de 10 minutos te está llamando colchoneta ya, yo sé lo que
4: eso es. Eso no es verdad, ¿no?
3: ¿Cómo no es verdad?
4: No, señor, chico, ¿en qué se funda usted para decir eso?
3: ¿En qué se qué?
4: ¿En qué se funda?
3: Esa funda es de la misma almohada que
1: tengo. Deje la almohada ya, Tres Patines.
3: Voy aclarando qué funda es esa, chico.
1: Pues no aclare nada, señor. Y siga usted, Nananina. ¿Llegó usted a consultar el caso con Tres Patines?
4: No me dio tiempo, porque en ese mismo momento llegó Tres Patines a preguntarme si yo vendía la casa, porque él quería comprarme la casa también.
1: No me diga, ¿él también?
4: Sí, señor, y a mí me extrañó muchísimo eso. Tanto que en un solo día vinieron dos compradores, que yo le pregunté entonces a Tres Patines por qué tenía ese interés en comprar la casa. Y entonces él me dijo que le daba pena engañarme y que me iba a decir la verdad de todo.
3: Mira, a ver, y todavía se queja.
4: ¿Pero cómo no me voy a quejar si ahí mismo fue donde usted me engañó?
3: ¿Qué cosa? ¿Ahí fue donde la engañé yo a usted?
4: Sí, señor, ahí mismo.
3: Pero le advertí que no quería engañarla.
4: Sí.
3: Entonces no hay delito porque la engañé sin querer.
1: Momento, Tres Patines.
3: No, momento no.
1: Si hay delito o no, yo soy el que tengo que decirlo.
3: ¿Pero para qué te vas a molestar si ya yo lo dije?
1: Nadie para decirlo.
3: No voy a ser nadie, soy parte primordial de juicio.
1: Usted no es nadie para decir si está bien o está mal aquí.
3: Que no soy nadie, ya tengo 20 días y 30 pesos arriba.
1: No, y si sigue así va a tener más. Siga, Nananina, ¿qué le dijo él?
4: Pues que nada, me dijo que su mamita había soñado que debajo del piso de esa casa había 20 barras de oro enterradas allí, donde hacía muchísimos años que un pirata llamado Drake las enterró.
3: ¿Drake qué? ¿Qué Drake? Drake. Un momento, yo no he dicho Drake.
1: Sí, me doy cuenta. Usted dijo Drake, ¿no es eso?
3: Drake, no, chico, tampoco dije Drake.
1: ¿Y qué dijo entonces?
3: Drácula.
1: ¿Y Drácula era pirata, Tres Patines?
3: Yo no sé, hombre, eso pregúntaselo a mamita que fue la que lo soñó, chico.
1: Mamita
3: lo vio con la pata de palo y el ojo tapado, arriba de un barco de vela.
1: ¿A Drácula?
3: Sí, con un cañón de lo que se carga por la boca ahí al lado.
1: Pata de palo y ojo tapado. Ajá.
3: ¿Sí, tú no viste un telocito de boca que te ponen aquí, chiquitico?
1: Un telón de boca y el ojo. Y bandera de esa con... De esa bandera.
3: Una bandera que tiene la carabela. ¿No has visto eso?
1: Sí. Y los dos huesos.
3: Y los ojos, muerte risa, y las dos canillas por la parte de abajo.
1: Bueno. Nananina, ¿qué hizo usted cuando Tres Patines le dijo eso?
4: Fíjese usted, señor juez. Yo le dije que si resultaba verdad le iba a hacer un buen regalo.
1: Ajá.
4: Y entonces buscamos dos picos, fuimos a la casa, cavamos en el piso, y al poco rato encontramos 20 barras amarillas, tal como me lo había dicho Tres Patines, con un papelito encima.
1: ¿Y qué papelito era ese?
4: Un papelito que decía así: perderás hasta los huesos y volverás a ser pobre si no regalas 1,000 pesos a la caridad del cobre.
3: Mérito, óyeme, mérito.
1: Todavía cerista, ¿verdad? Así que el papelito estaba en verso y todo.
3: Sí, pero tú no sabes que mamita es, ¿cómo se llama? Postiza de eso.
1: ¿Cómo postiza?
3: Que hace verso con los consonantes.
1: Poetiza.
3: Sí, tú lo

0: No, señor.
1: ¿Ah?
0: ¿Y qué, nananina, dio usted los 1,000 pesos sin saber si las barras eran o no de oro, verdad?
2: No, porque a mí aquello no me parecía oro. Aunque Tres Patines decía que sí, y entonces él, para convencerme, le dio una mordida a una barra, le arrancó un pedacito. Lo llevamos a un joyero y el joyero nos dijo que era oro legítimo de 24 quintales.
0: Quintales no, quilates.
2: Igualdad, chico. El caso fue que yo me sugestioné con aquello y como no quería quedarme pobre otra vez, fui al banco enseguida, saqué los 1,000 pesos que tenía que dar y de acuerdo con lo que decía el papelito, sí.
0: ¿Y qué hizo con ellos?
2: Tres Patines se brindó a llevárselo él mismo a la Caridad del Cobre.
0: Ajá.
2: Y como él me había dado a mí la letra del tesoro, pues yo tenía confianza en él y se lo di.
0: Y luego resultó que las barras no eran de oro, ¿verdad?
2: Iba a ser, hombre, eran barras.

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2: Era oro.
3: ¿Y cómo el joyero dijo eso? Estaba en la broma también, ¿no?
2: No, chico, eso fue que al morder una de las barras yo mismo para arrancarle un pedacito,
3: sí,
2: se me rompió un diente de oro que yo tenía, ¿comprende?
3: Uh-huh.
2: Y le dije, pero es que me di cuenta yo también después que yo, cada vez que mordí un bité, lo mordía con falta de ortografía, chico.
3: Sí.
2: Quedaba una... Oye, lo que analizó el joyero fue el pedacito de diente mío,
3: chico. Dime cuenta, y por eso se confundió usted.
2: Dígame.
3: Que si se confundió usted.
2: Ah, sí, claro que sí.
3: ¿Y los 1,000 pesos que hizo usted con ellos?
2: Dígame otra vez.
3: ¿Qué hizo con los 1,000 pesos?
2: Ah, chico, yo me puse a pensar y pensé, ¿quién puso el cobre debajo del piso de la casa? Mamita. Y le di los 1,000 pesos, mamita.
3: Secretario, mande a detener inmediatamente a la mamita de Tres Patines.
2: Ah, no te molestes.
3: ¿Por qué?
2: Ella se fue para México esta tarde y dice que no vuelve hasta que se le acabe el dinero.
3: Escriba ahí, secretario.
4: Venga la sentencia.
3: Como el timo está muy claro y usted casi ni lo oculta, ante todo le disparo 5,000 pesos de multa. Y dígale a su mamita que regrese con el guano o lo mando a la lomita hasta que vuelva el verano.
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Hoy tenemos que dar las gracias. Gracias a quien nos permite disfrutar de un nuevo día. Gracias porque tenemos la alegría y la tristeza, el optimismo y el pesimismo, porque podemos estar contentos o enojados, por el poder de discernir y de elegir, porque en nosotros consiste, y solo en nosotros, encontrar los alicientes. Ser felices debe ser nuestra meta, y luchar contra quienes se opongan. Para un ceño adusto, una sonrisa. Quitar la careta y descubrir la verdadera cara de la gente. Enseñar a quien no sepa que la felicidad es gratis. Que no hay riqueza que valga si se es pobre de corazón.

0: corazón. Que la pobreza vive mientras no nace el amor. Gracias por la vida. Gracias a ti, como te llames, Señor, que de cualquier forma eres el mismo.
1: Las 6:04 minutos en XEU, miércoles 6 de mayo de 2026. Buenos días, muy buenos días, amigos, sean bienvenidos. Un programa más de Escuche y Aprenda. 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Sean bienvenidos a nuestro programa de hoy. En Escuche y Aprenda les vamos a platicar un cuento, una reflexión que queremos compartir con ustedes esta mañana. Un hombre que regularmente asistía a las reuniones con sus amigos, sin ningún aviso dejó de participar en sus actividades, simplemente dejó de ir. Después de algunas semanas, una noche muy fría, uno de los amigos se ofreció a ver qué pasaba, a visitarlo. Uno de los amigos de aquel grupo decidió visitarlo y encontró al hombre en casa, solo, sentado frente a una chimenea donde ardía un fuego brillante y acogedor. Adivinando la razón de la visita, el hombre dio la bienvenida a la persona, a lo que lo visitaba, al amigo que lo iba a visitar a su casa, y se hizo un gran silencio. Los dos hombres solo contemplaban la danza de las llamas en torno de los troncos de leña en la chimenea, y al cabo de algunos minutos, el visitante, sin decir palabra, examinó las brasas que se formaban y seleccionó una de ellas, la más incandescente de todas, retirándola a un lado del brasero con unas tenazas. Volvió entonces a sentarse. El anfitrión prestaba atención a todo, fascinado pero inquieto. Al poco rato, la llama de la brasa solitaria disminuyó hasta que solo hubo un brillo momentáneo y el fuego se apagó repentinamente. En poco tiempo, lo que era una muestra de luz y de calor no era más que, pues, restos. Había solamente cenizas y un pedazo de carbón. Muy pocas palabras habían sido dichas desde el saludo. El líder, el visitante, antes de prepararse para salir con las tenazas, regresó el carbón frío e inútil, colocándolo de nuevo en medio del fuego, y de inmediato la brasa se volvió a encender. Alimentada por la luz y el calor de los carbones ardientes en torno suyo, cuando el líder, el dirigente, alcanzó la puerta para irse, el anfitrión le dijo: y gracias por tu visita y por tu bellísima lección. Regresaré al grupo. Buenas noches. Sin decir ninguna palabra, solamente con el ejemplo de las brasas, pudo entender esa persona lo que sucedía con él mismo. ¿Por qué se extinguen los grupos? Muy simple, porque cada miembro que se retira le quita fuego y el calor al resto. A los miembros de un grupo vale recordarles que ellos forman parte de la llama. Es bueno recordarles que todos somos responsables por mantener encendida la llama de cada uno y debemos promover la unión entre todos para que el fuego sea realmente fuerte, eficaz y duradero. La familia y los amigos también son un grupo. No importa si a veces nos molesta tantos mensajes que llegan. Lo que importa es estar conectados. En silencio, algunos, otros muy activos. Los amigos que aquí estamos reunidos es para conocer, aprender, intercambiar ideas o simplemente saber que no estamos solos, que hay un grupo de amigos, hay una familia, familiares con los que podemos contar. Hay que mantener la llama viva, aunque algunos se reporten esporádicamente, es bueno saber que mantienen su llama encendida. Eso es lo importante. Estar unidos a ese grupo, no dejarlo, y mantener la relación, la amistad, es lo que nos da vida, lo que nos hace sentir importantes y los que nos mantiene saludables.
2: La 6-9 en XEU es miércoles 6 de mayo.
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2: 611 en XEU, miércoles 6 de mayo.
1: ¿Sabe usted cómo puede vencer el insomnio? Bueno, pues sin ropa a dormir sin ropa ayuda a regular la temperatura corporal, según la Universidad del Sur de Australia, y eso permite conciliar el sueño. Además, así se segrega más melatonina, la hormona del sueño. También, si usted duerme con su mascota, y esto es una investigación del Centro del Sueño de la Clínica Mayo de Estados Unidos, revela que aquellas personas que duermen con su mascota descansan mejor porque se sienten más tranquilas y relajadas, aunque esto no es conveniente, hablando desde el punto de vista de la higiene, y que además el perro o el gato no se debe humanizar, debe tener su espacio. Pero en fin, esta investigación se hizo para las personas que duermen con su mascota. Dormir del lado izquierdo, sobre el lado izquierdo, mejora la función de todos los órganos, facilita la digestión y el drenaje linfático para eliminar toxinas. ¿Sabía usted que sin comer, acostarse con el estómago vacío hará que se despierte por la noche para picar algo, interrumpiendo su sueño? Además, generalmente no se inclinará por fruta, sino probablemente por algo con más calorías. ¿Sabía usted que acostarse tarde, si además se levanta temprano y duerme poco, perjudicará a su cerebro? Este no será capaz de eliminar las proteínas que forman placas de amiloides, una sustancia relacionada con la enfermedad de Alzheimer. ¿Sabía usted que la culpa de la fatiga está en el intestino? Podría ser. Un estudio realizado en Estados Unidos apunta a posibles irregularidades en la flora intestinal como una de las causas de la fatiga crónica. Se observó que los pacientes que tenían alterada y con presencia de bacterias en la sangre, una consecuencia de la flora desequilibrada, desencadenaban una reacción que podría explicar la fatiga crónica.
2: Son las 6:13.
1: ¿Para qué sirve la piña? Bueno, pues pulpa jugosa, exótico aroma, refrescante sabor, entre dulce y ácido, es una buena fuente de vitamina C y una gran aliada frente a la pesadez de estómago. Y la piña está compuesta principalmente por agua, 85%, aunque aporta una buena dosis de carbohidratos y una pequeña cantidad de fibra. El contenido de grasas y proteínas es insignificante, todo esto la hace ligera. Había una persona, recordamos un señor, el señor Franco, que vivía aquí en el barrio de La Huaca, y que él, le decían el doctor Piña, porque él recomendaba así, para todo piña. Él tenía mucha fe en la piña. Bueno, pues la piña es muy digestiva, sin embargo, el componente de mayor interés en la piña es la bromelina. Esta proteasa es una enzima que desdobla las proteínas y le confiere un especial uso medicinal. La bromelina ayuda a digerir las proteínas descomponiéndolas en aminoácidos, lo que convierte la piña en una fruta muy digestiva. En los países tropicales se aprovecha esta acción para ablandar las carnes. Es más, si usted deja un bistec en un jugo de piña, se desbarata. Por eso debe de ser como ablandador de carnes, pero por un tiempo nada más, porque si no, la carne se desbarata con la bromelina. Cuando la piña se come cruda, algunos aconsejan añadirle un poco de sal para incrementar su aroma, pero lo mejor es natural. Tomada natural permite disfrutar de todas las propiedades aperitivas y digestivas, su textura, su sabor, la convierten pues en un excelente alimento para emplearse en un sinfín de platos. Recuerde que el corazón de la piña es donde encuentra la bromelina. Hay que comerse el corazón, pero se puede comer licuado. La piña se debe consumir lo antes posible una vez comprada, aunque se puede conservar unos días en un lugar seco y fresco y sobre una base blanda. No debe guardarse nunca en el refrigerador, a no ser que esté ya pelada y cortada. Es excelente como antiinflamatorio para la colitis y las hemorroides, la piña, pero cruda, y comerla pues con cierta regularidad, y comerse también el corazón de la piña.
2: 6:17 en XEU, hoy es miércoles 6 de mayo.
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2: 6:19 en XHU, miércoles 6 de mayo.
1: ¿Cómo puede evitar los dichosos gases intestinales? La mayor parte de los nutrientes de los alimentos se absorben en la parte alta del aparato digestivo y los residuos que quedan, como la fibra, pasan a la parte final del intestino, el colon. Los millones de bacterias que hay en el colon, que es la microbiota, así se le llama a las bacterias de, pues que son benéficas, metabolizan estos residuos y los fermentan, y es cuando se producen los gases. Cada persona tiene una composición distinta de bacterias en el intestino y según como sea, al metabolizar la fibra y otros residuos se produce más o menos gas. Todavía es difícil modificar la composición de todas estas bacterias. Consumir al día uno o dos yogures que contengan esas bacterias ayudan a desarrollar una biota saludable y a mejorar el tránsito intestinal, reduciendo las gases. También hay que tomar prebióticos, unas fibras fermentables, como la inulina de algunos vegetales, suponen el alimento básico de la flora y estimulan su actividad. Ajo, alcachofa, cebolla, puerro, remolacha, espárragos, espinacas, plátano, miel y trigo integral aportan prebióticos. El problema es que algunas de estas sustancias al principio de tomarlas pueden ser molestas al ser fermentadas y producir gas, pero en pocos días se produce una adaptación de la microbiota y desaparecen.
11: Son las 6:20.
1: Bien, hay que cultivar la extroversión. ¿Qué es la extroversión? Ser extrovertido contribuye a la manifestación de los sentimientos, invita a relacionarse con los demás y a ser menos hostil. Las personas con este tipo de carácter no centran su vida solamente en sí mismas. Su poder comunicativo y su energía les ayudan a ser felices, estén donde estén. Esa es la extroversión. Y debemos también actuar con coherencia, controlar positivamente nuestra vida es básico para tener la libertad de actuar según nuestras propias convicciones y principios. Elegir las metas adecuadas, resolver los problemas que se presentan, soportar el esfuerzo y recuperarse del fracaso, valorar lo bueno y tener lazos efectivos son herramientas de felicidad. Hay que trazarse un camino, tener un ideal de vida y poner todo el empeño en tratar de hacerlo realidad. Ayuda a encontrar un sentido a la existencia. De este modo, se consigue realizarse plenamente. Lo que hay que evitar, generalizar, sacar conclusiones sin estar convencido ni tener buenas bases que apoyen tu conclusión, fiarte de profecías, dichos, mitos, distorsionar tu imagen tanto física como mental, exigirte demasiado, ser muy perfeccionista o demostrar siempre a toda costa tu valía. Tal vez no exista ciudad mexicana que no tenga una calle con su nombre. Me refiero al general Prim. Los libros de texto lo mencionan con gratitud porque en 1862 el general Prim retiró los 8,000 hombres del ejército expedicionario español a su mando y logró convencer a los británicos del que zarparan también de Veracruz. Los franceses y los imperialistas mexicanos se quedaron sin apoyo en la aventura imperial. Sin embargo, pues fuera de nuestros historiadores, casi nadie en México sabe nada de Prim. Vale la pena aprovecharse, pues aprovechar la oportunidad de la batalla de Puebla para conocer un poco de esta gran figura histórica. En octubre de 1861, España, Francia e Inglaterra, reunidos en la Convención de Londres, decidieron la intervención militar en México para exigir al gobierno de Juárez el pago inmediato de la deuda. Era imposible, solo las exigencias del representante francés Pierre Dubois significaban los ingresos totales de México en muchos años por venir. Pero todos sabían que el objetivo de Napoleón III, a quien impulsó a la aventura su esposa española Eugenia de Montijo, era establecer un un protectorado que explotara las riquezas mexicanas y al mismo tiempo detuviera la expansión de los Estados Unidos. Saligny acusó al general Prim de que su intención era coronarse como Juan I, rey de México, pero que ellos no lo dejarían. De todos modos, lo urgente era salir de Veracruz, donde los invasores movían por decenas, aniquilados por la fiebre amarilla. La esposa de Prim, Francisca Agüero, era mexicana y sobrina de un ministro juarista. Esto facilitó los convenios de la Soledad, que permitieron a los europeos moverse hacia tierras menos insalubres. Fue evidente para todos que los franceses dejaban atrás las reclamaciones por la deuda y se disponían a una segunda conquista de México. Prim embarcó las tropas españolas y no tardaron enseguida atrás de él los ingleses. Antes de irse, Prim advirtió al general Lorences que estaba a punto de involucrarse en una empresa de consecuencias impredecibles. El comandante francés se rió y le dijo que la expedición iba a ser un simple paseo. Los mexicanos nunca pelearían, y si lo hicieran, en un par de horas estarían completamente derrotados. Pero bueno, ahí surgió la intervención de Juan Prim y Prats. Parece un personaje de novela, pero bueno, ese fue parte de la vida del general Prim. Una calle en Veracruz lleva su nombre.
11: Son las 6:25.
1: ¿Sabe usted cuáles son las calorías vacías? Los refrescos son calorías vacías, ya que cuentan con propiedades benéficas para la salud y nutrición. No cuentan con propiedades benéficas para la salud y nutrición. Todos los refrescos, sobre todo de bebidas gaseosas, todo lo embotellado, todo lo enlatado, de acuerdo a la Organización Mundial de la Salud, el nivel de consumo de azúcar no debe exceder 10% de las calorías diarias recomendadas en nuestra dieta diaria. El refresco cuenta con gran cantidad de azúcar y no es capaz de generar saciedad, ya que al ser un líquido no produce compensación dietética. Por ello, pues hay que evitarlo lo más que se pueda. En promedio, 10% de la energía que consumimos los mexicanos proviene de bebidas azucaradas como refrescos y jugos industrializados, y en los niños el consumo llega a ser incluso de 15 a 20% de la energía total. El consumo de regular de refresco, es decir, es un factor que predispone a padecer diabetes, que de acuerdo a la estadística del Sistema Nacional de Información en Salud, es la primera causa de muerte en nuestro país. Por eso se está convirtiendo en un problema muy serio, porque en 10 años la autoridad no va a saber qué hacer con tanto enfermo diabético.
11: Son las 6:27.
1: Decía Facundo Cabral: la vida no te quita cosas, te libera de cosas, te alivia para que vueles más alto, para que alcances la plenitud. De la cuna a la tumba es una escuela. Por eso lo que llamas problemas son lecciones. No perdiste a nadie. El que murió, simplemente se nos adelantó, porque para allá vamos todos. Además, lo mejor de él, el amor, sigue en tu corazón. No hay muerte, hay mudanza. Y del otro lado, te espera gente maravillosa. Gandhi, Miguel Ángel, Whitman, San Agustín, la Madre Teresa, tu abuelo, mi madre, que creía que la pobreza está más cerca del amor, porque el dinero nos distrae con demasiadas cosas y nos aleja porque nos hace desconfiados. Hay tantas cosas para gozar y nuestro paso por la tierra es tan corto que sufrir es una pérdida de tiempo. Tenemos para gozar la nieve del invierno y las flores de la primavera.
12: Gracias por su atención al programa cultural Escuche y Aprenda. 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La invitación para mañana a la misma hora a través de XEU. Buenos días, les dice José Luis Feijóo Herrera.

0: Hoy tenemos que dar las gracias. Gracias a quien nos permite disfrutar de un nuevo día. Gracias porque tenemos la alegría y la tristeza, el optimismo y el pesimismo, porque podemos estar contentos o enojados, por el poder de discernir y de elegir, porque en nosotros consiste, y solo en nosotros, encontrar los alicientes. Ser felices debe ser nuestra meta, y luchar contra quienes se opongan. Para un ceño adusto, una sonrisa. Quitar la careta y descubrir la verdadera cara de la gente. Enseñar a quien no sepa que la felicidad es gratis. Que no hay riqueza que valga si se es pobre de corazón. Que la pobreza vive mientras no nace el amor. Gracias por la vida. Gracias a ti, como te llames, Señor, que de cualquier forma eres el mismo.
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2: Buenos días, esta mañana ya con una temperatura aquí en el puerto de Veracruz de 25 grados Celsius, ya se ve prácticamente el sol en todo su esplendor, así que estaremos más adelante actualizando el pronóstico del tiempo. Le informaremos fuerte operativo por disparos en carretera Veracruz-Medellín esta madrugada. También le estaremos compartiendo a prisión dos elementos de la Secretaría de Seguridad Pública por muerte de una doctora en la México-Tuxpan. Esto lo confirmó la Fiscalía General del Estado. Reaccionan las compañías del agua. La compañía de agua de Boca del Río asegura que no pretende aumentar las tarifas de agua en Boca del Río. El grupo MAS descarta aumento de tarifas de agua en Veracruz, esto de manera unilateral. También le tendremos, bueno, pues ayer la movilización anoche que hubo precisamente por incendio en la torre de Pemex aquí en Veracruz. Además, lanzan aplicación para seguir los camiones Ulúa en tiempo real. Hay suficientes placas para el reemplacamiento, dicen las autoridades de finanzas. Veracruz será parte de la red del Servicio Sismológico Nacional. Hoy se estará efectuando el simulacro de terremoto a nivel nacional. Negocios del Centro Histórico de Veracruz, como le informamos con toda oportunidad, se quedaron sin luz por más de 9 horas. Y pues están pronosticando poca venta de flores para este próximo 10 de mayo. ¿Por qué se dice que las mamás son las mejores administradoras? Estaremos compartiendo al detalle. Y pues también le tendremos, Estados Unidos lleva muchos años investigando a narcopolíticos de México. Esto dicen expertos. Le contestó la gobernadora Rocío Nale en sus redes sociales cuando le estaban señalando si le habrían cancelado su visa en Estados Unidos, y le comentaremos lo que contestó la gobernadora Rocío Nale. También le tendremos, la extorsión en Veracruz ha ido a la baja, dice la fiscal general del estado. Señaló que hay aumento de cateos, detenciones y vinculaciones a proceso en el estado de Veracruz. Se quejan estudiantes de la UPAP. Le estaremos compartiendo al detalle. Y pues abandonaron un cuerpo cerca del relleno sanitario de Jalapa, Veracruz. Hallan cuerpo con huellas de violencia en Poza Rica. Y siguen las renuncias en Sinaloa. El vicefiscal de Sinaloa solicita licencia en medio de señalamientos de Estados Unidos. El exalcalde de Mazatlán, también de Morena, responsabiliza a Rubén Rocha y Enrique Insunza, el senador de Morena, por cualquier acto en su contra. También le estaremos compartiendo, desalojan con antimotines a quienes estaban bloqueando la caseta en carretera de Veracruz. Y pues casi se mete con todo y camioneta a una tintorería en Boca del Río. Y tenemos en la unidad móvil, Luis Alberto Luna, adelante.
3: Hola, ¿qué tal? Muy buenos días, Betty. Buenos días al auditorio de XCU. Así es, ya me encuentro en la unidad móvil recorriendo la zona conurbada para reportar cualquier hecho de relevancia para nuestro auditorio de XEU. De hecho, nos encontramos en este momento en el tramo carretero de lo que es la carretera Veracruz-Tejar, donde pues durante la madrugada se realizó un fuerte operativo. En breve le estaremos dando los detalles. Y bueno, también estaremos al pendiente de los reportes y mensajes que envíen a cabina para estarle dando seguimiento. Excelente día, Betty.
2: Excelente día, Luis Alberto. También le comentaremos que deja 2 muertos, 3 heridos, un tiroteo en un estacionamiento de un supermercado en Texas. Y dice Marco Rubio, guerra contra Irán ya terminó. Inicia nueva fase, es lo que dice Estados Unidos. Le estaremos compartiendo al detalle. Y también, pues vamos en los deportes con Edwin Santana.
4: Excelente mañana, amigos de XEU, un gusto saludarlos. Hoy en los deportes platicamos de las semifinales de la UEFA Champions League. Ayer el Arsenal se metió a la gran final y busca su primera Champions. Hoy conoceremos al segundo finalista, ¿quién será? ¿El Paris Saint-Germain o el Bayern de Múnich? De igual manera platicamos de la Conca Champions, porque hoy le toca el turno a Toluca y ayer ya tuvimos al primer finalista de esta Conca CACAF Copa de Campeones. En el béisbol, el Águila de Veracruz cambia de día uno de sus partidos. También el manager del Glorioso es candidato para ingresar al Salón de la Fama del Béisbol Mexicano. Le cuento todos los detalles a las 8:15.
2: Y pues arrecian las acusaciones entre el PAN y Morena por el caso de Maru Campos, la gobernadora de Chihuahua, y el caso de Rocha Moya de Sinaloa. El dirigente del PAN exige la extradición de Rocha Moya y, bueno, lo llama traidor a la patria. Por su parte, la dirigente de Morena, Ariadna Montiel, pues llama también traidora a la patria a la gobernadora panista de Chihuahua, Maru Campos. Le estaremos compartiendo al detalle. Muy buenos días, saludo a la audiencia de XEU. Hoy es miércoles, estamos a 6 de mayo del 2026. Ahora sí, que no se le haga tarde para llevar a sus hijos a la escuela. En XEU tenemos la hora correcta. Se reanudan hoy las actividades escolares luego de, en algunos casos, en algunas escuelas, el megapuente que hubo este día. Se estarán reanudando las actividades escolares. ¿Cómo estás, David Sotelo? Con el gusto de saludarte cada mañana.
5: Hola, Betty, buenos días a nuestra audiencia. A las 6:36 de la mañana. Hoy es el Día Internacional Sin Dietas. Hoy es el Día Mundial de la Filatelia, colección y estudio de sellos correos por afición. El 6 de mayo de 1859 murió el naturalista alemán Alexander von Humboldt, quien estuvo en México y en Veracruz. El 6 de mayo de 1895 nació el actor italiano Rodolfo Valentino, apodado como el Latin Lover. El 6 de mayo de 1915 nació el actor y cineasta estadounidense Orson Welles, considerado como uno de los artistas más versátiles del siglo XX en el campo del teatro, la radio y el cine. Alcanzó el éxito a los 23 años gracias a la obra radiofónica La Guerra de los Mundos. El 6 de mayo de 1961 nació el actor y cineasta estadounidense George Clooney. Hoy cumple 65 años. El 6 de mayo de 1972 se publicó la Ley Federal sobre Monumentos y Zonas Arqueológicas. El 6 de mayo de 1994, la reina Isabel II y el presidente francés François Mitterrand inauguraron el Eurotúnel, que conectó vía terrestre al Reino Unido con la Europa continental. El 6 de mayo de 2004, hace 22 años, en Estados Unidos se transmitió el último episodio de la exitosa serie de comedia Friends. El 6 de mayo de 2023, hace 3 años, en Reino Unido, Carlos III fue coronado rey. Y el 6 de mayo de 1994, hace 32 años, murió a los 74 años el actor mexicano del cine de oro, Rafael Valedón Cárdenas.
2: Nos están ya reportando que no funcionan semáforos de Circunvalación y Cortés. También Circunvalación y Juan Soto, maneje con precaución, y un accidente que ya nos están reportando, un choque sobre Fidel Velázquez, sobre el puente que va hacia Allende, un carro de la basura con un carro particular, para que tomen precauciones. Nos está reportando Gisela García este choque sobre Fidel Velázquez, sobre el puente que va hacia Allende, al parecer un carro de la basura con un carro particular, manejen con precaución.
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2: Usted escucha el noticiero de la U porque nosotros los escuchamos. Soy Betty Zabaleta, le estoy informando en el noticiero de la U.
5: Son las 6:42 en XEU, miércoles 6 de mayo de 2026, XEU, desde el séptimo piso del edificio Pasos.
2: También el señor Canseco nos está reportando este choque, dice que fue por alcance entre este camión de volteo del ayuntamiento y un coche particular en la Fidel Velázquez, subiendo hacia el puente Allende, que nos están reportando este accidente que ha habido esta mañana. Manejen con precaución. Y nos están también reportando esta mañana, déjeme ver, entre los mensajes que tenemos y que nos están compartiendo, dice: el camión de la basura lleva una semana sin pasar por varias cuadras de la sección de arriba de la herradura. El camión pasa, pero solo se va por la parte de abajo, ya no sube a la parte alta donde hay una sección de 5 cuadras, nos está diciendo Hugo. Muchísimas gracias por reportar. Y tenemos también acá este otro mensaje, dice que Guadalupe Rodríguez: quiero reportar que desde hace 2 semanas el jardín de niños Jean Piaget, ubicado en Río Medio 2, no tiene energía eléctrica, ya que se metieron a robar, se llevaron todo el cableado. Con esta situación, todos se han visto afectados, ya que los niños están tomando clases así, solo asisten 2 horas al día, no se ha dado una solución de parte de las autoridades correspondientes. Eso es lo que nos está reportando. Y nos envían saludos desde Jalapa, del Callejón Jesús Te Ampare, dice: excelente noticiero XEU, Arturo Reyes, muchísimas gracias. Y nos envía la fotografía de este callejón Jesús Te Ampare. Se ve un callejón muy bonito en la fotografía, allá en Jalapa, en la capital del estado. Gracias por compartirnos esta fotografía. Y fíjese usted, de manera reciente, la alcaldesa de Boca del Río, María José Gamboa, informó que la compañía de agua de Boca del Río pretendía aumentar las tarifas del agua en un 50%. Ella, pues, estaba para estar en una reunión, sin embargo, se retiró porque argumentó que los integrantes de la compañía de agua de Boca del Río no querían que se transmitiera públicamente dicha reunión. Ya la compañía de agua de Boca del Río ha emitido un comunicado. Da a conocer que de acuerdo con el título de concesión otorgado por la empresa para la prestación de servicios de agua potable, alcantarillado y saneamiento, no cuenta con la intención de aumentar el precio de las tarifas de manera unilateral. Detallan que los únicos ajustes tarifarios realizados desde el inicio de las operaciones han correspondido a lo establecido al título de concesión sin objeción del Ayuntamiento de Boca del Río y las autoridades competentes. Además, sostiene que se ha llevado a cabo el programa de inversiones orientado a fortalecer, modernizar y mantener en óptimas condiciones la infraestructura hidráulica y sanitaria al servicio de los habitantes del municipio. Leo textualmente el comunicado. Según la compañía de agua de Boca del Río, han logrado pasar de un 20% a más del 97.2% de saneamiento, así como el 100% en el cumplimiento en la normatividad ambiental en lo que respecta a las plantas de tratamiento de aguas residuales. Esto dice textualmente el comunicado que emitió la compañía de agua de Boca del Río. Y también emitió, pues, comunicado el Grupo Más. El Grupo Más dice en este comunicado que no tiene la facultad para incrementar de manera unilateral las tarifas de agua potable en Veracruz y Medellín de Bravo. En este comunicado, Grupo Más dice que cualquier ajuste tarifario aplicado desde el inicio de su concesión ha derivado de acuerdos formales con los ayuntamientos de ambos municipios, de Veracruz y de Medellín. La empresa indicó que conforme al título de concesión para la prestación de servicios de agua potable, alcantarillado y saneamiento, no cuenta con atribuciones para modificar por sí sola las tarifas correspondientes. Grupo Más también precisó que no presta ni ha prestado servicios de agua potable, alcantarillado o saneamiento a empresas instaladas en la ciudad industrial Bruno Pagliai. En el comunicado, reafirmó que continuará con el programa de inversiones proyectado para 2026, enfocado en fortalecer, modernizar y mantener la infraestructura hidráulica y sanitaria. Además, sostuvo que mantendrá coordinación con autoridades municipales para la operación de los servicios, tanto en Veracruz como en Medellín de Bravo, dice textualmente el comunicado del Grupo Más. Son los dos comunicados, uno emitido por la compañía de agua de Boca del Río y el otro, pues, emitido este comunicado por el Grupo Más. Le hemos dado lectura de manera textual a ambos comunicados.
5: 6:47 en XEU, miércoles 6 de mayo.
2: Y vamos a la unidad móvil. Luis Alberto Luna, adelante.
3: Buenos días, Betty, buenos días al auditorio de XEU, les saludo nuevamente. Como les decía al inicio del noticiero, pues me encuentro en el tramo carretero de la carretera, Vargas de la Redundancia, Tejar, Veracruz, Tejar, donde esta madrugada se realizó un operativo debido a una balacera que se registró en esta, pues, en esta zona de la zona conurbada Veracruz, Bucarri, Medellín. Pues bueno, hace algunos momentos nos informaban que debido a esta balacera, pues había habido cierres viales aquí en la carretera que conduce hacia lo que es Puente Moreno y la zona del Tejar y Medellín. Sin embargo, pues ya estando aquí en la zona, en la colonia, a la altura de la colonia Los Ríos, donde se encuentra una gasolinera y un beneficentro, pues bueno, ya podemos apreciar que en este momento ya la vialidad está restablecida de manera normal, aunque durante esta madrugada estuvo cerrada debido a este evento que se suscitó, y bueno, donde reportan probablemente personas heridas e inclusive que pudieran haber perdido la vida. Sin embargo, se espera la confirmación por parte de las autoridades correspondientes. Al momento, les reitero, la vialidad se encuentra abierta y restablecida de manera normal en el tramo carretero Veracruz-Tejar, en sentido de Veracruz hacia el Tejar, a la altura de la colonia de Los Ríos. Por el momento, ese reporte, Betty, no sé si tengas alguna pregunta.
2: No, nada más reiterar, Luis Alberto, lo que está señalando, ya esta mañana está liberada la vialidad, esas vialidades están ya abiertas para la circulación, reiterando esto que nos has comentado.
3: Así es de la ubicación, está a más o menos a un kilómetro y medio de llegar a lo que es el fraccionamiento Puente Moreno. Te lo meto en el reporte, Betty.
2: Gracias por tu reporte, Luis Alberto Luna, y escuchemos precisamente de este fuerte operativo por disparos en esta carretera Veracruz-Medellín, que esto fue en la madrugada.
14: Un fuerte operativo se registró la madrugada del miércoles luego de que se reportaran detonaciones de arma de fuego en la carretera Veracruz-Medellín. A través de redes sociales se reportó la movilización de unidades de la Policía Estatal y Naval, así como de la Secretaría de Marina y ambulancias de la Cruz Roja. Las autoridades acordonaron y cerraron la citada carretera a la altura de la colonia Los Ríos, cerca de donde se ubica un verificentro y una gasolinera. Hasta el momento se desconoce el saldo de la balacera, aunque de manera extraoficial se habla de personas lesionadas y probablemente sin vida. Se espera que en las próximas horas las autoridades emitan información oficial al respecto. Es así como un fuerte operativo se registró la madrugada del miércoles luego de que se reportaran detonaciones de arma de fuego en la carretera Veracruz-Medellín de Bravo, informó para XEU Noticias Inés Tabal.
2: Esta mañana, como ya nos ha señalado Luis Alberto Luna, la unidad móvil está ya abierta, la vialidad está abierta ya, esta carretera, pueden circular precisamente donde hubo esta balacera en la madrugada, ya están reabiertas la carretera, las vialidades han sido reabiertas por las autoridades. Vamos a la pausa.
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5: 6:53 en XEU, miércoles 6 de mayo de 2026.
2: Anoche hubo también una movilización por incendio en la torre de Pemex.
0: La noche de este martes se registró una importante movilización de los cuerpos de emergencias luego del reporte de un incendio en las inmediaciones de la Torre de Petróleos Mexicanos, Pemex. Cuando las unidades llegaron, se percataron que se trataba de una quema de cable en la planta baja del inmueble que está ubicado frente a la macroplaza del Malecón de Veracruz. Fue una persona que transitaba por la zona quien alertó a elementos de la Secretaría de Marina, quienes estaban haciendo guardia en el faro Venustiano Carranza, por lo que se solicitó la presencia de bomberos municipales. Al sitio llegaron los uniformados para apagar las llamas, que ya estaban generando una densa columna de humo y que afortunadamente no se extendió a otras áreas del edificio. Después de combatir el fuego, se retiraron y los marinos procedieron a acordonar los accesos con cinta amarilla como señal de que está prohibido el ingreso. Mientras tanto, otros elementos policiales se mantuvieron en el sitio vigilando que ningún extraño accediera a realizar alguna acción ilegal. Las autoridades recibieron el testimonio de que un hombre de mediana edad había provocado el incendio de cable al que le intentaba sustraer el cobre, pero cuando se salió de control optó por irse corriendo. Cabe destacar que la Torre de Pemex, símbolo urbano de la ciudad de Veracruz, cada vez está más deteriorada después de que la Comisión Nacional del Agua, la Conagua, la usó como oficinas y la regresó a la compañía petrolera. Desde ese momento se ha mantenido en desuso, sin mantenimiento, y ahora está siendo utilizada por personas en situación de calle que se meten a dormir o hasta a hacer sus necesidades fisiológicas. XEU Noticias, Joel Cruz Argüelles.
5: 655 en XEU, miércoles 6 de mayo.
2: Pues esto ocurrió en la deteriorada Torre de Pemex, muy deteriorada. Nadie hace nada por este edificio que fue en diferentes momentos hemos abordado la importancia, la historia de la llamada Torre de Pemex, edificio emblemático de Veracruz, y sin embargo, pues nadie hace nada por rescatarla. Ahí está la situación con respecto a lo que ocurrió anoche, con respecto a esta movilización por incendio en la Torre de Pemex aquí en Veracruz. Y en otros temas, pues ya hay una aplicación para seguir los camiones Ulúa en tiempo real.
4: Si prefieres esperar el camión Ulúa por la comodidad ante estas altas temperaturas, esto te interesa. Existe una aplicación en la que puedes ver el movimiento de los camiones Ulúa en tiempo real en la zona Veracruz, Boca del Río, Medellín de Bravo, Alvarado. La aplicación es Apolo Pasajeros, la cual tiene todas las rutas de los camiones Ulúa en la zona metropolitana. Dependiendo de tu ubicación en la ciudad en la que te encuentres, la aplicación te mostrará el camión que se esté acercando a donde tú estés. En Apolo Pasajeros, verás el desplazamiento de los autobuses. De esta manera te puedes mantener en tu hogar, en tu trabajo, en tu oficina. Cuando entres a la aplicación verás si hay un Ulúa cerca de ti para salir, y si no, para seguir esperando con toda comodidad. Por el momento la aplicación Apolo Pasajero solo está disponible para smartphone con sistema operativo Android. Mala suerte para los iPhones, la app no está disponible para usuarios de sistema operativo iOS. Cabe resaltar que ante la alta demanda de los camiones Ulúa, la gobernadora de Veracruz, Rocío Nale, analiza ampliar rutas y más camiones de primera en la conurbación. XEU Noticias. José de Aquino.
5: 657 en XEU, miércoles 6 de mayo de 2026.
2: Más llamados nos dicen la señora Sara, que nos habla de que al parecer hay un hombre desnudo en el camellón de la avenida Jalapa, entre Cuauhtémoc y Díaz Mirón, es lo que nos está reportando la señora Sara. Gracias por avisarnos. Tenemos también este otro mensaje para reportar que fueron a hacer unos trabajos en la calle Blanca, esquina Úrsulo Galván, en la colonia José López Portillo, para meter drenaje y no quedó. El drenaje sale por una alcantarilla, se va al canal pluvial, es un foco de infección, huele muy mal y dice que por ese problema no le sirve su drenaje. Cuando llueve se mete el agua de drenaje a su casa. Ya ha hecho el reporte y no han ido. El número de reporte es el 1759-184. Es lo que nos reporta la señora Ausencia Chávez en este mensaje que nos está compartiendo. Muchísimas gracias. Tenemos acá también, déjeme ver, pues algunos otros comentarios, mensajes. A ver qué nos dicen por acá. que necesitan camiones Ulúa para los robles, es lo que están pidiendo, es lo que nos hacen saber. Muchísimas gracias por comunicarse. Y acá también, déjeme ver, que nos dicen la señora Carmen de la Cruz, a quien corresponda. Tenemos el problema todas las mañanas en la calle 14 y Alcocer con el tráfico que se complica por unos camiones grandes con pollos que surten pollos.

0: de privanzas a donde se refiere, que hasta allá no llegó. Ojalá que nos pueda compartir. Semáforo de Juan Enríquez y 20 de noviembre no sirve. Nos siguen reportando de este semáforo. Muchísimas gracias por reportar. Y también acá, déjeme ver algún otro mensaje que estamos recibiendo. Nos dicen, quiero mandar felicitaciones a la señora Consuelito. Está cumpliendo años hoy. No nos dicen de parte de quién, es lo que dice este mensaje. Y también este otro. Por favor, dice, enviar una felicitación para la señora Evodia Velasco Zacarías. Está cumpliendo un año más de vida de parte de su hija Lorena Sosa. Vamos a la pausa.
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0: Saludamos esta mañana a la meteoróloga del Centro Hidrometeorológico Regional de Boca del Río, Marielena Bravo. ¿Qué tal, Marielena? Muy buen día. Le escuchamos con el pronóstico del tiempo.
2: Hola, Betty, ¿qué tal? Muy buenos días, gusto en saludarte a ti y a todos los que están pendientes de esta transmisión. Pues iniciamos como siempre compartiéndoles estas temperaturas mínimas con las que amanecemos esta mañana. Nos mandan este reporte desde el observatorio de Tuxpan de 25.4 grados centígrados. En la zona montañosa central, en Jalapa, nos reportan 15 grados. Orizaba amanece con 16.5 grados centígrados y aquí en Veracruz Puerto amanecimos con 25 grados centígrados. También pues las imágenes de satélite Betty por su parte nos están mostrando condiciones de cielo mayormente despejado en la porción centro y en la porción sur y condiciones de cielo medio nublado en la porción norte desde lo que es el Pánuco hasta lo que es la cuenca del Mixantla. Sin embargo, pues estos nublados pues conforme avance de la mañana pues van a tender a disiparse y pues van a dar paso a condiciones de cielo parcialmente nublado pues durante esta mañana a mayormente despejado durante el resto del día. Esta situación pues más que nada está propiciada por esta influencia de esta circulación anticiclónica que seguimos manteniendo sobre pues el país. Finalmente esta circulación mantiene su centro en el Golfo de México y extiende una dorsal hacia lo que es el interior de la República Mexicana, abarcando pues también el estado veracruzano y ocasiona tiempo estable, baja probabilidad de lluvias aquí a lo largo pues del estado veracruzano. Sin embargo, pues lo que hemos tenido en horas de la tarde pues es una vaguada que justamente se extiende en superficie desde una línea seca que está ubicada en el noreste del país y esta vaguada pues es también la que podría estar incrementando la nubosidad en horas de la tarde, especialmente en el norte y también en la parte centro del estado veracruzano, pero esta nubosidad más que nada sería de tipo medio y alto, derivado de toda la actividad que se esté presentando en el interior de la República Mexicana, de estas tormentas que se puedan estar generando en horas de la tarde en el interior del país y pues derivado de esto pues tendríamos en la parte norte y centro pues este desplazamiento de nubosidad media y alta, lo que pues daría paso a condiciones de cielo medio nublado a nublado en estas regiones. Y pues bueno, con respecto al viento, Betty, te comento que la circulación continúa dominante del sur y sureste a lo largo de todo el estado. Las velocidades pues van a continuar pues en este caso entre los 5 a los 15 kilómetros por hora en horas de la mañana y pues por la tarde pues podremos estar incrementando hasta los 20-35 kilómetros por hora, también con rachas que pudieran estarse presentando entre los 50 a los 60 kilómetros por hora en zonas de costas del norte y también en porciones medias del sur, especialmente en el Papaloapan, Coatzacoalcos y

0: También durante esta mañana, muy posiblemente ahí en la región de Los Tuxtlas y en la región de Orizaba, en donde pues no se descartan por rachas un poquito más elevadas, alrededor de los 50 a los 60 kilómetros por hora. Ahora bien, la temperatura diurna para el día de hoy, pues sí se prevé un incremento con respecto al día de ayer. Habíamos hablado que pues se prevé que este día sea pues el día un poquito más caluroso de la semana que vamos a tener. Se prevé pues este ambiente muy caluroso aquí a lo largo de planicies y zonas costeras, y estos valores pues podrían estar incluso rebasando los 40 grados centígrados en la cuenca del Pánuco, en el norte del estado, y también en el sur, dentro del Papaloapan, el Coatzacoalcos y Tonalá, y también en zonas montañosas, un ambiente cálido a caluroso. Finalmente, Betty, se prevé que ya hacia lo que es la noche y también la madrugada del siguiente día, pues nuevamente también las temperaturas mínimas presenten este incremento, con un ambiente cálido en planicies, en zonas bajas, zonas costeras, fresco en zonas de montaña y pues ya un poquito más frío en zonas más elevadas, zonas conocidas como pues lo que es el Valle de Perote, en donde pues estas temperaturas pues sí pueden estar ocasionando un ambiente fresco a frío. Ahora, las temperaturas máximas para el día de hoy, se prevé que estas temperaturas estén alrededor de los 35 grados en Tuxpan, Martínez de la Torre alrededor de los 40 grados, Jalapa con 33 grados, Orizaba con 34, incluso 35 grados centígrados, Veracruz podríamos alcanzar los 34 grados centígrados, Catemaco con 36 y más hacia el sur en Coatzacoalcos con 38 grados centígrados. Prácticamente esa sería la información que tenemos para el día de hoy, Betty. Buenos días.
1: Y si nos pudiera comentar esta mañana, María Elena, pues la presión atmosférica, el porcentaje de humedad y el índice de calor que pudiéramos tener.
0: Claro que sí, pues bueno, la humedad es del 86%, la presión de 1007 hectopascales. Y bueno, con esta temperatura podríamos tener estas sensaciones térmicas que pudieran estar alrededor de los 37 o los 38 grados centígrados.
1: Ahora, ¿cambiarían, como se ha venido pronosticando, las condiciones del tiempo hacia el viernes, sábado, por esta vaguada, sistema frontal? ¿Qué nos diría?
0: Hacia lo que es el viernes y el sábado, pues bueno, lo que tenemos pues nada más es que este frentecito pues baja hacia lo que es la parte noreste del país, norte del Golfo de México, tiende esa vaguada, pero pues sin efectos en este caso tan importantes o significativos, al menos para aquí, para la zona conurbada. Puede refrescar en este caso los valores de temperatura. Eso sí, alrededor de unos 4 o incluso hasta 5 grados centígrados, pero estaríamos todavía por arriba de los 30 grados centígrados hacia lo que es pues el día viernes, por arriba de los 30 grados, pues cielo parcialmente nublado. Y pues con respecto a lluvia, mantenemos también baja probabilidad de lluvia, y aunque tengamos pues esta situación del cambio de la circulación del viento, viento del norte noreste, se prevé que pues de presentarse algunas rachas sea más que nada en la porción costera del norte del estado, con velocidades entre los 40 kilómetros por hora, sin descartar algunas rachas alrededor de 50 o 60 kilómetros por hora. Y aquí en el centro de costa, pues también estaríamos con rachas, pues posiblemente, si es que se llegan a dar, algunas rachas frescas alrededor de los 40 o los 50 kilómetros por hora.
1: Esto sería para el viernes.
0: Así es.
1: Muy bien, pues muchísimas gracias, María Elena, me dio mucho gusto saludarle, que tenga excelente día.
0: Igualmente, Betty, un saludo para todos, hasta luego.
1: Saludos.
2: 7-9 en XEU, es miércoles 6 de mayo.
1: Enseguida comentaremos el resumen del pronóstico del tiempo.
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1: Esta mañana aquí en el puerto de Veracruz, con esta temperatura, 25 grados Celsius, tenemos 86% el porcentaje de humedad, 1007 hectopascales la presión atmosférica. Hoy se está pronosticando un día muy, muy caluroso. De hecho, se ha pronosticado el día más caluroso de esta semana. Hoy, precisamente, para nosotros se está pronosticando 34 grados Celsius de temperatura. El índice de calor, 37, 38 grados Celsius. Los vientos van a continuar del sur sureste en todo el estado. En esta mañana, de 5 a 15 kilómetros por hora. Por la tarde, de 20 a 35 kilómetros por hora. Hacia la región de Pánuco y el sur del estado, podría haber ya hoy temperaturas arriba de los 40 grados Celsius. También hacia la región de montaña se está pronosticando un día cálido. Hoy se está pronosticando para Jalapa 33 grados Celsius. Mañana, pues todavía un ambiente caluroso, y posiblemente ya hacia el viernes, con este sistema frontal, que bueno, pues no es muy importante, lo que sí es que dejaría un ligero refrescamiento, 4 o 5 grados menos, por lo que hemos tenido o tendríamos hoy y mañana. Hacia el viernes sería esto, obviamente todavía con calor, con temperaturas para el viernes de aproximadamente 30 grados. Habría un ligero refrescamiento, es lo que están pronosticando, y pues esta vaguada, y además el viento que estaría hacia el norte noreste, con rachas que pudiera haber aquí en el puerto de 40 a 50 kilómetros por hora. Aquí el viernes es el pronóstico que está indicando de este viento del norte, rachas de 40 a 50 kilómetros por hora, y además el incremento en el potencial de lluvias hacia el norte y sur de la entidad veracruzana.
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2: 7:14 en XEU, miércoles 6 de mayo.
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13: Son las 7 y 14 minutos.
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3: Las 7:18 en XEU, es miércoles 6 de mayo de 2026. 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
4: Hola, ¿qué tal? Muy buenos días en este miércoles 6 de mayo del 2026. Esta es la información más importante que puede usted leer en nuestro portal xeu.mx. Fuerte operativo por disparos en carretera Veracruz-Medellín de Bravo. Un fuerte operativo se registró la madrugada del miércoles luego de que se reportaron detonaciones de arma de fuego en la carretera Veracruz-Medellín de Bravo. Aseguran más de 700 kilos de marihuana en Coahuila. La Secretaría de Seguridad y Protección Ciudadana informó el aseguramiento de más de 700 kilos de marihuana, la cual era trasladada en un camión de carga por un hombre que fue detenido en el estado de Coahuila. A prisión, dos elementos de la Secretaría de Seguridad Pública por muerte de doctora en la México-Tuxpan, dice la Fiscalía General del Estado. Dos elementos de la Secretaría de Seguridad Pública enfrentarán procesos judiciales por su presunta participación en la muerte de la doctora Berta Burciaga durante un operativo realizado en la autopista México-Tuxpan, informó la Fiscal General del Estado, Lisbeth Aurelia Jiménez Aguirre.
1: El Universal.
4: Maru es traidora, dice Morena. Rocha es un narco, dice el PAN. La acusación de Maru Campos, gobernadora panista de Chihuahua, de que a Rubén Rocha Moya se le defiende a capa y espada, desató un choque entre su partido y Morena. La dirigente del morenismo, Ariadna Montiel, calificó a Campos de traidora a la patria por el tema de la agencia de la CIA, mientras que el líder del PAN, Jorge Romero, exigió la detención y extradición de Rocha.
1: El Reforma.
4: Aumentó fortuna de tesorero de Rocha. Durante los casi 3 años que participó en el gabinete del morenista Rubén Rocha en Sinaloa, al frente de la Secretaría de Administración y Finanzas, Enrique Díaz Vega incrementó su patrimonio con al menos 10 nuevas propiedades, la mayoría liquidadas de contado.
1: Milenio.
4: Sheinbaum condena injerencia y dictado de potencias extranjeras. Junto con el gobernador, secretarios y funcionarios tanto del gobierno local como federal, la presidenta encabezó el 164 aniversario de la Batalla de Puebla.
1: La Jornada.
4: Ninguna potencia extranjera nos dirá cómo gobernarnos, dice Sheinbaum. Los mexicanos aprendimos bien la lección que nos dejaron los liberales.
1: El Excelsior.
4: Ninguna potencia nos dirá cómo gobernarnos, dice Sheinbaum. Claudia Sheinbaum le recordó a la oposición que históricamente los grupos que le apuestan a la intervención extranjera están destinados al fracaso.
1: La Crónica.
4: Quienes piensan que la presidenta se arrodilla están destinados a la derrota, dice Claudia Sheinbaum. La presidenta advirtió que ninguna potencia extranjera le dirá a las mexicanas y mexicanos cómo gobernar. Recordó que nada está por encima de la soberanía.
1: El Financiero.
4: Exporta México a Estados Unidos 51 mil millones de dólares por vez primera en un solo mes. México consolidó su posición como principal proveedor comercial de Estados Unidos al registrar exportaciones históricas en marzo. En El Economista. México se afianzó como el principal socio comercial de Estados Unidos en el primer trimestre. El comercio bilateral en el periodo sumó 231.300 millones de dólares y el déficit estadounidense en la balanza con México se redujo 5.3%. Informó para XEU Noticias Inés Tabal.
3: Las 7:23 en XEU es miércoles 6 de mayo.
5: Nos han estado todavía reportando esta persona desnuda ahí en el camellón en Jalapa y Miguel Alemán estaba como rezando, ya posteriormente se fue de esa parte. Nos dicen que pues ya no está en Jalapa, era en el camellón de Jalapa, casi esquina Alemán. Lorenzo del taxi 7771 dice que ya no está en Jalapa, ya no está ahí, esta persona desnuda ahí precisamente en el camellón, que nos han estado reportando que incluso pues estaba como rezando en esa parte del camellón, que ya se ha retirado de ahí, de la avenida Jalapa. Eso es lo que nos están reportando y nos están compartiendo fotografías de esta persona desnuda ahí en ese camellón. Vamos a la pausa.
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3: Las 7:29 en XEU, miércoles 6 de mayo de 2026. 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
5: Tenemos mensajes, tenemos llamados, y dice: en Veracruz no solo no se deben registrar los scooters, sino que debe prohibirse que circulen en el arroyo vehicular, porque esto es un peligro para ellos y un compromiso para los conductores, que ya con las motos tenemos más que suficiente. Es lo que nos dice Jaime Luna en este comentario. Muchísimas gracias. También por acá tenemos, déjeme ver, algunos otros comentarios de parte de la audiencia. Y tenemos acá, déjeme ver, nos siguen reportando la persona que anda desnuda. Dice: esta persona está totalmente desnuda y tiene como entre 25 a 35 años, es lo que nos siguen reportando. Ya no está, lo que nos han dicho los propios radioescuches, ya no está en el camellón de Jalapa, pero entiendo que pues continúa deambulando por alguna zona, otra zona de la zona de Veracruz, Boca del Río, precisamente. Y bueno, pues tenemos acá también más mensajes. Dice: sí, el hombre desnudo pues estaba ahí, nos dicen, ya no está en la avenida Jalapa. Nos está reportando Alicia Urbina, los semáforos del cruce de 20 de noviembre y Juan Enríquez, es una vía muy transitada por camioneros y jóvenes estudiantes, no sirve. Ya son varios reportes que tenemos de estos semáforos del cruce de 20 de noviembre y Juan Enríquez. Nos está reportando Alicia Urbina que no están funcionando. Muchísimas gracias por avisarnos. Seguimos insistiendo ante las autoridades en ese cruce que no están funcionando los semáforos.
3: 7:31 minutos en XEU.
5: Ayer platicamos con el secretario de Finanzas, Miguel Reyes. Habló de que hay placas suficientes para el programa de reemplacamiento.
25: Completamente. Nosotros estamos, de hecho, sobrados, es decir, todavía nos sobran placas porque compramos placas para este año, para el otro. Hay un programa de reemplacamiento que va a ser ordenado. El programa de reemplacamiento de este año es de los autos que están, digamos, de 2018 hacia atrás, que se tienen que regularizar. En los siguientes años vamos a regularizar los demás automóviles. Viene también la regularización del transporte público. En las 79 oficinas de Hacienda estamos buscando que se hagan los, digamos, que se resuelvan los trámites. En 21 oficinas grandes tenemos nosotros ya automatizados procesos. Estamos entrando en un proceso de modernización también de nuestras oficinas, tanto en Jalapa, en Veracruz, en Boca del Río, próximamente en Coatzacoalcos, en Tuxpan y en buena parte de todas las que son las oficinas de Hacienda para dar un mejor servicio a las veracruzanas y veracruzanos. De tal manera que, respondiendo a su pregunta, existen placas suficientes para motos, para autos. Lo que pasa es que en el caso de las motos, los beneficios fiscales que vimos el año pasado se acabaron el último día de enero. Y en el caso de los autos, pues acuérdense que nosotros dimos para las placas 50% de descuento los primeros 4 meses y 30% de descuento el mes 5 y el mes 6. De tal manera que todavía tenemos tiempo para quienes quieren aprovechar pues estos beneficios fiscales que se emitieron al inicio del año.
2: Y respecto a autos extranjeros, nos reportaban que no había chips para reemplacar. ¿Qué nos diría al respecto, secretario?
25: Le puedo comentar al respecto que estamos trabajando nosotros con la federación para tener todo lo que se necesita, el registro ante el Repube, los chips que ustedes me están comentando, para que todo lo que los quieran regularizar sus autos lo puedan hacer. Ayer estábamos analizando precisamente casos específicos de solicitudes de autos de procedencia extranjera. Normalmente lo que tienen es que para expliquemos también a la población, son dos pasos. Primero, que hayan cumplido con la situación de pedimento ante lo que es las aduanas, es decir, un trámite federal que no depende de los estados. Si cumplieron con ese trámite y ya tienen, digamos, un registro ante el PUB, es muy fácil obtener el emplacamiento en cualquier estado, y en este caso en el estado de Veracruz. Si no se tiene, se tiene que realizar. Hubo un decreto que permitió beneficios fiscales, o tenía beneficios fiscales para gran parte de los autos que ya realmente ese decreto se culminó. La presidenta dijo que ahora, por el momento, ya no va a haber, digamos, un decreto en próximas fechas. De tal manera que sí se puede realizar el trámite, pero el pago que se tiene que hacer por un tema federal es mayor. Resolviendo el tema federal, entonces se viene al tema estatal, o lo que nosotros, analizamos, y vemos si cumplen con todos los requerimientos que pide la federación en materia del pedimento, y si se tienen todos los documentos, entonces se procede de inmediato a lo que es el emplacamiento. Hay toda una serie de requisitos que nosotros publicamos, tanto para autos de procedencia extranjera como pues de otros estados también, y sí se tiene que ir forzosamente a la oficina, porque como usted lo dice, hay un chip, se tiene una pistola, nosotros tenemos, digamos, una pistola electrónica para que pueda ser registrado, se registra en el Repube, y por lo tanto, pues, con eso podríamos tener, digamos, la solución completa. Uh-huh. Si en algún momento ustedes nos ayudan, y en algún momento en alguna oficina les comentan que no hay chips o que no están dándoles el servicio adecuado, les pediría que por favor nos los hagan llegar, y nosotros, que estamos para servir a la ciudadanía, a los ciudadanos y ciudadanas, lo resolvemos con prontitud.
3: 735 en XEU.
5: Esto fue lo que dijo el secretario de Finanzas del gobierno del estado, Miguel Reyes. Hay parte de lo que comentó en esta entrevista para XEU. Vamos con este reporte. Antes, nos siguen reportando que esta persona desnuda ahora anda por el Parque Zaragoza. Anda esta persona pues deambulando por varias partes de Veracruz, Boca del Río. Ahora nos dicen que por el Parque Zaragoza ya han dado recorriendo ahí el camellón, se fue hacia Collado, y ahora por el Parque Zaragoza es lo que nos están reportando de parte de la audiencia. Vamos con este informe que nos tiene desde redacción Olivia Pérez, adelante.
4: ¿Qué tal, Betty? Les saludo con gusto para informarles lo que ha dado a conocer Omar García Harfuch, secretario de Seguridad. Durante una acción de seguridad pública, la Guardia Nacional y la Agencia de Investigación Criminal de la Fiscalía General de la República señala que, en coordinación con el gobierno de Morelos, fueron detenidas 5 personas y un agresor perdió la vida. Agrega que, lamentablemente, 2 elementos de seguridad pública federal resultaron heridos y reciben atención médica especializada. Entre los detenidos se encuentra Rodolfo N., alias Don Ramón, identificado como líder del grupo criminal Los Linos, así como Carlos N., uno de los principales operadores. Señala Omar García Harfuch que esta célula delictiva está relacionada con extorsión, con narcomenudeo, homicidios, robo de vehículo y otros hechos de violencia en distintos municipios de Morelos, así como trasiego de droga a Estados Unidos, principalmente a San Antonio, El Paso, Atlanta y Carolina del Norte. Las operaciones continúan y más adelante se informará, es lo que dio a conocer el secretario de Seguridad Pública, Omar García Harfuch, la detención del individuo conocido como Don Ramón, identificado como líder de un grupo criminal. La información a detalle en nuestro portal en xeu.mx en la sección policíaca. Buenos días.
3: Las 7:37 en XEU, miércoles 6 de mayo. 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
3: 7:41 en XEU, miércoles 6 de mayo de 2026.
5: En Camino Real, a la altura del campanario, nos envían aquí una fotografía, dice que al parecer un tráiler tumbó un poste de luz y uno de Telmex, y atrás se puede ver la basura que aún no recoge el municipio, sumado a la fuga de agua de drenaje. Es un caos, dice. Somos los olvidados de Veracruz. Juan Córdoba es quien nos escribe y nos comparte esta fotografía. Dice que en Camino Real, a la altura del campanario, es lo que nos está comentando. Y tengo algún otro mensaje. Dice, en la colonia Reserva 4 no tenemos carros, esperamos hasta hora y media. Ayer solamente había 3 carros trabajando. Por favor, que nos pongan más carros, que nos manden ulúa. Saludos al auditorio de XCU, es la ruta Reserva Mangales, es lo que nos están reportando. Y tenemos por acá también algunos otros comentarios, mensajes. Tiene ya 2 semanas que personal del municipio cortó ramas. Las pusieron enfrente del camellón. No han pasado a recoger ese desperdicio. Soy el señor Carlos Torres. Esto es en la unidad del Coyol, en Juan de la Luz Enríquez, número 159. Eso es lo que nos está reportando. Muchísimas gracias. Y bueno, le voy a compartir. Veracruz, hoy se estará realizando el simulacro a nivel nacional a las 11 de la mañana. Veracruz, pues estará participando, de hecho a las 9 de la mañana estaremos en periodismo de análisis platicando con personal de protección civil, hablando de estos simulacros, la importancia de los simulacros, y bueno, pues así que lo invitamos, 9 de la mañana, periodismo de análisis. Pero bueno, escuchemos, en el Instituto de Ingeniería de la Universidad Veracruzana hay varias estaciones de monitoreo de sismos acá en Boca del Río. Este equipo se integrará a la red del Servicio Sismológico Nacional. Esto lo informó Alejandro Vargas, investigador del Instituto de Ingeniería de la Universidad Veracruzana.
0: Sí, en el Instituto de Ingeniería tenemos precisamente una estación, la cual ya está haciendo también, estamos haciendo el contacto para que esté dentro de la red del Servicio Sismológico Nacional. Esta es una en el Instituto de Ingeniería que está frente a Plaza Mocambo. Tenemos otra estación también en el rancho Torrán del Molino, que es el rancho veterinario de La Posta, allá por la zona del aeropuerto, y tenemos otro instrumento más colocado en Antonizado.
1: ¿Y esta información quién la documenta?
0: Esta la documenta y la administra en el Instituto de Ingeniería, el cuerpo académico al que pertenezco. Esta información para nosotros es muy importante, no nada más desde el punto de vista sismológico. La mayoría de las personas que trabajamos ahí en este grupo somos ingenieros civiles, entonces esta información nos sirve a nosotros para conocer las fuerzas sísmicas a las cuales están sujetas nuestras estructuras.
1: ¿Para cuándo está integrado a la red del Sismológico Nacional?
0: Ya el Servicio Sismológico Nacional ya hizo las instalaciones pertinentes, solamente estamos en la firma del convenio. Yo creo que en cuanto se firme el convenio, si usted me lo permite comunicarme con ustedes precisamente para informarles de que ya se firmó ese convenio y que ya nuestra estación aquí en el Instituto de Ingeniería ya está dentro de la red del Servicio Sismológico Nacional.
1: ¿Eso en qué ayudaría?
0: Pues ayuda en muchos sentidos, no nada más a nosotros aquí dentro de la Universidad Veracruzana. Al pertenecer a la red del Servicio Sismológico Nacional, se pueden acceder a los datos cualquier persona que los solicite el Servicio Sismológico Nacional y utilizarlos para los fines que les sean más provechosos. Por ejemplo, para los geofísicos, los sismólogos, les interesa más que nada los mecanismos por los cuales se forman estos sismos, se presentan los sismos. A los ingenieros civiles puede ser importante y relevante esta información para conocer las fuerzas sísmicas a las que están sujetas los suelos en esta zona.
1: ¿Y podría servir para base para enviar las alertas sísmicas?
0: No necesariamente. Fíjense que yo también veía mucho que la gente decía, ¿por qué no sonó la alerta sísmica? Yo en la tarde escuché a gente que maneja el servicio de la alerta sísmica y mencionaron el mantenimiento, sí, porque precisamente el día de mañana 6, me parece, sí, va a haber un simulacro. Entonces estaba el mantenimiento de la red y por eso no sonó. Pero independientemente de eso, vale la pena mencionar lo siguiente. El propósito de una alerta sísmica es poder alertar a la población que viene un sismo, y para que esta alerta sísmica sea de provecho, pues debemos de tener una ventana de tiempo suficientemente grande para que la gente pueda tomar las debidas precauciones. Por ejemplo, La alerta sísmica que se hizo para Ciudad de México tiene el propósito de que una vez que se presentan los sismos en la zona de subducción, ya sea desde Nayarit, me parece, Guerrero, Oaxaca, Chiapas, no sé si toda esta parte está cubierta, te lo desconozco, pero al menos Guerrero sí está cubierto. Si se presenta un sismo en esa zona, esa onda tarda aproximadamente un poco más de un minuto a llegar a la Ciudad de México. Ese minuto puede salvar vidas. Ese es el propósito de la alerta sísmica. Sí. Imagínese usted si nosotros tenemos aquí, hablando de la zona conurbada de la Cruz Boca del Río, en donde se presenta un sismo a 3 o 4 kilómetros aquí frente a nuestras costas. A lo mejor tenemos 2 segundos en lo que se presenta el sismo y percibimos la onda. No tiene caso tener un sistema de alerta sísmica para eso. Es gastar el dinero para algo que no va a salir, porque va a estar sonando justo cuando lo estamos nosotros sintiendo, ¿no?
1: Sí. Bueno, pues algo más que desea agregar para la audiencia de XEU.
0: Sí, me gustaría simplemente agregar que, por favor, la gente no haga caso de aquellos discursos alarmistas, mensajes alarmistas. Siempre estén al pendiente de las fuentes oficiales de comunicación, como puede ser el Servicio Sismológico Nacional, la Secretaría de Protección Civil o cualquier otra secretaría de gobierno. Además de que todas aquellas agencias noticiosas, debidamente validadas como las de ustedes, pues están dando precisamente las noticias que son verídicas.
1: Claro.
0: No hagan caso de ninguna otra comunicación, y mucho menos de que aquella gente que dice que va a temblar y viene el temblor grande. Eso no es cierto.
3: 748 NXEU, miércoles 6 de mayo.
5: Esto fue lo que dijo el investigador del Instituto de Ingeniería de la Universidad Veracruzana, Alejandro Vargas. Vamos a la pausa.
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3: 7:52 en XEU, miércoles 6 de mayo de 2026.
5: Tenemos este reporte desde redacción. Olivia Pérez, adelante.
1: ¿Qué tal, Betty? Les saludo nuevamente para informarles. La gobernadora del estado, Rocío Nales, se refirió a su visa para ingresar a Estados Unidos luego de que usuarios en redes sociales cuestionaran que aparentemente se la habrían cancelado. Todo inició cuando el usuario José Díaz Machuca, a través de su cuenta de X, publicó que la mandataria supuestamente se sumaría a la lista de políticos mexicanos a los que el gobierno de Estados Unidos les iba a retirar la visa. Sin embargo, la gobernadora Rocío Nales afirmó que dicha información es falsa y le respondió a José Díaz en la misma publicación a través de la red social X. Escribió la mandataria: uy, qué miedo, déjense de locuras, están derrotados. Fue así como la gobernadora Rocío Nales rechazó que le vayan a retirar la visa para ingresar a los Estados Unidos. Esta información la puede consultar en nuestro portal en xeu.mx en la sección Veracruz. Buenos días.
3: 7:53 en XEU, miércoles 6 de mayo.
5: Bueno, pues hace un análisis de lo que está ocurriendo con el gobernador con licencia de Sinaloa, Rubén Rocha Moya, y las acusaciones de Estados Unidos en su contra. Hace un análisis el experto en temas de seguridad, David Saucedo. Escuchemos.
24: Bueno, no veo como tal en este momento una situación distinta a la que hemos vivido en los meses previos. Desde que Donald Trump tomó posesión de la Casa Blanca, ha habido una serie de retos, desafíos, chantajes del gobierno de los Estados Unidos en materia comercial, migratoria, temas de seguridad. Entonces, yo te diría que más bien es un eslabón más de la larga cadena de situaciones de presión, de exigencias norteamericanas para que el sistema político mexicano vaya tomando decisiones en la expectativa de lo que los americanos quieren en distintos temas. Entonces, pues más bien yo no veo un parteaguas. Entiendo la narrativa, la manera en la que se ha construido esta percepción acerca de la petición de la detención de el gobernador de Sinaloa, pero se inscribe en una cadena de eventos similares. Ha habido amenazas para la derogación del T-MEC, amenazas para cerrar la frontera, para cortar el suministro de combustible. Ha sido una serie de embates frecuentes del gobierno de los Estados Unidos. Y a diferencia incluso de lo que ha ocurrido en el pasado reciente, en este caso en particular, veo que hay una respuesta del gobierno de México que más o menos va en línea de lo que están solicitando los norteamericanos. Me refiero, por supuesto, a la solicitud de licencia que presentó el gobernador de Sinaloa y el alcalde de Culiacán. Un día antes, 24 horas antes, tanto en Palacio Nacional como en Palacio de Gobierno de Sinaloa, escuchamos encendidos discursos de defensa de la soberanía, también un rechazo a las acusaciones del gobierno norteamericano, pero 24 horas después vimos las solicitudes de licencia. Lo que yo tengo en conocimiento es que la presidenta Claudia Sheinbaum solicitó tanto al alcalde de Culiacán, al senador Insunza y al gobernador Rubén Rocha Moya, que se separaran de sus cargos. El único que resistió y no lo ha hecho hasta el momento es el senador Insunza, pero los otros dos personajes aludidos ya presentaron sus dimisiones correspondientes, y esto ya les permite ser sometidos a proceso, un proceso judicial como tal, porque tenían fuero. Entonces, lo que vemos es que en el discurso, la presidenta Claudia Sheinbaum asume una postura de combate casi antinorteamericana, pero en los hechos está acatando las directrices de Washington. Esto no significa que el día de mañana vayan a ser extraditados Rubén Rocha Moya o el alcalde de Culiacán, pero ya es un paso adelante haberles quitado el fuero. La detención con fines de extradición ya se puede realizar, porque ahora ya no tienen fuero, pueden ser detenidos. Y después correr los tiempos legales, 60 días, para que los americanos presenten más información para proceder a su posible extradición.
0: David Saucedo, hay quienes ven este caso de los narcopolíticos como una forma de presión por parte del gobierno de Estados Unidos en el marco de la renegociación del T-MEC. ¿Usted coincide con ello o no?
24: Me parece que ese fue justamente el error que cometió el gobierno de México. Muchos sí pensamos, yo incluido, que las acusaciones de corrupción política realizadas por los norteamericanos hacia integrantes de la élite política mexicana eran justamente eso. Chantajes, instrumentos de negociación para obtener ventajas comerciales, migratorias y en temas de seguridad. Ahora vemos que no, que independientemente de lo comercial o de lo migratorio, el gobierno norteamericano sí está interesado en llevar a juicio a políticos mexicanos. Lo que ocurre es que en el pasado así sucedía. Normalmente, los norteamericanos tienen décadas investigando la corrupción política en México. Y tienen muchas fuentes de información y datos certeros acerca de la participación de presidentes, alcaldes, gobernadores, legisladores, integrantes de la jerarquía católica, de la jerarquía militar, vinculados con actividad criminal. Pero toda esta información servía para chantajear en negociaciones comerciales, migratorias, políticas, al gobierno de México, de obtener concesiones. En este caso no fue así. Creo que el gobierno de México se equivocó al considerar erróneamente que las acusaciones en contra de Rocha Moya podrían canjearse a cambio de concesiones en el T-MEC, o que las acusaciones eventualmente en contra del gobernador Américo Villarreal podrían intercambiarse por más agua transfronteriza. No fue así. Finalmente Donald Trump, el gobierno norteamericano, están utilizando la información que seguramente les proporcionaron los Chapitos y el Mayo Zambada sobre la cadena de sobornos que recibió Rocha Moya, pero ya no para obtener ventajas comerciales o migratorias, sino para obtener procesos en firme para su posible extradición, juicio y encarcelamiento en Estados Unidos.
0: Entonces, ¿sí existen elementos para detener al gobernador?
24: No, desde luego. Quizá no de los que son comunes en la justicia mexicana. En Estados Unidos se le da mucho peso al testimonio oral, a los testigos que presenten denuncias en contra de un posible responsable. En nuestro sistema de justicia es diferente, le damos más peso a la prueba escrita, al dictamen pericial, que al testimonio oral. Pero en todo caso, en la lógica norteamericana, claro que hay elementos, hay pruebas de que el gobernador Rocha en realidad es un narcogobernador. Y que en el caso de México, también la prensa mexicana, la prensa local en Sinaloa, documentó profusamente toda esta situación anómala que se vivió durante el proceso electoral de

0: la captura con fines de extradición de 10 personajes, incluidos el gobernador de Sinaloa. Tengo entendido que la contrapropuesta del gobierno de México es la captura de estos personajes, un proceso legal en su contra en México, una sentencia condenatoria y una pena a purgarse en cárceles mexicanas. Esta es la contrapropuesta mexicana, que entiendo el gobierno de México está tratando de que el gobierno de los Estados Unidos acepte, procese, finalmente conceda. No estoy seguro que los americanos reaccionen positivamente frente a esta contrapropuesta mexicana.
1: Bueno, pues alguna conclusión, algo que desea agregar sobre este tema, David Saucedo.
0: Yo lo que veo es que la presidenta Claudia Sheinbaum tiene un discurso que es de defensa de la soberanía, casi antinorteamericano, pero en los hechos está acatando las directrices de Washington. Quizá todos en un primer momento vimos una defensa, rechazo de las peticiones americanas, pero lo que está sucediendo realmente es que se está avanzando lo que los americanos solicitaron. Si hay resistencia, no se está haciendo con agrado, pero me parece que así es como está ocurriendo.
2: 8:01 en XAU, miércoles 6 de mayo.
3: Esto dijo el consultor y analista en temas de seguridad, David Saucedo. Vamos a la pausa.
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3: La compañía de agua de Boca del Río emitió un comunicado, dio a conocer luego de que la alcaldesa de Boca del Río, Marijose Gamboa, habría dicho que pretendían incrementar las tarifas del agua en un 50%. La compañía de agua de Boca del Río dice que no, que ellos no tienen la intención de incrementar de manera unilateral las tarifas del agua potable. Señaló que los únicos ajustes tarifarios realizados desde el inicio de las operaciones han correspondido a lo establecido al título de concesión, sin objeción del Ayuntamiento de Boca del Río y las autoridades competentes, parte de lo que dice el comunicado.
8: El Grupo Metropolitano de Agua y Saneamiento, Grupo MAS, aseguró que no tiene facultad para incrementar de manera unilateral las tarifas de agua potable en Veracruz y Medellín de Bravo, Grupo Más señaló que cualquier ajuste tarifario aplicado desde el inicio de su concesión ha derivado de acuerdos formales con los ayuntamientos de ambos municipios.
3: Hubo un fuerte operativo en la madrugada de este miércoles, luego de que se reportaron detonaciones de arma de fuego en la carretera Veracruz-Medellín, a la altura de la colonia Los

0: Ríos. Al lugar llegaron unidades de la Policía Estatal y Naval, así como de la Secretaría de Marina y ambulancias de la Cruz Roja. Durante el operativo, que fue en la madrugada, hubo pues el cierre de esa vialidad, el acordonamiento, que finalmente ya esta mañana nos ha reportado la unidad móvil que el paso está libre en esta carretera de Medellín, luego del fuerte operativo que se registró durante la madrugada.
1: La noche de este martes se registró una importante movilización de los cuerpos de emergencias luego del reporte de un incendio en las inmediaciones de la Torre de Petróleos Mexicanos Pemex. Cuando las unidades llegaron, se percataron que se trataba de una quema de cable en la planta baja del inmueble que está ubicado frente a la macroplaza del Malecón de Veracruz. Apagaron las llamas que estaban generando una densa columna de humo y que afortunadamente no se extendió a otras áreas del edificio.
0: Bueno, lo que se dio a conocer, bueno, que pues una persona que pasaba por la zona alertó a elementos de la Secretaría de Marina, quienes estaban haciendo la guardia en el faro Venustiano Carranza, porque pues inmediatamente solicitaron la presencia de los bomberos. Se piensa que son personas en situación de calle, quienes al parecer habrían provocado con esta quema de cable en la planta baja del inmueble, según los registros que se tienen al momento. Hay que recordar que esta torre de Pemex está abandonada, tiene ya un buen tiempo desde el gobierno federal anterior, que se había dicho que se entregó a Conagua, porque ahí se iban a ubicar las instalaciones de Conagua. Finalmente ahora han vuelto a regresar la torre a Pemex, pero bueno, ahí sigue abandonada, totalmente deteriorada ya, lo que fue un emblemático edificio, la torre de Pemex, y al momento no hay quien se haga cargo de rescatarla, del mantenimiento de esta torre de Pemex.
1: Si prefieres esperar el camión Ulúa por la comodidad ante estas altas temperaturas, ¿esto te interesa? Ya existe una aplicación en la que puedes ver el movimiento de los camiones Ulúa en tiempo real en la zona Veracruz, Boca del Río, Medellín de Bravo, Alvarado. La aplicación es Apolo Pasajeros, la cual tiene todas las rutas de los camiones Ulúa en la zona metropolitana.
0: El secretario de Finanzas del Gobierno del Estado, Miguel Reyes, aseguró que se cuenta con placas suficientes en el programa de reemplacamiento para autos, y pues señaló también sobre los requisitos para el emplacamiento de autos que son de otros estados o de autos extranjeros.
1: Rodolfo N., alias Don Ramón, identificado como líder de la célula delictiva de Los Linos, fue detenido junto a cuatro integrantes en una operación encabezada por elementos de la Secretaría de Seguridad y Protección Ciudadana, así como de la Guardia Nacional y de la Fiscalía General de la República en el estado de Morelos.
0: También le informamos que en el Instituto de Ingeniería de la Universidad Veracruzana, que está ubicado en Boca del Río, cuentan ya con varias estaciones de monitoreo de temblores, equipos que integrarán a la red del Servicio Sismológico Nacional. Esto dijo el experto, el investigador Alejandro Vargas, investigador del Instituto de Ingeniería de la Universidad Veracruzana.
1: La gobernadora de Veracruz, Rocío Nale, dijo que es falsa la información que circuló en redes sociales sobre que le cancelaron su visa.
0: Estados Unidos lleva muchos años investigando a políticos mexicanos que se han coludido con el narcotráfico, pero anteriormente ocupaba esa información para presionar al gobierno de México. Sin embargo, ahora va por ellos. Esa es la diferencia con lo que ha sucedido con el gobernador con licencia de Sinaloa, Rubén Rocha Moya. Es lo que ha dicho con respecto a este análisis. Van por ellos por la situación de combate a drogas, la llegada de fentanilo que ha ocurrido hacia Estados Unidos por esa situación. Esa es la diferencia. Dice que la administración del gobierno de México se está equivocando al creer erróneamente que las acusaciones en contra del mandatario sinaloense podrían canjearse a cambio de acuerdos con el T-MEC y otras peticiones. Sin embargo, pues no es así. El gobierno norteamericano está utilizando la información que seguramente les proporcionaron los Chapitos y el Mayo Zambada sobre la cadena de sobornos que presuntamente habría recibido Rocha Moya, pero pues ya no para tener ventajas comerciales, sino para obtener procesos firmes para su posible extradición, juicio y encarcelamiento en los Estados Unidos. Eso fue lo que opinó el experto en temas de seguridad, David Saucedo. Y pues le vamos a repetir el pronóstico del tiempo. Amanecimos con 25 grados Celsius, pero bueno, ya se ha incrementado de manera considerable esta mañana la temperatura, pues ya tenemos 28 grados Celsius, presagio, pronóstico de mucho calor para hoy precisamente. Los vientos del sur sureste esta mañana de 5 a 15 kilómetros por hora, ya por la tarde de 20 a 35 kilómetros por hora. Hoy miércoles podría ser el día más caluroso de esta semana, según lo que están pronosticando. Tenemos 86% el porcentaje de humedad, 1007 hectopascales la presión atmosférica. Hoy una temperatura máxima pronosticada para nosotros, Veracruz, Boca del Río, de 34 grados, y el índice de calor de 37 a 38 grados Celsius. Mañana jueves también tendremos calor. Sin embargo, para el viernes, un sistema frontal que estaría en el norte del Golfo de México no tendría efectos significativos. Bueno, si un ligero refrescamiento de tener temperaturas tan elevadas, pudiera haber un descenso de esta temperatura de entre 4 a 5 grados, pero todavía con ambiente caluroso, todavía para el viernes pudiéramos tener temperaturas de aproximadamente 30 grados, se estaría mitigando un poco el calor. Y pues se incrementa, además por una vaguada, el potencial de lluvias. Para nosotros será baja la probabilidad de lluvias, se estarían concentrando principalmente hacia el norte y sur de la entidad veracruzana. Nosotros el viernes se está pronosticando que pudiéramos tener vientos del norte con rachas posiblemente de 40 a 50 kilómetros por hora, esto para el viernes aquí en el puerto de Veracruz. Y hoy en Xalapa se está pronosticando una temperatura máxima de 33 grados Celsius.
1: 8:12 en XEU, miércoles 6 de mayo.
0: Y más adelante dijo la fiscal general del estado que la extorsión en Veracruz ha ido a la baja. También le tendremos quejas de estudiantes en torno a la UPAP, a la Universidad Popular Autónoma de Veracruz. Le estaremos compartiendo además, vicefiscal de Sinaloa solicitó licencia en medio de señalamientos por presunto involucramiento con el narcotráfico. Exalcalde morenista de Mazatlán responsabiliza a Rubén Rocha Moya, a el senador de Morena Enrique Insunza, por cualquier acto que pudiera haber en su contra. Le estaremos compartiendo al detalle. Pues este caso, este accidente, casi se mete con todo y camioneta a una tintorería en Boca del Río. Le estaremos compartiendo. Y bueno, pues también le tendremos a la audiencia de XCU este encontronazo que se está dando entre el Partido Acción Nacional y el Partido Morena. Se están acusando unos a otros por el caso de la gobernadora de Chihuahua, Maru Campos, y por el caso de Rubén Rocha, el gobernador con licencia de Sinaloa. Bueno, pues estaremos dando todos los detalles. Y en la sección de deportes, nuestros compañeros le estarán compartiendo pues Bayern Múnich contra PSG en semifinales de vuelta de la Champions. Le estarán comentando al detalle. Y también el Águila de Veracruz pierde ante los Diablos en el inicio de la Serie Roja.
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3: Saludos amigos de XEU, soy Edwin Santana y vámonos con la información deportiva. El Arsenal de Inglaterra es el primer finalista en la edición 25-26 de la UEFA Champions League. Así es, el Arsenal estará en la gran final de la presente edición de la Champions. Ayer el cuadro dirigido por Mikel Arteta se impuso 1-0 al Atlético de Madrid. Un solitario gol de Bukayo Saka al 44 fue el único del partido ayer. Combinado con el 1-1 en el juego de ida, nos dio un global de 2-1 a favor del Arsenal. Con eso el Atlético de Madrid otra vez está eliminado de la Champions y el Arsenal estará en la final de esta competencia. 20 años después de su última incursión en una final, que fue en el año 2006, Arsenal regresa a la final de la Champions y busca su primer título. En aquel 2006 perdieron ante el Barcelona. ¿Quién será su rival? Lo conoceremos hoy, pero tras conseguir el paso a la final por parte del Arsenal habla su técnico, él es Mikel Arteta.
9: Era difícil de imaginar porque no estábamos casi ni en Europa y llevábamos 7 años fuera de la Champions y es un salto muy grande, pero se ha ido afianzando todo poco a poco. Los dueños han creído en lo que queríamos hacer, nos han dado muchísimo soporte y luego hemos tenido la suerte de acertar con la gente que hemos traído para poco a poco empezar a crear algo. Estas cosas pueden pasar.
3: Ahí las palabras de Mikel Arteta, el director técnico de el Arsenal, finalista de la UEFA Champions League, que se medirá en la gran final en Budapest, Hungría, el sábado 30 de mayo, al ganador de la serie que cierra hoy en el Allianz Arena de Múnich, entre el Bayern de Múnich y Paris Saint-Germain. Se juega a la 1:00 p.m. esta semifinal de vuelta entre el Bayern y el Paris Saint-Germain, donde el PSG tiene ventaja de 5-4. Dejamos a un lado lo que pasó en la Champions y vamos a la Conca Champions para platicar de lo que sucedió ayer con Tigres, que ya es finalista de la Copa de Campeones de la CONCACAF. Los Tigres de la U de Nuevo León ayer ganaron 1-0 a Nashville. Un tanto de Brunet al minuto 68 fue el único del partido y con eso fue más que suficiente, con global de 2-0. Tigres, después de un 1-0 en la ida y 1-0 en la vuelta, está en la gran final de la Conca Champions. Regresa después de 10 años de ausencia en esta etapa y se enfrentará al ganador de la llave que cierra hoy entre Toluca y el LAFC. Se jugará a las 7:30 en el campo de Toluca. Y en la previa habla el director técnico de los Diablos, él es Antonio, el Turco Mohamed.
20: Dijimos que tenemos un objetivo muy claro, que es primario, que es la CONCACAF. Jugamos 9 partidos del torneo con equipo suplente. Fue muy claro el mensaje. Y así fue. Tenemos bajas, esperemos poder recuperarlas para el miércoles, que es el objetivo primario que tenemos. Está muy claro desde el primer momento. Nosotros no dudamos en hacernos responsables de los objetivos. Después, si no los conseguimos, obviamente que es una desazón, es una tristeza.
3: Ahí lo que comentaba Antonio el Turco Mohamed, director técnico de los Diablos Rojos de Toluca, que hoy en el infierno rojo en la Bombonera, Nemesio 10, estarán enfrentando a LAFC, al cuadro de Los Ángeles Fútbol Club de la MLS. El juego es a las 7:30 de la noche. Toluca tiene desventaja de 2-1. Toluca perdió en Estados Unidos, metió un gol de visitante que hoy podría ayudarle a solventar esa llave. Toluca hoy debe de ganar. Si gana por un gol de diferencia, entiéndase 1-0, Toluca avanza de ronda por el gol de visitante, pero si Toluca gana 2-1, tendríamos tiempos extra porque Los Ángeles metería gol en Toluca y Toluca habría marcado en Estados Unidos. Si Toluca gana 3-2, que también es por un gol de diferencia, Toluca quedaría eliminado y Los Ángeles avanzaría porque tendría 2 goles de visitante, así que Toluca debe de ser muy precavido en defender y al momento de atacar también tener mucho cuidado en ese sentido, buscar ser contundente. Toluca contra Los Ángeles, con todo y la polémica porque ayer se vio entrenando a Jesús Gallardo y Alexis Vega, cuando en realidad ellos deberían de estar concentrados con la selección mexicana de fútbol o tomando su periodo vacacional para luego reportar con el Tri, porque estaban en la lista que se dio a conocer hace prácticamente 7 días para el primer microciclo rumbo al Mundial. A Chivas no le prestaron a los jugadores que están convocados, a América tampoco, a Pumas tampoco, pero a Toluca sí, para jugar Conca Champions. Bueno, ahí está el tema polémico que ha generado muchos cuestionamientos por parte de la afición y de los directivos también de la Liga MX, por qué a Toluca sí y por qué a los que están jugando la liguilla no. Nos vamos ahora justamente con uno de los equipos que disputa la fiesta grande del fútbol mexicano, caso de los Pumas, que han estado envueltos también en polémica por lo de la apelación que buscaron y que fue negada por la Federación Mexicana de Fútbol ante la negativa de una alineación indebida por parte del Club América. Ayer a las afueras de la cantera donde entrena Pumas fue increpado por los medios de comunicación Robert el Pantera Morales, quien dijo lo siguiente sobre el tema de la apelación que fue negada por la alineación indebida, que a final de cuentas no fue juzgada así por la comisión disciplinaria. Escuchemos a Robert Morales.
2: Bueno, estamos trabajando de llegar de la mejor manera y hacer lo que venimos haciendo siempre. Estamos muy bien, estamos muy concentrados y vamos a hacerlo muy bien. El grupo está muy bien.
3: Breve y directo, Robert el Pantera Morales, futbolista de los Pumas de la Universidad, que van a jugar el partido de vuelta de cuartos de final ante el Club América este domingo a las 7:15 en el campo de Ciudad Universitaria. El partido se estará jugando en CU y va 3-3 después del cotejo de ida. Con este Pumas contra América se pondrá final justamente a lo que son los partidos de cuartos de final de vuelta, que arrancan el sábado a las 7 con el Chivas Tigres, sábado a las 9 Cruz Azul con el Atlas y domingo a las 5 Toluca visita Pachuca, aunado al ya mencionado domingo a las 7:15 Pumas contra el América. Dejamos a un lado lo que sucede en el fútbol mexicano y hablamos de béisbol, porque el Águila de Veracruz ha hecho movimientos en cuanto a su calendario. Este partido originalmente se va a disputar en Oaxaca, pero como los guerreros aún no tienen listo su estadio, ahora se jugará en Veracruz, y me refiero al duelo entre el Águila y Guerreros de Oaxaca, programado para el 11, 12 y 13 de mayo. El 11 de mayo es lunes, así es. El lunes, el Águila de Veracruz estará jugando como local ante Guerreros de Oaxaca. Es el lunes de la próxima semana. Normalmente el lunes es día de descanso, pero la Liga Mexicana de Béisbol busca que una de las series arranque el lunes, y en este caso le tocó al Águila de Veracruz, que el próximo lunes, martes y miércoles jugará como local ante Guerreros de Oaxaca. El Águila está enfrentando en este momento serie ante los Diablos Rojos del México, y a partir del jueves de esta semana lo hará ante Conspiradores de Querétaro, ambas en condición de visitante, para el lunes jugar aquí en casa ante Guerreros de Oaxaca. De igual manera, más información del Águila de Veracruz, Pedro Meré, el manager del Águila, ha sido incluido entre los candidatos a ingresar al Salón de la Fama del Béisbol Mexicano, clase 2026. El nombre del oriundo de Medellín de Bravo, Pedro Meré, se encuentra entre otros aspirantes como Miguel Ojeda, Germán Jiménez, Mike Paul, Emigdio López, Juan Carlos Canizales, también Remigio Díaz, Luis Alfonso García, Pablo Ortega, Rafael Díaz y Edgar Quintero. Será el martes 12 de mayo, martes de la próxima semana, en el Estadio Harp Helú, cuando el comité elector realice el conteo oficial de votos y defina a los nuevos integrantes del Salón de la Fama, donde el veracruzano Pedro Meré, manager del Águila, al momento es candidato. Cerrando en información deportiva, hablamos de la superfinal de Clavados 2026, donde estuvo México y tuvo como principal figura por parte de la delegación azteca a Osmar Olvera. Él solito consiguió 3 medallas, es el chico maravilla, ya es medallista olímpico, ha sido medallista en Panamericanos. En la superfinal de la Copa del Mundo de Clavados ganó 3 medallas, y esto dijo Osmar Olvera a su regreso a territorio azteca.
21: Ya de regreso aquí en México, muy contento por, obviamente, por los resultados y por el apoyo de toda la gente. Agradecer obviamente a los medios, por estar al pendiente de mis competencias, la preliminar, semifinal y final tan seguido. Creo que se ayuda un poco en ese feeling que uno siente de competencia. El cuerpo ya está listo para eso, así que contento.
3: Es parte de lo que comentaba el clavadista mexicano Osmar Olvera, quien ha regresado a territorio mexicano luego de tener una sensacional participación en la superfinal de la Copa del Mundo de Clavado celebrada en Pekín, China, la semana pasada. Osmar regresó hace unas horas a territorio azteca y ahí oíamos sus palabras. Él ganó medalla en lo que corresponde a las pruebas sincronizadas de trampolín de 3 metros. Ahí ganó 2 medallas de plata y una más de bronce en la final individual de trampolín de 3 metros. Así que 2 de plata y 1 de bronce con 3 medallas. Osmar Olvera, una de las cartas fortísimas por parte de México de cara a los Juegos Olímpicos de Los Ángeles 2026, ha regresado para encarar una próxima competencia. Recuerde que todo esto y mucho más lo encuentra en xeudeportes.mx. 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Faltan 36 días para el arranque de la Copa del Mundo Norteamérica 20. 2026. Nos escuchamos a las 4 en el Deportivo de la U. Soy Edwin Santana. Tenga una excelente mañana.
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35: 8:32 en XEU, es miércoles 6 de mayo de 2026. XEU, desde el estudio Fernando Paso Sosa.
36: Vamos en la unidad móvil, Luis Alberto Luna, adelante.
37: Hola, ¿qué tal? Muy buenos días, Betty. Buenos días al auditorio de XEU. Les saludo nuevamente. Pues para informarles que me encuentro en la esquina de 20 de noviembre y Juan Enríquez, que como han estado reportando ahí en la estación, pues bueno, los semáforos de esta esquina no están funcionando. No es únicamente el día de hoy que lo han reportado, ya llevan varios días que se ha reportado este semáforo que se encuentra en este cruce, y pues bueno, en estos momentos continúa sin funcionar. Sin embargo, es de mencionar que hay dos elementos de tránsito apoyando con la vialidad. De todas formas, se recomienda a los automovilistas conducir con precaución en esta, pues en esta zona, ya que sí hay bastante tráfico, porque pues está en la zona de escuelas, universidades y el hospital regional que se encuentra cerca de este lugar, y pues bueno, hay bastante tráfico. Sin embargo, les reitero, a pesar de que no funcionan los semáforos en esta esquina de Juan Enríquez y 20 de noviembre, pues hay dos elementos de tránsito apoyando con la vialidad. Por el momento es el reporte, los detalles en nuestro portal de noticias www.xeu.mx y en nuestras redes sociales en XEU Noticias y XEU Noticias Veracruz en Instagram, Facebook y Twitter. Por lo menos el reporte, Betty, no sé si tenga alguna pregunta.
36: No, Luis, gracias, gracias por tu reporte, estamos pendientes.
37: Gracias, seguimos pendientes.
35: 8:33 en XEU, es miércoles 6 de mayo.
36: ¿Y qué nos tienes, David?
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36: Vamos a comentar. Tenemos este reporte desde redacción. Olivia Pérez, adelante.
1: Les saludo nuevamente para informarles, hubo una confrontación entre los dirigentes del PAN y de Morena, y es que la acusación de Maru Campos, gobernadora panista de Chihuahua, de que a Rubén Rocha Moya lo están defendiendo a capa y espada, pues desató un choque entre su partido y Morena. La dirigente de Morena, Ariadna Montiel, calificó a Campos, a Maru Campos, de traidora a la patria por el tema de los agentes de la CIA, mientras que el líder del PAN, Jorge Romero, exigió la detención y la extradición de Rubén Rocha. Pero escuchemos lo que dijo el dirigente nacional del PAN, pidiendo precisamente la extradición de Rubén Rocha. Escuchemos a Jorge Romero.
2: Lo exigimos, la extradición inmediata de Rubén Rocha Moya y de todo su círculo señalado. Inmediata de Rubén Rocha Moya. Todo lo demás, todo lo demás es justificación cada vez más nerviosa, justificación cada vez menos defendida. Todo lo demás ya es justificación. ¿Qué nos van a decir?
1: Betty, pues ahí lo que comentó el dirigente nacional del PAN, Jorge Romero, exigiendo la detención y extradición de Rubén Rocha, gobernador con licencia de Sinaloa. Y por su parte, Ariadna Montiel, la dirigente nacional de Morena, insistió en que Maru Campos la calificó de traición a la patria. Dice que provocar la intervención de agentes extranjeros en territorio nacional es traición a la patria. Usted debe ser juzgada, es lo que dijo Ariadna Montiel, la dirigente nacional de Morena, a través de sus redes sociales. La información a detalle la encuentra en nuestro portal en xeu.mx en la sección nacional. Buenos días.
35: 8:36 en XEU. 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
20: 8 de la mañana, 40 minutos en XAU, miércoles 6 de mayo.
36: Tenemos llamados, dice, buenos días, Betty y David. Me pueden felicitar a mi nieta Isabelita. Está cumpliendo 5 años de parte de su abuela Abby Maché, que la quiere mucho y Dios la bendiga, dice Marcela Osorio Sosa. Está felicitando a su nieta Isabelita, que cumple 5 años. Felicidades para ella y gracias por estar escuchando el noticiero de XAU. Tenemos también acá, pues, más mensajes que nos están compartiendo para reportar que el semáforo de Palmeras, esquina Vivero, pues no funciona. Esto es en Jardines de Virginia. Tiene varios días, nos dice Delia Flores en este mensaje. Esto es en Boca del Río. Muchísimas gracias por reportarnos. Tenemos también más mensajes. Déjeme ver. Armando Telles, sobre si se debe emplacar scooter y motos eléctricas, más que emplacar, lo que se debería hacer es reformar el reglamento de tránsito, donde realmente se les haga saber de las medidas de seguridad y la importancia de conducir en forma adecuada. ¿Tienes por allá de streaming,
20: sí,
36: David?
20: Sí, streaming, Betty. René Mejía dice, buenos días, justamente ayer aquí en Tuxpan, venía por la zona de la plaza comercial y vi a una persona en scooter sin ningún tipo de protección y en medio de la calle zigzagueando entre los vehículos. Fue muy angustiante ver a esa persona realizando esa acción, exponiendo su vida. Y sí, es necesario que las autoridades los regulen, pero ya. Paulo Serena, buenos días, excelente noticiero. Necesitamos camiones para la ruta de Manlio Fabio Altamirano en las mañanas. Es un calvario agarrar lugar, ya que vienen llenos desde Soledad de Doblado. No paran y demoran para pasar como 2 horas. Mucha gente viene a trabajar a Veracruz y a la zona industrial. Gracias.
36: También tenemos este mensaje, la señorita Lupita Fernanda felicita a su abuela hoy, que pues está cumpliendo años, es Evodia Velasco Zacarías, está cumpliendo 87 años, escucha XCU 98.1 FM en el Infonavit Buenavista. Felicidades para la señora Evodia Velasco Zacarías, que la felicita su nieta Lupita Fernanda.
20: 8:43 en XCU, miércoles 6 de mayo.
36: Y tenemos acá, dice, buen día todo el equipo de XCU, totalmente de acuerdo que empiecen a hacer eso aquí en el puerto de Veracruz, porque pues hay muchos que andan en carretera sabiendo que es muy peligroso, pero no lo ven así y solo comprometen a automovilistas. Nos está compartiendo la señora Uscanga, muchísimas gracias. Un árbol que ya está muy crecido, están los cables de alta tensión entre las ramas, puede provocar cortocircuito con las ráfagas de los vientos. La ubicación es calle Oriente 3, entre Norte Los Olivos y Sur 2, en la colonia Artículo 123, Veracruz. Nos está reportando, nos envía la fotografía el señor Juan Enríquez. Esto es lo que nos está compartiendo. Muchísimas gracias. reportar. Y le voy a comentar, ayer, bueno, siguen los apagones. Ayer hubo un mega apagón de 9 horas aquí en el centro histórico.
1: Se notificó a la 1:30 de la mañana y es la hora que nada más no llega. 11:30.
2: ¿Qué falla fue? ¿Ya les dijeron los de comercio?
1: No, de hecho no han dicho, ahorita ya comentaron que abrieron un registro y pues es lo que están trabajando. Entre 1 hora, 1:30 nos contaron que regresa.
21: ¿Qué más tiene los efectos ustedes como comerciantes?
1: No, pues en todo, se me han ido casi como 100 clientes, aparte era el puente, una fecha buena ahorita para nosotros, pero ya nos pasó a afectar. Pone unas 150 personas se nos están yendo, ahorita en el transcurso de este lapso.
2: ¿Desde que abrieron?
1: Desde que abrí, sí. La gente se está yendo. Gente que sí se queda, pero casi la mayoría se fue.
2: ¿Cuántas cuadras fueron las afectadas, sabe usted?
1: Son 3 cuadras de para el lado derecho y de acá del lado izquierdo son 2 cuadras. Para el lado de aquel lado, de lo que es el 5 de mayo, Madero e Hidalgo, también se fueron la luz.
20: 8:45 en XEU, miércoles 6 de mayo.
36: Esto fue lo que dijo Jesús Chávez González, trabajador de un restaurante de la zona del centro histórico. Desde ayer en la madrugada, 9 horas estuvieron sin servicio de energía eléctrica con las afectaciones aquí en el centro histórico, restaurantes, hoteles, comercios, según lo que manifestó el señor trabajador mesero de un restaurante de ahí del lugar. Y pues todos estos en restaurantes ahí en el área de los portales, también los que tenían plantas de luz pudieron trabajar, pero muchos otros no tenían planta de luz, y pues sí, con las consabidas afectaciones, pérdidas económicas, afectación para los propios trabajadores. 9 horas estuvieron sin energía eléctrica.
20: En Ciudad de México, será obligatorio emplacar scooters y motos eléctricas. ¿Debería hacerse lo mismo en Veracruz? ¡Comunícate! ¡Opina! 229-2010-100, 229-2010-101, o por el portal xeu.mx, por Facebook, XEU Noticias, Veracruz.
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17: Ya son las 8:50 a.m. en XEU, miércoles 6 de mayo.
18: Tenemos más llamados, dice Betty David. Soy la señora María de la María Esther, uno de Echeverría, para preguntarles, ¿es verdad que ya no hay jefes de manzana en la actualidad? ¿O saben si próximamente habrá nombramientos como jefes de manzana? Hace 2 meses dice que pasaron por las casas un hombre y una mujer de nombre Jesucita con chalecos de Morena y ellos pues dijeron que eran del ayuntamiento invitando a que la gente se uniera para formar parte de estos jefes y que pedían datos personales y tomándole foto al INE, a la credencial del interesado. ¿O podría ser una nueva estafa de estas personas? Ella quiere saber si es verdad que andan haciendo este tipo de pues sondeo, pidiendo datos, o que si puede tratarse de una estafa, y lo que pregunta es si realmente habrá cambio de jefes de manzana. Desde antier, David, nos están señalando esto, de que al parecer ya habrá cambios de jefes de manzana, o que ya no están actualizados los que pues venían operando como jefes de manzana. Vamos a preguntar a las autoridades municipales sobre esto que a su vez nos preguntan, sobre todo que tienen temor que pudiera ser alguien que se esté pasando de listo y que les estén pidiendo datos personales. No den datos personales, siempre se les ha recomendado. Y bueno, por acá tenemos pues más mensajes de la audiencia. Tenemos un servicio social, solicitan donadores de sangre tipo O negativo para Liliana Flores Morales, paciente internada en el hospital de Tarimoya. Los interesados comunicarse al número telefónico 229-356-0650. Repito el número telefónico 229-356-0650. Son donadores de sangre tipo O negativo para Liliana Flores Morales, paciente internada en el Hospital de Tarimoya. Es un servicio social de XEU.
17: 8:52 en XEU, miércoles 6 de mayo.
18: Se acerca el Día de las Madres y pues están previendo que, de acuerdo a la situación económica, tal vez pudiera haber poca venta de flores. Escuchemos a Alejandra Cruz Mendoza, vendedora de flores.
0: Pues nosotros estamos esperando ahora sí que levante un poquito la venta en esas fechas, ya que ha estado muy relajado.
19: De ventas
0: como, bueno, ahorita la desventaja es que cayó en domingo, más o menos como un 50-60%.
19: ¿La gente compra menos en fines
0: sí,
19: de semana?
0: Sí, cuando son fines de semana, la gente prefiere mejor llevar a la mamá a comer o sacarla a pasear.
19: Uy, y el precio de la flor para esta temporada, sabemos que hay algunas cosas que han subido de peso. En cuanto a la flor, ¿cómo está el precio?
0: Pues fíjese que este año sí ha estado cara la flor. Las margaritas, que siempre las tenemos entre 50 y 60 pesos, ahorita están en 80 pesos. La rosa la tenemos ahorita en 150. Esperemos que pues la rosa nos llegue, como en años pasados, hasta en 250 pesos el paquete.
19: Entonces sí podría incrementar el
0: sí.
19: precio. ¿Y eso qué se ve? ¿La temporada de calor?
0: Pues allá ha habido lluvias, granizadas, y eso es lo que afecta ahorita un poquito. Y pues ya usted sabe que también ahorita en esas fechas es la demanda de las flores. Las rosas.
19: Sigue siendo la predilecta.
0: Sí.
19: ¿Y la venta que iba a estar a partir del sábado? ¿Esperan que ya incremente?
0: Pues nosotros empezamos nuestra venta con los clientes de mayoreo de las florerías aledañas el día jueves.
17: 8:53 en XEU, miércoles 6 de mayo.
18: Es lo que dijo una vendedora de flores, ahora que se acerca el 10 de mayo, que efectivamente cae en domingo. Este próximo domingo es el Día de las Madres. Y bueno, ¿por qué las mamás se dice que son las mejores administradoras? Escuchemos a Marisol López, experta en especialista en temas de plan de vida y finanzas personales.
20: Pues sí, podemos decir, bueno, es que sí, definitivamente las mamás son las mejores administradoras, o somos las mejores administradoras, pero esto pues no es un tema de que simplemente ocurra o por arte de magia y demás. Particularmente para nosotros las mujeres en México, pues hay dos elementos que constituyen esta afirmación, ¿no? De que las mujeres son las mejores administradoras o que las mamás pueden prever inclusive todos los aspectos del ámbito de su familia y que somos cuidadosas o que son muy previsoras para todo lo que pasa en su hogar. Y no es como por arte de magia o que con el hecho simplemente de convertirse en mamá, pues ya esto ocurra, ¿no? La ciencia nos dice que hay dos elementos que se conjuntan y que logran esto. El primero es que, bueno, hay estudios de neurociencias y de psiquiatría que dicen que el cerebro de todas las mujeres pues tienen mayor cantidad de conexiones neuronales. Y esto, pues, a diferencia del hombre, es que nos permite hacer como un tema de multitareas, ¿no? Que pueden estar atentas a muchas cosas al mismo tiempo, y particularmente cuando una mujer se convierte en mamá, pues afina aún más su sentido, por ejemplo, cuando escucha que el bebé está llorando o cuando presiente que va a haber pues alguna situación complicada, ¿no? De cierta forma se alerta a un sexto sentido que le permite estar más alerta, y pues eso es un fenómeno documentado en muchos estudios científicos y también documentados por la Asociación Mexicana de Psiquiatría, ¿no? Entonces, esto aunado que pues también la capacidad de la mujer de soportar un umbral de dolor más alto, pues constituyen un elemento biológico, y no porque pues las mujeres o los hombres sean mejores uno que el otro, sino que al final del día somos distintos por naturaleza, ¿no? Eso por un lado, el tema científico o el tema biológico. Pero por otro lado, y particularmente en México, donde 7 de cada 10 mujeres mayores de 15 años somos mamás, pues hace que la situación que vivimos en el día a día pues nos ponga aún más alertas, ¿no? Se estima que en México 1 de cada 3 madres está criando sola. Entonces, esto ocasiona origina que la persona, la mujer, la madre que está a cargo, pues se ponga aún más alerta en el tema de crianza y de previsión de todo lo que se necesita, ¿no?
17: 8:56 en XEU.
18: Bueno, pues esto es lo que ha dicho Marisol López, experta en temas de finanzas personales. Tenemos más llamados. Juan Valdés dice, no estoy de acuerdo que se emplaquen scooters y bicis eléctricas, porque esto nada más da paso a que haya más corrupción, es lo que nos está comentando. Tenemos este otro mensaje, dice el señor Ramírez, sí, de por sí es complicado, por todos los trámites, emplacar autos y motos, y si todavía le suman el que pudieran querer emplacar lo que ustedes dicen, pues se va a complicar todavía más, es lo que nos está comentando. Este otro mensaje, Esther Martínez, dice, ¿ya se dieron cuenta que el precio del kilo de tomate está en 70 pesos? Ella nos escucha en Colinas de Santa Fe. No he comprado últimamente, pero sí está muy caro, Me acuerdo la última vez que compramos fue 50 y tantos, pero bueno, ya nos dicen que ya está en 70 pesos, el kilo de tomate. ¿No has comprado últimamente tomate?
17: 68.
18: Pues sí, 68, 70, sí, efectivamente, carísimo el tomate. Y tenemos acá, déjeme ver, le voy a compartir a la audiencia de XCU una queja que tuvimos esta mañana, la que vamos a tener. Se están quejando porque pues dice que no ha podido emplacar su auto por falta de chips aquí en Veracruz, luego de que pasamos la entrevista con el secretario de Finanzas, y tenemos al señor Santiago Vázquez Hernández de la colonia Camino Real.
2: Soy Santiago Vázquez Hernández.
18: ¿De qué colonia?
2: De aquí, de la colonia Camino Real, entre Hortalizas y Fraccionamiento del Norte. Le comento que compré un carrito en Guadalajara y quiero cambiar de identidad y placas de aquí, pero desde diciembre ando haciendo mis trámites y que no hay chip. Entonces la gobernadora puso un decreto de que quería que todos los carros emplacados, ¿no? Y yo no puedo utilizar mi carro porque pues no hay chip. Hubo placas, pero no me podían emplacar.
18: ¿Y qué le argumentan? ¿Cuál es el motivo?
2: Que Repube no ha podido mandar los chips. Y como yo, hay muchos carros que quieren emplacar así, de esa manera.
18: ¿Solamente para carros foráneos ocurre esto?
2: Ajá, para carros foráneos, sí.
18: ¿Se necesita un chip diferente o qué es lo que pasa?
2: Voy a ver que cuando Duarte empezó eso de que emplacaba uno y le daban una calcamonía azul, que es el, según el chip de Repube, y pues no se ha podido emplacar por ese motivo.
18: ¿Y cómo le afecta esto?
2: Plica. Ahí tengo mi carro parado, y pues que agilizaran el trámite para que uno pues cumpla con su deber, ¿no?
18: Entonces, si lo tiene parado, puede descomponerse, ¿no?
2: Claro, se deteriora. Y pues uno lo compró para poderlo usar, para sus necesidades de uno, ¿no? Entonces, el gobierno está muy atrasado en esos trámites.
17: Son las 9 de la mañana en XCU.
18: Pues es la queja ciudadana que hemos tenido esta mañana, que se han comunicado aquí a XCU. Esto es lo que nos están reportando. Pues no ha podido emplacar, es lo que dice Santiago Vázquez Hernández. Y nos reportan José Luis Martínez Pérez, guardia del Nuevo Veracruz, dice que ya pusieron algunas tapas.

copias de los registros que están sin tapa. Otros les han ido a poner las tapas, pero quedaron flojas y pues se han salido esas tapas. Dice que él mismo pues tuvo que ir a colocar una de ellas. En la mañanera, ya se reanudó este día en la mañanera. La deuda financiera, se informó sobre la deuda de financiera nacional para el desarrollo agropecuario, pesquero y forestal. Escuchemos lo que se dijo precisamente en la conferencia mañanera.

0: nos está ayudando mucho en varios temas. Uno de ellos es la deuda de muchas mexicanas y mexicanos de la Financiera Nacional para el Desarrollo Agropecuario, Pesquero y Forestal. Me pasó que en el recorrido por el país, ya ven que muchas personas se acercan, y empecé a escuchar mucho pues que la gente debía a esta financiera y que les estaban cobrando empresas. Entonces le pedí a Mari Carmen que hablara con Mónica, que también hace un gran trabajo al frente del INDEP. Ya después vamos a presentar un día completo el INDEP. Y también me ayuda mucho Carlos Augusto Morales, que es mi secretario particular, o el secretario particular del gobierno, porque me ayuda en todo. Y entonces se metieron a ver cómo estaba esa deuda. Y el día de hoy tenemos la gran noticia de que muchas de esas deudas ya se pagaron, igual que las deudas impagables del Infonavit y del Fobiste. Entonces hoy tenemos una gran noticia para todos los deudores de la Financiera Nacional para el Desarrollo Agropecuario, porque van a disminuir sus deudas de manera muy importante.
1: 9:12 en XEU, miércoles 6 de mayo.
2: Esto dijo en la mañanera la presidenta Claudia Sheinbaum, y pues ahí precisamente Mónica Fernández Balboa, directora general del Instituto para Devolver al Pueblo lo Robado, informa que la extinta Financiera Nacional de Desarrollo Agropecuario, ahí se detectaron diversas irregularidades que afectaron a los clientes.
3: Tiene por mandato la liquidación de la Financiera Nacional de Desarrollo Agropecuario, Rural, Forestal y Pesquero en liquidación. Cuando nosotros llegamos, encontramos que después de la liquidación, encontramos que había reducido sus actividades, básicamente, del 23 al 25, y encontramos, además de la reducción de actividades propias del proceso de transición, encontramos que había prácticas indebidas como extorsiones o cobranzas que en algún momento le llegaron a la presidenta la información de esos casos.
1: 9:04 en XEU.
2: Parte de lo que dijo Mónica Fernández Balboa, directora general del Instituto para Devolver al Pueblo lo Robado, anunciando el programa Volver a Crecer para la regularización de créditos vencidos. Eso fue parte de lo que se anunció esta mañana en la conferencia de prensa. Vamos con este reporte, Olivia Pérez, adelante.
4: ¿Qué tal, Betty? Les saludo nuevamente para darles a conocer. El empresario estadounidense Ted Turner, fundador de CNN, falleció este día a los 87 años, informó la propia cadena noticiosa. Nacido en 1938 en Cincinnati, Turner revolucionó el panorama informativo mundial con el lanzamiento en 1980 del primer canal de noticias Las 24 Horas. Asimismo, construyó un influyente imperio de medios que incluyó cadenas como TBS y TNT y convirtió a la CNN en un referente informativo internacional. Y hoy se da a conocer el fallecimiento del empresario estadounidense Ted Turner, pues líder en el tema noticioso. La información a detalle en nuestro portal en xeu.mx en la sección internacional. Buenos días.
1: 9:05 en XEU, miércoles 6 de mayo de 2026.
2: Antes de despedirnos rápidamente, algunos otros mensajes. Dice, yo estoy de acuerdo en que sean emplacados ese tipo de vehículos eléctricos, porque muchos usuarios circulan en contraflujo a los vehículos, y si uno les pide que circulen por su carril, se enojan. Algunos son hasta capaces de golpearnos los espejos retrovisores, rompiéndolos, porque pues al ir contraflujo huyen sin que podamos alcanzarlos. Jorge Romero Rojas, conductor del taxi.

0: 8433 que va escuchando el noticiero, quien nos hace llegar su comentario. Tienes rápidamente de streaming, antes de despedirnos, David Sotelo, comentarios.
1: Sí, vía streaming, Beatriz García, acerca del emplacamiento de scooters, estoy en desacuerdo. Eso solo es recaudatorio y no va a resolver el problema, ya que los automóviles muy poco respetan a las motos, bicicletas y vehículos pequeños. El contador público César Alonso dice: una placa a este tipo de vehículos no les da la educación y la responsabilidad de conducir. Tránsito debería tener más mano dura con estos vehículos, ya que ocasionan muchos accidentes. 9.6 en XM.
0: Enseguida tendremos periodismo de análisis. ¿Cuál es la importancia de realizar simulacros como el de este día, simulacro de terremoto? Estaremos compartiendo, comentando con representantes de Protección Civil y del Servicio Sismológico Nacional.
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0: ¿Qué tal? Muy buenos días. Saludo a la audiencia de XEU Periodismo de Análisis en este día que es miércoles 6 de mayo del 2026. ¿Cuál es la importancia de realizar simulacros como el que se estará efectuando este día, que es simulacro de sismo? Precisamente le hemos venido comentando sobre la participación que tendrá Veracruz, Boca del Río, toda la República Mexicana. De hecho, estará participando en este, el primer simulacro nacional de este año, que se realiza hoy precisamente a las 11 de la mañana, la hipótesis central, que es un sismo de magnitud 8.2, y estaremos comentando con pues los invitados que nos acompañan. Le doy la bienvenida aquí en vivo en el estudio, Emma Cesta Arrieta, directora de Protección Civil de Boca del Río. ¿Cómo está? Buen día.
5: Hola, Betty, buenos días a todo tu auditorio, muchas gracias por la invitación.
0: Gracias, también platicaremos con Guadalupe Tapia, directora de Protección Civil de Veracruz, y tendremos la comunicación hasta el Servicio Sismológico Nacional, hablando de este tema, la importancia de los simulacros. Hoy tendremos este simulacro nacional. Pues, ¿qué es un simulacro? ¿Qué nos dice directora de Protección Civil de Boca del Río, Emma Cesta? Le escuchamos.
5: Gracias, Betty. Bien, el simulacro es poner en práctica el plan de emergencia. En la materia de protección civil, el plan de emergencia es un documento que se hace de gabinete, en donde se planifica los puntos y pasos que va a hacer la unidad interna o los brigadistas en el momento de una situación de emergencia. Entonces, el simulacro es practicar ese documento llamado plan de emergencia. Generalmente, el simulacro es realizado por los diferentes tipos de riesgo. O sea, el plan de emergencias, perdón, es realizado, yo tengo riesgo de una fuga de gas, tengo uh-huh. riesgo de un incendio, tengo riesgo de una descarga eléctrica, de un sismo, de una inundación. Entonces, hago mi número de planes de emergencia y simulo, lo echo a andar a través de este simulacro. Es decir, poner en práctica, organizarnos para poder hacer todos los pasos que dice el plan de emergencias y poder medir la capacidad en materia de protección civil o gestión de riesgos de los brigadistas. Los simulacros son ejercicios positivos porque arrojan áreas de mejora. Ese es el punto. Un simulacro no debe ser, o sea, no debe ser perfecto. El punto es que salgan esos errores o áreas de mejora para darnos cuenta, mejorarlas, para que cuando suceda realmente la emergencia podamos nosotros hacerla de manera más efectiva.
0: Muy bien, tengo ya algunos comentarios, mensajes. Dice, hace unos días el temblor no sonó mi alerta sísmica. Sí, efectivamente. Aquí, el lunes fue el temblor que tuvimos aquí en la mañana, pues como a esta hora, un poquito más tarde, estábamos en periodismo y resulta que pues dio a conocer, le voy a recordar lo que informaron las autoridades del por qué no sonó. En la Ciudad de México sí sonó la alerta sísmica, pero acá pues no, y fue la Agencia de Transformación Digital y Telecomunicaciones del Gobierno de México que dijo que no sonó la nueva alerta sísmica de celulares para el temblor que hubo porque pues estaba en mantenimiento. Que estaba en mantenimiento y por eso no sonó, pero se supone que hoy que es el simulacro nacional, pues sí está contemplado que suenen las alertas en los celulares. Acá tengo varias preguntas en torno a, pues, ¿qué es lo que, a qué te lleva el que te suena la alerta en un celular segundos antes del temblor? Porque esa es una de las preguntas que tenemos acá ya de parte de la audiencia, pero vamos a ir a la pausa que me indican y regresamos en Periodismo de Análisis para seguir hablando de este tema. ¿Cuál es la importancia de realizar simulacros como el de este día, simulacro, la hipótesis es de un temblor? Vamos a la pausa.
1: 9:13 en XEU, miércoles 6 de mayo de 2026.
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24: Son las 9:18.
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1: Es miércoles 6 de mayo de 2026. ¿Cuál es la importancia de realizar simulacros como el de hoy?
0: Bueno, tenemos algunas preguntas, comentarios de parte de la audiencia. Esta pregunta que nos han hecho y dice aquí la pregunta, dice, si no me sonó la alerta sísmica, tengo una mayor probabilidad de que me pase algo si no salgo del inmueble donde estoy, es lo que preguntan. Emma Cesta, directora de Protección Civil de Boca del Río, ¿qué nos diría al respecto?
5: Bueno, en una emergencia, en principio recordemos que la alerta sísmica es una tecnología de comunicación creada y puesta en marcha este año. la cultura de la protección civil viene pues desde hace mucho, ¿no? Y no puedo ser yo inmune a un movimiento sísmico o a una situación que ponga en riesgo mi vida. Entonces, qué bueno que existe la alerta sísmica hoy en día para alertarnos, pero a veces tiene un margen de error como todo lo creado por el ser humano. En este caso que no sonó, que estaba en mantenimiento, que es bastante válido, no podemos solo pensar que si no suena no puedo hacer nada. Entonces el exhorto a la población es que esté pendiente siempre de un movimiento sísmico, de una situación que pudiera generar una emergencia en su vivienda o en su inmueble.
0: Sí, acá tengo otra pregunta que nos hacen llegar. Dice, pues esa alerta sísmica a mí no me sonó. Pues sí, ya decíamos que el lunes no sonó, efectivamente. Y la pregunta también que a su vez nos hacen, dice, esa alerta sísmica no me sonó. Y dice, y la pregunta es, ¿en qué teléfonos celulares va a sonar hoy? Esa es la pregunta que nos hacen.
5: Bueno, en la generalidad, en todos los teléfonos celulares tendría que sonar. Si no suena, a las 11 de la mañana hay que evacuar el inmueble donde nos encontremos y seguir los pasos del plan de emergencia por sismo. En una emergencia, vuelvo a repetir, de todas maneras se entera uno que está temblando, porque uno es, el cuerpo humano es perceptible a la realidad. Entonces, se mueve la lámpara, siente uno el movimiento, se mueve la silla, se marea uno, si está uno durmiendo, siente cómo se mueve la cama, etcétera, ¿no? Entonces, no perder la capacidad natural del ser humano en la percepción de un movimiento sísmico, en este caso como hipótesis el día de hoy.
0: Bien, pues este es precisamente el simulacro. ¿Quiénes se registraron ahí en Protección Civil para participar allá en Boca del Río en este simulacro, el simulacro de hoy?
5: Bien, está registrado el Hospital General de Boca del Río, al cual vamos a acudir, la Torre del SAT 1519 de Boca del Río, y dos escuelas, un kinder y una primaria.
0: Nada más.
5: Entonces, el plan de nosotros como Unidad Municipal de Protección Civil y bajo las indicaciones de la maestra Marijose Gamboa es favorecer a todas las personas en materia de protección civil. Entonces, La dinámica es acudir con ellos, observar y acompañarlos en su ejercicio de simulacro. Al finalizar el simulacro, dejar observaciones, recomendaciones de manera tal que salgan estas mejoras del ejercicio de simulacro, estos errores, para poder mejorar su plan de emergencias, ¿no? La práctica del plan de emergencias. Es el acompañamiento y un proceso de retroalimentación al final con los brigadistas de cada unidad interna.
0: Dice este mensaje, el ingeniero Landa, sería importante que la gente no supiera que es simulacro para que entonces respondiera como si estuviera pasando en la realidad. Eso es lo que comenta este directora de Protección Civil.
5: Claro, bien. Hay diferentes tipos de simulacro. En la parte de la programación hay simulacros con previo aviso y hay simulacros sin previo aviso. Recordemos que el ejercicio de hoy es un ejercicio nacional que implementa la Coordinación Nacional de Protección Civil y a escala estatal y municipal baja para que se aplique en todo el territorio nacional. Sin embargo, al menos la Ley de Protección Civil del Estado de Veracruz menciona que cada inmueble comercial está obligado a hacer 2 simulacros al año. Entonces, lo que se le recomienda siempre a los jefes de brigada o a los jefes de la unidad interna es hacer uno sin previo aviso y uno con previo aviso. Porque en este punto observamos, salen más áreas de mejora, ¿no? Porque si tú no avisas, yo observo cómo responde mi personal como unidad interna, como brigadista, qué tan eficientes son. No, el punto no es evacuar en el menor tiempo posible, el punto es hacerlo de la manera más segura, ¿no? Entonces, sí es muy bueno hacerlo con previo aviso, pero también sin previo aviso, porque ahí se observa y se puede evaluar de mejor manera mi plan de emergencias que lo pongo a echar a andar en un simulacro.
0: O sea, tanto uno como otro, con que sea con conocimiento y que sea también que no se esté informado de que es simulacro.
5: Así es, pero entonces el simulacro de hoy es un ejercicio nacional y está todo México informado a través de la Coordinación Nacional de Protección Civil. El exhorto, la invitación es que también practiquen simulacros sin previo aviso, ¿no? Para ponernos a prueba, ¿no? Es un punto muy importante.
0: Muy bien, vamos a ir a la pausa que nos indican, enseguida regresamos. en periodismo de análisis, estamos hablando cuál es la importancia de realizar simulacros como el de este día, que será a las 11 de la mañana. La hipótesis es de un temblor. Vamos a la pausa. Enseguida regresamos.
1: 9:25 en XEU, miércoles 6 de mayo de 2026.
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1: 9:28 en XEU, miércoles 6 de mayo de 2026. ¿Cuál es la importancia de realizar simulacros como el de hoy?
0: Bueno, pues vamos a continuar con algunas otras preguntas, comentarios del público Radio Escucha. Dice en este mensaje, no es del tema, pero le voy a dar lectura porque nos están reportando que no tienen energía eléctrica vecinos de la colonia Los Laureles desde ayer a las 11 de la noche. Tienen ya una persona mayor, dice que pues se está requiriendo el que tengan energía eléctrica y un bebé. El número de reporte, el J0607-866202, nos está reportando Miguel Torres. Vamos a canalizar a Comisión Federal de Electricidad. Y dice acá esta pregunta, la señora Martínez, después de la alarma sísmica, ¿qué tiempo tengo para salir o cuál es el tiempo real? Es lo que pregunta. No sé, Emma Cesta, si quiere comentar al respecto. ¿La pregunta?
5: Bueno, después de la alarma sísmica en casa, podemos evacuar nuestra casa, tomar nuestras pertenencias más importantes, evacuar todas las personas, tener en cuenta sacar a las mascotas. Si hay tiempo, apagar electricidad, tal vez la estufa, ¿no? O sea, si está prendida la estufa. No hay como tal un tiempo determinado, siempre depende de la capacidad de la persona, de su movilidad, de lo cerca que está la calle, etcétera, ¿no? O sea, creemos, hay una teoría que son tres minutos, pero eso depende si estoy en un séptimo piso como aquí en mi realidad hoy, o estoy en mi casa que está a unos metros nada más de del punto de reunión, que sería la calle, ¿no? O el punto seguro.
0: Muy bien, pues también está con nosotros Guadalupe Tapia, directora de Protección Civil del Ayuntamiento de Veracruz. ¿Cómo está, Guadalupe Tapia? Pues, ¿qué decimos del tema de este simulacro de hoy a las 11 de la mañana?
38: Pues, estamos,
3: Bueno, muchas gracias por recibirme y a tu amable auditorio igual un saludo. Pues la importancia de nosotros en esta ocasión y para nuestra presidenta municipal, pues es evaluar también a todas las fuerzas de tarea y a todo el personal. Nosotros tenemos un estimado de, por los registros de los inmuebles que tenemos dentro del municipio, que alrededor de 1,500 trabajadores, 1,500 servidores públicos van a estar realizando este simulacro en diferentes instituciones.
0: Algunas de ellas, Guadalupe Tapia.
3: Algunos de ellos era el Instituto Mexicano del Seguro Social.
0: ¿El de acá de Cuauhtémoc?
3: El de Cuauhtémoc. Ajá. Y tenemos también otra clínica registrada. También tenemos el Hospital de Alta Especialidad de Veracruz.
0: Uh-huh, que está en 20 de noviembre.
3: Que está en 20 de noviembre. Algunos colegios privados que también se registraron. Las oficinas del SAT, CICE y entre otras.
0: SAT de aquí de Rayón.
3: De Rayón. Uh-huh. CICE, y bueno, se les va a dar el acompañamiento, pues para hacer obviamente esta evaluación de su unidad interna y de cómo lleva a cabo el simulacro, cómo realiza el simulacro. La intención de estos ejercicios y pues de nosotros en esta ocasión como autoridades municipales es el fortalecimiento de las unidades internas de protección civil, sobre todo el fortalecimiento de la lectura de sus programas internos que cuentan cada inmueble en nuestro municipio, en donde se les determina cuál es el riesgo que tienen sus inmuebles ante la presencia de estos fenómenos perturbadores. Entonces, pues va a ser un ejercicio enriquecedor porque vamos a poder compartir con ellos sus experiencias y al mismo tiempo lo estaremos llevando a cabo en nuestras instalaciones municipales y pues nos va a permitir también hacer una evaluación de cómo están funcionando nuestras unidades internas, dado que va a ser el primer simulacro que nos toca como autoridad municipal para poder ver cuáles son las mejoras que podemos tener.
0: Sí, entonces, ¿cuántos inmuebles? Me dijo, son 1,500 trabajadores, pero ¿cuántos inmuebles más o menos que van a participar en el simulacro?
3: Tenemos registrados más de 13 inmuebles.
0: Muy bien.
3: Son los que tenemos registrados. Ahora, ¿qué es lo que buscamos? Pues validar la capacidad de respuesta de nuestros cuerpos de emergencia, obviamente supervisar los mecanismos de evaluación rápida de daños, todos los protocolos correspondientes y fortalecer sobre todo la coordinación con los consejos municipales de protección civil. Esto es lo que estamos buscando en este simulacro. Obviamente, pues a disposición todo el personal del área de protección civil para dar el acompañamiento a los inmuebles.
0: Aquí la pregunta dice, ¿va a sonar la alarma sísmica en todos los celulares, no importando la marca que sea? Es lo que preguntan, Guadalupe Tapia.
3: En algunos sí, algunos se registraron previamente, algunos celulares fueron registrados, pero sí, sí va a sonar en los celulares.
0: Muy bien, pues ahí parte de lo que nos están compartiendo este día, hay que recordar que es el simulacro a las 11 de la mañana, es cuando se estará sonando la alerta sísmica con esta hipótesis de temblor, y pues le vamos a comentar precisamente un poco más adelante todos los detalles, porque vamos a tener la comunicación hasta el Servicio Sismológico Nacional sobre la realización de este simulacro. Y en algunos otros comentarios, preguntas que nos están compartiendo, dice, si estoy en un octavo piso, ¿a poco me va a dar tiempo de evacuar? Preguntan, Guadalupe Tapia.
3: Bueno, el tiempo no es algo que tengamos nosotros en este momento la capacidad de determinar en cuánto tiempo van a evacuar de un octavo piso. Son las condiciones que se presenten al momento y, bueno, evidentemente es continuar con todas las recomendaciones. Estando en un octavo piso, lo que debemos de conocer es cuál es nuestra ruta de evacuación, cuál es nuestra salida de emergencia, cuál es la forma más segura de realizar esta práctica, ¿para qué? Para poderla llevar a cabo, realizarlo y ver en cuánto tiempo se realizó esta práctica, perdón.
0: Lo que está contemplado es esta alerta en celulares. Los teléfonos van a recibir un mensaje de texto acompañado de un sonido distintivo, indicando expresamente esto es un simulacro. Pero, por ejemplo, allá en la Ciudad de México está también contemplado que suenen 14,000 altavoces allá en la Ciudad de México, y pues invitó, como ya se ha dicho, a registrar los inmuebles en la plataforma de Protección Civil. Ya nos han comentado las directoras de Protección Civil de Veracruz y Boca del Río cuántos inmuebles aproximadamente estarán participando en el simulacro de esta mañana aquí en Veracruz, Boca del Río. Ya nos han compartido pues algunos de estos inmuebles para que usted lo tome en cuenta. El hospital de Boca del Río se registró precisamente, ahí van a tener este simulacro, ahí en Boca del Río. La Torre del SAT, 1519, también está registrada para contemplar este simulacro de sismo allá en Boca del Río. Son dos de los inmuebles, pero aquí también en Veracruz son 13 inmuebles. Están, por ejemplo, el SAT, que está aquí en Rayón. Está también, pues me dijo, el Hospital Regional, que está ubicado en 20 de noviembre. Son algunos de los que están registrados estos inmuebles en donde se estará efectuando este simulacro de acuerdo a lo que está contemplado esta hipótesis de sismo de magnitud 8.2 en la brecha de Guerrero. Esa es la hipótesis, sismo de magnitud 8.2 en la brecha de Guerrero. Vamos a la pausa.
1: 9:36 en XEU, miércoles 6 de mayo de 2026. 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
1: 9:42 en XEU, miércoles 6 de mayo de 2026. ¿Cuál es la importancia de realizar simulacros como el de hoy?
0: El de hoy, que es una hipótesis de sismo. Saluda en la vía telefónica a Víctor Espíndola, analista del Servicio Sismológico Nacional. Víctor Espíndola, muy buen día. Le saluda a Betty Zabaleta para XEU Periodismo de Análisis. ¿Qué nos dice del tema del simulacro de este día? La hipótesis de sismo, el simulacro que está previsto a las 11 de la mañana. Le escuchamos. Muy buen día.
19: Muy buenos días, muchas gracias por su invitación. Pues mire, en efecto, hoy a las 11 hay un simulacro, 11 en punto, y con esta hipótesis de sismo que corresponde a lo que sería un sismo en lo que es la brecha de Guerrero. Recordemos que la brecha de Guerrero es la parte central de precisamente del estado de Guerrero, de digamos que entre la ciudad de Zihuatanejo y Acapulco. Entonces, bueno, esa es la hipótesis de un sismo, porque básicamente porque ahí hace más de 100 años no se presenta un sismo fuerte. Sí, sí ha habido actividad sísmica, sí. Pero de sismos pequeños. Pero recordemos que también obedece a que toda la costa del Pacífico puede ser susceptible de que ocurra un sismo fuerte. Entonces, bueno, se hace esta hipótesis, ya se han hecho en otros lados, porque también es un argumento para ver cómo está la en cuestión de tsunamis y el Marina también lo toma como una actividad para probabilidad de un tsunami. Entonces, bueno, son todos estos efectos y obviamente un sismo de 8.2 en esa región, pues causaría estragos no solo en la región hipocentral, sino también en la Ciudad de México y seguramente en muchas ciudades importantes de toda esta zona centro, digamos desde el eje volcánico hacia el sur y al sureste. Uh-huh. Entonces, bueno, es importante que recordemos que los simulacros son precisamente para ejercitarnos, para ejercitarnos en la actividad que hacer antes, durante y después de un sismo, pero también en cuestiones mentales, de saber qué hacer en caso de que no sea un simulacro y de que se presente un sismo importante. Entonces es un recordatorio, como cualquier actividad, si no lo practicamos, pronto perdemos la habilidad de saber qué hacer cuando ocurre un evento así.
0: Sí, y Víctor Espíndola, ¿qué es lo que hoy va a suceder? ¿Va a sonar la alarma en todos los teléfonos, no importando marca, modelo? Que es una de las preguntas que nos han hecho. ¿Qué nos comenta?
19: Ah, bueno, mire, la parte del alertamiento lo maneja el CIRES. El CIRES sí. Es una asociación que se encarga únicamente de eso y es el que tiene los convenios con diferentes estados, y este sonará en los Android y en los iOS. Entonces, en este tipo de que es lo más común que se tiene, ¿verdad? Los iPhone, todos los Android, que es lo que casi todo mundo tenemos, y va a ser una forma automática a las 11. Entonces, no es, de hecho, pues, ni siquiera por internet, es y esté ocupado el teléfono o no, va a sonar principalmente en las regiones en donde se crea que hay necesidad de hacerlo. Si es a nivel nacional, es probable que únicamente suene en las partes de interés, puede ser en la parte central, ¿verdad?, o en la parte únicamente de la Ciudad de México, dependiendo de la categoría, entre comillas, de sismo que ocurriera si no fuera un simulacro. Pero en el simulacro es a nivel general, seguramente sonará en todos los teléfonos.
0: Ahora bien, también lo que aquí nos han preguntado es qué se debe hacer cuando suena la alerta sísmica, qué es lo que debe hacer la gente, porque pues hay gente que entra en pánico y pues no atinan a evacuar del lugar donde están. ¿Qué se debe hacer?
19: Mire, cuando es precisamente la importancia de los simulacros, y se va a dar el mensaje de que se trata de un simulacro, sí, o sea, no va a haber duda. En ese sentido, no sé, el sonido es un poco alarmante, pero es necesario que sea así, según nos han dicho estos medios, para que estemos despiertos. Entonces, es un recordatorio de lo que tengamos que hacer cuando no sea simulacro. Ahora se va a anunciar que es un simulacro y tenemos que tomar, es un ejercicio, tenemos precisamente ver qué hicimos mal o qué tenemos que hacer. Es un recordatorio que si qué hacemos antes del sismo. Tenemos todos nuestros papeles en orden, todo está en su lugar por si pasara alguna cuestión, no solo sísmica, sino también meteorológica, o que tengamos que, o cualquier tipo de desastre, ¿verdad?, que tengamos nuestros papeles en un lugar, ya veamos lo que nos recomienda Protección Civil, ¿verdad? ¿Qué hacer durante en un sismo también? Pues no empujar, no alarmarnos, pero previamente tenemos que estar conscientes de que ya hemos analizado. Si no lo hemos hecho, es una buena oportunidad para hacerlo. ¿En dónde estamos? Si estamos en el trabajo, en la escuela, si estamos en casa, ¿nos da tiempo a salir? ¿Nos da tiempo a evacuar? Si estamos en el décimo piso, a lo mejor es más seguro quedarnos ahí. Si estamos cerca de la azotea, a lo mejor es más fácil subir a la azotea. Pero eso durante el sismo ya se tiene que haber analizado. Sí, entonces es un recordatorio para hacerlo. ¿Y qué hacer posteriormente? Pues también los puntos de reunión. Usted sabe, yo sé que en caso de un sismo fuerte que cause desastre, ¿en dónde me voy a quedar de ver con mi familia? ¿Dónde va a ser un punto de reunión? No nada más para evacuar, sino posteriormente con los familiares, ¿en dónde nos vamos a ver? ¿Dónde sería un punto de concentración? Entonces todo eso se tiene que hacer con tiempo y es una oportunidad los simulacros para plantearlo.
0: Uh-huh. Dan rápidamente dos preguntas. La señora María Hernández dice, cuando el cielo se ve aborregado es que va a temblar. Es lo que ella nos comenta y pregunta la opinión, Víctor Espíndola.
19: Mire, hay muchas creencias. Sí, cuando el cielo se ve aborregado, hay que hablar de lo siguiente. ¿A qué llevamos a temblar? Nosotros localizamos aproximadamente al día unos 80 sismos de magnitudes pequeñas e intermedias. Por ejemplo, en lo que va del año, desde el primero de enero, únicamente en el estado de Veracruz tenemos registrados y localizados 418 sismos, muchos muy cerca del puerto. Entonces, bueno, pues seguramente cada vez que está aborregado el cielo, pues seguramente está temblando, esté o no esté aborregado. Eso no nos da un indicio de si va a haber un sismo fuerte.
0: Sí.
19: Porque son los que más nos preocupan, los sismos fuertes. No se pueden predecir y los esfuerzos, las fuerzas que se ejercen para que ocurra un sismo, no tienen nada que ver con las cuestiones atmosféricas.
0: Uh-huh. Y acá lo que nos preguntan, dice, ¿cuál es el lugar más seguro de una casa? ¿Es abajo del quicio de la puerta, como dicen, para ponernos cuando hay un temblor? Esa es la pregunta que nos hacen.
19: Bueno, pues si no podemos evacuar y no hay un lugar seguro más seguro fuera de nuestra casa o departamento, si vivimos en un edificio, pues sí, seguramente si están, pero también depende del tipo de construcción. Eso tenemos que checar si esos quicios precisamente están fuerzas y si tienen están bien las traves, si tienen, ¿verdad? Porque muchas veces lo que estamos viendo en los edificios modernos, pues puede ser muy seguros, pero tienen mucho material que se puede caer, que se puede desplomar y no pasaría de eso. Entonces sí es un buen punto, pero previo análisis de su propio lugar de vivienda, ¿verdad?
0: Muy bien, pues algo que desea agregar Víctor Espíndola, analista del Servicio Sismológico Nacional, algunas recomendaciones para nuestra audiencia esta mañana que se va a realizar el simulacro nacional.
19: Bueno, pues nada más que recuerden que es un simulacro, pero que nos sirve mucho para ejercitarnos y saber qué hacer en caso de un sismo fuerte, real, ¿verdad? Pero también para cuestiones de otro tipo de peligros, ¿verdad? Como pueden ser los meteorológicos, principalmente allá en las costas de Veracruz.
0: Muchísimas gracias, Víctor Espíndola, por lo que ha comentado para XCU, Periodismo de Análisis. Me dio gusto saludarle, que tenga excelente día.
19: Muchas gracias.
0: Hasta pronto.
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1: 9:56 en XEU, miércoles 6 de mayo de 2026. ¿Cuál es la importancia de realizar simulacros como el de hoy?
0: Nos están reportando, voy a hacer un paréntesis, porque nos están reportando bloqueo, que están bloqueando precisamente en la avenida Yáñez. Nos dicen, quiero reportar que la avenida Yáñez está bloqueada a la altura de la calle Seguridad y ya hay un caos vial. Carlos Gómez nos está reportando, pues eviten la zona porque sí está bastante complicado el tránsito vial, es lo que nos están reportando, y dice, está el bloqueo en la avenida Yáñez a la altura de la calle Seguridad. Esto es lo que nos está reportando Carlos Gómez. Muchas gracias por avisarnos para que a su vez podamos alertar a la población que evite la zona porque sí está bastante congestionado, está bastante complicado el tránsito vial hacia esa zona. Y nos dicen acá, la señora Martínez, ¿por qué solo oficinas deberían también hacer en los hogares, especialmente en edificios? Habla de los simulacros. Pues, ¿qué nos dicen al respecto? Emma Cesta Arrieta, directora de Protección Civil de Boca del Río, adelante.
28: Bien, la invitación es a todo el país. La Coordinación Nacional de Protección Civil convoca y exhorta a todo el país a unirse. Aquí recalca la importancia del Plan Familiar de Protección Civil. En una vivienda unifamiliar, se puede hacer el Plan Familiar de Protección Civil, hacer su protocolo, realizarlo. Pueden hacer la coordinación entre la colonia para prestarse a ese simulacro. Ahora bien, en una unidad habitacional deben de tener una unidad interna de protección civil y es como un comercio grande, ¿no? Porque hay varias familias distribuidas en un solo lugar, como puede ser un edificio o un grupo de casas en estos clústeres del punto inmobiliario hoy en día. Entonces, el exhorto, invitaciones para toda la población, practicar y realizar el Plan Familiar de Protección Civil incluye tener un plan de emergencias por sismo y qué hacer en esos pasos, ¿no? ¿Qué hacer en esa emergencia? Y el simulacro es entonces la práctica de ese plan de emergencias. Cuando quieran, pueden acercarse a las unidades municipales de Protección Civil para invitar que van a hacer un simulacro. Hay un punto muy importante, los simulacros no solo son como el día de hoy. Hoy es una invitación nacional para ejercicio, práctica, ponernos a prueba, verificar nuestro plan de emergencias, pero cualquier día se puede hacer un simulacro. Como lo mencionaba al principio, la ley establece a los comercios la obligatoriedad de hacer dos simulacros por año, ¿no? Un Coppel tiene que hacer dos simulacros por año, un AutoZone, una empresa en Ciudad Industrial, un hotel, etcétera. un inmueble que da servicios y que presta servicios comerciales o públicos tiene que hacer simulacros. Entonces, tomar ese ejercicio, ese proyecto para hacer mi plan familiar de emergencia, de mi plan familiar de protección civil y practicar con mi familia el simulacro. Lo que mencionaba el doctor Hugo hace un momento es algo muy importante. No solo quedarnos en el punto de que son los comercios, en la casa habitación también se pueden hacer simulacros. Ahora, este punto que mencionaba el doctor, es importante saber si pasa algo con mi familia, cuál va a ser mi punto de reunión, y no solamente simulacros, perdón, y no solamente sismos. Eso se practica en el plan familiar de protección civil. Como mencionaba yo, pueden acercarse a la unidad municipal de protección civil para pedir asesoría, cómo hacerlo, cómo hacer un plan familiar, y con todo gusto les damos la información.
0: Muy bien. Guadalupe Tapia, directora de Protección Civil de Veracruz, ¿qué nos dice?
2: Pues la recomendación que nosotros hacemos a toda la ciudadanía es, para iniciar la elaboración de su plan familiar de protección civil, es que

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1: Protección Civil, sobre todo determinando qué riesgos se encuentran en la zona. Para los establecimientos o para los comercios, es muy fácil tener esta información porque está incluido dentro de su programa interno de Protección Civil. Ahí se detalla a qué fenómenos perturbadores están o son susceptibles de riesgo. Sin embargo, en el caso de la ciudadanía en general, pues nosotros los invitamos a organizarnos, porque este es un trabajo de todos. Prevenir es una tarea en donde debemos de estar unidos tanto la ciudadanía como el como los gobiernos y trabajar en conjunto. ¿Qué es lo que buscamos? La reducción de riesgos. Evidentemente se tiene que hacer un análisis puntual de cada una de las zonas y determinar cuáles son las mejores rutas de evacuación dependiendo el fenómeno que se nos presente. Es por eso la importancia de los simulacros y también de que se lleve a cabo dentro de los hogares el diseño del plan familiar de protección civil. Cada hogar tendrá un plan diferente. ¿Por qué? Porque se tiene que determinar cuál es su punto de reunión, cuál va a ser el punto de reunión para la familia, qué documentos son los que son importantes para ellos, para integrarlos dentro de su mochila de emergencias. También debemos de tener qué riesgos vamos a empezar a reducir revisando indiscutiblemente las instalaciones de nuestros hogares, sobre todo en este caso, porque estamos hablando del tema de sismos en materia estructural, pero tenemos nosotros en Veracruz algunos otros fenómenos que se nos pueden presentar y bueno, son otro tipo de recomendaciones las que las realizamos a los hogares. Entonces, pues reiterarle a la ciudadanía que a través de las unidades municipales de protección civil pueden tener todo el acompañamiento para la elaboración del plan familiar de protección civil. Normalmente todos estos temas se abordan en las escuelas. Es una forma muy fácil de acercarnos a los ciudadanos a través de los niños y son ellos quienes ya de manera natural de unos años a la fecha, porque se ha estado trabajando en la cultura de la prevención en nuestro país y en nuestro estado. Nuestro estado ha sido pionero en muchas cosas en temas de la gestión integral de riesgo y se ha estado trabajando a través de ellos cómo elaborar su plan de emergencia familiar, qué debe tener su mochila de emergencias. Por ejemplo, mencionaba antes de salir de casa, me decía mi hijo menor, sí, mamá, ya sé, no correr, no empujar, no desesperarme. Entonces, la verdad es que para los niños ya es una cultura. Hay una generación que ya nació en esta cultura de la prevención. Lo que tenemos que hacer es trabajar todos juntos. ¿Para qué? Para llegar a más hogares, bien, para llegar a más familias y que todos podamos contar con nuestro plan de protección civil en nuestros hogares.
2: Muy bien, pues se nos ha terminado el tiempo. Nada más en reiterar que en la mañanera la presidenta Claudia Sheinbaum habló de este simulacro. Vamos a escuchar, hizo la invitación para que se participe en el simulacro.
3: Sí, hoy hay simulacro a las 11, ¿verdad? A las 11 de la mañana hay simulacro. Los invitamos a... Sacó un comunicado la coordinadora de que parece que había un tema de mantenimiento o algo así. En fin, ya lo están resolviendo, porque no puede ser que por mantenimiento pues no funcione la alarma de los...
2: Esto se refirió la presidenta porque el pasado lunes no sonó la alarma sísmica cuando hubo un temblor de verdad, pero dijo que hoy pues estaba en mantenimiento, pero que ya hoy estarán sonando las alertas en los celulares. La hipótesis de hoy a las 11, menos de una hora, el sismo de magnitud 8.2 en la brecha de Guerrero, y los teléfonos van a recibir un mensaje de texto acompañado de un sonido distintivo, indicando expresamente esto es un simulacro. Sí van a participar, Elizabeth Garrido, que nos pregunta si están contempladas escuelas para participar este día en el simulacro aquí en Veracruz, en Boca del Río, creo que también están escuelas, ¿verdad? Sí, Veracruz, Boca del Río, sí están registradas escuelas para participar en el simulacro. Muchísimas gracias por habernos acompañado en este programa, que hemos hablado de la importancia

0: del simulacro, Guadalupe Tapia, directora de Protección Civil de Veracruz, Emma Cesta, directora de Protección Civil de Boca del Río. Muchas gracias a la audiencia por el favor de su atención. A continuación tendremos En Confianza con este tema. Mamá, el primer vínculo que nos marca para siempre. Estará como invitado el psicólogo Iván Bazán.
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14: Muy buenos días, son las 10 de la mañana con 10 minutos aquí en XEU y le doy la más cordial bienvenida al programa En Confianza. Estamos listos desde el estudio Fernando Paso Sosa para tener con ustedes una conversación muy interesante el día de hoy con nuestro invitado, el especialista en psicología, es el psicólogo Iván Bazán, y hoy vamos a hablar acerca de cómo mamá es el primer vínculo que nos marca para siempre. Así que esa es la charla que vamos a tener el día de hoy aquí en Confianza. Saludo con gusto a nuestro productor Pablo Hernández Santana y una servidora Ivonne Pacheco también les da los buenos días. Y hoy en Confianza les voy a decir algo que es muy importante que lo tengamos presentes, porque hoy en todo México pues se va a realizar un simulacro de sismo. Esto va a ser a las 11 de la mañana, hora centro. Y como parte del simulacro nacional, se va a activar en su teléfono la alerta sísmica. Así que es muy importante que lo tenga presente. ¿Saben qué? Además, le quiero comentar que la importancia de realizar un simulacro de sismo es prepararnos para que podamos actuar con calma y salvar vidas, incluso en el caso de ser necesario. Esos ejercicios nos enseñan y también nos ayudan a ubicar, de acuerdo al lugar donde se encuentren, las rutas de evacuación, cuáles son los puntos de reunión, cómo responder ante una emergencia real. Así que recordemos que los sismos no se pueden predecir, pero sí podemos reducir riesgos con práctica y organización. Así que donde ustedes se encuentren, involúcrense, participen. Recuerden que esto es un ejercicio que lo pueden practicar con su familia, con los compañeros, con la comunidad. Unos minutos de simulacro pueden marcar la diferencia cuando cada segundo cuenta. Así que, pues, tomen en cuenta que hoy a las 11 de la mañana va a ser este simulacro. Y bueno, así comenzamos en confianza el día de hoy. Bienvenido, psicólogo Iván Bazán, ¿cómo está?
15: Muy contento, como siempre, de
14: estar. ¿Cómo está? Le hablé de usted muy serio. ¿Qué pasó, sí, Iván? Buenos días.
15: Buen día, Ivonne. Como siempre, muy, muy contento.
14: Qué gusto de tenerte el día de hoy aquí en el programa. Y además con este tema que, pues estamos prácticamente en cuenta regresiva de uno de los festejos más, especiales, ¿no? Que podemos tener. Porque claro, mamá es única y especial. Y tan especial es en nuestra vida que puede marcarla definitivamente. Así que vamos a platicar de esto el día de hoy aquí en confianza. Venimos de mamá.
15: Sí.
14: ¿Cómo es que se genera, vaya, sabemos, ¿no? Biológicamente, ¿cómo es que se genera este primer vínculo? Pero además, ¿cómo trasciende, Iván?
15: Sí, mira, mamá, bueno, efectivamente aquí nosotros le damos como mucha relevancia, honramos mucho a nuestra madre.
14: Sí.
15: Sin embargo, no hay que olvidar a papá. Pero bueno, hoy que nos vamos a enfocar sí, a mamá. Mamá nos da la seguridad interna. Durante nuestros primeros 3 años de edad, el niño no tiene que preocuparse absolutamente de nada. De lo único que tiene que preocuparse es de vivir, de ser niño, de disfrutar la vida. ¿Sí? Uh-huh. No se preocupa de si lo aman, que si lo van a cuidar, nada. Entonces, ese es el vínculo que nos va marcando, ¿no? Nos da esta seguridad interna, pero obviamente más o menos alrededor de los 3 años y medio empieza la fase de separación donde el niño empieza a buscar justamente su autonomía, pero seguimos dependiendo de nuestra madre, ¿no? Y entonces la primera necesidad emocional básica de todo niño es sentirse amado, valorado, querido y o reconocido por mamá o papá. En este caso, bueno, enfocándonos con mamá. Y dependiendo de lo que tenga que hacer el niño, si me doy cuenta que a través de portarme bien, a través de ser correcto, a través de no causar molestias, es como veo que mamá está tranquila, que mamá es feliz, que porque el niño cree que la emoción de mamá depende de ellos. Uh-huh. Entonces es aquí donde se van formando nuestras primeras pues conexiones acerca de cómo nos vinculamos emocionalmente con los demás.
14: Sí.
15: Por eso es que la figura de mamá nos marca para toda la vida.
14: Muy bien, pues psicólogo Iván Bazán, tenemos que ir en este momento a los mensajes y regresamos para seguir conociendo cómo se va generando este vínculo y sobre todo cómo seguramente mamás que nos están escuchando también tendrán curiosidad de saber cómo puedo tener este vínculo pero que sea sano, que sea fuerte y que sea útil también para los hijos, porque la cercanía no necesariamente a veces puede ser lo más positivo. Hay que ir evaluando, ¿no? Cómo va transcurriendo en la vida de los hijos esa presencia de mamá. Vamos a los mensajes. Son las 10 de la mañana con 14 minutos aquí en XEU y continuamos. 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
3: Son las 10 de la mañana, 21 minutos en XEU. 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Y ahora continuamos en confianza con Ivonne Pacheco.
4: Gracias, Artemio. Esta mañana estamos hablando aquí en confianza con el psicólogo Iván Bazán acerca de cómo realmente la presencia de mamá puede tener una repercusión para toda la vida sobre los hijos, y cómo ese primer vínculo es tan importante porque puede marcar, ¿no?, la vida de una persona para siempre. Cuando escuchamos la palabra marcar, quizá lo asociamos con algo negativo. Uh-huh. Pero desde luego, ¿quién más tendría que tener el deseo de que todo esté bien, de que su hijo o hija tenga bienestar, que la mamá, ¿no? Entonces, ¿cómo sería o cuáles serían quizá los puntos o los aspectos que deberían considerar las mamás para generar un vínculo saludable?
5: Mira, primera instancia es quitarnos, ante todo, el sentimiento de culpa.
4: Ajá.
5: Siempre es trabajar más con la responsabilidad.
4: Okay.
5: Efectivamente, como bien lo dices, la relación con nuestra madre nos marca. ¿Por qué? Porque a través de ella aprendemos qué tenemos que hacer para sentirnos amados, lo que decía hace rato. Si aprendí erróneamente, no es porque mi madre me lo haya dicho, pero me di cuenta que cada vez que yo me portaba bien, cada vez que yo ayudaba, hacía algo, mamá estaba tranquila, mamá sonreía, mamá era feliz. Entonces el niño, a prueba de ensayo y error, se va dando cuenta que tiene que ir haciendo para sentirse amado, valorado, querido, reconocido. Sí, y es ahí donde quien no tiene una buena relación con sus padres, quien no sana esta relación con ellos, está condenado a no tener buenas relaciones sentimentales. ¿Por qué? Porque le voy a exigir a mis parejas lo que no pude obtener a través de mis padres, que fue validación, valoración, reconocimiento, escucha, etcétera, ¿no?
4: Sí.
5: Entonces, y no se trata de culpar a nuestros padres, y es que por culpa de mi madre yo soy así, porque fue ausente, porque fue exigente, porque fue de esta manera. No se trata de culparlos, ¿sí?
4: Ok.
5: Porque es muy fácil estar aquí en el lugar de hijo y señalar a nuestros padres. Y también, esto es en cuanto a nosotros como hijos, no culpar a nuestros padres, ¿sí? Entender que ellos hicieron lo que pudieron, aunque es una frase muy trillada de hicieron lo que pudieron con lo que tenían, ¿no? Pero sí es justamente entender esto, porque se nos olvida muchas veces que nuestros padres también fueron niños.
4: Uh-huh.
5: Se nos olvida que nuestros padres también tuvieron 4, 5, 10 años, que fueron adolescentes, ¿no? Y que vienen también cargando sus heridas, sus conflictos, ¿no?
4: Sí.
5: Eso es por parte de nosotros como hijos. Ahora, los padres, muchas veces los papás tratan de que los hijos no tengan estos traumas, o ahora el término que utilizamos, estas heridas emocionales. Algo que le digo a los papás es que las heridas emocionales son inevitables, porque muchas veces no dependen tanto de los padres, sino de la interpretación que el niño hace de las cosas que está viviendo.
4: Okay.
5: Dice un autor, el trauma no lo genera el evento, el trauma lo genera la historia que el niño se cuenta de este evento. si fui el hermano mayor y fui hijo único durante 5 años, de pronto nace mi hermanito, y entonces ahora toda la atención es hacia el pequeño, el hermano mayor va a percibir un abandono o un rechazo, porque uh-huh. ahora toda la atención está hacia el pequeño. ¿Dónde estuvo el abandono realmente? En la interpretación que hace el pequeño. Entonces, no vamos a poder evitar. Entonces, los padres deben de dejar de enfocarse en evitar las heridas, en evitar estos traumas. Lo que tenemos que hacer es darle apoyo y contención a los pequeños y, parte importante, validar la emoción del pequeño. ¿Sí? No decirle, en este caso, siguiendo este mismo ejemplo, no decirle al hermano mayor, entiende, tu hermanito es más pequeño y necesita más de mi atención. Es validar la emoción y es, hijo, entiendo que en este momento puedas sentirte desplazado. ¿Sí? Uh-huh. Y es válido que te sientas de esta manera. Aquí estoy contigo.
4: Te decía que a veces este tipo de conversaciones, las personas pueden pensar que todo fue negativo. Me agrada escuchar que estás haciendo algunos planteamientos donde hay otros hermanos, hay otros integrantes de la familia, y que, pues, de alguna manera el amor, ¿no?, se va distribuyendo, ¿no?, entre pues todos los presentes en esa comunidad. Quisiera preguntarte, ¿cómo influye este vínculo en la formación de la autoestima de los hijos?
5: Sí, el vínculo con la madre, obviamente, lo que decía hace rato también, mamá nos da toda la seguridad interna. Uh-huh. Mamá nos hace sentir que somos dignos de amor. Y digo dignos, en realidad somos el amor mismo, pero bueno,
4: sí.
5: El niño crece, un niño sano crece con apoyo y contención. Crece con esta idea de, ahorita la palabra también que está muy de moda, ¿no?, con abundancia, con esta sensación de sentirse merecedor de todo, de que no tiene que hacer nada para merecer de una manera sana.
4: Ok.
5: ¿Sí? Porque obviamente hay responsabilidades y habilidades, valores, principios que hay que ir desarrollando, pero de primera instancia el niño tiene que sentirse que es digno, que no tiene que hacer para merecer amor. Uh-huh. Y esto es fundamental en la autoestima. Porque muchas veces entonces empezamos a creer que tengo que ser perfecto, que tengo que ser bueno, que tengo que sobresalir, que tengo que saber demasiado para que la gente me pueda querer.
4: ¡Ay! Y eso, vamos a ir a los mensajes, pero al regreso preguntarte, ¿cómo esto repercute en las relaciones que tenga, ¿no?, después ya en la vida adulta? Porque te hace de relaciones de pareja o de amistad, el hecho de sentir que sí son o no merecedores de afecto, de atención, no sé, no, bueno, sí sé. O supongo, ya tú como especialista nos estarás dando más detalles de cómo es que esto se refleja en la vida adulta. Vamos a los mensajes, regresamos.
3: Son las 10 de la mañana, 28 minutos en XEU. 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
3: Son las 10 de la mañana, 32 minutos en XEU. 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Y ahora continuamos en confianza con Ivonne Pacheco.
4: Gracias, Artemio. Esta mañana estamos hablando aquí en confianza con el psicólogo Iván Bazán. Hoy el tema es mamá, el primer vínculo que nos marca para siempre. Ese es el tema central del día de hoy. Y bueno, psicólogo Iván, te preguntaba acerca de cómo, pues la relación que tienes con tu mamá en un futuro, en tu vida adulta, impacta en tus relaciones de pareja o de amistad.
5: Sí, tiene un impacto muy significativo tanto la madre como el padre, ¿no? Lo que decía hace rato, el niño aprende a ser bueno, a ser perfecto, a ser resolvedor, a ser rescatador, etcétera. Aprende a cómo obtener el amor del primer vínculo que es mamá, y entonces esto de manera inconsciente lo vamos reproduciendo en la adolescencia, aquí se termina de afianzar y entonces en nuestra vida adulta es donde ya está más estructurada nuestra personalidad y me doy cuenta que haciendo estos comportamientos es como me siento merecedor de amor, porque creo que es la única manera de obtener el cariño, el amor, la atención.
4: Perfecto. ¿Y qué ocurre también cuando, eso sí, una persona está consciente del tipo de vínculo que tuvo en su infancia y cómo repercute en su vida adulta, pero si una persona se siente constantemente insegura, ya hemos hablado contigo acerca de los tipos de apego, a lo mejor es un apego pues más ansioso, ¿esto también se deriva de esa relación?
5: Sí. Por ejemplo, un niño que se sintió siempre seguro, protegido, apoyado, es un niño entonces seguro. Por ejemplo, otra vez un autor ponía el ejemplo, el niño el primer día de clases, ¿no? En la escuela. Entonces, es el niño que sabe que mamá está ahí y que no le va a abandonar, desarrolla un apego seguro. Porque los apegos son indispensables, ¿no? No son ni buenos ni malos, son necesarios, ¿no? Entonces, el niño, mamá va y lo deja ahí en la escuela, el niño sabe porque mamá le dice, yo voy a regresar a tal hora o en tal tiempo. Entonces, el niño confía en su mamá. Porque sabe que mamá cumple con su palabra, que mamá ha estado ahí dándole apoyo y contención y validando. Y también el niño, si en algún momento puede sentir miedo, mamá da apoyo y contención. No es, hijo, es comprensible que tengas miedo. Aquí voy a estar contigo. Y le da ese empuje, ¿no? Esta madre que de pronto decía, sí, yo vengo por ti, ¿no? Y lo dejaba ahí con la abuelita o de pronto no llegaba, etcétera. Entonces va generando un apego ansioso.
4: Sí.
5: Sí, porque entonces no estoy seguro que mamá venga por mí. Sí.
4: Oh, okay.
5: O esta madre que de pronto estaba más tiempo en el teléfono y es como tú, haz para allá, ahorita te atiendo, no estés molestando, estoy ocupada. Entonces el niño se va sintiendo desplazado y se va dando cuenta que no molestando a la gente va a sentirse seguro, entonces desarrolla lo que es el apego evitativo, ¿no? Entonces lo podemos llevar a la escuela y es como, mira qué niño tan bien portado, ¿no? Se metió solito, no lloró, no hizo ninguna rabieta, pero durante todo el día en la clase fue un niño aislado, un niño que no interactuaba, que no participaba, ¿no? Entonces aquí hablamos de lo que se llama ahorita el apego evitativo, ¿no?
4: Sí.
5: O este niño que de pronto sentía el famoso apego desorganizado, ¿no? Que de pronto es como, mamá, no me dejes, ¿no? Y es, no, hijo, te tienes que quedar aquí. Y entonces de pronto empieza a hacer su rabieta, ya no te quiero, vete de aquí. O llega la mamá a buscarlo y el niño que dice, no, ya no te quiero. Y se hace a un lado, ¿no? Entonces este es el apego que por un momento quiere a mamá, pero por otro momento se aleja también.
4: Okay, oye, y hay que observar y tener muy en cuenta, ¿no? Este tipo de situaciones o reacciones que a veces tienen los adultos y cómo lo va interpretando el niño.
5: Sí, por eso hace rato preguntabas, bueno, ¿qué tiene que hacer entonces una mamá para dar este apoyo, ¿no? Para tener una relación más sana con sus hijos. Punto número uno, validando su emoción, dándole apoyo y contención. Sí, no decirle, no te enojes, no llores, no estés haciendo este ridículo, es apoyarle. Es, hijo, tienes derecho a sentir miedo, tienes derecho a estar muy enojado, porque yo ahorita no puedo estar aquí contigo y necesito estar con tu hermanito. Tienes derecho a expresar tu enojo. Lo que no tienes derecho es a lastimarte, a lastimarme o a romper algún objeto.
4: Correcto. Psicólogo, tenemos que ir en este momento a los mensajes. Regresamos para seguir hablando en confianza en XEU.
3: Son las 10 de la mañana, 37 minutos en XEU. 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
3: Son las 10 de la mañana, 44 minutos en XEU. 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Y ahora continuamos en confianza con Ivonne Pacheco.
1: Gracias, Artemio. Esta mañana estamos hablando aquí en confianza con el psicólogo Iván Bazán acerca de cómo el primer vínculo que se crea con mamá puede marcar la vida de un adulto para siempre. Y bueno, psicólogo, ¿cómo o cuáles serían, digamos, los indicadores de un vínculo saludable con mamá?
4: Sí, cuando nos sentimos seguros, protegidos con nuestra madre, donde nos sentimos que nos están dando este apoyo, esta contención, lo que decía al inicio, nuestra madre nos da toda la seguridad interna, ¿no? Tengamos la edad que tengamos, mamá siempre va a ser este soporte, esta seguridad. La edad que tengamos ante una situación emocional, sentimental, de tristeza, ¿con quién acudimos? Regresamos al nido. Sí, es ahí cuando nos damos cuenta que tenemos una buena relación con la madre, donde nos sentimos seguros, protegidos, que mamá no tiene que resolvernos la vida. Ya en otro momento hablaremos de la figura de papá, porque papá nos da la seguridad externa. Papá es quien nos ayuda a desconectarnos de este vínculo con mamá y nos da este empujón hacia la vida. Entonces, cuando necesitamos como una asesoría, algún apoyo ya, algo más hacia, por ejemplo, comprar una casa, problemas con el auto y todo, acudimos usualmente con papá, ¿no? Y con mamá es este apoyo, esta contención emocional, ¿no? A veces no necesitamos que nos resuelva la vida, solo es recostarnos o sentir ese abrazo de mamá.
1: Sí.
4: Sí, porque nuestro cuerpo tiene memoria. Okay. Entonces, con la tristeza, vamos con ella.
1: Okay. Bueno, pues muchas gracias también a quienes se están escuchando en este momento del programa. Envían saludos para la señora Hortensia, que está escuchando junto con su hijo, Eric Zapot, que nos envía el mensaje. Así que muchas gracias. Y que además, hace un rato, al inicio del programa, comentabas que en ocasiones, pues a lo mejor en esos años, en esas épocas, los papás, o en este caso la mamá, estaría viviendo otro tipo de situaciones. Al pasar el tiempo, se dan estas conversaciones, donde a veces hay mamás que incluso llegan a decir, creo que me equivoqué, o fui muy dura, o yo quería que las cosas fueran diferentes, pero no se podía, ¿no? Porque a lo mejor tenían que irse a trabajar. En fin, un montón de circunstancias que ya no hay forma de regresar el tiempo. Pero partiendo del hoy, ¿qué sí podrían hacer quienes en este momento que están escuchando el programa están pensando en que quizá no es que haya una distancia declarada, pero sí hay una distancia emocional que sienten hacia una figura tan importante en la vida de cualquier ser humano como es la mamá?
4: Sí, aquí, bueno, sí, en el caso de los papás, comprender lo que decías también hace rato, nunca trabajar con la culpa, trabajar siempre con la responsabilidad.
1: Sí.
4: Porque toda madre, desde su amor, va a ser todo lo posible, ¿sí? Para darle ese amor. Esta madre que quizás fue muy exigente con su hijo y que siempre le pidió que fuera el mejor de la clase, que siempre sacara buenas notas o que se portara bien, etcétera, no lo hizo con la intención de dañar a su pequeño. Lo hizo con la intención de que este hijo sobresaliera, ¿no? Pero aquí recomiendo, voy a hacer un paréntesis tantito, hay un libro que se llama Tu Hijo, Tu Espejo, que siempre lo estoy recomendando, de Marta Alicia Chávez, donde los papás tienen que reconocer cuáles son sus miedos, sus temores, para no estarlo proyectando en sus pequeños, ¿no? Este padre que quiso ser futbolista y no se sintió apoyado, o esta madre que quiso ser cantante, que quiso ser artista y no la dejaron porque le dijeron, de esto te vas a morir de hambre, ¿no?
1: Sí.
4: Y entonces ahora esta madre está impulsando a la hija a que sea bailarina, a que sea fotógrafa, no sé, el sueño de ella. Y entonces lo está haciendo con amor, pero no es la manera correcta. Entonces ya en la vida adulta me doy cuenta de que sí, cometí este error, pero siendo compasiva conmigo, ¿sí? Uh-huh. No culpándome, sino acercando a mi hija y es, lamento mucho lo que hice. Sé que fui una madre exigente o ausente, pero
1: sí.
4: Sí.
1: Y también los hijos tener muy claro, los papás, como tú lo has dicho, hacen lo que pueden con las herramientas que tienen en ese momento.
4: Sí.
1: No puedes pasar toda tu vida señalándole los errores, porque además, si más adelante estos hijos también se convierten en padres, probablemente empaticen o probablemente no.
4: Sí. Y es que mira, parte de la evolución humana, cada generación es mejor que la anterior.
1: Ajá.
4: Entonces, obviamente nosotros somos mejor que nuestros padres, en un sentido de que ahorita tenemos más acceso a información, ya hablamos de responsabilidad afectiva, de inteligencia emocional. En la época de nuestros padres no había esto.
1: Sí.
4: ¿Sí? Entonces, y uno puede decir, sí, pero es que yo voy a terapia, yo hago esto y yo estoy estudiando, estoy preparándome para ser un buen padre. Sí, pero ahorita es diferente.
1: Uh-huh.
4: Sí. Entonces, y en un futuro tus hijos van a ser mejor que tú. Sí, porque es parte de la evolución humana.
1: Ok, psicólogo Iván, vamos en ese momento a los mensajes y regresamos para seguir hablando en confianza.
3: Son las 10 de la mañana con 50 minutos en XEU. 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
31: Son las 10 y 57 minutos.
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3: Hoy es miércoles 6 de mayo del año 2026. 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Y ahora continuamos en Confianza con Ivonne Pacheco.
1: Gracias, Artemio. Esta mañana estamos hablando aquí en Confianza con el psicólogo Iván Bazán acerca de la importancia que tiene el vínculo con mamá en la infancia y también en la vida adulta. Y estamos llegando a la parte final. Psicólogo Iván Bazán, ¿con qué te gustaría finalizar?
4: Sí, que nunca se culpen las mamás, que siempre trabajen con esta parte de responsabilidad. Si somos hijos, señalando a nuestros padres, comprender que nuestros padres hicieron lo que pudieron con lo que tenían.
1: Perfecto. Muchísimas gracias, psicólogo Iván Bazán, por esta charla. ¿Dónde pueden estar en contacto contigo?
4: Sí, a través de mis redes sociales como psicólogo Iván Bazán. Uh-huh. Y mi número de teléfono es 2292-2339-26.
1: Perfecto. Vínculos con mamá, con papá o con uno mismo pueden atenderse ahí, ¿no?
4: Claro.
1: Muy bien. Muchas gracias, psicólogo Iván Bazán, y también a toda nuestra audiencia de XEU por estar esta mañana aquí en Confianza. Hasta la próxima. Gracias a nuestro productor, Pablo Hernández Santana. Artemio Fernández, hasta mañana.
3: Hasta mañana, Ivonne.
1: Gracias. Soy Ivonne Pacheco. Continúa en sintonía de XEU y recuerde, este simulacro es a las 11 de la mañana. Va a sonar su celular, la alerta sísmica. Tómelo con calma para que no lo asuste y participe, practique. Y bueno, nos escuchamos mañana aquí en Confianza en XEU.

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3: Local. Este miércoles se pronostica en la zona conurbada Veracruz-Boca del Río una temperatura máxima de 34 grados Celsius con sensación térmica de 37 a 38 grados Celsius, viento del sur-sureste de 20 a 30 kilómetros por hora por la tarde. En la zona de Pánuco y el sur del estado se esperan temperaturas superiores de 40 grados y en Jalapa la máxima será de 33 grados Celsius. Este día podría ser el más cálido de la semana en Veracruz.
4: Nacional.
3: La inversión fija bruta en México cayó 4.2% interanual en febrero y acumula 17 meses de descenso a tasa anual, informó este miércoles el Instituto Nacional de Estadística y Geografía, INEGI, en medio de la incertidumbre por la política comercial de Estados Unidos.
4: Internacional.
3: El hantavirus que causó 3 muertes en un crucero en el Océano Atlántico es de la cepa Andes, única de la que se ha documentado transmisión entre humanos, confirmó este miércoles un laboratorio que colabora con la Organización Mundial de la Salud.
4: Deportes.
3: La selección mexicana amenazó con dejar fuera del Mundial a los jugadores que vuelvan con sus equipos luego de que Toluca y Chivas hicieron a sus jugadores entrenar de nuevo pese al pacto que ya existía desde principios de torneo. Esta y más información en xcudeportes.mx y por supuesto xcu.mx. Mi nombre es Anabel Vela. Muy buenos días.
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0: Oye, qué buena canción, mi querido Pablo, elegiste para abrir el día de hoy. Nada más pásame el nombre de la canción, no seas malito, es... Set Fire to the Rain. Ok, bueno, pues ahí está.
1: Yandel.
0: ¿Eh?
1: De Adel.
0: No, no, no es Yandel.
1: ¡De Adel!
0: ¡Ah, chico! Ya no sé qué espero de ti, loco. ¿Cómo que Yandel? ¿Cuál Yandel?
1: ¡Wisin y Yandel!
0: ¡Y Yandel! No, el flaco dijo Adel. Nada más lo quería yo molestar.
1: Estoy bien molesto.
0: Adel, ¿qué canción tan buena? La verdad es que Adel tiene muchas canciones muy, muy, pero muy buenas. Y mira que le pone unas ganas. Y tremenda voz que con la que cuenta la británica. Son las 11 de la mañana.
1: Yo pensé cara de Sonora, ¿tú? ¿A poco es británica?
0: ¿Eh?
1: Es británica.
0: Adel,
1: también cara de Sonora.
0: No, que Sonora.
1: Sí, güerota, grandes ojotes. Guajaladara es.
0: ¿Qué es Guajaladara?
1: Muy cerca de Guadalajara.
0: Ah, ok. Saludo a don Pablo Hernández Santana, que está en el control de audio. Mi estimado Pablito, ¿cómo estás? Buen día. Saludo a don Fayo Castillo Ramírez, que es el fan número uno de Yandel. Fayo, no falla, ¿cómo está?
1: Buenos días, licenciado Artemio Fernández. Muy bien, gustoso de tener presencia divina en ese programa.
0: ¿Hora dónde?
1: Yo soy esa presencia.
0: Ah, Chihuahua. Muy bien, muy bien. Presencia divina, mira qué divino eres.
1: Sí, qué adivino.
0: Perfecto.
1: Hoy vamos a hacer adivinanzas.
0: A ver,
1: ¿me parece?
0: ¿En qué estoy pensando?
1: No, eso no lo puedes decir al aire.
0: Qué barbaridad. Bueno, pues es miércoles 6 de mayo del año 2026. Hoy vamos a tener la receta del día con nuestro buen amigo, el chef Hugo, del restaurante Condimento del Hotel Emporio. Dice que ya está puesto y dispuesto para venir y traernos una receta para halagar a mamá. Ya viene 10 de mayo, Día de las Madres. Seguramente usted ya está pensando qué va a hacer. Yo le sugiero que siga usted muy de cerca la transmisión de Buen Día y de los diferentes programas que tenemos aquí en XEU. Siempre va a encontrar alguna recomendación, alguna opción, algún lugar en donde usted puede llevar a mamita, la reina de la casa, para que se sienta de super lujo. Bueno, pues ahí está la invitación para todos ustedes. Nosotros tenemos promoción, Fayo,
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0: Ahí lo tienen, el tremendo Ozzy Osbourne, esta que es su versión de Mama, I'm Coming Home. Son las 11 de la mañana, 18 minutos en XEU 98.1 FM y XEU.mx para todo el mundo. Y ya estamos empezando a recibir sus mensajes, muchísimas gracias. Dice por acá, reciban abracitos y besitos cariñositos, preciositos. Muñequitos del entretenimiento, del mejor programa, eso es mucha miel, ¿no? Del mejor programa de XEU. Buen día.
1: Ni Winnie Pooh se atrevió a tanto.
0: Con mucho gusto y placer, Cristina. Y que Dios los bendiga todos los días de su vida. Cristi, gracias. Muchísimas gracias por su mensaje. La verdad que como no somos diabéticos, lo aceptamos.
1: Café con Tina. Arriba mi Cristina.
0: Eso es todo. Hola, buenos días. Les comento que tengo dos celulares y no sonó la alarma sísmica en ninguno. Oiga, señor, ¿ya le revisó usted la batería? Porque fíjese que aquí, tanto el del Flaco como el señor productor, la licenciada Pacheco y el mío sonaron a todo lo que da, oiga. ¿O será porque estamos en el séptimo piso?
1: Yo creo porque tenemos más recepción arriba.
0: ¿Arriba de quién?
1: De usted.
0: ¡Ay, qué locura!
1: ¡Ay, caray!
0: ¡Saludos! No me lo esperaba. Cuídese mucho. Mire, no se preocupe. Si no le suena la alarma sísmica, háblenos y nosotros le comentamos si sonó o no sonó.
1: A mí ya hasta se me anda desvielando. ¿Cómo suena, eh?
0: No, pero la alarma.
1: Ah, ok. Buenos días para Fallo No Falla, para Artemio y para todos en cabina. Atentamente, Anselmo González, del Ejido Primero de Mayo Sur. Saludos para mis hijos, Fernando González Ramos y Lucero González Ramos. Y para el que se me adelantó, Alejandro González Ramos. Es un gusto estar en sintonía con ustedes. Dios me los bendiga. Gracias.
0: Pero ¿cómo se le adelantó? ¿En serio? Dice, hola, buenos días a ustedes que son tan comunicativos, o sea, tan chismosos. ¿Les llegó la alarma del simulacro? Atentamente, Ángeles Valdivia. Doña Ángeles, sí, por supuesto que sí. Y mire que yo lo tengo en silencio completo y total. Y
1: aquí, y hasta el celular, ¿eh?
0: La licenciada Pacheco lo traía en vibración. Yo no sé cómo lo traías tú.
1: El celular.
0: Sí, el celular. Sí. Entonces, suena porque suena, ¿eh? Se brinca cualquier orden que usted le ponga a su teléfono celular y suena y bastante fuerte. Dice Ángeles Zamudio que a ella no le sonó. Pues no sé, sería bueno que se lo revisara, oiga, que lo lleve con un técnico.
1: Ok, el celular.
0: Sí, claro.
1: Artemio Fallo, excelente día. Los saludo en ese miércoles caluroso desde González Pajés, escuchando el mejor programa de Veracruz. ¡Buen día! Soy el señor Amado Vázquez Castillo.
0: Oye, allá está un clásico del teléfono. Y no es teléfono de China Easton, es el teléfono este de...
2: Todo yo.
1: Y ese teléfono parece que...
0: No, te dice, bueno, primero.
3: Tiene el número
0: equivocado.
3: Ese teléfono ahora parece sí.
0: Porque hace ring.
1: ¿Cómo se me antojó una barbacoa ahorita?
3: Ese teléfono de plano no lo quiero.
0: Una barbacoa de ardilla.
1: Buen día, chicos. Salud. Saludos. Gracias. Y bendecido día aquí, como todos los días, escuchándolo en este caluroso día, señora Ustanga.
0: De veras que sí, ¿eh? Este miércoles, o sea, hoy.
1: Va a ser más caluroso.
0: Sentí calor hasta en el pensamiento, loco.
1: ¿Mm? Pues lo único que se puede decir.
0: Oiga, en serio, ¿eh? Qué calor está haciendo en Veracruz.
1: Como hizo la mudita.
0: Así hizo la mudita. Uh-huh. Oiga, gracias por su participación. Seguimos recibiendo sus fotos, bueno, las fotos de sus mamitas que necesitan silla de ruedas. Sigue usted mandando con los datos al WhatsApp 2295097289. Por aquí ya recibimos el de Judith Hernández León. Y también de su mamita, gracias, saludas. Saludos. A ver, dice por acá otro mensaje. ¿Cómo que traían vibrador?
1: Pues yo se lo dije.
0: Los teléfonos celulares tienen una función de vibrador. O sea, no suenan, no hacen ring, pero sí vibran. ¿Usted no lo conoce, oiga?
1: Ah, que voy a conocer yo.
0: Buenos días, bienvenido al mundo.
1: Dice, buenos días, chicos. A mí tampoco me sonó la alarma, soy Maru.
0: ¿Cuál Maru, tú? Ah, ya vi.
1: Hola.
0: Enríquez Murillo, dice. Ajá. Enríquez Murillo.
1: Hola, en casa a ninguno nos sonó la alarma, señora López. Bonito día.
0: Oiga.
1: Hubo varios que no le sonó,
0: oiga,
1: ¿eh?
0: Oiga, pero ¿por qué está pasando esto? A mí se me hace que ustedes estaban en otro lado o no pagaron su recibo de teléfono celular. O se les acabó la batería. ¿Qué habrá pasado? Oiga, porque yo lo escuché bastante fuerte.
1: Sí, sí, sí. Hola, buenos días. ¿A usted le sonó la alarma?
0: Pues sí.
1: Acúsenla con su mamá. Porque te sonó la alarma, güey.
0: Qué burro.
1: ¿Yo qué? Yo lo leí.
0: Ah, lo leíste.
1: Antonio.
0: Ah, bueno, saludos, Antonio. Qué buen chiste, Antonio, ¿eh? Qué buen chiste. Dice, a mis hermanas y a mí sí nos sonó la alerta. Menos a mi mamá, a ella solo le apareció el mensaje en la pantalla. Esto que su celular tiene un Android 12, un sistema operativo que ya está obsoleto. Despertó el teléfono.
1: Hasta la culebrita del teléfono ya
0: salió corriendo.
1: Salió, pero sí.
0: Él lo tenía arrumbado y le sonó, oiga, fíjese. Saludos desde la colonia El Morro, atentamente Eric Palacios. Gracias, Eric, saludote.
1: Y dice por acá, mando felicitaciones a mi hermana Mónica Ayala Pozos, está cumpliendo años, de parte de su hermana Gloria Luz Ayala.
0: ¿Así le dicen la Pozos?
1: La Pozo, la Pozo Petrolero.
0: Bueno,
1: dice, pues, buenos días, Artemio Fallo.
0: Hola.
1: A mí nada más me sonó uno de los dos teléfonos, ¿no?, que tengo. Los dos son de la misma compañía celular, señor Juan Enrique, gracias.
0: No me diga, don Juan Enrique.
1: Oye, yo tengo
0: serio
1: una duda.
0: Dígame.
1: Acá en el malecón, hay un aparato que parece que como que están extrayendo petróleo. ¿Qué será eso? Una plataforma ahí.
0: Ah, pues igual y es para extraer petróleo.
1: Ah, no creo.
0: ¿Por qué?
1: Acá, enfrente del malecón.
0: Ah, pero es que no.
1: Pero en chiquito. No.
0: Ah, es que sacan petrolito.
1: Ah, ahora sí.
0: Por eso es.
1: Si alguien sabe qué, para qué está ese.
0: ¿Cómo se llama esa cosa? Plataforma, dijiste.
1: Plataforma. Ahí que nos diga.
0: Oye, pero ¿sabes qué? Luego pasa que vienen nada más van de paso, o sea, llegan aquí, descansan un rato y luego se van, pero no las. No,
1: ¿pero qué hace ahí? Tengo esa duda, ¿qué hace?
0: Está estacionada, loco.
1: Pues no veo que está el viene.
0: Es de los muchachos que se tiran por las monedas, nada más que.
1: Voy a investigarlo, al rato voy a grabar eso.
0: No hay chamba ahorita.
1: Tengo mucho miedo.
0: Tienes miedo,
1: Mucho miedo. Dice. Ah, no dice nada. Son las 11 de la mañana con 25 minutos. Fan del fútbol. Bueno, pues
0: sí.
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0: son las 11 de la mañana con 29 minutos en XEU 98.1 FM y XEU.mx para todo el mundo. Es miércoles 6 de mayo del año 2026 y continuamos en Buen Día. Mi querido Flaquito, amigos de XEU, tenemos visita en el estudio y recibimos al chef Hugo González del restaurante Condimento del Hotel Emporio, a quien le damos la bienvenida a los micrófonos de XEU. Mi querido chef, ¿cómo está usted? Qué gusto saludarlo y recibirlo por acá, oiga.
1: Muy buenos días, Artemio, pues muy contento, como también siempre, está Fallito, de estar Fallito aquí. Fallito, también muy buenos días. Muy contento de estar aquí con ustedes, como siempre, compartiendo recetas, que hoy tenemos una receta, taquitos baja, estilo baja de atún.
0: Ok, muy bien, taquitos estilo baja de atún. Lo de estilo baja es Baja California,
1: Baja California,
0: chef.
1: Ah, okay. Sí. Muy bien. Normalmente son con pescado. Ajá. Ahorita los vamos a hacer con atún, que okay, la verdad, el sabor es completamente diferente. Ajá. Y todavía más rico con la
0: Es más rico todo, todavía, sí, perfecto.
1: Mucho más rico, entonces vale la
0: muy
1: pena.
0: Muy bien,
1: ahí.
0: Oye, chef, estos taquitos estilo baja de atún, ¿para cuántas personas nos va a alcanzar?
1: Mira, lo voy a hacer
0: receta
1: para dos personas.
0: Para dos, ok.
1: Para dos,
0: okay,
1: personas.
0: Si son más, ahí nada más lo doblan, ¿no?
1: Exacto.
0: Van multiplicando,
1: se va multiplicando por dos y todo.
0: Perfecto, mi querido chef. Pues ahí están los taquitos de estilo baja de atún, es para dos personas. La receta nos la trae el chef Hugo González del restaurante Condimento del Hotel Emporio. Chef, adelante, ya sabes, primero vamos con los ingredientes y posteriormente pasamos a la preparación del platillo.
1: Por supuesto, vamos a necesitar 250 gramos de atún, saku, atún ahumado.
0: Ok.
1: Ya tiene porcionado. Eso lo encuentras en centro comercial, okay, o en pescadería.
0: Perfecto.
1: Lo vamos a tener ya en corte en juliana.
0: Juliana.
1: En juliana, aproximadamente grosor un dedo.
0: Ok.
1: Posiblemente para la marinación, vamos a necesitar una taza de soya.
0: Sí.
1: Vamos a necesitar 150 mililitros de jugo de naranja natural.
0: Ok.
1: 50 mililitros de jugo de limón.
0: Sí.
1: 50 mililitros de aceite de ajonjolí, que es lo que le va a dar el toque muy particular.
0: Ok.
1: Para enharinar nuestro pescado va a ser 50 gramos de harina, 50 gramos de maicena. Okay. Eso lo vamos a revolver para el momento de
0: harina y maicena, 50 y 50. Okay.
1: Vamos a necesitar un litro de aceite de maíz, ajá, de preferencia,
0: sí,
1: para freír nuestro taco, va frito.
0: Perfecto.
1: Y vamos a necesitar 4 tortillas de harina,
0: ajá,
1: mayonesa chipotle ya preparado,
0: sí, sí,
1: aproximadamente
0: sí,
1: 100 gramos.
0: Uh-huh.
1: Y aguacate para decorar.
0: Aguacate.
1: Gajitos de aguacate.
0: Uh-huh.
1: Y si tenemos cebollita morada.
0: Cebolla morada.
1: Para decorar ahí nuestro.
0: Perfecto.
1: Nuestro taquito de baja de atún. Que la verdad que es muy rico.
0: Eso es todo lo que vamos a necesitar
1: los
0: para esta preparación.
1: Los ingredientes que necesitamos para hacer nuestro taquito de atún.
0: Perfecto, chef. Si ya tenemos todos los ingredientes, ¿cómo procedemos a la elaboración?
1: Por supuesto, ya tenemos nuestro atún, ya al corte en juliana.
0: Ajá.
1: Ya posteriormente lo dejamos marinar, vamos a tener la soya, el jugo de naranja, todo lo revolvemos, lo tenemos ya revuelto, eso es una marinación para nuestro taquito baja.
0: Sí, sí, sí.
1: Ahí lo vamos a sumergir, los bastones de atún, aproximadamente 15 minutos.
0: Ah, sí, ok, 15 minutos, 20, muy bien.
1: Máximo media hora hay que estén sumergidos para que se penetre bien el sabor.
0: Ok.
1: Ya que los tenemos ahí sumergidos unos 20 minutos, los dejamos escurrir tantito.
0: Uh-huh.
1: Ya posteriormente los revolcamos con la maicena y tu harina.
0: La harina y maicena.
1: Bien revolcaditos. Y freímos con tu aceite de maíz.
0: Uh-huh.
1: Tu aceite debe estar a aproximadamente 160 grados de temperatura.
0: Ok.
1: O ya que ahí como la ama de casa, ¿no? Avienta un pedacito de masa.
0: Para ver
1: un pedacito,
0: cómo está. Sí,
1: para
0: sí,
1: ver
0: sí,
1: cómo está. Y inmediatamente te quedan como rebozados.
0: Uh-huh.
1: Así, no son rebozados, pero nada más bien harinaditos.
0: Uh-huh.
1: Te da la textura crunchy de nuestro taquito baja de atún.
0: Okay.
1: Lo dejamos escurrir.
0: ¿Pero cuánto tiempo los pones? En 3 minutos,
1: tres,
0: o sea, de volada.
1: Mira, okay, el atún ya viene, uh-huh, es ahumado.
0: Uh-huh.
1: Ya no, se puede consumir hasta ya casi como va.
0: Prácticamente cocido.
1: En un sashimi, que a Fallito le gusta el sashimi.
2: Me fascina.
1: Sushi. En el sushi también muy rico.
0: Mm.
1: 3 minutitos vuelta
0: volada,
1: y vuelta,
0: okay,
1: de volada. Mm. Y ya tenemos nuestras tortillas a mano, ya previamente calientes en el comal.
0: Ajá.
1: Mayonesa chipotle. Y ponemos nuestro atún ya previamente frito arriba de la tortilla.
0: Ajá.
1: Aguacate.
0: El aguacate.
1: Cebolla morada. Y si le quieres aventar una salsita habanero, un habanero negro, habanero roja. o mismo mayonesa chipotle, una chilpaya arriba. Mm-hmm. Wow, es una explosión de sabores, riquísimo. Normalmente siempre el tradicional taco de pescado estilo baja. Uh-huh. Eso lo encuentras en cualquier restaurante aquí del Puerto de Veracruz. Pero con atún es algo diferente que no lo encuentras en cualquier lugar. Uh-huh. Hagan la prueba en casa. Sí. Se van a ir con un buen sabor de boca, diferente sabor. La marinación con la soya y la tradicional salsa ponzu. Uh-huh. Le da un sabor muy particular al atún. Va muy bien con uh-huh. el aceite de ajonjolí. Y también para decorar con jolí negro.
0: También se vale,
1: lo
0: ¿no?
1: doramos tantito y se lo aventamos en otro taco baja. Uh-huh. Y la verdad, es una muy buena entrada. Y va muy bien con un buen tarro de cerveza, Fallito.
0: Cerveza sí, bien fría ahorita.
2: Fría.
1: Ahorita con estos calores, altas temperaturas. Vaya, dos taquitos baja, un tarro de cerveza, ¿qué más podemos pedir?
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1: platillos.
0: Perfecto.
1: 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De tripa. 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
0: También.
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1: Mariscos, va a estar variado, va a ser como okay, mariscos,
0: variado,
1: carnes,
0: por ser
1: Día
0: lo de que las madres.
1: Vamos a consentir a las mamás que no comen mariscos, le vamos a dar ahí platillos carnívoros.
0: Oye, ¿y hay tarde pastelera?
1: Y la tarde pastelera, pero
0: partir...
1: no lo vamos a meter como tarde pastelera, uh-huh. va a ser como una
0: evento
1: cena,
0: especial
1: evento
0: para
1: especial
0: mamá.
1: Para mamá.
0: Okay, ¿a qué hora va a ser eso?
1: Va a ser de 6.
0: De 6.
1: A 10 de la noche.
0: A 10 de la noche, perfecto. De 6 a 10 de la noche también para llevar a cenar a mamá.
1: Sí, vamos a muy consentirlas, bien. Tener platillos diferentes, vamos a innovar, vamos a tener cosas diferentes de una uh-huh. tarde pastelera. El precio también va a ser un poquito más elevadito,
0: es
1: pero
0: mamá,
1: va a valer la pena,
0: no
1: es mamá, hay que consentir lo que cueste, ¿no, Fabi?
0: Se lo ha ganado, oye.
2: Que se lo lleve,
1: que
2: ahorita,
1: se lo lleve.
2: Y todas las doñitas que quieran ir, llévenme. Yo me voy por las...
1: Exacto.
2: Las cervecitas.
0: Señoras pensionadas.
2: Pensionadas, acepto doñitas pensionadas.
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0: Muy bien.
1: 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Ajá. 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
0: Sí,
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0: Perfecto, mi querido chef, pues te agradecemos como siempre que hayas pasado a saludar al auditorio de XEU, que hayas compartido tus conocimientos con esta receta, taquitos estilo baja de atún, y la invitación para que todos celebren a mamita precisamente ahí en el restaurante condimento del Hotel Emporio. Gracias, chef, muy amable.
1: Es un honor y muchas gracias por estar aquí con ustedes. Un fuerte abrazo, saludos, Fallito, y Artemio, gracias por atenderme.
2: Gracias, chef, ya son las 11 de la mañana con 40 minutos, y fíjense que en Walmart encuentras precios bajos todos los días para festejar a mamá, hoy y siempre, así que ven a Walmart y encuentra sets de spa Cosmetic Lab a 199, cepillo de aire Daewoo a 599, variedad de vestidos a 399 y pijamas en 349, chocolates Turín 270 gramos a 230 y orquídeas a 310 pesos. 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

0: Oiga, ya son las 11 de la mañana con 47 minutos en XEU, miércoles 6 de mayo del año 2026. Continuamos en buen día, mi querido Fallo.
1: Y seguimos dándole con todo. Mira, nos están llegando varios comentarios, varios mensajes.
0: ¿Cómo cuál?
1: Por cierto, este que dice buenos días. A mí sí me sonó el celular al simulacro. Y pues, regresé a lavar. Soy la señora María de Río Medio 1.
0: Dice, a mí nada más me apareció el mensaje, pero no sonó muy bien. Gracias al señor del perrito, que con camisa. Perrito con camisa. A ver, dice por acá. Hola chicos, buen día. A mí no me sonó la alarma, me llamo Wendy. Oye, Wendy, qué barbaridad, hay que revisar tu celular.
1: Es nuestra prima.
0: A lo mejor es nuestra. ¿Por qué es nuestra
1: prima? Es buen día.
0: Ah, de veras, ¿verdad?
1: Buen día.
0: Wendy, buen día, qué bien. A ver, dice. Buenos días, saludos a todos. Aquí en casa nunca sonó la alarma ni mensajes de la Colonia Revolución. Oiga, pero no le iban a mandar mensajes de la Colonia Revolución, era una alarma, Julia. Bueno, Julia, gracias por su colaboración, saludos.
1: Buenos días, soy la señora Mónica, para que me feliciten. Hoy es mi cumpleaños y de mi amiga Maribel. Los escuchamos desde Río Medio. Gracias, felicidades, Mónica y Maribel.
0: Que la pasen bien y bonito, sigan escuchando XEU, muchas gracias, qué amables. Mira, aquí nos mandan un gracias, pero antes, buenos días, para comentar que hay una persona que está poniendo topes con piedras. ¿Podrán ayudar aquí en Orquídeas y Dos Caminos? Hay una tienda de pinturas Comex, gracias. O sea, la persona está poniendo topes con piedras, ¿en serio? Órale, qué creativo, ¿no?
1: Sí, está haciendo hasta dibujitos. Está con las piedritas, con la grava, está escribiendo tope.
0: Bueno, pues pasamos el mensaje al aire y lo canalizamos a redacción. A ver qué se puede hacer, ¿no?
1: Otro gracias, sí, ya.
0: Saludos, sí. Gracias.
1: Muy agraciados.
0: Mira, aquí dice Fallo Diagonal Artemio o Fallo Slash Artemio. A mí me sonaron dos alarmas, la del simulacro del sismo y de la que ya iba a iniciar. Buen día, saludos, Johnny. Mi querido Johnny, tú sí sabes, mi querido.
1: Muy bien, Johnny. Oye, a mí más que la alarma me sonó la rodilla cuando empecé a correr. Con la alarma. Nada más escuchaba
0: guaki. Ah, pero era simulacro, lo estuvimos diciendo.
1: Pues lo mismo le dije a mis primos, es simulacro de rodilla. Todavía soy chavo.
0: A mis primos.
1: Dije primas.
0: Buenos días.
1: Sea productor.
0: A mí sí me sonó el celular para el simulacro. Ah, esa ya dijiste, ¿eh? Señora María de Río Medio, unos saludos hasta Río Medio. A ver, dice por acá, saludos a ustedes, guapos. Mi cel no sonó y lo traigo conmigo y volumen a todo lo que da. Cuídense, hidrátense con lo que puedan. Soy Eli. Eli, saludos para ti, Eli. Dice, nos escucha en la colonia Unidad Veracruzana. Y está cocinando. Oh, Sueli, con este calor estás cocinando. Qué barbaridad. Bueno, pues que te sea leve y que te salga muy sabrosa la comida de hoy. Digo, y de mañana también.
1: Y de todos los días.
0: Hola, niños, buenos días. Saludos a mi novio hermoso. Soy Alfonso Kiobol.
1: Gracias, Alfonso, pero sí.
0: Acuérdate que ya no tienes que andar regalando besos. Tienes que
1: cobrar, ya estoy cobrando. Tienes que porque hacer la cosa business. Dice, así sonó la alarma. A mí sí me sonó. Gracias, señora Rodríguez. Otro último, ya nos vamos a un corte.
0: Órale, va.
1: Dice, buenos días, Artemio Fallo, aquí estamos escuchando. Sí me sonó la alarma sísmica, saludos, soy Mau.
0: Saludos, Mau, y ahora sí, vamos a la pausa. Y enseguida regresamos a...
1: ¡Buen día!

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Oiga, ya son las 11 de la mañana con 57 minutos en XEU 98.1 FM. 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

0: Voz, la verdad, qué voz. Pero no la de Fallo, la de Whitney Houston, mano. De plan,
1: la estoy aquí engañotando para que me salgas con que tengo voz de clarinete viejo.
0: Clarinete viejo y desafinado.
1: Desafinado.
0: Bueno, son las 11 de la mañana con 59 minutos. Ahora sí nos da tiempo del refrán.
1: Nada más le queremos mandar saludos al buen Ronin, que nos manda una foto de su prima.
0: A ver, Ronin,
1: ¿no? Qué prima tan... Digamos que sí te emparentesco, mi Ronin.
0: ¿Dónde está Ronin? Que no lo encuentro tú.
1: Del tercero de abajo hacia arriba.
0: ¡Hola, Ronin!
1: Diciendo, Ronin, ¿qué perronin eres?
0: No, perronin, el de la prima.
1: Sí, ese perronin, sí, ¿no? ¿Cómo no?
0: Ok,
1: vamos
0: gracias.
1: Vamos a hacer una sección que se llame Mande la foto de su prima.
0: De su prima. Estaría re bien.
1: La sección va a ser únicamente de 11:58 a 12 en punto. Mande la foto de su prima.
0: Va a tener 2 minutos para mandar la foto,
1: sí,
0: de su prima.
1: Pero córrele, porque se nos atrasa, se les hace tarde. Por eso ahí le va la frase del día de hoy.
0: No, no es frase.
1: Dije el refrán, nada más quería ver qué hacía. Y dice así.
0: ¿Cómo dice, oiga? ¿Cómo dice?
1: El que es buen gavilán no chilla, no más que papalotea.
0: Chale.
1: Ahí le va, para que no diga chale y diga, ¿qué es eso, maestro Fallo?
0: ¿Qué es eso, la verdad?
1: No, maestro, entiendo. Fallo.
0: ¿Qué es eso de papalotear? No entiendo.
1: Bueno, está indicando que él, el que es hombre de a de veras.
0: Ah, mira tú.
1: Se aguanta y actúa sin quejarse.
0: Bueno. Pues ahí está, sabiduría
1: oriental mexicana.
0: Oriental, yo creo, porque no lo conocía. El que es buen gavilán no chilla, no más que papalote.
1: Yo creo que el que va de más, ya más, no más papalote.
0: No más papalote, sí, yo creo que sí. Y aquí pues, es separado y con B de vaca, manito.
1: ¿Sabes?
0: Bueno, ya son las 12 del día. 12
1: ¿Va
0: del
1: usted
0: día.
1: A criticar o a mandar la foto de su prima?
0: Va a mandar la foto, ya no, ya se acabó el tiempo.
1: Ah, lo sentimos.
0: Ya son las 12.
1: Omítala.
0: Ya no mande la foto de su prima. Mañana le volvemos a avisar para que la mande con tiempo. Señor productor, ¿qué hacemos? ¿Vamos a la información?
1: Vamos a la información y regresamos a... ¡Bue!

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1: La mañana de este miércoles 6 de mayo, la Secretaría de Seguridad y Protección Ciudadana, así como la Coordinación Nacional de Protección Civil, realizaron el primer simulacro nacional 2026, por lo que sonó la alerta sísmica en Veracruz. Se evacuaron diversos edificios como parte de este ejercicio. La mañana de este miércoles se registró un incendio de un basurero clandestino en la colonia Hidalgo de Veracruz. Los hechos se registraron en Zamora entre Eficacia y Equidad, en un baldío que era ocupado como basurero. Vecinos de la zona afectada aseguran que recientemente fueron a tirar esponja y equipo de refrigeración, sin embargo, desde hace tiempo ya es un basurero clandestino.
0: Nacional.
1: La presidenta de México, Claudia Sheinbaum, destacó este miércoles la reciente firma de acuerdo con Estados Unidos en materia de transporte aéreo, pese a las tensiones derivadas por las acusaciones judiciales desde ese país contra funcionarios mexicanos, entre los que se encuentra el gobernador de Sinaloa con licencia, Rubén Rocha Moya.
0: Internacional.
1: Irán afirmó este miércoles que sigue evaluando la propuesta de Estados Unidos para sellar un acuerdo de paz después de que el presidente estadounidense Donald Trump advirtiera de que si Teherán no acepta su plan, atacaría al país con mayor intensidad que antes.
0: Deportes.
1: Hoy conoceremos al último finalista de la Champions League cuando se enfrente con Bayern Múnich ante Paris Saint-Germain a la 1:00 p.m. con el global 5-4 a favor de los parisinos. El ganador se medirá al Arsenal en la final. Esta y más información en xeudeportes.mx y por supuesto xeu.mx. Mi nombre es Anabel Vela. Muy buenas tardes.
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2: Oiga, ya son las 12 del día con 4 minutos en XEU 98.1 FM y XEU.mx para todo el mundo. 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

0: Oiga, vamos a leer algunos mensajes del auditorio de XEU que nos sigue haciendo llegar estos al WhatsApp de XEU 2295097289. Repito, 2295097289. Dice por acá, muy buenos días, podrían felicitar a mi mamá, la señora Yadira Vargas Rico, hoy está cumpliendo 82 años. Felicidades de parte de toda su familia, que la amamos mucho y que Dios la bendiga siempre a doña Yadira Vargas Rico por su cumpleaños. Muchas, muchas felicidades y pues al saludo de la familia nos sumamos nosotros aquí en Buen Día. Que la pase usted muy, pero muy bien. Aquí hay otro mensaje que dice, hola, buen día, saludos desde mi trabajo de la compañía petrolera. Soy Aide Malpica de la colonia Albatros. A mí tampoco me sonó la alarma del simulacro, pero por aquí sí se oyeron varias alarmas. Ah, bueno, lo bueno es que lo escuchó Aide. Gracias por estar escuchando XEU.
1: Un abrazo.
0: De todos modos, si vuelve a sonar la alarma, usted no se preocupe, que enseguida les vamos a avisar a través de XEU. Usted tranquila, Aide. No pasa nada. Todo bien. A ver, ahora sí. Ah,
1: yo
0: mira la prima.
1: Acompañarlo, señor, pero yo no puedo.
0: Otra vez llegué a la prima, no sé por qué me sale esta prima otra vez, yo no entiendo, qué barbaridad.
1: Dice Artemi Fallo, valió. No me sonó la alarma. Reciban un fuerte abrazo para todos. Ustedes en cabina. Escucho como siempre, soy el señor Prudencio Gómez desde Candelaria, Campeche.
0: Bueno, pues el saludo hasta Candelaria, Campeche. Y no se preocupe, don Prudencio Gómez, que nosotros, si vuelve a sonar, le avisamos enseguida. Prudencio, la alarma. Le
1: gritamos. Don Prude.
2: Así, ¿no?
0: Sí.
1: Hacemos un corte.
0: ¿Eh?
1: Dice el señor productor que hagamos un corte.
0: Ah, bueno, pues vamos.
1: Regresamos a... Uy.

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0: Oiga, ya son las 12 del día con 15 minutos en XEU 98.1 FM y XEU.mx para todo el mundo. Mi querido Fallo, saludamos a don Omar Villegas, que ya está en el control de audio y se está quitando todo el uniforme, los aditamentos para poder caminar en medio de la nieve que está cayendo aquí en Veracruz. Ya se quitó su gorra, se quitó su careta, también se quitó los guantes, la chamarra y el pantalón térmico, digo, para no morirse de frío.
1: La verdad que se muere uno de frío ahorita en esta temporada, y más hoy, que hasta hay neblina, ¿no, Marcito? Tú dices que hay mucha neblina. ¿Será porque estamos congelando?
0: El frío. Bueno, pues bienvenido, Omar. Qué gusto verte, que estás por acá, manito. Saludos, guapos, dice la señora Isabel de Tlajomulco.
1: Sí,
0: de
1: comienza Zúñiga. A afectar el calor, ya ven, ya nos dijeron guapos.
0: Dice, sí, me soló la alarma. Qué bueno que le soló. Supongo que sonó. Y empecé a mirar por a todas partes para ver qué se movía. Y nada se movía, ni la hierba. Es que era simulacro, pero por supuesto. Dice, saludos a mi mamá Isabel Reyes Rosas y a mi papá don Víctor Hugo Barrientos y a mi hermano Víctor, y felicitaciones a mi sobrino Magín, que está cumpliendo 16 años. Felicidades. Ellos los escuchan en la Reserva 1. Muchas gracias. Pues hasta Tlajomulco de Zúñiga. Saludos, Isabel. Qué gusto que nos acompañe hoy. Esté muy bien, cuídese mucho, por favor.
1: Y dice por acá, hola, buena tarde. No me sonó la alarma. Le escribe barbaridad. Carlos Aguilar. Saludos para Artemio. Fallo Cancela. ¡Échalo, compadre!
0: Fallo Cancelas.
1: Soy yo.
0: Ah, de veras que te confunden a cada rato con él, ¿verdad?
1: Así es.
0: Yo me imagino que cuando alguien vea a este señor, al señor Cancelas, ¿cómo se llama Cancelas?
1: El Nelson Cancela.
0: Cuando ven a Nelson Cancela, le han de decir, fallo no falla. Uh-huh. Y se confunde la gente con él también, ¿no? Dice por acá, buenas tardes, soy el señor Pedro. ¿Qué Pedro? Estoy reportando que en Río Tajo hay un trabajo que está haciendo el grupo MAS en la entrada del Pozo 1 y lleva 3 meses invadiendo el carril. Y en la calle de Río Tajo, en la mañana es un caos. Ok. Don Pedro, vamos a pasar su reporte de redacción de noticias para que le den cauce. Y bueno, al menos ya lo difundimos al aire, ¿no?
1: Señor. Dice por acá, gracias por su difusión. Nombre al contrario.
0: No, es que sabes que en Ceiba, esquina Floresta Sur, en el fraccionamiento Floresta, nos están mostrando unos hoyos, creo que es unos hoyos los que hay ahí. Bueno, es unas coladeras de agua que cruzan toda la calle. Pero ya están en muy mal estado. De hecho, son de cemento, si no me equivoco. Pues después de pasar tantos carros y motos y lo que quieras, van deteriorándose. Y la verdad que ya les hace falta una manita de gato. De hecho, dice por aquí, porque ya se fue una moto y se lesionó el conductor. Es Ceiba, esquina Floresta Sur, fraccionamiento Floresta. Bueno, pues a quien le toque, ¿no? Saludos.
1: Ya está ahí.
0: Me refiero a cualquiera de los dos ayuntamientos que le toque, ¿no? Oye, Fallo, pues no sé si quieras decir las frases o hablamos de días mundiales e internacionales.
1: Sí, obviamente. Claro que le voy a decir las frases, para las eso frases, estoy.
0: Perfecto, vamos entonces con las frases.
1: Y dice.
0: A ver, espera, para, deja que el señor Omar.
1: Desacalore.
0: Ahí está.
1: Y abajo más la neblina.
0: Pero eso es bruma, Fallo, no
1: es bruma. No es bruma, te lo digo en serio, voltea.
0: ¿Cómo no va a ser bruma?
1: Broma, pensé que decías que si era broma, ¿no?
0: No, es bruma.
1: Sí, es bruma.
0: Imagínate la temperatura del agua para estar todo brumoso.
1: Si creciste en el caos, la calma puede darte miedo.
0: A mí se hace que tú eres
1: la calma.
0: Hijo del caos y la tormenta, manito.
1: Aguas, que la tormenta te avecina.
0: Saludos a la vecina también, con mucho gusto.
1: Si no luchamos juntos, nos matarán por separado.
0: Esto tiene que ver con la unión, porque la unión hace la fuerza siempre.
1: Y hay otra que dice así. Seamos la pesadilla de quienes pretenden arrebatarnos los sueños. Atentamente, el arrebatador.
0: Vaya arrebatador, saludos para ti, manito.
1: Siguiente. Podrán morir las personas, pero jamás sus ideas.
0: Ese es muy fuerte, ¿eh?
1: ¿Bañarme sin música? Mejor me baño sin agua.
0: Mejor, mejor, y así ahorras agua, manito.
1: Ahora, si haces lo mismo que te hicieron, ¿qué diferencia hay entre tú y ellos?
0: Ese es un buen planteamiento que usted se debe dar, o debe ponerlo en su mente, porque muchos buscan venganza. No buscan justicia, buscan venganza.
1: Venganza.
0: Pero si haces lo mismo que te hicieron, ¿qué diferencia hay entre tú y ellos?
1: Exacto. Y por
0: pero
1: último.
0: Vas a ver, loco.
1: A ver, loco, al rato a ver qué sale.
0: Al rato de la salida vas a ver.
1: Tronco el cadillazo que te va a dar.
0: Cadillas.
1: En la rodilla. En la rodilla. Te lo voy a aventar con un popote. Creí que me podía comer al mundo y vomité.
0: Eso sí, de feo estaba el mundo. Y más con este calor, qué barbaridad, oiga. Bueno, pues ahí están las frases matonas. ¿Qué digo matonas? Matoncísimas. Para este ombligo de la semana, es miércoles 6 de mayo. Vamos a hacer una pausa, mi querido Fayo.
1: Y regresamos a
0: Buen Día.
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0: Oiga, ya son las 12 del día con 24 minutos. Oye, fíjate que no te avisé a tiempo, mi querido Omar, pero ¿me puedes poner una canción con acordeón? ¿Tendrás alguna canción con acordeón? Algo, por ejemplo, de... ¿Cómo se llamaba el que...?
1: El ratón vaquero, por ejemplo.
0: No, este...
1: Billie Eilish.
0: No, espérate, güey. El que cantaba la cumbia... La cumbia en el río. ¿Cómo se llamaba?
1: Pero mira cómo beben los peces en el río.
0: En el río. Loco, ya se me olvidan los... No, ya estoy viejo, payo. ¿Qué debo hacer para que no se me olviden las cosas?
1: Tomar su crol.
0: ¿Será que sirve esa cosa? ¿Eh?
1: Tomar su crol.
0: Bueno, o ¿sabes qué? De Julieta Venegas, que también toca acordeón. Cualquiera, Julieta Venegas es acordeonista. Ale, no me puedo acordar de este vato, en fin. Hoy es el Día Mundial del Acordeón, fíjese. Hoy es el Día Mundial del Acordeón. Y en la selección de esta fecha se realizó con motivo el día en que se presentó la patente del primer acordeón, ahí está sonando, mira qué bonita, en el año de 1829. Sí, en el año de 1829 se presentó la patente del primer acordeón, que es un invento en Viena, y por Cyril Demian, que era un fabricante armenio de órganos y de pianos. Bueno, pues este peculiar instrumento está conformado por un fuelle, un diapasón que contiene botones y teclas, así como dos cajas armónicas de madera. Y las notas musicales son emitidas al abrir o cerrar el acordeón mientras se van presionando una o varias teclas. Fíjense que no es sencillo, no es un instrumento sencillo de aprender a tocar, aunque no es una tarea imposible y hay acordeonistas extraordinarios. Entre las curiosidades del acordeón, mencionamos que tuvo su origen en la armónica y se le apodó el piano del pobre.
1: ¿Ese era el piano del pobre?
0: Así le decían.
1: Pero qué mala onda, tan bonito que se escucha.
0: No, pero espérate, pregunta cuánto cuesta un acordeón de esos de...
1: ¿Cuál de pobre?
0: Marca es... Gabanelli.
1: Carísimo.
0: ¿Te acuerdas de los hermanitos Velázquez? Ellos tenían un Gabanelli, lo traían. Yo decía, a estos cuates los van a saltar para llevarse el acordeón nada más. Pero sí, cuando venían...
1: Hay unos que arriba de 50.
0: Fácil. Son carísimos, hay acordeones carísimos.
1: Sí. Bueno, los de la escuela también.
0: ¿Cuál la escuela?
1: Cuando había exámenes, esos eran los mejores
0: acordeones. Es otro acordeón, manito, es otro acordeón.
1: Pero, bueno. Celso Piña, por ejemplo.
0: ¡Celso Piña! ¿Por qué te acuerdas hasta ahorita, loco? ¿Por qué no me dijiste antes?
1: Es que no sabía que decías de ello.
0: Pues él, canito, ¿quién otro? La cumbia del río y todo, te estoy diciendo.
1: Los colombianos amaban a Celso Piña, y mira que Celso Piña era de Monterrey, ¿eh?
0: Celso Piña era de Monterrey, pero...
1: Tocaba cumbia, cumbia colombiana también.
0: Tocaba cumbia colombiana.
1: Celso Piña. Celso Piña, otro que siguió sus pasos, pero pues ya no en el ritmo de Celso Piña, ya no en cumbia.
0: José Sandía,
1: y tenemos a Roberto Coco.
0: Bueno, déjame, termino el piano, así le decían, el piano del pobre, por ser catalogado como el instrumento de los músicos
1: Nino humildes. Tamarindo también.
0: Pero nada que ver, en serio, cheque usted cuánto cuesta uno de estos... ¿cómo se llama?
1: Acordeón,
0: Gabanelli, va a ver... Lo que cuesta, manito.
1: El Santa Fe Clan. También toca el acordeón. Toca el acordeón.
0: Mira, eso no vale
1: saber. Toca el acordeón, Santa Fe Clan. Busquen en YouTube, Santa Fe Clan toca el acordeón. Y van a ver cómo no.
0: Yo sé, sí. Okay. Muy bien. 12 del día, 28 minutos. Somos con Fallo, que tiene algo que comentarnos.
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0: 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Oiga, le comento rápidamente que otros días que se celebran hoy es el Día Mundial de la Salud Mental Materna. Es el Día Mundial de la Filatelia. Día Internacional sin dietas, está buenísimo, no hay que hacer dietas. Día Internacional de la Osteogénesis Imperfecta y por supuesto la que ya le comentábamos, el Día Mundial del Acordeón. Y ya para terminar, mi querido Fallo, vamos a mandar saludos a todos los que están celebrando su santo este bonito día. Saludos a...
1: ¡Bonicela!
0: ¡Saludos, Evodio! ¡Felicidades!
1: ¡Mariano!
0: También a Mesera. Es un nombre, es un santoral. Mesera, que es, por cierto, la mesera.
1: Petronax.
0: Saludos a Prudencia. ¡Felicidades!
1: ¡Protógenes!
0: El buen Remigio también está celebrando su santo el día de hoy. ¡Saludos!
1: ¡Venerio!
0: Ese nombre no me gusta. Matarilerilerón. Y también Venusto,
1: felicidades. Se lo ganó.
0: Ah, mandaron como 40,000 mensajes rápidamente. Dice Ceiba, entre Auricario y Floresta Sur, fraccionamiento Floresta. Desde diciembre tengo reporte en más. Rompieron para reparar la toma del agua y ya son 6 meses.
1: Ya hasta salió un árbol ahí.
0: Ya salió un árbol, qué barbaridad. Dice, preciosos muñequitos de pastel de chocolate, nos dirán el horóscopo de hoy. Ese que yo creo que ya no nos dio tiempo, pero mande usted su signo y con mucho gusto se lo reenviamos, el signo.
1: Rocío de Colina de Santa Fe, muchas gracias.
0: Hola, buenas tardes, siempre los oigo desde México, los chilangos no aguantan nada. Calor bonito allá en Veracruz, la verdad que sí, ¿eh? Tremendo calor el que hay el día de hoy.
1: Celso Piña, rey del acordeón, dice, saludos, señor Saldaña.
0: Ah, ojalá tuviera yo un compañero como el señor Saldaña. Mira, Celso Piña, el rey del acordeón, todos se acuerdan, menos tú, mira. Otro que dice Celso Piña, Artemio. Amado, gracias, acordeonista, Celso Piña. Mira, todos saben quién es, menos tú, Fallo, la verdad.
1: Bueno, sí, ajá, dice por acá, por favor, cómprate una Sucrol, Artemio, porque ya se te anda... tapando el carburador, no, ya, hombre, ¿no? Bien, que la cochina ya se le va al monte
0: y
1: también.
0: Bien mal, saludos a mi sobrina Alondra Camila Vázquez Escobedo, que hoy está cumpliendo años, le deseamos muchas felicidades, que la pase bien en la colonia Unidad Veracruzana. Nosotros estamos en el ejido Primero de Mayo Sur, gracias Mirna Beatriz Escobedo, gracias. Celso Piña, sí, ese era, Claudia, gracias. Aniceto Molina, no, ese no, Celso Piña, sí, saludos. Aniceto Molina es el que anda con el cantante este colombiano de la bicicleta, ¿cómo se llama?
1: ¿Cómo me hace sufrir, loco?
0: ¿Cómo se llama?
1: ¿Cómo me hace sufrir? Pregunta todo.
0: Oiga, ¿cómo se llama el que canta con...?
1: Rigoberta Menchú.
0: Rigoberta Menchú. ¿Tú sabías cuál es el segundo?
1: Carlos Vives.
0: ¿Cuál es el... Sí, Carlos Vives. ¿Cuál es el segundo apellido de Rigoberta Menchú?
1: Pamela, ¿no?
0: No, Farías.
1: Ah, ok. Es parecida. Nada más que es una Pamela, se lo trataría.
0: Dice por acá, cómprate una Sucrol, Artemio. Bueno, pues ya me voy a comprar una Sucrol y ya mañana les platico. Mira, ya nos mandaron un signo cáncer. Ahorita se lo mando, seño. Seño, ahorita le mando el cáncer.
1: El signo.
0: Nos vamos. Control de audio está el señor Omar.
1: El fresco, Villegas.
0: No me voy a equivocar, le voy a decir de otra forma. Omar.
1: La producción de Pablito Hernández Santana.
0: Y de este lado, sus amigos.
1: Fallo no falla, piña.
0: Yo soy Artemio Fernández Morales.
1: Sigan sintonía de XU porque ya viene la tremenda corte.
0: Y a la 1 de la tarde.
1: El noticiero de la U.
0: De la U.

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4: Buenas noches, secretario.
5: Buenas noches, señor juez. ¿Cómo sigue de salud?
4: Bueno, pues del reuma y del hígado sigo bien, pero soy tan fatal que hoy amanecí con sarpullido.
5: ¿De veras?
4: Sí, me pica todo el cuerpo.
5: ¿Y usted está seguro de que es sarpullido?
4: ¿Qué otra cosa puede ser?
5: O urticaria.
4: ¿Y qué diferencia hay entre el sarpullido y la urticaria?
5: Que el sarpullido es varón y la urticaria es hembra.
4: Uh-huh.
5: Porque no sé si usted sabrá que la urticaria es la señora del sarpullido.
4: No diga, son marido y mujer, ¿no?
5: Sí, señor.
4: ¿Usted fue a la boda?
5: No.
4: ¿Y cómo sabe que son casados?
5: Bueno, señor juez, la verdad es que no me consta, pero lo he oído decir.
4: Bueno, póngase 10 pesos de multa por repetir cosas de las que no está seguro.
5: Por favor, señor juez, mire que ya yo no tengo un garrotero a quien pedirle.
4: Bueno,
5: ya.
4: Pues póngase 10 días entonces.
5: No, mira, ahora que me acuerdo que hay un garrotero ahí que yo no le pedí nada.
4: Ajá.
5: Sí, le digo el caso que tenemos hoy.
4: ¿Y qué le importa eso al garrotero?
5: No, que si le digo a usted el caso que tenemos
4: hoy. Sí, cómo no, ¿de qué se trata?
5: De un individuo que le reclama una indemnización a otro.
4: ¿Por qué le reclama esa indemnización?
5: Porque le echó a perder un traje.
4: Llame entonces a los complicados en ese trajicidio.
5: Enseguida, señor juez. Luz María Nananina.
6: Aquí como todos los días.
3: Rudecindo Caldeiro y Escoviña.
7: Presente.
3: José Candelario Tres Patines.
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4: Bueno, vamos a ver, ¿usted es el acusado, Tres Patines?
8: No, viejito, de eso no.
4: Momento, Tres Patines. No me diga viejito porque yo no soy ningún viejito.
8: ¿Y qué cosa tú eres entonces, un ocambo?
4: No, señor, tampoco soy ningún ocambo. Yo soy un hombre de edad media.
8: No me digas, chico, ¿tú naciste en la edad media?
4: ¿Cómo me va a preguntar si yo nací en la edad media, Tres Patines? ¿Qué edad se imagina usted que tengo?
8: Bueno, chico, pues teniendo en cuenta la fecha de la fotografía tuya que salieron esta semana en cartel.
4: No, olvídese de esa
8: que fotografía. Que yo te vi sentado en la punta del sofá.
4: Que se olvide de esa fotografía, porque esas fotografías no son mías.
8: ¿Ah, no, chico?
4: No, señor, son de un hermano que tengo yo que me lleva 10 años a mí.
8: Oye, pues se parece mucho a ti. Por mi madre.
4: Porque somos jimagua.
8: Ah, vamos, tú tienes un hermano jimagua que te lleva 10 años a ti.
4: Sí, señor.
8: Ay, perdón, entonces, mira, yo no sabía ese detalle.
4: Pues ya lo sabe. Y ahora dígame, ¿qué edad se imagina usted que tengo yo?
8: Bueno, chico, yo me imagino que te vas a poner bravo si te lo digo, la verdad.
4: Si me dice usted la verdad, no, porque yo no tengo más que 42 años aquí donde usted me ve.
8: Eso es aquí donde yo te veo.
4: Sí.
8: ¿Y cuánto tienes allá donde yo no te veo, chico?
4: 42 también.
8: Vamos.
4: Los años que yo tengo son 42 nada más.
8: ¿Y eso? ¿Qué hiciste con los otros? ¿Lo botaste?
4: No, nada. Tres Patines porque no hay otros.
8: De bajo, chico.
4: ¿No es de que se ríe?
8: No, de nada.
4: Yo nací en el 1916, fíjese bien.
8: Sí.
4: 16. Lo digo así rápido porque es verdad.
8: Sí.
4: De manera que hace 42 años que yo vi la luz.
8: ¿Tú te refieres a la luz neón?
4: No, señor, a la luz del día.
8: ¿Y eso, chico? ¿Hasta los 15 años no te dejaron salir más que de noche, chico?
4: Póngale a Tres Patines 15 pesos de multa, secretario.
8: Pero, oye,
4: que se calle la boca. Dígame usted, Nananina, ¿es cierto eso de que Tres Patines no es el acusado?
6: No, ¿qué va a ser? Tres Patines es un héroe.
4: ¿Cómo que es un héroe?
6: Y bien que sí, ahí donde usted lo ve me salvó la vida a mí.
4: No me diga. Pero eso es verdad, Tres Patines.
8: Sí, chico, ¿verdad que yo le salvé la vida a Nananina, a Rulecindo?
7: Bueno, doctor, mirando la cosa desde el punto de vista de la...
8: No empiece a discutir, Rulecindo. Sé cívico y di la verdad, chico.
7: Bueno, sí, la verdad es que Tres Patines le salvó la vida a Nananina.
4: ¿Pero eso es posible?
7: Sí, pero no vaya usted a figurarse por eso que se ha regenerado, ¿no? Y que ha emprendido el buen camino. No, nunca, nunca. Todavía ayer le metió una pedrada al perro de la vecina de al lado.
8: Bueno, porque ese perro no hace más que ladrar en cuanto ve que yo me acerco al gallinero de esa vecina, chico.
4: Venga acá, Tres Patines.
8: ¿Eh?
4: ¿Para qué se acerca usted al gallinero de esa vecina?
8: Bueno, chico, yo... por la fotografía que yo te vi, Catele, se estaba...
4: No, espérese.
8: Bueno, no te ocupes del asunto ese, chico. Es un asunto particular entre el perro y yo.
4: Bueno, pues particular o no, eso de entrarle a pedradas a un perro es una cosa muy mal hecha. Porque los hombres deben ser bondadosos con los animales.
8: Ay, ¿tú me vas a discutir eso a mí después que le acabo de salvar la vida a Nananina, chico?
6: No, no, no, un momento. ¿Cómo me va a poner de ejemplo a mí para eso?
8: Hombre, yo lo hago para demostrarle al juez que yo tengo buen corazón, señora.
6: Bueno, pero para demostrarle al juez que usted tiene buen corazón, se hace un electrocardiograma y se lo enseña. Pero no me ponga a mí de ejemplo, porque se forma aquí el arroz con galletazo.
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9: Son las 12 y 38 minutos.
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9: Son las 12 y 41 minutos.
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9: Son las 12 y 43 minutos.
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8: Oiga, señora, tenga en cuenta que yo soy un Herodes.
4: No, ¿cómo? No, héroe.
8: Sí, yo soy un héroe y que le he salvado la vida a usted, yo.
6: Eso, señor, no importa, héroe es más héroe que usted. Me han salvado la vida a mí y han cogido su galleta después de eso.
8: Bueno, pero tú has visto que desagradecidas son las mujeres, chico, ¿eh? No le salvo la vida más ninguna, chico.
4: Bueno, eso allá usted.
8: No, allá yo.
4: Sí, allá usted. Usted no quiere salvar la vida más a nadie, no se la salve. ¿Pero cómo fue que Tres Patines le salvó la vida a usted, Nananina?
6: Verá usted, señor juez, resulta ser que esta mañana estaba yo en el muelle mío esperando una lancha para ir a Casablanca.
4: ¿El muelle suyo? ¿Cuál es el muelle suyo?
8: El de caballería tiene que ser, ¿no?
6: No, ese será el de usted. El mío es el muelle de luz, que se llama igual que yo, que me llamo Luz María Nananina.
4: Bueno, no haga caso, Nananina, siga. ¿Qué pasó en ese muelle?
6: Pues nada, que yo estaba esperando una lancha para ir a Casablanca y Tres Patines y Rudecindo estaban allí también.
4: ¿Y eso qué hacían ustedes allí?
5: Bueno, doctor, yo estaba esperando a un sobrino mío que venía de allá, de La Coruña.
4: ¿Y lo estaba usted esperando en el muelle de luz?
5: Sí, porque mi sobrino me escribió diciéndome que no le alcanzaba el dinero para el pasaje. Ajá. Y que no le quedaba más remedio que hacer el viaje a nado. Y entonces, pues, quedamos en que yo lo esperaría en el muelle de luz con una toalla para que se pudiera secar cuando llegara.
4: No me diga, ¿llegó?
5: No, señor, no. A última hora me puso un cable diciendo que el agua en La Coruña estaba muy fría y que iba a dejar el viaje para el mes de julio, que estaba un poquito más calentica, ¿no?
4: Bueno. ¿Y qué hacía usted allí, Tres Patines?
8: Bueno, yo estaba esperando una lancha para ir a Nahuevacoa.
4: ¿A dónde?
8: A Nahuevacoa, chico. ¿Tú no conoces ese pueblo?
4: No, el que yo conozco se llama Guanabacoa.
8: Ese mismo que digo yo, chico. La villa de Marco Antonio, chico.
4: De Marco Antonio, no, de Pepe Antonio.
8: ¿Cómo de Pepe Antonio? Le cambiaron el nombre al marido de Cleopatra,
4: chico. Pero mire que usted es bruto, Tres Patines.
8: ¿Por qué, chico?
4: ¿Por qué va a ser? ¿Usted me puede explicar a mí qué es lo que tiene que ver Cleopatra con Guanabacoa?
8: Bueno, yo no, pero tú sí me lo puedes explicar a mí, ¿verdad?
4: No, yo tampoco.
8: Entonces tan bruto eres tú como yo, chico.
4: ¡$5 de multa!
5: Mira, pues, ¿cómo le va a usted a poner 5 pesos por eso, compadre? Póngale usted 20, por lo menos.
4: No me da la gana, Rudecindo. No me mande poner multas. Yo pongo las multas de la cantidad que se me antoja.
5: No, hola. Tampoco así, ¿eh? La tarifa que establecen las leyes para estos casos.
4: Aquí no hay más tarifa que la que a mí me dé la gana.
5: No sea grosero, chico, por Dios, que estás hablando con un español bien educado.
4: 20 pesos de multa.
5: A Tres Patines, ¿verdad?
4: No, señor, a usted.
5: ¿A mí? Ok, pero oíme bien lo que te voy a decir.
4: Secretario.
7: Dígame.
4: Espérese un momento, prepáreme 180 días ahí.
7: Bien.
4: Pero bien madurito, ¿sabes?
7: Bien, de lo bueno.
4: ¿Qué me iba a decir, Rudecindo?
5: No, nada. Una bobería sin importancia.
4: Ah, bueno. Siga entonces, Nananina. ¿Qué fue lo que pasó en el muelle de luz?
6: Pues nada, que yo estaba parada en la orillita del muelle.
4: Sí.
6: Y en eso me dio un mareo.
8: Ajá. ¿Quién se lo dio?
6: ¿Cómo que quién me lo dio?
8: Sí, ¿quién le dio a usted el mareo ese?
4: Los mareos no los da nadie, Tres Patines. ¿Cómo? Los mareos van solos.
8: Ah, bueno, no, yo le preguntaba porque dice ella que le dio. Porque si alguien viene estoy yo parado y me quiere dar un mareo a mí, pues yo no se lo acepto. Le digo muchas gracias.
4: Sí. Póngale otros 5 pesos, secretario.
8: Bien. ¿A mí, verdad?
4: Sí, señor.
8: Muchas gracias.
4: ¿Qué, no le gustaron?
8: Sí, cómo no, si te estoy preguntando, ¿crees que se lo iba a dar a otro?
4: No, no, usted. Nananina, ¿qué pasó cuando le dio a usted ese mareo?
6: Figúrese, señor juez, que perdí el equilibrio y me caí al agua.
4: ¿Se cayó usted al agua?
5: Sí.
4: ¿Se cayó, Rudecindo?
5: Se cayó, doctor, sí, doctor. Y levantó un oleaje tremendo. A mí me salpicó todo.
8: Y a mí también me salpicó, chico, aunque eso no me extrañó nada, la verdad.
4: ¿Por qué?
8: Porque la señora esta siempre ha sido muy salpicona, tú sabes.
6: Óigame, respéteme, nada de salpicona, ¿eh? Que yo no tuve la culpa de caerme al agua. Y si lo salpiqué, hubieran abierto el paraguas.
5: Bueno, yo no lo podía abrir porque no uso paraguas nunca, ¿sabes?
4: ¿Ni cuando llueve tampoco?
5: No, porque yo tengo un sistema mejor, doctor. Cuando llueve, Lo que yo hago es otra cosa.
4: ¿Qué es lo que hace usted?
5: Me mojo.
4: No me diga, ¿qué? Se moja.
5: Claro, hombre, ¿qué voy a hacer, chico? ¿Qué voy a hacer?
4: Es un sistema como otro cualquiera. En fin, nananina, ¿qué más pasó?
6: Pues nada, que apenas yo me caí al agua, las olas empezaron a llevarme hacia afuera, porque yo nado muy poco, pero yo logré sostenerme a flote.
4: Sí.
6: Y cuando ya me empezaban a faltar la fuerza, Tres Patines se tiró al agua detrás de mí, llegó nadando y me salvó la vida.
4: Caramba, Tres Patines. Entonces hay que felicitarlo.
8: No,
4: ¿cómo que no? Cuando usted hace una cosa bien hecha, usted tenga la plena seguridad que yo lo felicito.
8: Yo lo entiendo, pero resulta que...
4: No, resulta que nada.
8: Sí, verdad,
4: ¿qué le pasa?
8: No,
4: ¿me
8: nada.
4: Va a decir ahora que usted no es un héroe?
8: No, sí.
4: Pero si acaba
8: todo
4: de...
8: Mundo ahí, todo el mundo me...
4: Y hasta lo aplaudirían y todo eso.
8: Aplaudieron y no tiraron voladores porque dice que no había permiso.
4: ¿Cómo voladores? ¿Cómo
8: iban a tirar voladores?
4: Sí.
8: Sí, lo que yo fue tremendo. Todo el mundo me abrazaba y me daba los piñazos por la espalda.
4: ¿Cómo piñazo?
8: Qué grande eres. Sí, el abrazo ese
4: que... abrazo de piñazo por la espalda y todo eso.
8: Hubo uno que no tenía qué manera de mostrarme la satisfacción y me puso la pistola en el pecho.
4: ¡No me digas!
8: Sí.
4: Y no lo invitaron a tomar
8: sí,
4: nada.
8: Sí, me dijo, ¿cómo no?
4: ¿Sí?
8: ¿Cómo no? Me dijeron, párate aquí para que tome fresco que entra por aquí, por la bahía.
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10: Son las 12 y 49 minutos.
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22: Son las 12 y 54 minutos.
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24: Bueno, óigame una cosa. Le voy a preguntar, ¿fue difícil el salvamento?
8: Bueno, doctor, bastante, ¿no? Porque había mucho oleaje, ¿no?
24: Sí. Oleaje en la bahía.
8: ¿Eh?
24: En la bahía, oiga, estaba.
8: No, el oleaje lo hacía la señora que se tragaba, cada vez que tragaba agua, tragaba más de un cubo, ¿no?
24: Ajá.
8: Y te la volvía a botar. ¡No!
24: Ajá.
8: Parecía una ballena la pobre señora.
24: Sí, ¿no?
8: Entonces, pero yo a eso no le hice caso, ¿oíste?
24: Ajá.
8: Me abrí campo, empecé a nadar.
24: A nadar.
8: Y a nadar.
24: Y a nadar.
8: Hasta que trompecé. Trompecé,
24: no,
8: con la
24: nina. No, hasta que tropecé.
8: ¿Tú te tiraste a sacar?
24: No, la señor, que se dice tropecé.
8: Sí. Entonces la sujeté bien y comencé a nadar.
24: Entonces la sujeté bien.
8: ¿La sacaste tú o la sacaste?
24: No, la sacó usted, pero se dice la sujeté, no la ensujeté.
8: Sí. Y empecé a nadar, oye, para arriba del muelle, ¿no?
24: Con Nananina agarrada, ¿verdad?
8: Sí, pero cuando ya estaba llegando al muelle, tuve que, oye, me soltarla y volver otra vez para atrás.
24: ¿Pero por qué?
8: Porque yo creía que a quien llevaba agarrada era Nananina, pero no era Nananina.
24: ¿Y a quién era entonces?
8: La boya número 2 con toy campana,
24: chico. ¡No me diga! Sí. Si es que usted salió, la boya número 2, ¿dónde está?
8: Yo me figuraba que eran los sesos lo que se le sonaba, y era la boya de la campana.
24: Bueno, pero venga, acá la boya número 2 está en la mitad de la bahía. Oiga, ¿nadó usted?
8: A la mitad saliendo, mano derecha.
24: Ajá.
8: ¿Oíste? Sí.
24: Así que estaba usted salvando la boya número 2.
8: Sí, de manera que tuve que volver para atrás, dejar la boya en su sitio y sí, ponerme a buscar a la Nananina hasta que la vi a unos metros de distancia. Entonces nadé hacia ella, tiré la mano, la agarré por un brazo y le dije: no tenga miedo, señora, que ya yo la tengo bien sujeta.
24: ¿Y ahí fue donde la salvó usted?
8: No, porque en eso el brazo sacó la cabeza fuera del agua y me dijo: señora, ¿de qué, chico? Suéltame esa galla, que yo soy un serrucho, chico.
24: Lo que usted había agarrado era un serrucho.
8: Sí, porque con el oleaje no se distinguía nada, ¿no?
24: Sí.
8: Nananina estaba un poco más para allá pidiendo socorro, chico.
24: Y entonces soltó a Serrucho y salvó a Nananina, ¿no es eso?
8: Bueno, no, primero salvé a Serrucho porque pesaba 10 libras, tú sabes. Yo no lo iba a dejar ahí después de haberlo agarrado, ¿no?
24: ¿Y dejó a Nananina esperando mientras llevaba al Serrucho hasta el muelle?
8: Sí, porque yo dije, en lo que la señora esta se llene de agua, óyeme, no hay problema, ¿no?
24: Ajá.
8: Porque Nananina no se me iba y el Serrucho, si yo lo aflojaba, se me iba, ¿no? Entonces yo agarro a Nananina y suelto el serrucho. Óyeme, ese serrucho no lo vuelvo a agarrar más nunca.
24: ¿Y usted no comprendía que Nananina podía ahogarse mientras tanto?
8: Sí, lo comprendía, pero ¿qué iba a hacer yo?
24: Soltar el serrucho y correr a salvar a Nananina.
8: Eso era lo que me decía el serrucho: suéltame, mi chico, y vete a salvar a Nananina. Pero yo le decía al serrucho: no, viejito, que tú pesas 10 libras y Nananina hace muy bien el escabeche. Ella
24: no
8: misma me lo cocina después que la saca.
24: ¿Y salvó por fin a Nananina?
8: Sí, yo tenía la seguridad de eso, si no, no hubiera dicho a Serrucho lo que le dije, ¿no?
24: Sí.
8: Después salvé a Serrucho, nadé otra vez hasta donde estaba Nananina y entonces la salvé.
24: Milagro que no se ahogó porque debió estar como una hora en el agua.
0: Y bien que sí, doctor. Cuando la sacamos del agua ya tenía ostiones pegados en los zapatos.
24: Bueno, pero lo que no veo es qué relación tiene todo eso. ¿Cómo dice?
8: Abajo la lengua tenía una jaiba.
24: Sí, ¿no? Lo que yo no veo es qué relación tiene todo eso con lo que dice el acta. La reclamación no es por un traje.
8: Sí, por el traje mío que yo tenía puesta, que se echó a perder con el agua salada.
24: ¿Y quién tiene la culpa de eso? ¿Usted no se tiró al agua porque vio que Nananina se estaba ahogando?
8: ¿Qué va, chico? Yo no me tiré al agua, nada, chico. Yo me tiré al agua porque Rudecindo me metió un empujón, chico.
24: ¿Qué cosa? ¿Usted lo empujó, Rudecindo?
0: Sí, señor. Yo vi que la pobre Nananina estaba pidiendo socorro y le dije a Tres Patines, ¡sea hombre y salve el hombre! Y con la misma le di un empujón y lo tiré al agua.
24: ¿Y por qué no se tiró usted mismo?
0: No puedo, doctor, porque yo soy reumático, ¿no? Y la humedad me hace mucho daño.
8: ¿Qué reumático que... de qué? ¿Que cogiste miedo? ¿Tú
0: reumático? ¿De qué? Reumático. Miedo, yo le voy a tener miedo al marcito. No, hombre, lo más que puedo hacer cuando alguien se está ahogando, doctor, es empujar a otro.
24: Entonces lo que usted reclama es que Rudecindo le pague su traje.
0: Ah, bien.
8: Claro que sí, porque el traje se me encogió tanto que los bolsillos del pantalón me quedan ahora a la altura de la oreja, chico.
24: ¿Y usted no quiere pagar ese traje, Rudecindo?
0: No, señor. Tres Patines tiene que estarme agradecido porque gracias a mí que lo empujé, es ahora un héroe.
8: ¿Y por qué no te empujaste tú mismo, chico?
0: Porque yo soy un hombre muy modesto y no quiero ser héroe, señor.
8: Bueno, pero si, óyeme, pero si tú no me pagas el flu a mí. Oye, te tiene que poner ahí en la orillita del malecón para empujarte yo a ti
0: no,
8: también.
0: No, qué va, yo no paso por el malecón en un año lo menos.
24: Bueno, Tres Patines, pero usted va a echar a perder el acto heroico que realizó por unos cuantos pesos que pueda valer ese flux.
0: Claro que sí, hombre, tanta cosa por un fluceciño ahí de basura.
8: No, nada de fluceciño de basura, que eso no he comprado en España. Era un traje muy bueno que me había costado 180 pesos.
24: ¿Y usted pagó 180 pesos por un traje?
8: Bueno, no lo pagué, pero lo cumplí.
24: ¿Cómo que lo cumplió? Ese flux era robado.
8: No, era gris con rayita blanca.
24: Pero usted lo robó.
8: No, chico, quien me levantó esa calumnia...
24: ¿Usted mismo se la ha levantado?
8: No, chico, me extraña, viejo, porque ese traje no fue robado.
24: ¿Seguro,
8: chico,
24: que no?
8: No, señor, fue sustraído honradamente.
24: ¿Y la condena que le pusieron por eso?
8: Una equivocación.
24: ¿Del juez?
8: No, la equivocación fue mía, chico.
24: Ah, vamos, la equivocación fue suya.
8: Sí, chico.
24: ¿Y en qué se equivocó usted?
8: En que yo creí que corría más que Sastre, pero el Sastre corría más que yo y me alcanzó a las tres cuadras.
24: Escriba ahí, secretario.
1: Venga la sentencia.
24: Si ese traje fue robado y no hay duda que lo fue, no tiene derecho usted a que le sea pagado. Pero aunque su heroicidad fue debida a un empujón, voy a tener compasión y a dejarlo en libertad.
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3: Este mediodía le comentaremos, han continuado registrándose incendios de pastizal y también en algunos lotes baldíos.

0: Golfo de Omán como parte de su bloqueo de Hormuz.
1: También le comentaremos, están dando a conocer que este virus, el hantavirus, es de cepa transmisible entre humanos.
0: Y le tendremos a la audiencia de XCU lo que ha sucedido. Piden rescatar del abandono a la emblemática torre de Pemex. Le estaremos compartiendo al detalle.
1: Si México no ataca el narco, nosotros lo haremos, dice Donald Trump.
0: Y en los deportes, Jared Álvarez.
2: Muchas gracias y muy buenas tardes. Hoy en los deportes hablaremos de la selección mexicana, porque el día de hoy anunciaron que los jugadores que no reporten a la concentración no jugarán la Copa del Mundo. En la CONCACHAMPIONS, Tigres logró su pase a la gran final y hoy el Toluca buscará hacer lo mismo. En el fútbol internacional, hoy se define el segundo finalista de la Champions League. Y en el béisbol, el Águila de Veracruz perdió el primer juego de la serie ante Diablos Rojos. Toda esta y más información en la sección deportiva.

0: Buenas tardes, hoy es miércoles 6 de mayo del año 2026. Es la 1:04 p.m. y desde el estudio Fernando Paso Sosa de XEU presentamos el noticiero de la U. Quedan con ustedes las periodistas Betty Zabaleta y Olivia Pérez.
1: Gracias, Artemio. Olivia, muy buenas tardes.
2: ¿Qué tal, Betty? Buenas tardes. Un gusto saludar a todos.
1: Saludamos a la audiencia de XEU y al meteorólogo del Centro Hidrometeorológico Regional de Boca del Río, Roberto Zapata. ¿Qué tal, Roberto Zapata? Buenas tardes. Le escuchamos con el pronóstico del tiempo.
3: ¿Qué tal, Betty, Olivia, amigos de la XEU? Muy buenas tardes, un gusto saludarles y pues bueno, para actualizar un poco más la información meteorológica, les comento, actualmente tenemos condiciones de cielo despejado dominando prácticamente todo el territorio veracruzano. Esta situación, Betty, Olivia, pues bueno, ha estado favoreciendo de nueva cuenta un día bastante caluroso aquí en la entidad. Ya tenemos reportes de temperatura máxima en la zona de Tuxpan de 36 grados Celsius, en la zona de Jalapa y Orizaba la máxima ya supera ligeramente los 34 grados este mediodía. En la zona de Coatzacoalcos también ya tenemos reportes de temperaturas máximas cercanas a los 37 grados Celsius y aquí el puerto de Veracruz la máxima al momento es de 36.5 grados Celsius. Actualmente aquí en la conurbación tenemos una temperatura ambiente de 35 grados, una humedad del 75%, esto nos arroja un índice de calor que supera también los 40 grados Celsius aquí en la zona conurbada, la presión atmosférica es de 1006 hectopascales y los vientos son del sureste de 23 kilómetros por hora. Para lo que resta de este miércoles, Betty, Olivia, pues bueno, se mantendrá todavía este ambiente caluroso con baja probabilidad para precipitaciones en gran parte del estado, no estamos previendo lluvias y de presentarse alguna, pues bueno, pudiera ser solo en zonas montañosas y de manera muy aislada, principalmente hacia los límites con el estado de Puebla y de Oaxaca, y eso durante la tarde o noche, pero les repito, la probabilidad para precipitaciones es bastante limitada. Estas condiciones, pues bueno, ya tendrían a cambiar a partir del día de mañana. Estamos previendo el establecimiento de una vaguada asociada al frente número 49. Este frente, como lo hemos venido mencionando, se estaría localizando en el norte y en el noroeste del Golfo de México durante prácticamente mañana por la tarde, noche, durante el día viernes. Ahí tenderá a debilitarse y posiblemente retorne como frente cálido hacia el sureste de Estados Unidos. Sin embargo, sí estará provocando esta vaguada, este canal de baja presión aquí frente al litoral veracruzano, y es posible que a partir de mañana por la tarde, noche, ya tengamos el desarrollo de nublados con lluvias del orden de los 25-50 milímetros de manera puntual, principalmente en zonas montañosas de las cuencas del Tuxpan, Cazones, Tecolutla, así también como lluvias entre los 5-25 milímetros para el resto del estado y para zonas montañosas del centro y sur de la entidad. Para el día viernes, Betty, Olivia, también es posible persistan estas condiciones para lluvias, pero ya estarían extendiendo hacia el centro y sur del estado, aunque aquí en la costa central es limitada la probabilidad. Si pudiéramos tener lluvias ya en zonas medias y altas aquí del centro del estado, con precipitaciones del orden de los 25 a 50 milímetros y algunos eventos de manera más aislada superiores a los 50 milímetros. Para el día sábado también persistirían todavía estas lluvias, las más significativas en zonas montañosas y en el sur de la entidad, e incluso aquí en la conurbación ya pudiéramos tener lluvias ligeras del orden de los 5 o 10 milímetros, principalmente entre la noche del sábado a la mañana del día domingo, así que muy atentos y pendientes ante estas posibles precipitaciones, las cuales también pudieran estar acompañadas por descargas eléctricas. Para el día de mañana estamos previendo también que los valores de temperatura máxima posiblemente desciendan 1 o 2 grados comparadas con los máximos.

0: nos pudiéramos registrar este día. Sin embargo, pues bueno, el ambiente todavía pudiera percibirse cálido a caluroso en gran parte de la entidad. Y para el día viernes, otro ligero descenso, aunque pues bueno, no estamos previendo un ambiente muy frío. Esperaríamos que baje ligeramente la temperatura, sin embargo, les repito, el ambiente todavía pudiera mantenerse caluroso, principalmente en zonas de planicie y costa del centro y sur de la entidad. Y respecto al viento, pues bueno, les comento, estamos previendo que se mantenga viento de componente este para lo que resta del día, de este día miércoles y durante el día de mañana jueves, ya con una tendencia a ir fijándose del norte durante la tarde noche del día de mañana, posiblemente con velocidades entre los 25 a 35 kilómetros por hora aquí en el norte y en el centro del estado, y hacia la porción sur pudiéramos tener viento del este, del sureste y del sur todavía durante este día y gran parte del día de mañana jueves, y no descartamos todavía algunas rachas entre los 40 y 50 kilómetros por hora, principalmente en cuencas medias del Papaloapan y del Coatzacoalcos. Así que pues bueno, vamos a mantenernos atentos e informados a todas las actualizaciones del pronóstico del tiempo y a lo que vaya emitiendo la Comisión Nacional del Agua. Mi reporte, Betty, Olivia, no sé si tengan algún comentario.
1: Sí, remarcar, para el viernes nosotros podríamos continuar con el viento de dirección norte.
0: Y posiblemente viento del norte y del noreste, velocidades débiles entre los 20 y 30 kilómetros por hora.
1: Muy bien, muchísimas gracias. Nos dio mucho gusto saludarle, que tenga excelente tarde.
0: Igualmente, muy buena tarde para todos.
2: Es la 1:09 en XEU.
1: Y enseguida comentaremos el resumen del pronóstico del tiempo.
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1: Este mediodía aquí en el puerto de Veracruz se está registrando una temperatura máxima de 36 grados Celsius, 75% el porcentaje de humedad. El índice de calor supera los 40 grados Celsius aquí en el puerto de Veracruz. 1.006 hectopascales, la presión atmosférica, los vientos del sureste de 23 kilómetros por hora. El resto del día un ambiente muy caluroso, es baja la probabilidad de lluvias. El viento el resto de la tarde estará del este para mañana, también pues el ligero descenso de temperatura mañana jueves, y bueno, pues mañana por la tarde noche estarán cambiando las condiciones del tiempo por este sistema frontal número 49 que dejará viento del norte noroeste, norte noreste. El viernes estaríamos teniendo precisamente estas velocidades del norte de 25 a 35 kilómetros por hora. Desde mañana jueves por la noche estaría el viento ya del norte de 25 a 35, el viernes también, y para nosotros es baja la probabilidad de lluvias. Se estaría incrementando a partir de mañana por la noche y el viernes, se estará incrementando el potencial de lluvias hacia la región del norte y sur de la entidad veracruzana. El sábado persisten lluvias en la montaña y en el sur. Aquí ya en el puerto de Veracruz, posiblemente sábado por la noche, se estaría incrementando el potencial de lluvias. Pudiéramos tener lluvias ligeras de 5 a 10 milímetros de la noche del sábado hacia la mañana del domingo. Y pues este ligero refrescamiento que estaríamos teniendo en cuanto a las temperaturas. Al momento es lo que indica el pronóstico del tiempo. Y en Xalapa, este mediodía se está registrando una temperatura máxima de 34 grados Celsius. Y Olivia, ¿tienes temperaturas en otras ciudades?
5: Así es, Betty. En Tierra Blanca reportan 38 grados. En Tijuana, 19 grados. En la Ciudad de México están a 29 grados Celsius. Gracias a quienes siguieron este reporte en redes. Les invito a seguirnos en nuestro portal en xeu.mx y a través del 98.1 de FM.
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2: Es la 1:14 p.m. en XEU Noticias.
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2: Es la 1:17 p.m. en XEU, miércoles 6 de mayo del año 2026. Continuamos en el noticiero de la U.
1: Autos, motos, hasta vacas han caído en los registros sin tapa hacia el nuevo Veracruz. Escuchemos lo que dice José Luis Martínez Pérez, quien es guardia de seguridad.
19: Aquí en la calle, creo que es la avenida Estrella, de la donde va rumbo para la Plaza Nueva Veracruz, hay una carretera que está, no tienen tapas. Ahorita ya le pusieron las tapas, pero faltaron más tapas que ponerles. las tapas que pusieron ayer, creo que fue ayer, pusieron tapas de material de reciclado, no es tapa de fierro, ahora es tapa de reciclado. Esas tapas pasan los carros, como están flojas, se salen de los registros y pasan los coches y las tapas, no sé, se salen de los registros. Y hoy me encontré unas tapas salidas de sus registros y tuve que abrillarme y acomodarlos, porque sí, la verdad es un peligro para las motocicletas y los vehículos que llegan a caerse ahí. Va a ser una desgracia y Dios lo quiera.
5: De acuerdo a lo que ha visto, ¿cuántos registros permanecen sin tapa?
19: Ahorita, los de ayer pusieron unas 4, 2, faltaron 1, 2, 3, 4, 5, como 6 registros faltaron 6.
5: ¿Y qué, esos registros a quién pertenecen?
19: Pertenecen a la Comisión Federal de Electricidad, señorita, esos registros son de allá de la Comisión.
5: En un tiempo tenían tapas de fierro, pero se las robaban. Ahora están poniendo tapas de plástico.
19: De plástico, reciclable, eso como que de fibra de vidrio, algo así.
5: También vimos tapas de cemento.
19: Ah, sí, esa tapa de cemento, sí, tiene razón. Esa tapa de cemento creo que lo puso la escuela que está al lado de la carretera, a aparecer.
5: ¿Son constantes los accidentes en estos registros sin tapa?
19: Mira, hace poco ya tienen como esas tapas ya tienen tiempo que están sin tapas, esos registros. Una vez entró una vaca, se quedó atorada una vaca ahí, y un problema para sacarlo, un problema para sacarlo. Sí. Y hace poco también un ciclista cayó una tapa, se lastimó. Sí. Y hasta eso, son peligrosos, hicieron las tapas, sin tapas esos registros.
5: ¿Qué recomendaría a los automovilistas y motociclistas que circulan por el Nuevo Veracruz?
19: Que se pongan a usar, porque desde el día no hay problema. Es en la noche que está muy peligroso en la noche. Yo le diría a los compañeros motociclistas, porque yo también soy motociclista, yo también manejo una moto, y que se pongan usados en la noche. Que no.
2: Es la 1:20 en XEU.
5: Hay el exhorto y el alertamiento del señor José Luis Martínez Pérez, quien es guardia de seguridad, y notó pues esta falta de tapas de los registros de CFE en el Nuevo Veracruz.
1: Saludamos ahora en la línea telefónica al director del DIF municipal en Veracruz, Roberto Carlos Muñoz Joachín. Muy buenas tardes, director del DIF, Roberto Carlos Muñoz Joachín, le saludamos Betty y Olivia, pues que nos comente qué ha sucedido con una persona, un joven al parecer, que esta mañana nos reportaban andaba desnudo por varios puntos de la zona de Veracruz, por el Parque Zaragoza, por pues el camellón de Díaz Mirón, de 20 de noviembre, ¿lo resguarda actualmente el DIF o qué sucede? Buenas tardes.
12: Hola Betty, ¿qué tal? Muy buenas tardes Olivia.
1: Y buenas tardes.
12: Gracias por darnos la oportunidad de estar a través del XEU. Básicamente, mira, lo que tenemos nosotros es el reporte que nos hace C5 el día de ayer de un joven de 19 años, el cual, bueno, fue reportado por un guardavidas de Protección Civil. Este joven, ese ciudadano, se encontraba en unas condiciones desnudo por la playa de Villa del Mar, un poco desorientado. Este caso del día de ayer como a las 6:30, y efectivamente, por indicación de nuestra presidenta del DIF, la licenciada Mira Lidia Hernández, el DIF, a través del albergue que tenemos temporal, que se encuentra en Canal, aquí en el centro de Veracruz y Pino Suárez, le dimos el resguardo el día de ayer por la noche, recordándole que, bueno, este albergue es temporal, es nocturno, en el cual, bueno, bajo las necesidades que tienen la población, se le brinda el dormitorio, el baño, y que pueden estar desde las 7 de la noche hasta las 7 de la mañana del siguiente día, de manera voluntaria, y que, bueno, posteriormente la persona, si tiene que hacer algunas actividades, pues puede hacerlo. Y específicamente en el caso de la persona que nos comenta, sí, se le dio el día de ayer esta atención, pero pues el día de hoy él mismo solicitó salir, y pues nos avisan que otra vez andaba deambulando en esas situaciones desnudo, y pues estamos atentos. Al momento no lo tenemos ahorita nosotros, pero sí estamos atentos para que si alguien lo ha visto, pues que nos llamen aquí al DIF para que nosotros podamos darle la atención, o bien llamar al 911 para que nosotros podamos darle el seguimiento y darle la atención.
5: Sí, ¿a qué número del DIF se pueden comunicar, director?
12: Sí, mira, en el teléfono el 911 es el que nosotros le podemos darle de entrada, y el teléfono del DIF, que el cual les voy a dar para que a través de nos puedan ustedes apuntarlo,
5: sí,
12: es el 2299-610100.
5: Sí, lo voy a repetir, 29. Director del DIF, 2299-610100, ¿es correcto?
12: Sí, es correcto. Quiero mencionarles que nosotros, o sea, en este teléfono podemos recibir esa llamada. Sin embargo, sería muy bueno que primero marcaran al 911 para que podamos nosotros actuar de manera más, dijéramos, coordinada, y podamos darle la atención. Es importante que sepa que en el 911, bueno, está básicamente la parte de emergencia, y que dependiendo de eso es como nosotros nos activamos. Pero además, si alguien en este momento sabe dónde se encuentra el joven, nos pueden marcar el teléfono que le acabo de dar, para que si es necesario que siga con nosotros aquí en el albergue, que cuente con todo el apoyo.
5: ¿Él está bien de salud, este joven?
12: Sí, o sea, él se encuentra bien en estado de salud. Únicamente sí quiero hacerle mención que se encontraba el día de ayer un poco desorientado, pero una vez que fue ya revisado por la parte médica que tenemos nosotros aquí en el albergue, lo mencionaba que él estaba ya en condiciones adecuadas para tomar decisión. Fue por eso que él, el día de hoy, por la mañana, tomó la decisión de salir. Quiero hacer un hincapié que tenemos el dato, que es de Jalapa, de la ciudad de Jalapa, y que al momento pues estamos atentos porque queremos localizar a sus familiares para poder darles más el seguimiento y poderlos entregar a sus familiares.
5: ¿No les dijo cómo se llama?
12: Sí, tenemos el nombre de él. Es Ángel Mateo Libreros.
5: Ángel Mateo Libreros, de por si sus familiares están en Jalapa, y pues para que se puedan comunicar, ¿no?
12: Sí, no. Y adulta, tiene 19 años.
5: Muy bien. Pues algo que desea agregar el director del DIF, Roberto Carlos Muñoz Joachín.
12: Pues que estamos atentos de ti, Olivia, bajo todas las situaciones que en algún momento dado la población veracruzana necesite del sistema integral para desarrollar la familia, y que la indicación de nuestra presidenta del DIF es poder darle la atención oportuna. Por eso mencionar siempre que es importante los teléfonos 911, la primera llamada, y la segunda es 2299-610100 del DIF municipal del Puerto de Veracruz, para poderles ayudar en todo lo que se necesite.
5: Muchísimas gracias por lo que nos ha comentado esta tarde para XCU. Que tenga excelente día.
12: Muchas gracias. Un saludo.
5: Saludos. Buenas tardes.
2: Es la 1:26 p.m. en XEU.
5: Es Roberto Muñoz Joachín, director del DIF en Veracruz, y tenemos el nombre de este joven de 19 años que hoy por la mañana nos estaban reportando que andaba por varios puntos de la ciudad desnudo. Desde ayer andaba ya en la playa, lo resguardaron en el DIF, solamente pasó la noche ahí, pero es de Jalapa y se llama Ángel Mateo Libreros, por si conocen a sus familiares allá en Jalapa, para que se puedan comunicar al DIF, porque este joven pues anda deambulando desnudo. Hoy por la mañana nos comentaban que incluso se puso como a rezar ahí en uno de los camellones, y pues de esta forma anda deambulando.
20: Ayer estuvo en la playa, ¿no?
5: En la playa, sí, es lo que comentaba.
20: Hoy estuvo por los parques, y bueno, ahí está el nombre.
5: Ángel Mateo.
20: Libreros, y pueden comunicarse al DIF de Veracruz, 2299-610100.
2: Es la 1:27 p.m. en XEU.
5: Vamos a la pausa.
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2: Es la 1:29 PM en XEU, miércoles 6 de mayo del año 2026. Continuamos en el noticiero de la U.
1: Y le vamos a comentar este día, como estaba previsto, se realizó el simulacro nacional con la hipótesis de sismo. Y vamos a escuchar lo que ocurrió aquí en varios inmuebles donde se realizó este simulacro. Escuchemos este reporte de lo que sucedió en Acipona, en el sistema portuario veracruzano.
25: En el Hospital Regional de Alta Especialidad de Veracruz se realizó el simulacro nacional de sismo de magnitud 8.2, por lo que evacuaron a personal y pacientes del hospital. Fue en punto de las 11 de la mañana que inició el simulacro y que comenzó a sonar la alerta sísmica tanto en el hospital como en los celulares, por lo que de inmediato trabajadores y pacientes que se encontraban dentro del lugar comenzaron a evacuar el sitio. Fue alrededor de 200 personas que salieron del hospital con calma y se formaron en medio de la avenida 20 de noviembre. En el lugar se encontraba personal de tránsito municipal, quienes cerraron la vialidad y calles aledañas para que los autos no transitaran momentáneamente por el sitio y así evitar accidentes. En el lugar también se encontraba personal de protección civil del municipio de Veracruz para verificar que el protocolo se realizara correctamente. Por su parte, Sixto Aguilar Landeta, paciente del lugar, dijo que este tipo de simulacros es muy importante que se realicen entre la población, ya que cuando se presenten este tipo de emergencias, las personas sabrán qué hacer.
26: Claro, es muy importante porque, pues, principalmente es proteger la vida, ¿no? Y que vayamos teniendo conciencia y la cultura de qué hacer en caso de un sismo.
27: ¿Y cómo vio la participación de la gente que ahorita estuvo?
26: Muy buena, fíjate que estuvo muy bien, salimos muy ordenados y siento que en tiempo y forma.
25: Es de mencionar que Veracruz es uno de los estados que se sumó a este simulacro nacional y, de acuerdo con la secretaria de Protección Civil, Guadalupe Osorno Maldonado, también se realizaría una simulación de tormenta tropical. Informó para XEU Noticias, Inés Tabal.
2: Es la 1:32 PM en XEU.
20: Así fue el simulacro en el Hospital Regional de Veracruz de 20 de noviembre y también hicieron el simulacro en Acipona. Escuchemos.
28: El reporte, cero víctimas, no hubo víctimas, todo salió muy bien, pude evacuar todo el personal sin novedad.
29: ¿Cuántas personas participaron?
28: Las personas que participaron, alrededor de 170.
29: ¿En cuánto tiempo se realizó la evacuación?
28: La evacuación es aproximadamente...
4: Alrededor de aproximadamente 3 minutos se realizó la evacuación, 3 minutos. Todo el personal, pues obviamente realizó la evacuación de manera ordenada, sin ningún problema y siguiendo obviamente las indicaciones que tenemos bajo nuestros protocolos, al igual con el acompañamiento de lo que es el comandante de bomberos.
29: ¿Era lo que tenían estimado para este ejercicio?
4: Sí, efectivamente sí. Nosotros hacemos lo que es una revisión de los tiempos y constantemente nosotros estamos checando la mejora continua dentro de nuestros procesos.
29: Oiga, comandante, ¿por qué en esta ocasión no hubo lesionados? En otras actividades hemos observado que sí.
28: Así es, siempre, la mayor parte siempre ha habido lesionados. En estos momentos decidimos que no hubiera lesionados para ver la reacción de los jefes de piso, para ver qué respuesta me daban cuando hago mi protocolo de preguntar si hay alguna persona que se haya quedado o algo.
29: Oiga, ¿cree que ya están?
6: ¿Fue la adecuada la respuesta que le dieron?
28: Sí, sí, así es, todo salió bien. Se concentró todo el personal, no se quedó nadie atrapado o en el lugar de su trabajo, todos pudieron evacuar.
6: ¿Y el tiempo de evacuación está entre el rango que...?
28: Sí, así es, está dentro de, igual tanto el tiempo de evacuación como el tiempo de respuesta por parte de bomberos también estuvo ahora sí bien mejorado que el año pasado. Todo salió muy bien.
4: ¿Cuántos elementos participaron de bomberos?
28: De bomberos son siete bomberos.
29: ¿Ese protocolo que hicieron hoy es específicamente para temblores o se puede implementar en incendios?
28: Sí, ahorita el protocolo es de acuerdo a Protección Civil Nacional, que sabemos que fue con hipótesis de sismo de 8.2 con epicentro de Guerrero. También lo podemos ocupar para, en dado caso de una emergencia como algún incendio, una amenaza de bomba. Así es.
29: ¿Cree que ya están preparados los trabajadores para enfrentar alguna situación o responder ante algo?
28: Así es, ya con esto nos damos cuenta que sí están preparados también se está llevando a cabo simulacros constantemente, como lo dijo el jefe de seguridad, para que todo, cuando sea real, pues salga todo sin novedad.
29: ¿Cuántos simulacros realizan al año normalmente?
28: 12 simulacros al año. Internamente y el nacional, ya sabemos que son dos.
29: ¿Uno en promedio mensual?
28: Uno, promedio mensual. Nos capacitamos constantemente nosotros.
4: Oiga, ¿esto se realiza en toda la zona portuaria, este simulacro, en toda la zona del puerto, plantas, todas las zonas de descarga o nada más?
28: Así es, los simulacros se llevan a cabo todo dentro del recinto portuario, tanto sesionaria como...
2: Es la 1:35 en XEU.
1: Esto dijo Samuel García Sosa, comandante de bomberos de Acipona, Veracruz. Vamos a la pausa.
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2: Es la 1:38 PM en XEU, miércoles 6 de mayo del año 2026. Continuamos en el noticiero de la U.
1: Saludamos en línea telefónica esta tarde a la alcaldesa de Boca del Río, Mari José Gamboa. Muy buenas tardes, alcaldesa. Le saludamos Betty y Olivia. Y para el público de XEU, ¿qué nos comenta sobre este Centro Médico Santa Ana en Boca del Río? Buenas tardes.
10: Mi querida Betty, Olivia, un saludo a todo el auditorio. Pues feliz, de verdad que muy feliz, muy emocionada de poder hacer realidad este que fue un compromiso de campaña y que es sin duda un apoyo bien importante para todas las boqueñas y los boqueños. 10,000 boqueños van a poder ser atendidos a partir de hoy. Abrió sus puertas este centro médico y quienes pudieron ver ahí en mis redes sociales, en Facebook, las imágenes, es un centro médico perfectamente hecho de primer nivel. La atención es para 10,000 boqueños, pero además cada boqueño con su tarjeta del Centro Médico Boqueño Santana puede llevar a 3 niños más, es decir, podemos atender hasta 40,000 boqueños, 10,000 boqueños adultos y 30,000 boqueñitos. ¿Qué se les va a dar? Pues bueno, en la farmacia, medicamentos de cuadro básico gratuitos, consultas gratuitas, 6 análisis clínicos, pero entendamos que son 6 paquetes de análisis clínicos, es decir, el que incluye todo el perfil tiroideo, el que incluye toda la biometría hemática, el que incluye, son 6 al año, consultas de dentista permanentes, gratuitas, oftalmólogo también todo el tiempo y gratuito, con 2 pares de lentes cada año.
1: ¿En qué horario estará operando este centro médico municipal?
10: De lunes a viernes estará de 7:00 a.m. a 5:00 p.m, los sábados de 9:00 a.m. a 2:00 p.m, está ubicado en la calle Educación, ahí en la industria, entre industria y comercio, fraccionamiento, estatuto jurídico, quedó bien bonito y para mí es una enorme satisfacción poder contribuir con los boqueños con este tema que es tan importante. Yo lo decía, todos los que tenemos la bendición de Dios de ser padres, de ser madres, ahora que viene el Día de las Madres, pues yo no sé que nos pueda preocupar más a las madres que ver a un hijo enfermo, ¿no? Y a veces es un tema de un gastroenteritis, de un tema de gripa, un tema de algo que pues no se pueden automedicar y que además pues comprar el medicamento ya no está tan sencillo. Entonces, bueno, ahí los pueden llevar, ahí van a ser atendidos con la tranquilidad que están siendo atendidos por un doctor que está su cédula ahí exhibida, por un dentista, que el tema del dentista incluye flúor, resinas, extracciones, limpiezas, que es la diferencia también entre que tener una buena salud vocal te ayuda a mejorar tu salud en general. Van a poder, si el niño tiene dolor de cabeza, llevarlo 2 lentes al año. Vaya, es un esfuerzo enorme que se hizo y estoy orgullosísima de que hoy haya abierto sus puertas. Estamos afiliando y se entregaron las primeras 300 tarjetas, pero vamos por 9,700 más.
1: Alcaldesa Mari José Gamboa, tenemos referencia de que hubo un ciudadano manifestándose con una cartulina en contra del comodato de la clínica. ¿Cómo está este comodato que nos pudiera comentar?
10: Mira, Betty, la gente que se queja o que puede criticar estas acciones, porque aparte creo que es una persona ahí bien identificada, ¿no? Desde campaña o algo así, asociada a un partido político, a un personaje en particular, en fin. Una persona, al final, lo que ellos van a querer es que uno haga las cosas como las hacen ellos, mal, pero no, en el gobierno municipal de Boca del Río hacemos las cosas bien. Lo que nosotros estamos brindando ahí es un resolver la solución a un problema de salud que no generamos nosotros. Sin embargo, nos hacemos cargo de la gente de nuestro municipio porque para eso me pagan los boqueños. Yo como su empleada, mi trabajo es atender aún cosas pues que no me corresponderían, pero que son fundamentales como el tema de la salud, y lograr atender a 10,000 adultos y hasta 30,000 niños con medicamentos gratuitos, con análisis gratuitos, con oftalmólogo, con dentista, con las consultas de cuadro básico en un área tan amplio, en un lugar tan bonito, tan digno. Ese es un orgullo que vaya... Yo estoy segura, y porque aparte así lo siento, por el cariño de la gente, sí lo siento, lo escuché en todos los recorridos, siempre han dado en las calles, siempre han dado caminando entre la gente en todas las colonias, y era una necesidad apremiante. De, oye, Marijos, es que yo no tengo 3 días para perder ahí en seguro. Yo necesito atenderme, o necesito atender a mi mamá, o necesito atender a mi abuelito, o necesito atender a mi hijo. Bueno, ahí está la solución, se llama Centro Médico Boqueño Santana.
20: ¿Ahí estaba antes alguna instalación del ISSSTE?
10: No, ahí estaba, eso es mucho más lejos, Betty, que creo que ahora es otra delegación de gobierno federal, algo así. No, ahí no era.
1: Ahora, usted recientemente que platicamos precisamente con usted de lo que ocurrió con CAP, la compañía de agua de Boca del Río, ya en otro tema, nos comentaba de que pretendían aumentar un 50% las tarifas de agua. La compañía de agua emitió un comunicado y dice que ellos no pretenden aumentar la tarifa del agua. ¿Qué nos comentaría, alcaldesa?
10: Ay, sí, tan sinceros ellos, ¿no? También dicen que han resuelto no sé qué tantas cosas, también dicen que escuchan a la gente. Pues yo creo que la gente creo que te está oyendo, Betty, y ellos solitos han de estar carcajeando de eso que dicen, ¿no? Yo lo único que te puedo decir es que por primera vez al que les está llegando el agua al cuello es a ellos, así como han tenido los boqueños durante tanto tiempo, pero eso se acabó. Y hoy para mí es un día de mucha alegría y de mucha emoción, además de poder haber cumplido con este compromiso de campaña, pero con este además reto personal, llevar, acercar la salud a 10,000 boqueños de manera gratuita, además en un lugar que está de muy fácil acceso para las personas que vivan de uno u otro lado de la ciudad, está prácticamente en medio, y bueno, a partir de hoy ver cómo están atendiendo una señora que llevaba la presión alta, que padece presión alta, una señora que no tenía para hacerse los análisis clínicos y que ya se los empezaron a hacer de manera gratuita, ver que la farmacia está impecable y que se está brindando la mejor atención, que las instalaciones están hermosas, que la gente recibe no nada más atención médica, sino atención médica digna, atención médica de calidad en un espacio digno como se merecen los boqueños y como tiene que ser en una ciudad ejemplo.
20: Y respecto, ¿acá va a tomar alguna acción legal luego del comunicado que emitió alcaldesa Marijose Gamboa?
10: Nosotros estamos tomando las acciones desde hace un montón de tiempo, y obviamente pues seguimos en ese proceso y así seguiremos.
1: Bueno, pues muchísimas gracias. ¿Algo que desee agregar para el público de XCU?
10: 10,000 boqueños, ahí los vamos afiliando. Si tienen alguna duda cómo afiliarse, ahí están mis redes sociales, ahí están también la dirección del propio Centro Médico Boqueño Santana, Educación, esquina Industria, en el fraccionamiento Estatuto Jurídico, de 7:00 a.m. a 5:00 p.m, de 9:00 a.m. a 2:00 p.m. el sábado, y de 7:00 a.m. a 5:00 p.m. de lunes a viernes, y en las oficinas de Desarrollo Social o del DIF con el director de Desarrollo Social, con Remigio. Ahí pueden también acercarse para seguir afiliándose. Llevamos muchísimo, pero vamos por los 10,000 boqueños para que sean ellos más 3 niños, 40,000 boqueños atendidos en el primer centro médico municipal de Boca del Río, Santana, completamente gratuito para la gente.
1: Gracias, alcaldesa Marijose Gamboa, alcaldesa de Boca del Río. Muy buenas tardes.
10: A tus órdenes, Betty. Un saludo, Olivia, y un saludo con mucho cariño a todo el auditorio y más al de Boca del Río.
20: Buenas tardes.
10: Buenas tardes.
2: Es 1:47 p.m. en XEU.
20: Escuchamos a la alcaldesa de Boca del Río, Marijose Gamboa. Vamos a la pausa.
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2: Es la 1:50 p.m. en XEU, miércoles 6 de mayo del año 2026. Continuamos en el noticiero de la U.
3: Y ya te saludamos en esta tarde, saludamos en la línea telefónica a Cuauhtémoc Rivera, presidente de la Alianza Nacional de Pequeños Comerciantes, la AMPEC. Muy buenas tardes, le saludamos Betty y Olivia y para el público de XEU. ¿Cuánto cuesta festejar a mamá ahora que se acerca el Día de las Madres? ¿Cuánto cuesta festejar a mamá en este año? ¿Qué nos comenta? Buenas tardes.
4: Muy buenas tardes, Betty, Olivia. Me da mucho gusto verlos, saludar y conversar con su audiencia sobre una de las celebraciones más sentidas del calendario de consumo de los mexicanos, que es indudablemente el celebrar, el festejar, el honrar a las madres de familia, a las mamás, porque bien lo merecen y bien ganado lo tienen por múltiples razones. En fin, hacerlo, sin embargo, en una circunstancia económica, en un entorno económico como el que nos toca vivir a los mexicanos hoy día, no va a ser una tarea menor, o no es un reto menor, en cualquier, con respecto al año pasado, el conjunto de las posibilidades de consumo que se realizan a la hora de esta celebración, de manera tradicional, se ha incrementado en promedio los distintos ventanas de consumo, ventanillas de consumo, en un 14.5% promedio. Te doy datos.
3: Sí.
4: Si optáramos por regalar un ramo de flores, un arreglito floral decoroso, digno, con algunos chocolatitos ahí, que le den un valor agregado, pues no lo encontramos por menos de 620 pesos promedio nacional. Es un costo pues que ahí está y que está más encarecido del año pasado. Si en cambio quisiéramos regalarle un perfume de marca, no pirata, sino de marca, original, pues, y de moda, que le guste a mamá, que sea el que ella se ponga, pues está por encima de los 3,000 pesos el perfume, 3,000, 3,200 pesos. Si en cambio fueran unos tenis, también de marca y no piratas, unos tenis que le gusten a mamá, pues están en promedio los 3,000 pesos los tenis de marca, de las 5 o 6 marcas más socorridas ahorita en el mercado. Un outfit de vestir, un conjuntito para la celebración, pues no menos de 1,300 pesos. Si ese outfit lo combinamos o buscamos regalarles un juego de joyería de fantasía, que es el collar, los aretes, la pulserita, pues los 1,150 pesos. Si en cambio dices, no, mamá trabaja mucho, se merece un día de spa, un pase completo de un día de spa para que se consienta, que le den masaje, mascarillas, exfoliaciones y demás, pues los spa promedio en las metrópolis está ahorita el día de spa por encima de los 4,000 pesos. Sí, a esto le podemos dar la otra opción, que es decir, vámonos toda la familia, el núcleo, el cuadro chico de la familia a festejar a las mamás de la casa, que son pues a la mamá original y a la mamá de todos y a las hijas que ya se casaron, como usted, o los hijos, como usted ya la situación, el núcleo es como de 10 personas. Entonces ir a un restaurante de gama media a una comida o cena para celebrar a la mamá el sábado o el domingo próximo, pues nos puede costar el ticket per cápita a 800 pesos. Una cena de 4 tiempos, incluyendo postre y bebida, desde luego. Pero sí, bueno, no queremos hacerlo en un restaurante, lo queremos hacer en la casa, en el jardín, en el porche de la casa, ahí en la cochera, pues, o en el jardincito, si lo tenemos, o en el espacio que donde regularmente nos juntamos a hacer una carnita asada con la familia, pues ya jugando también eso está encarecido, y nos cuesta 6,000 pesos la carne, con los frijolitos, el guacamole, la quesadilla, el nopal asado, La cerveza, el tejilita, 6,000 pesos, el pastel, en fin, como te puedes dar cuenta, no hay escapatoria al gasto.
5: Pero el gobierno dice que la economía está bien y que es baja la inflación.
4: No. La verdad que estamos entre un mar de datos, bien lo dices. Estábamos viendo que el secretario de Hacienda ha tenido dos públicos recientes, el último y el penúltimo, ¿no? En el penúltimo nos dio unas cuentas alegres de que todo iba muy bien, como tú lo dices, de que habíamos generado empleos formales, de que habíamos sacado 13 millones de la pobreza, que había los programas sociales estaban teniendo mucho éxito, que, bueno, la paridad con el dólar, o sea, la paridad cambiaria estaba estable. Dio un conjunto de datos que dijo, va, la cosa bien. Bueno, no pasaron una semana que INEGI nos dice que el crecimiento del último trimestre del año, de este primer trimestre, el primer trimestre de este año, ha sido nulo, 0.8% creció la economía mexicana, y la declaró en un estado de estancamiento. El estancamiento más la inflación que ya había reportado también INEGI, cerca del 5%, estancamiento económico más inflación subyacente nos da un escenario que los especialistas o los economistas que se dedican a este asunto, los informados de esto a cabalidad, le llaman estanflación. Y la estanflación, la acumulación de un estancamiento general de la economía donde el circulante es escaso y la inflación, es decir, las cosas cuestan muy caras.
3: Sí.
4: Eso afecta más que nada a la gente con mayor esfuerzo económico, más vulnerable. En el país, Olivia, hay 35 millones de hogares. De esos, el 40% viven aprietos. O sea, viven en la rayita. Dedican 90 centavos de cada peso que ganan para comprar comida o alimentos. 10 centavos los dejan para transporte, para salud, para ropa, para recreo, es decir, para pago de servicios. Es decir, no les alcanza. No les alcanza con lo que ganan y estamos, ese segmento de la población que es muy importante, de 15 millones de hogares, pues están viviendo aprietos económicos para salir en el día a día. Entonces, pues en ese contexto hay que celebrar a mamá, no hay de otra, porque mamá es mamá y es lo que tiene que decir al final del día, los más apretados, los más complicados, pues son un pastelito pequeño, cuadro todavía más chico ahí en la casa. Partimos el pastel, tomamos, eso sí, no puede faltar la selfie, le damos un fuerte abrazo, un beso a mamá en la mejilla y le decimos que la queremos mucho como las queremos, porque estamos, pero bien, endeudados, estamos en deuda con ellas por toda la resiliencia, por todo el apoyo, por todo el amor, por todo el cariño que le imprimen al día a día a los hogares mexicanos. Y que además, yo podría decir, y lo digo con toda honestidad intelectual, la que me alcanza a tener, que ellas, cualquier madre de familia, cualquier ama de casa, que ahorita en el caso de las empresarias, pequeñas empresarias que tienen pequeños comercios, compañeras nuestras, de los pequeños comercios, sí. 1,200,000, 7 de cada 10 la administra o lo lleva una mujer, y esa mujer es jefa de familia. Entonces, mamá es pequeña empresaria, es maestra asistente, es enfermera de los adultos mayores del hogar, en fin, es multitareas.
3: Muy bien.
4: Estamos bien en deuda y ellas podrían ser las mejores secretarias de Hacienda de este país, sin lugar a dudas.
3: Bueno, pues muchísimas gracias por esta radiografía que nos ha hecho sobre pues lo que implica en este momento, pues en cuanto a costos y demás, cuánto cuesta festejar a mamá en este año, pero bueno, como usted lo está señalando, bien se lo merecen las mamás. Muchísimas gracias, Cuauhtémoc Rivera, presidente de la Alianza Nacional de Pequeños Comerciantes, para XEU en esta entrevista. Sí. Buenas tardes.
4: Fuerte abrazo y felicidades a todas las mamás de México. Gracias.
3: Buenas tardes.
2: Es la 1:59 p.m. en XEU.
5: Es Cuauhtémoc Rivera, presidente de la Alianza Nacional de Pequeños Comerciantes, la AMPEC. Vamos a la pausa, tendremos la información deportiva.

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2: Muy buenas tardes, amigos de XEU Deportes. Soy Jared Álvarez y arrancamos con la información deportiva, porque la selección mexicana emitió un comunicado para informar que los 20 jugadores de Liga MX que fueron convocados por Javier Aguirre para concentrar previo al Mundial deberán presentarse de forma obligatoria este 6 de mayo en el Centro de Alto Rendimiento. El comunicado se emite después de que trascendió que los jugadores Alexis Vega y Jesús Gallardo volverían con Toluca para disputar la semifinal de vuelta de la Conca Champions. Ante esa posibilidad, equipos como Chivas alzaron la voz y solicitaron a sus jugadores volver con el equipo para la liguilla. Sin embargo, la postura de la selección mexicana ha sido clara. A través de un comunicado, anunciaron que la concentración de la selección de México para los 3 partidos de preparación ante Ghana, Australia y Serbia y la Copa del Mundo iniciará el día de hoy, 6 de mayo a las 8 de la noche, con los 20 jugadores de Liga MX convocados por el director técnico Javier Aguirre. Agregaron que todos los jugadores deberán reportarse al Centro de Alto Rendimiento de la Ciudad de México. Por instrucciones del cuerpo técnico, el jugador que no acuda a la concentración quedará fuera de la Copa del Mundo. Esto no solo fue por un comunicado, también lo confirmó el propio Javier Aguirre en conferencia de prensa.
3: Están citados todos los jugadores convocados para estar cenando todos juntos a las 8 de la noche. Y bueno, como ustedes sabrán, el comunicado es muy claro, ¿no? El que no venga, pues esto estará fuera del Mundial. Eso es algo que no podemos ser flexibles, ni mucho menos. Sí quisiera agradecer especialmente, bueno, a los clubes, dueños que nos atendieron muy bien, que nos aportaron ideas. Este proyecto lo presentamos hace tiempo, fue aprobado, es un pacto, proyecto que no se ha roto. Agradecer a todos los clubes, especialmente decirlo a Chivas y a Toluca, porque Chivas obviamente por el número de jugadores se vio afectado evidentemente, y Toluca pues porque está compitiendo en un torneo intercontinental, en el continental, perdón, y esto, y bueno, está aportándonos y ayudando.

0: semifinales de vuelta del certamen. Un solitario gol de Juan Brunet al minuto 68 fue el que le dio la victoria a los felinos en el Estadio Universitario. Ello combinado al 1-0 del juego de ida, generó un marcador global de 2-0 a favor de los Tigres, quienes volverán a una gran final de la Conca Champions para buscar su boleto al Mundial de Clubes. Tras este triunfo habló Guido Pizarro, técnico de los Tigres.
1: Orgulloso del equipo, de la institución, de nuestra gente. Creo que es una noche que pasamos otra final. Creo que reconocer el esfuerzo de los jugadores que vienen haciendo. Creo que era un partido complicado, lo sacamos adelante, creo que hicimos un buen partido. Y contento y orgulloso por el plantel, por nuestra gente, por nuestra institución que día a día está trabajando para darle alegrías a nuestra gente y para seguir haciendo grande esta institución. Contento con el pase, creo que nos preparamos el primer día para poder disputar esta instancias, pero sinceramente orgulloso, creo que orgulloso del plantel que trabaja día a día, que viene haciendo un esfuerzo muy grande para poder merecer estar acá.
0: Palabras de Guido Pizarro, técnico de los Tigres, que avanzaron a la final de la Conca Champions, donde se medirán al vencedor de la serie entre Toluca versus Los Ángeles Fútbol Club, que tendrá su juego de vuelta el día de hoy, 6 de mayo, en el campo del Nemesio 10. Y Antonio "El Turco" Mohamed, director técnico del Toluca, afirmó que la paciencia y la concentración serán fundamentales para remontar el marcador de 2-1 frente a Los Ángeles y acceder a la final de la Copa de Campeones de la CONCACAF. Pese al desgaste físico, el estratega confía en el potencial de su plantilla. El equipo mexicano llega a este encuentro de vuelta tras una semana de intensa actividad y resultados adversos en la liga local. Previo a este encuentro habló precisamente Antonio "El Turco" Mohamed, técnico de los Diablos Rojos.
2: Realmente no nos incumbe porque nosotros jugamos el domingo, ellos jugaron el sábado, tuvimos menos días de descanso nosotros, estamos en etapa definitoria, entonces tenemos que enfocarnos en el partido de mañana y ganarlo, no nos queda otra cosa. Claro, lo que tenemos que hacer, nos vamos a encontrar con un bloque bajo, muy bajo, tenemos que tener paciencia para manejar la pelota y nada, estar acertado a la hora de definir. Creo que tenemos que recuperar esa contundencia que hemos tenido en otro momento, que acá en la Copa, en esta Copa la hemos tenido en casa, así que por también mantenerla.
0: Ahí lo dicho por Antonio "El Turco" Mohamed, técnico del Toluca, que hoy se medirán a Los Ángeles Fútbol Club a las 7:30 de la noche en el Estadio Nemesio 10. Ahora hablemos del fútbol internacional, porque hoy conoceremos al segundo y último finalista de la UEFA Champions League, mismo que saldrá del juego de vuelta de las semifinales entre Bayern Múnich y PSG, que se están desarrollando en este momento. El día de ayer conocimos al primer finalista, luego de que el Atlético de Madrid cayera por la mínima 1-0 ante el Arsenal en el Emirates Stadium y quedó eliminado en un duelo definido por detalles y falta de contundencia. El Arsenal manejó la ventaja en el tramo final y cerró el partido con solidez, asegurando su pase a la gran final, mientras que el Atlético se quedó nuevamente a las puertas tras un duelo muy parejo que se resolvió por la efectividad. Tras este encuentro habló Diego Pablo Simeone, técnico del Atlético de Madrid.
3: Quedamos eliminados, es que el rival ha hecho méritos para pasar, empezando porque fue contundente en la situación que tuvo en el primer tiempo, fue merecedor de pasar ahora, y siento tranquilidad, siento paz, siento que el equipo dio absolutamente todo lo que tiene. El primer partido pudimos haberlo ganado en el segundo tiempo, no fuimos lo contundente que la jugada, las situaciones pedían. Hoy en el segundo tiempo mejoramos muchísimo lo que estábamos haciendo en el primero, que era muy bien defensivamente, pero muy poco ofensivamente. En el segundo tiempo evolucionamos en esa parcela también, teniendo situaciones, alguna situación que nos pudo favorecer, que esta vez no nos favoreció, y llegamos a un lugar donde nadie imaginaba. Y llegamos a un lugar a competir con un equipo que tiene un poderío increíble, que es la realidad, y nosotros con nuestras armas competimos muy bien.
0: Lo dicho por Diego Simeone, técnico del Atlético de Madrid, que cayeron eliminados de la Champions League por el Arsenal, quienes esperan rival entre el PSG y el Bayern Múnich. Y marcador al momento, medio tiempo, va ganando el PSG 1-0 contra el conjunto alemán. La final de la UEFA Champions League será el próximo 30 de mayo en Budapest. Ahora hablemos del béisbol, porque el Águila de Veracruz tuvo un inicio doloroso en la Serie Roja al caer 8-7 en extra innings ante los Diablos Rojos del México en el estadio Alfredo Harp Elú. A pesar de una destacada reacción ofensiva, un error defensivo en la décima entrada terminó marcando la diferencia en contra del conjunto jarocho. El segundo juego de la serie será el día de hoy, igualmente a las 7 de la noche en el Alfredo Harp Elú. Toda esta y más información la pueden encontrar a través de xeudeportes.mx o en nuestras redes sociales, donde pueden encontrarnos en Facebook e Instagram como xeudeportes y en X como xeudeportes.mx. Nos escuchamos de 4 a 6 en el Deportivo de la U. Soy Jared Álvarez y les deseo muy buenas tardes.

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10: Dos de la tarde con 11 minutos en XEU Noticias. Le informamos ayer que se registró un incendio en los bajos de la torre de Pemex por el robo de cobre. Personas en situación de calle se metieron y comentábamos que pues sigue en deterioro esta torre de Pemex después de ser un edificio emblemático de Veracruz, pues está bastante deteriorada y nadie se hace cargo de darle mantenimiento. Luego de este incendio que hubo, promotores cívicos como el investigador Irán Becerra piden que sea rescatado este emblemático edificio que fue sede del Banco de México porque pues tiene un valor artístico y arquitectónico.
11: Lamentablemente pues pasó esta situación, ¿no? Del robo de cobre que se estaba llevando a cabo, pero sí aprovechar para que pues esta lamentable situación también nos concientice a todos, autoridades y ciudadanía, de la importancia que es el que ya se rehabilite de una vez por todas este edificio que es muy emblemático para la ciudad de Veracruz. Este edificio lo ve cualquier persona dentro del interior del país e inmediatamente reconocen que estamos hablando de Veracruz, ¿no? Además del valor artístico, el valor arquitectónico que tiene y el valor histórico también, ¿no? Recordemos que ahí también estuvo un faro en la parte superior que fue pues emblemático también importante en su momento y pues es parte de la imagen, ¿no? De que tiene la ciudad de Veracruz y concretamente de esta zona muy importante como lo es el malecón, Olivia.
12: ¿Qué se sabe precisamente de este emblemático edificio, la Torre de Pemex?
11: Bueno, la Torre de Pemex, recordemos, como decíamos hace un momento, que fue mandada a construir en 1950 por parte del gobierno del presidente Miguel Alemán para instalar la primera sucursal de lo que es el Banco de México, o sea, la institución Banco de México, y originalmente estaba contemplado que se construyera en el terreno baldío donde hoy está el edificio del Registro Civil. Estamos hablando de lo que es Zaragoza, Morelos, esquina con Juárez. Pero cuando el presidente alemán vio dónde se quería ubicar, pues vio que estratégicamente no era lo más viable por cuestiones de seguridad, por cuestiones de espacio, ¿no? Estaba muy cerca del movimiento ya del centro, y entonces decide que deba de hacerse en estos terrenos ganados al mar, que finalmente ya no se utilizaron para avanzar en el proceso de ampliación portuaria que se tenía contemplado cuando se inauguró el puerto de Veracruz. Y entonces decide el presidente alemán que se haga ahí, y entonces designa pues al emblemático de los arquitectos a nivel nacional en esa época, el arquitecto Carlos Lasso Berrio, que se encarga de hacer este diseño de tipo Art Deco tardío, sí, que va a tardar prácticamente 2 años en levantarse. Va a ser inaugurado por el presidente alemán precisamente en la última gira que hace como presidente de la República, aquel 11 de noviembre de 1952, donde inauguró varias obras, entre ellas, por ejemplo, la propia Escuela Naval Militar de Antonio Lizardo, la propia carretera que comunicaba Antonio Lizardo, otras obras que hubo al interior de la zona portuaria y demás. Pero lo emblemático, sin duda, fue este edificio de la Torre de Pemex, que tiene 13 pisos como originalmente lo tenía. Mide aproximadamente 54 metros de altura, ¿sí? Va a representar para ese momento pues lo más avanzado en la materia arquitectónica aquí en la ciudad de Veracruz. Tiene unos muelles en la parte inferior, con el cual tiene un ligero movimiento. ¿Para qué? Para que cuando haya nortes, estos nortes, huracanes que hay y demás, pues el edificio pueda tener este ligero movimiento para evitar que golpee directamente y le haga daño al edificio. De hecho, es lo mismo que tiene la Torre Latinoamericana. La Torre Latinoamericana, inaugurada, si mal no recuerdo, en 1955, 3 años después de la Torre de Pemex, también tiene estos muelles, precisamente porque es una zona de temblores en la Ciudad de México, pues que pudiera tener este vaivén que evitara, sí, que todo el peso de la fuerza del temblor recayera en el edificio y pues se derrumbara, ¿no? Por eso es que hoy en día la Torre Latinoamericana ha pues aguantado toda la cantidad de terremotos que ha habido pues desde su existencia en 1955. Y otra cosa importante, finalmente ese mismo modelo primero la tuvo la Torre del Banco de México de aquí de Veracruz antes que el propio edificio de la Torre Latinoamericana en la Ciudad de México. Recordar que tuvo también como primer gerente a don José Manuel Castro Valdés desde 1952 en que se inaugura hasta 1970. Ya pues en otras ocasiones aquí en la XEU se le ha abierto espacio a nuestra gran amiga Patti Castro, que fue hija del gerente del hotel y que de la torre, y que pues vivió una buena parte importante de su vida en el interior de este emblemático edificio. En 1987, recordemos que dejó de ser parte del Banco de México, se inauguró la sucursal que ahora está ahí en lo que es Ruiz Cortines, ahí por el Palacio de Justicia, sí, ahí por una plaza que es muy, muy conocida, sí. Y ya posteriormente pues pasó hace unos años a Conagua. La idea original es que la Dirección General de Conagua pasara a instalarse aquí esta torre, no se hizo y finalmente pues se le devolvió. Y recordar que sí, estuvo funcionando un faro en la parte superior, tan es así que recordemos que como el faro era más alto, perdón, que la torre de Pemex, del Banco de México era más alto que el propio faro Venustiano Carranza, se tuvo que instalar el faro en la parte superior y estuvo pues funcionando durante las épocas de la década de los 50, principio de los 60, y que deja de funcionar cuando en 1964 se instala pues el actual faro de la Isla de Sacrificios. El faro de la Isla de Sacrificios, hubo un anterior al actual, este es de 1964, y ya es cuando deja de dar este servicio de faro la torre de Pemex, ¿no? Pero sin duda muy emblemática porque va unado a la historia de Veracruz en prácticamente los últimos 70 años, Olivia.
12: Y ahí estuvo como guardafaros el señor Alfredo Casarín.
11: Ahí estuvo nuestro buen amigo, el último guardafaros de Veracruz, Alfredo Casarín Padilla, que pues tuvo, fue el sujeto que finalmente vivió este momento, ¿no? Entre el cual trabajaba y laboraba en la torre del faro Venustiano Carranza, deja de funcionar este faro, él se pasa a la torre del Banco de México, y pues emblemático que estuvo en los dos faros que en su momento fueron muy importantes y relevantes para la historia de la vida marítima de Veracruz, y en lo particular, en lo emblemático que es el malecón, que contó con dos faros, curiosamente, y distintas etapas.
12: 2:18 en XEU Noticias, hay lo que dijo el investigador Irán Becerra sobre la emblemática Torre de Pemex, que está muy deteriorada, pide que la rehabiliten. 2:18, vamos a la pausa.
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19: Tarde con 21 minutos en XEU Noticias. Este día en el Congreso de la Unión ha salido el tema de Rubén Rocha Moya. Ahí está el debate entre la oposición y Morena y aliados. Y ha salido el tema también de Maru Campos, la gobernadora de Chihuahua. Arturo Ávila de Morena, él le dijo a los de oposición que están condenados al fracaso y les dijo que son hijos de Hernán Cortés. Esto dijo el diputado de Morena.
20: Que están tratando los panistas y los priistas y la derecha progre de Movimiento Ciudadano de impulsar, nosotros no rehuimos al debate. Se equivocan, desde aquí se los digo y escúchenos bien, aquí hay mucho pueblo, pueblo que les falta a ustedes. No conocen porque están más preocupados por rendirle homenajes a extranjeros. Por favor, le molesto con la moción de orden, digo con la moción de ilustración, presidenta.
21: Una moción de ilustración para que el equipo técnico la ponga, por favor.
20: No había concluido el tiempo y lo aclaré. 4:54.
21: La había solicitado desde antes.
20: Y concluyo, presidenta, diciéndoles de frente a todas y a todos ustedes, señores opositores, no a Morena, opositores a México, están condenados al fracaso, porque ustedes no son hijos de esta patria, ustedes son hijos de la colonia, ustedes son hijos de Hernán Cortés. Muchas gracias.
19: 2:23 es lo que dijo el diputado de Morena, Arturo Ávila. Por su parte, el diputado del PRI, vamos a escuchar lo que dijo Rubén Moreira, arremetió contra Rocha Moya.
22: He escuchado las denuncias que se han hecho en contra del gobernador del estado de Sinaloa. Si son falsas, que salga a aclararlo, que salga y presente las pruebas de que eso es falso. Es válido defenderse, que saque indicadores donde mejoró la seguridad en Sinaloa, que saque prueba de la captura de los delincuentes, que diga los operativos que ha hecho, que diga que depuró las policías, pero no hizo ni madre. Por eso está en ese problema. Que salga y lo aclare. Escuché a un senador que dijo que iba a venir hoy. No vino. Que venga y lo aclare. Si eso es falso,
21: concluya,
22: que defienda,
21: senador,
22: su honor, que defienda su dignidad. Muchas gracias, presidenta. Y le...
19: 2:24. Esto dijo pues Rubén Moreira del PRI, haciendo alusión a Rubén Rocha Moya y también al senador Insunza, que hoy no acudió a sesión. El senador Insunza de Morena no acudió. Y bueno, pues la diputada de Morena, Beatriz Andrea Navarro, dice que la solicitud de Estados Unidos no cumple con los criterios de extradición, y escuchemos lo que dijo.
23: La presidenta Claudia Sheinbaum no protege a nadie y lo ha demostrado.
0: La presidenta Claudia Sheinbaum y sus compañeros de la transformación lo ha dicho con claridad una y otra vez. No vamos a dejar lugar a interpretaciones. Nosotros no protegemos a nadie. Nuestro movimiento llegó al poder con una consigna muy clara: acabar con el régimen de corrupción y de privilegios. Eso no es un eslogan, es una trayectoria. Es la operación Enjambre lo que ha detenido a alcaldes de Morena, que se han investigado sin pensar como si fueran aliados. Nosotros aplicamos la ley al parejo. Si hay alguien que actúe mal, se le aplica la ley. Pero toda persona tiene derecho a la presunción de la inocencia. No somos iguales, compañeras y compañeros, senadores espurios del PAN y del PRI. Recuerden su pasado y tengan presente lo que hoy en día siguen haciendo. La solicitud de Estados Unidos no cumple con la ley. Y eso no es opinión, es derecho. Hablemos con precisión jurídica, porque el tema lo exige. El tratado de extradición entre México y Estados Unidos establece dos caminos. La solicitud formal de extradición, regulada por el artículo 10, que requiere relación de hechos, tipificación del delito, datos de prueba y copia certificada de una orden de aprehensión. Y la solicitud de detención provisional, regulada por el artículo 11, que está reservada exclusivamente para usos urgentes, donde debe acreditarse el riesgo de fuga o la existencia de obstáculos al proceso. La Fiscalía General de la República comunicó formalmente a la Secretaría de Relaciones Exteriores que el gobierno de Estados Unidos no aportó ningún elemento para acreditar esa urgencia.
19: 2:26 p.m. es lo que dijo la diputada de Morena, Beatriz Andrea Navarro. Y vamos a escuchar al senador del PAN, Ricardo Anaya. Aseguró que Enrique Insunza debe enfrentar el mismo destino que Rubén Rocha en cuanto a la licencia y advirtió sobre el riesgo de que lo dejen escapar, comparando el caso con la fuga de Javier Duarte durante el sexenio de Enrique Peña Nieto.
2: El mismo caso. Si ustedes leen el documento del Departamento de Justicia que contiene la acusación contra Rubén Rocha Moya, ese que ya fue autorizado por un gran jurado y del cual derivó la orden de aprehensión, en ese documento la segunda persona señalada es justamente el senador. Es decir, él está exactamente en las mismas circunstancias que Rubén Rocha Moya y por lo tanto le aplica exactamente el mismo razonamiento que aquí acabamos de explicar.
7: Por último, pues habrá responsabilidad del gobierno en caso de que se llegaran a fugar, igual estar pasando pues sus días en Varadero o en otro lugar.
2: Ese es el riesgo, porque eso pasó con Javier Duarte. Primero pidió licencia y después apareció que estaba en Guatemala. Ese es exactamente el riesgo y probablemente sea el acuerdo. No lo detenemos para darle tiempo de darse a la fuga. Por eso nuestra primera exigencia es la detención inmediata de Rubén Rocha Moya y de sus cómplices.
7: Gracias.
19: La tarde, 2:28 p.m, esto dijo el panista Ricardo Anaya. Y también pues el senador José Máximo García lanzó críticas contra Morena por el caso de Rubén Rocha Moya.
8: Pero les digo que la pesadilla apenas empieza. Seguramente el gobierno de Estados Unidos va a venir por otros tantos narcogobernadores. Y no es un tema que nos dé gusto. Es lamentable para el contexto internacional que a México se le esté viendo como que Morena gobierna con los narcos. Y eso es lo que no podemos estar permitiendo. Entreguen a Rocha Moya, hagamos un juicio político y sigamos trabajando para que todos esos gobernantes, que la haga, que la pague el que delinca, el que tiene vínculos, el partido que sea, que el que la haga la pague, y dejemos de lado las diferencias que tanto aquí se han marcado, sobre todo protegiendo a los gobernadores.
19: 2:29 p.m. es lo que dijo el senador del PAN, José Máximo García, en este debate en el Congreso, unos a favor de Rubén Rocha y la oposición en contra. Vamos a ir a la pausa y tendremos más información.
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19: Dos de la tarde con 33 minutos en XEU Noticias. Este mediodía recibimos aquí en vivo en el estudio Fernando Paso Sosa de XEU, la U de Veracruz, al doctor Jorge Terán Sarmiento, presidente del Club Rotario Veracruz Villarrica. Buenas tardes, bienvenido. También recibimos al doctor Tomás Reyes Montero, presidente del Comité de Proyectos y Servicios del Club y coordinador de las jornadas médico-comunitarias de este Club Rotario en Villarrica, Veracruz. Bienvenido, buenas tardes.
32: Gracias.
19: Licenciado Oscar Cabrera Arreola, socio activo de este Club Rotario Villarrica, Veracruz. Muy buenas tardes. Y es que están próximos a cumplir 40 años este Club Rotario Villarrica, Veracruz. Van a tener un concierto con causa. ¿De qué se trata, doctor Jorge Terán Sarmiento? Bienvenido aquí, Seúl, si nos comenta.
33: Gracias, buena tarde. Saludando a toda tu audiencia, el Club Veracruz Villarrica, en el marco de la celebración de nuestro 40 aniversario, tenemos un concierto con causa a celebrarse el día 14 de mayo, el próximo jueves a las 7:30 de la noche, en el Teatro Francisco Javier Clavijero. Tenemos como invitados y a la Orquesta Sinfónica de Guitarras de Jalapa, de la Secretaría de Educación de Veracruz.
19: ¿Cómo puede participar la gente? Señor Tomás Reyes Montero, doctor presidente del Comité de Proyectos y Servicios del Club.
32: Claro que sí, buenas tardes. La participación de las personas es mediante el boleto. Estamos vendiendo boletos para que puedan tener acceso ese día, como dijo el doctor Terán. Sí, cada uno de nosotros tiene un cierto número de boletos a vender, pero los que quieran asistir y no han podido comprar boletos el día del evento, ahí en el Teatro Clavijero, ahí pueden conseguir sus boletos.
19: ¿Cuánto cuesta?
32: Tenemos costos de 300 pesos, sí, que es lo que se está manejando actualmente.
19: Sí. Y licenciado Oscar Cabrera Arreola, socio activo del Club Rotario, bueno, pues, ¿qué se hace con lo que vayan a ustedes a recaudar de este concierto con causa?
0: Bueno, un saludo a todos en el auditorio. La idea principal es de esta causa son jornadas de salud que realiza el Club Rotario. Vamos a comunidades marginales que necesitan de ese tipo de atención médica que damos de manera gratuita y que esto nos ayuda a financiar ese tipo de jornadas. También tenemos otros proyectos en ciernes que tenemos que recaudar ese tipo de recursos para poderles darles pie y poder llevar esta atención a quienes más lo necesitan.
19: Y si alguien quiere pues solicitarles algún servicio, alguna ayuda, ¿cómo le hacen? ¿Cómo se comunican con ustedes?
0: Tenemos números de contacto. En ese momento yo doy mi número personal y ahorita que el presidente nos dé el otro número del club, el mío es el 2299-295815. Para que puedan comunicarse con cualquiera de los miembros o socios del club, y para que nosotros podamos observar su situación y ver qué podemos poner en ese tipo de proyectos que nos estén planteando.
4: ¿Puede repetir el número? Entiendo que también ahí pueden adquirir los boletos o contactarlo.
0: Así es, también, y por supuesto con otros miembros del club también puede ser posible, es el 2299-295815.
19: Muy bien, y bueno, pues entonces reiteramos la invitación, el día, horario y en qué va a consistir este concierto con causa, si nos comenta.
33: Sí, es el próximo día jueves 14 de mayo, 7:30 de la noche, en el Teatro Francisco Javier Clavijero, la Orquesta Sinfónica de Guitarras de Jalapa de la Secretaría de Educación de Veracruz.
4: ¿Y nos quiere repetir algún otro número para los boletos?
33: Es el 2291-218801.
19: Pues algo que desea agregar, doctor Tomás Reyes Montero, presidente de este Comité de Proyectos y Servicios del Club.
32: Pues únicamente hacer extensiva la invitación a todas las personas que les guste la música romántica y bueno, también a los que no les gusta el romanticismo, pero obviamente están invitados. ¿Por qué? Porque es un concierto para que todos podamos convivir un momento. Y pues al final de cuentas van a participar de manera directa con su aportación para las causas que nosotros manejamos en las comunidades y colonias.
4: ¿En qué colonias han llevado estas jornadas de salud?
32: Hemos estado aquí en Veracruz, hemos estado en Colonia La Pochota, en Colonia Cuauhtémoc, acá en la zona norte, Costa Campanario. Dorada, Campanario. Tenemos una jornada que estamos grabando en zonas de Oasis, de la zona norte.
19: Sí. ¿Sí?
32: Y pues también hemos salido por invitación para participar fuera de Veracruz recientemente.
19: Uh-huh, bien.
32: Hemos estado trabajando en la congregación de Songolica, ¿sí? Que es una zona marginada totalmente. Uh-huh. Y pues tenemos un programa bastante extenso con ellos. Pues cada vez que vamos, claro, Hacemos lo que tenemos que hacer y ellos nos lo agradecen.
19: Pues algo que desea agregar, doctor Jorge Terán Sarmiento, presidente de este Club Rotario Veracruz Villarrica.
33: Pues agradecer la invitación y invitar a toda la población bajo nuestro lema, dar de sí antes de pensar de sí y unidos para hacer el bien, para seguir trabajando con la población quien más lo necesita.
4: ¿Algún teléfono adicional que quieran compartir?
32: 2293-61-7822, que es el mío.
19: Muy bien, pues algo que desea agregar, licenciado Oscar Cabrera Arreola, socio activo del Club Rotario.
0: Nada más, solamente invitarlos a participar, que nos ayuden a generar mejores condiciones para la gente que más lo necesita con su aportación.
19: Muchas gracias por su visita a XEU.
33: Gracias.
4: Buenas tardes, son integrantes del Club Rotario Villarrica, Veracruz, que están presentando este concierto con causa por los 40 años del club, que será el próximo 14 de mayo, y los detalles y la forma de adquirir los boletos los puede consultar en nuestro portal en xeu.mx en la sección Veracruz.
19: Retomando el tema de la torre de Pemex, que se encuentra tan deteriorada, bueno, ¿cuándo van a rehabilitar, cuándo se podrían rehabilitar las esculturas de la torre de Pemex? Esta asociación civil Veracruz a través del tiempo busca que sean rehabilitadas las esculturas de esta torre. Vamos a escuchar lo que se dijo al respecto.
5: Bueno, efectivamente, como se ha comentado desde hace algunas semanas, está contemplado por parte del Grupo Cultural Veracruz a través del tiempo, asociación civil que encabeza la doctora Pilar Ferreira, que con el apoyo de algunos integrantes de la iniciativa privada, se logre llevar a cabo el proceso de rehabilitación de la escultura que se encuentra a un costado de la Torre de Pemex llamada Las Riquezas del Mar. es únicamente esa parte la que se tiene contemplada rehabilitar por parte de nosotros. Lo que se está haciendo es que afortunadamente ha habido una muy buena coordinación con el Ayuntamiento de Veracruz, con la doctora Rosa María Hernández Espejo. El Ayuntamiento nos está apoyando institucionalmente para que lo que es el Instituto Nacional de Bellas Artes y Literatura, el IMBAL, que depende de la Secretaría de Cultura del Gobierno de México, pues nos autorice que se pueda rehabilitar. Ya hay un primer avance. Lo primero, decirles que estas esculturas, junto con la Torre de Pemex, están dentro del Catálogo Nacional de Inmuebles con Valor Artístico. O sea, ya están registrados con ese valor por parte de el IMBAL. El segundo trámite que se hizo fue hablar directamente con el titular del Centro Nacional para la Conservación y Registro del Patrimonio Artístico Inmueble, sí, que también nos dio el apoyo. En la tramitología consistía en que el Ayuntamiento de Veracruz nos diera el aval ante lo que es lo que es el IMBAL propiamente. Ya se ha hecho en ese sentido. Ahora, aquí falta una parte, que es la autorización también del propietario del edificio. Desde hace unas semanas, como ustedes bien saben, él volvió a ser parte de los bienes inmuebles de Petróleos Mexicanos, de Pemex, ¿no? De hecho, pusieron ahí un anuncio donde está el busto de Lázaro Cárdenas, que puso Pemex ahí, torre emblemática, ¿no? Entonces, ya se tuvo comunicación con Pemex. Estamos a la espera de que Pemex nos dé la respuesta en el cual autorice que se puede hacer la rehabilitación de esta escultura, al mismo tiempo que Pemex notifique al Instituto Nacional de Bellas Artes y Literatura que efectivamente está de acuerdo con ese trabajo de iniciativa privada y finalmente se logre llevar a cabo. Estamos esperando prácticamente la respuesta de ellos para, en ese sentido, ya empezar a iniciar los trabajos.
4: ¿Cuánto se invertirá en la rehabilitación de las esculturas?
5: Se está haciendo un estudio pormenorizado. Hay varios trámites que todavía hay que hacer para la cuestión presupuestal. Por ejemplo, una vez que Pemex autorice que se pueda hacer la obra, ¿sí?, de rehabilitación, va a entrar en acción el IMBAL. El IMBAL, Instituto de Bellas Artes, a través del Centro Nacional de Conservación y Registro del Patrimonio Artístico Mueble, va a enviar a uno o dos peritos de ellos para que ellos, porque así lo establece la ley, verifiquen cuál es el estado en el cual se encuentra, ¿sí? Den el reporte al propio IMBAL, den la autorización después para que la iniciativa privada, en este caso con nosotros, se pudiera entrar a rehabilitarlo, pero ya en base a los estudios que haga el propio IMBAL y obviamente al base del presupuesto que se tendría que aprobar. Estamos pensando más o menos que podría ser una inversión entre 300, 400 mil pesos aproximadamente, ¿no? Pero para ser más exacto, esperaríamos a que los peritos del IMBAL realicen el estudio, pero para ello, repito, necesitamos todavía pues la autorización del propietario, que es Pemex. Estamos todavía en ese trámite.
4: ¿Qué incluirá la rehabilitación?
5: Bueno, prácticamente incluye repellar algunas partes de la escultura de la riqueza del mar. La riqueza del mar está hecho de concreto, tiene varilla en su interior, y entonces lo que se tiene que hacer es prácticamente aquellas partes en las cuales ya está abierto y se ve la varilla, pues se le tiene que dar mantenimiento tanto a la propia varilla como se tiene que colocar el concreto. Aquí la situación es que no puede ser cualquier concreto. En base a lo que un miembro distinguido del Grupo de Veracruz a través del tiempo, el arquitecto Israel Cano, nos ha comentado, es que en otras ocasiones que se ha rehabilitado la riqueza del mar, se ha hecho pero con otro material distinto al que está hecho originalmente. Entonces, esto hace que no amarre bien o agarre bien como tal el cemento que se le haya puesto y entonces se caiga. Tiene que ser específicamente el tipo de material con el cual fue construido, que eso lo tiene que reportar IMBAL, y también cuando ya se ponga el mismo material, se pone una especie como de, lo voy a decir en términos sencillos, como si se clavara el cemento. Se pone el cemento y luego se le ponen ahí una especie como de clavos, tornillos, así, para que quede perfectamente bien definido, ¿no? Ya nada más esperaríamos que nos digan, que nos autoricen ellos para ya a todos ustedes y a la opinión pública ya manejarles de manera exacta cuáles son los puntos de rehabilitación y ya en los términos técnicos que se deben de dar.
4: ¿Y se prevé que esto sea este año?
5: Bueno, estamos a expensas de lo que diga Pemex y la climatología. Puede ser este mismo año, si ellos dan la autorización para realizarlo. Estamos apenas en mayo, ¿no? Entonces, sí hay posibilidades de que pueda quedar, ¿no? Básicamente, no es tanto el proceso que tarda de hacerse la rehabilitación, sino más que nada la tramitología, ¿no? Que es lo que se está tardando un poco. Pero bueno, entendemos que es parte de pues los trámites que hay que seguir.
4: ¿Y la rehabilitación implicaría la riqueza del mar y la que está del otro lado, que es sobre la pared?
5: La de la riqueza del mar es la que rehabilitaríamos, porque esa es una escultura, sí, de alto relieve, que está colocada, está en lo que era el espejo de agua. En el caso de la otra, la pesca y la cosecha está en buenas condiciones, según los han comentado los que conocen la materia, sí, porque prácticamente está recargado sobre los propios muros de la parte de abajo, el muro que tiene la propia torre de Pemex. Entonces no está dañado como tal, está bien estructurado, no tiene partes donde se vea la varilla, no se ven partes que se haya caído y demás, ¿no? Entonces nos dicen que en ese sentido pues está aceptable en esos términos. La que sí está complicada es la de la riqueza del mar, porque aparte también está fuera de lo que es la estructura de la torre de Pemex. Entonces el golpeteo diario del viento, el norte, el salitre y demás, pues sí hace que se vaya afectando. Pero el trabajo va a consistir, sí, aclararlo, y qué bueno que lo preguntas, exactamente lo que es la escultura de la riqueza del mar. Ya lo que es la pesca y la cosecha, pues ya entran dentro de toda la estructura de lo que es pues, la propia torre de Pemex como tal, que esperemos que ya una vez que Pemex ya vuelva a ocuparla, vuelva funcional, también pues ya se encargue de darle mantenimiento a todo, incluyendo esa parte de la pesca y la cosecha.
4: Claro, la riqueza del mar es donde se ve dos pescadores y una mujer, ¿no?
5: Exactamente, es donde se ve dos pescadores y una mujer. Si estamos enfrente del malecón o estamos en el malecón, diríamos que es la escultura que está hacia atrás de lo que es la torre de Pemex, en tanto que la pesca y la cosecha es el relieve, el alto relieve que se ve enfrente del malecón. Okay. Así es.
4: ¿Y ahora qué se sabe de estas esculturas, sobre todo de la riqueza del mar? ¿Quién las elaboró? ¿Desde cuándo? ¿Qué nos diría?
5: Bueno, estas obras las hizo un escultor plástico costarricense nacionalizado mexicano, Francisco Zúñiga, después de que se hizo esta obra que fue emblemática. Recordemos que cuando la inaugura el presidente Miguel Alemán en 1952, la torre de Pemex fue en ese momento la torre más alta de todo el sureste del país. Entonces, importante en ese sentido. Y después vinieron estas obras, como son las dos esculturas del costarricense nacionalizado mexicano Francisco Zúñiga.
19: 2:47 es lo que dijo el investigador de la Asociación Civil Veracruz a través del tiempo, Irán Becerra.
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17: Dos de la tarde con 51 minutos en XEU Noticias. Tenemos este reporte desde redacción. Javier Domínguez, adelante.
18: Gracias, Betty. Olivia, muy buenas tardes. Para informar que el presidente de Estados Unidos, Donald Trump, advirtió que su gobierno realizará acciones contra el narcotráfico si México y otros países no asumen esa tarea. El mandatario estadounidense realizó estas declaraciones al afirmar que ha escuchado quejas de representantes extranjeros por su estrategia antidrogas, pero que Washington está dispuesto a intervenir de manera unilateral y directamente. He escuchado quejas de algunos representantes de México y otros lugares, pero si ellos no van a hacer el trabajo, nosotros lo haremos. Así afirmó Trump al defender el avance de su política contra el ingreso de drogas a territorio estadounidense. El mandatario también aseguró que las drogas que ingresan por vía marítima a Estados Unidos cayeron casi 97% y señaló que su administración inició ahora una fase terrestre, la cual demostró mucho más fácil, así dijo, en comparación con el combate al tráfico por agua, donde dijo que antes no había claridad sobre el volumen de sustancias que ingresaban. También el gobierno de Estados Unidos brinda más detalles de esta postura, justamente en la estrategia antiterrorista de su país, donde sostiene que continuarán con sus campañas militares y de aplicación de la ley contra todos los cárteles, así como pandillas designadas como organizaciones terroristas por el presidente Donald Trump. Pues en la información, Betty y Olivia, el republicano y presidente de Estados Unidos, Donald Trump, advirtió que su gobierno realizará acciones contra el narco si México y otros otros países no asumen esa tarea. Los detalles, por supuesto, ya se encuentran disponibles en nuestro portal de noticias en xeu.mx, en la sección nacional y también en la portada. Es el reporte. Muy buenas tardes.
17: Y es que hay que señalar que el presidente Donald Trump firmó la edición 2026 de la estrategia antiterrorismo de Estados Unidos, y ahí es donde ahí en la Casa Blanca, precisamente el presidente de los Estados Unidos advirtió que estaría tomando acciones unilaterales en contra de los cárteles del narcotráfico ubicados en el continente americano, especialmente, así dijo, en los países donde existan gobiernos cómplices de dichas organizaciones, y la advertencia del presidente de los Estados Unidos: si México no ataca narco, nosotros lo haremos.
0: 2:54 p.m. en XEU Noticias. Por otro lado, le comentamos que durante la noche y madrugada hubo un fuerte operativo en la carretera a Medellín, a la altura de la colonia Los Ríos. Y bueno, al respecto, hay ya resultados de lo que está dando a conocer la gobernadora Rocío Nale, que durante ese operativo son 4 personas fallecidas tras esta balacera en la carretera Veracruz-Medellín.
8: Presidente Moreno, hubo una balacera.
19: Sí.
8: ¿4 muertos?
19: Sí.
8: ¿Qué sucedió ahí?
19: Sí, unos delincuentes. Los 4 fallecidos son personas que se dedicaban a la delincuencia organizada. Ahorita nos lo comentaron, en la madrugada estos sujetos agarraron a un taxista para quererlo, pues, prácticamente levantar. Se dio la ayuda por parte de la Secretaría de Seguridad Pública, hubo ahí un tiroteo, fallecieron estas personas, lamentablemente, porque aunque sean lo que sean, nadie debe morir.
8: ¿Son personas de ciudadanos? De
19: sí, eran personas que citaban a la delincuencia, o sea...
17: 2:55 p.m. en XEU Noticias. Esto dijo la gobernadora Rocío Nale. Allá en Coatzacoalcos estuvo la gobernadora. Desde Coatzacoalcos, la mandataria relató que los 4 fallecidos son personas que presuntamente se dedicaban a la delincuencia y que agarraron a un taxista para quererlo prácticamente levantar. Se dio la ayuda de parte de la Secretaría de Seguridad Pública y el saldo fue de 4 muertos de los delincuentes en esta balacera. Y bueno, ahora que se encuentra de visita en nuestro país, la presidenta de la Comunidad de Madrid, Isabel Díaz Ayuso, reivindicó la conquista de Hernán Cortés. Dijo: no vamos a renegar de todo lo que hizo España. Defendió el mestizaje, la unión y la libertad ante quienes quieren sembrar odio y discordia. Esto fue parte de lo que dijo.
20: Por eso, ante quienes pretenden sembrar odio y discordia, nosotros defendemos el mestizaje y la unión, y la libertad y la vida como los 2 bienes más preciados que tiene el hombre. Como decía el Quijote y como decís aquí en Aguascalientes, por la que aventuramos la vida y todo merece la pena. No pretendemos ni vamos a intentar ni siquiera dar ninguna lección de historia a nadie, ni renegar tampoco de todo lo que hizo España.
0: 2:56 p.m. en XEU Noticias. Ahí lo que ha comentado la presidenta de la Comunidad de Madrid, Isabel Díaz Ayuso, que está de visita en México. Por su parte, la presidenta Claudia Sheinbaum, en la conferencia matutina, expuso que Isabel Díaz Ayuso, presidenta de la Comunidad de Madrid, es libre de venir a México. Destacó que ella habló en contra de los programas sociales y a favor de Hernán Cortés. Escuchemos lo que dijo la presidenta.
21: De la presidenta de la Comunidad de... ¿Con quién estuvo? Para quienes no conocen, ¿cuál es su primer nombre de ella?
22: Isabel
21: Ayuso. ¿Cuál es su cargo? Presidenta de la Comunidad Autónoma de Madrid, es electa, fue elegida. Ella es una de las representantes de la derecha de España. ¿Qué declaraciones, por ejemplo, ha hecho? Eso de los programas de bienestar, no. ¿Cómo se le va a regalar dinero a la gente? ¿Qué otras declaraciones ha hecho? No, pues, hay que reconocer a Hernán Cortés.
22: es posible que no se reconozca a Hernán Cortés? Estos indios que necesitaban civilizarse, entre otras muchas declaraciones. Entonces vino a México por 10 días. Tiene derecho a venir a México. México es libre. Nadie debe oponerse a que ella venga. Tiene toda la libertad de, como cualquier persona del mundo y de México, tiene libertad para venir a hablar, a dar conferencias. México es libre. Puede tener libertad. Eso no quiere decir que no haya debate sobre lo que dice. Pues nosotros no le cerramos la puerta a nadie. Ella tiene derecho a estar aquí ya. Pero es importante saber qué dice y con quién se reúne. ¿Y quién la trajo? Porque andan presumiendo alcaldes, alcaldesas, gobernadores de la oposición fotos con ella. Entonces, ¿qué quiere decir? Pues que piensan como ella, ¿no?
17: 2:59 en XEU Noticias. Esto dijo en la mañanera la presidenta Claudia Sheinbaum. Por cierto, que en un evento en Aguascalientes donde le estaban entregando las llaves a Ayuso, una regidora de Morena subió con una cartulina y subió al escenario, interrumpió la entrega de llaves a Ayuso en Aguascalientes. Esto ya lo está consignando incluso el periódico El País de España. Una regidora de Morena sube al escenario e interrumpe la entrega de llaves a Ayuso en Aguascalientes, y las reacciones no se han hecho esperar de algunos militantes de el Partido Acción Nacional, acusando que cuando vino el izquierdista Pablo Iglesias, ahí sí pudo venir a México y nadie lo interrumpió, ni tampoco pues le criticaron el que hubiera venido Pablo Iglesias a México y que es de izquierda Pablo Iglesias. Bueno, pues ahí parte de estos altercados que se han dado en torno a la visita de Ayuso a México y, bueno, pues las reacciones que se están generando.
0: 3:00 p.m. y por otro lado, pues siguen los incendios. Ocurrieron varios esta mañana, entre ellos un incendio en la colonia Hidalgo.
1: La mañana de este miércoles se registró el incendio de un basurero clandestino en la colonia Hidalgo de Veracruz. Los hechos ocurrieron en Zamora entre Eficacia y Equidad, en un baldío que la gente lo ocupa de basurero. Vecinos de la zona afectada aseguran que recientemente fueron a tirar esponja y equipo de refrigeración. Esto señaló Paul Alberto Estrada Ramírez.
2: Mira, no, pero no son los vecinos aquí. Vecinos aquí no son. Son, vienen de otro lado con camioneta y todo. Y como ya saben que aquí, fácil, en la madrugada van y tiran todo.
4: ¿Ahorita qué desechos eran?
2: No, eran refrigeradores, basura, madera. ¿Y cómo se llama? Escombro. Vienen y echan escombro también.
4: ¿Es un basurero ahí?
2: No, no, es un basurero tremendo ya. Me imagino el pobre vecino de junto. Ha de estar más preocupado, pues mire, que más rápido le llega la lumbre.
1: Sin embargo, desde ese tiempo ya lo usan como basurero clandestino, el cual se incendia 2 o 3 veces al año.
2: Sí, sí, sí. Pues más viene y no sé quién, o como ahorita no sé quién es el que haya echado lumbre ahí.
4: Alguien le prendió fuego.
2: Sí, ¿verdad? Pero cada año son como 2 o 3 incendios que hacen. Sí, porque mira, como ahorita van a dejar limpio, ¿no? No, nada más demora como un mes y otra vez está igual.
1: Aseguran que en el sitio hay presencia de fauna nociva, como ratas, incluso hasta tlacuaches.
2: Sí, porque no ve que la basura ya había llegado, todo eso está ahí. No, espérate, una de ratones, de tlacuaches y de cuanta cosa. Y el primero que entra es a mi casa aquí. Tengo que estar matando las plagas y todo, ¿verdad?
1: Al lugar de los hechos, arribó una unidad de bomberos municipales para sofocar las llamas. También acudieron elementos de la Policía Naval y de la Policía Estatal, quienes acordonaron el perímetro. XEU Noticias. José de Aquino.
17: 3:02 p.m. ya nos despedimos en el noticiero. A continuación tendremos periodismo de análisis. Ahora que se realiza la campaña intensiva de vacunación, ¿cuáles son las vacunas que debemos tener?
0: A las 4:00 p.m. no se pierde el Deportivo de la U. Le tendrán detalles jugadores de Chivas desobedecen al Vasco y regresan a entrenar. Buenas tardes.
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0: ¿Qué tal? Muy buenas tardes. Bienvenido a Periodismo de Análisis. Hoy con el tema, ¿cuáles son las vacunas que debemos tener en la actualidad? Le doy esta tarde la bienvenida al doctor Noé de la Cruz, coordinador de la Dirección Médica de la Cruz Roja Mexicana en Veracruz. Buenas tardes, doctor. Bienvenido.
1: Hola, ¿qué tal, Joel? Muchas gracias por la invitación. Un gusto, como siempre.
0: Gracias. También al doctor Jesús Colín, es médico epidemiólogo. Buenas tardes, doctor. Bienvenido.
2: Hola, buenas tardes, un saludo.
0: Y es que la Secretaría de Salud está informando que la Semana Nacional de Vacunación 2026, realizada del 25 de abril al 2 de mayo, cerró con 2,388,493 dosis aplicadas, lo que representa un avance del 139% respecto a la meta programada a nivel nacional. Diversas entidades federativas superaron, dice el sector salud, el 100% de sus metas individuales como resultado del trabajo coordinado entre los servicios estatales de salud y las instituciones del sector. Se habla de que durante esta jornada se aplicaron vacunas del esquema básico y complementario, incluyendo las de sarampión y rubiola, sarampión, rubiola y parotiditis, tétanos, neumococo y hepatitis B. También se administró la vacuna contra el virus sincicial respiratorio dirigida a mujeres embarazadas, entre otras con énfasis en la protección de niñas, niños, adolescentes y grupos en situación de riesgo. Vamos a escuchar al doctor Noé de la Cruz, que nos puede comentar, pues para entrar de lleno con el programa, doctor.
1: Sí, gracias. Pues creo que esto es muy importante analizarlo desde diferentes aristas. Nosotros tenemos la responsabilidad, y lo he mencionado en otros espacios, como personal de salud, de informar a la población, a nuestra comunidad, de el beneficio, o los beneficios, mejor dicho, que tiene la inmunización, en este caso, cuando se adquiere a través de una vacuna, independientemente del tipo de enfermedad que sea. Si bien es cierto, a lo largo de la historia se han suscitado eventos de carácter epidemiológico, algunos históricos incluso, pues este tipo de metas debieran ser una constante, pero influyen muchos factores. Influyen la conciencia y la información que brindamos a nuestros pacientes, incluso desde el seno familiar, también lo hemos mencionado, a la población en general. Influye la infraestructura con la cual se cuenta o se dispone en cada sistema nacional de salud para ello, y sobre todo la disponibilidad de esto. En tiempos de la COVID-19, pues, bueno, los avances, los trabajos que se hicieron para el tema de las vacunas fueron un poquito acelerados, marcados o presionados por el mismo contexto epidemiológico que estábamos viviendo en ese momento. Hoy en día retomamos recientemente con los casos de sarampión que se han suscitado, sobre todo desde el año pasado y ahorita este año, el tomar la inmunización de una vacuna que ya existía previamente y que forma parte de incluso de nuestro esquema básico y que la Secretaría de Salud tiene gratuita al alcance de todos. Sin embargo, bueno, al crecer el tema del temor, al ver los datos concretos que son duros, los números son números de las personas, los casos identificados, sospechosos y confirmados, y posteriormente defunciones, bueno, esto genera un tema colectivo donde las personas que siempre tuvimos a disposición la vacuna, ahora nos entra más la preocupación por vacunarnos para evitar ser parte de esta estadística. Sinceramente, esta reactividad no debiera ser así. Creo que más bien debiera ser el producto de estos esfuerzos en conjunto, sector salud, el personal de salud como tal, el sistema de salud y la comunidad misma, que por convicción propia debieran de cumplir con el esquema recomendado. Siempre se respetará, por supuesto, todo tipo de opiniones, sobre todo por esas tendencias que existen o que hemos visto hoy en día, cierta resistencia a las vacunaciones. La verdad es que nuestra tarea como personal de salud

0: Salud es informarle qué es, qué inmunización y qué beneficios vamos a obtener. Sí existen riesgos inherentes al proceso de vacunación que la verdad proporcionalmente son menores. No quiere decir que la medicina nada se puede garantizar. Entonces, realmente nosotros tenemos que ser directamente claros, concisos con los pacientes para que ellos y sus familias tengan el beneficio de las inmunizaciones, porque detrás de todo eso hay años de investigación, están el esfuerzo de varias personas, científicos que pues prácticamente han hecho todo lo posible por otorgarnos un producto que nos disminuya hospitalizaciones, defunciones, complicaciones. Las vacunas no nos van a evitar de la exposición, pero sí por lo menos de las presentaciones graves, como en su momento ahorita lo pasamos con la COVID-19, el tema del sarampión, repito, pero siempre han estado ahí. Al rato surgirá, espero que no, algún otro agente que a lo mejor ya ha estado ahí, y si forma parte esto de nuestro sistema nacional de vacunación, nuestro esquema, nuestra cartilla, pues lo ideal es que nos agarre esto en un momento donde ya tengamos esa cobertura aplicada.
1: ¿Y cuáles son las principales dosis que debe de tener una persona, doctor?
0: Van por grupos de edades. Ah, realmente, esto es un mensaje muy, muy importante. Nosotros no debemos de creer que las vacunas solamente corresponden a los pediátricos. Esta es una creencia muy común.
1: Solo en la etapa inicial, ¿no?
0: Sí, es a la que habitualmente se le da más prioridad. Sobre todo en medicina de primer contacto, nosotros tenemos que sí procurar que todos los niños, las mamás, los papás, apoyen a que sus hijos sean vacunados y tengan esa cobertura, porque representan un grupo de riesgo. Su proceso de inmunización apenas está desarrollándose, exponiéndose, madurando, generando anticuerpos, a diferencia de un adulto, por ejemplo, que ya tiene cierta cobertura, ¿no? Y que aparte en su día a día ha estado expuesto a agentes que le generan otro tipo de inmunidad. Pero empezando, por ejemplo, BCG. Yo recuerdo que
1: BCG.
0: La BCG es la vacuna que nos pone en el bracito, que nos deja cicatriz, nos da cobertura para meningitis tuberculosa. Realmente BCG significa Bacilo de Calmette-Guérin. Es una vacuna que recordamos por la cicatriz. Uh-huh. Sin embargo, esta vacuna siempre o casi siempre había estado disponible en nuestra comunidad hasta hace poco, en los últimos años. Aquí el doctor a lo mejor tiene un poquito más de datos al respecto. Empezamos a tener luego también desabasto. Entonces estamos hablando de un tema de proveeduría. Pero bueno, regresando a la pregunta, los niños con BCG, viene hepatitis, viene sarampión rubiola, parotiditis, triple viral y todo el esquema de niños. Uh-huh. Pero no nos olvidemos que también cuando ya dejamos la etapa pediátrica es importante continuar, sobre todo por el grado de exposición. Por ejemplo, el personal de salud debe de tener ciertas consideraciones respecto a su protección. Ahorita lo vimos con sarampión. Y más allá, el adulto mayor debe de tener también una cobertura vigente, porque pues, queramos o no, esto es lo que va a determinar el pronóstico de las enfermedades cuando se nos manifiesta el cuadro clínico.
1: Muy bien, me quedo con esta parte, más adelante regreso con usted. Es el doctor Noé de la Cruz, coordinador de la Dirección Médica de la Cruz Roja Mexicana, Delegación Veracruz. 3:12 p.m. Estamos en Periodismo de Análisis hoy con el tema, ¿cuáles son las vacunas que debemos tener? Vamos a la pausa, le recuerdo que se puede comunicar con nosotros, hacernos llegar sus comentarios, en esta ocasión también inquietudes o dudas que tenga. En caso de pues que haya algún niño pequeño, usted se puede comunicar con nosotros o en cualquier edad, por supuesto, también para conocer cuál es el cuadro completo de vacunación que debemos tener. 2010-100-2010-101 son las líneas telefónicas disponibles vía internet en xcu.mx o por WhatsApp al 509-7289. Se lo repito, es el 509-7289, anteponiendo la LADA 229. Continuamos.
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1: 3 de la tarde con 18 minutos. Continuamos en Periodismo de Análisis. Hoy con el tema: ¿cuáles son las vacunas que debemos tener? Vamos a escuchar la participación, el comentario del doctor Jesús Colín, es médico epidemiólogo. Adelante, doctor.
18: ¿Qué tal? Buenas tardes. Pues en sí, ahorita agradecer a todo el personal que se pudo llegar a vacunar. Si bien México tiene una buena cultura de la vacunación, mejor que otros países, aún nos falta pues un poco de consistencia. Sí, es muy indispensable que todos conozcan qué es lo que me toca por edad. Todos los niños tienen que tener al nacimiento, como comentó el doctor, una vacuna que es la BCG. Tienen que tener su primera dosis de hepatitis B y a partir de ahí prepararnos, porque son varias visitas que se van a tener que ir al centro de salud o con el pediatra de confianza, donde les va a tocar una vacuna que es la hexavalente. Le cubre para 6 enfermedades diferentes, incluida ahí una parte de lo del tétanos. Y esa no es solamente una, son 3. Y también después les toca un refuerzo de tétanos, que es a los 4 años. Entonces uno dirá, ¿pero por qué tantas veces le pones tétanos? Pues es que los niños allá afuera se pueden exponer de formas que no nos imaginamos a una bacteria que puede provocar una enfermedad como lo puede ser tan grave, que es el tétanos, a que tenemos un niño que está ahí intubado en medicina crítica y pues nadie quiere tener un niño intubado, nadie quiere que ese sea tu hijo. Por eso es necesario que sí se apliquen todos los refuerzos de vacunación. Es necesario que si está la vacuna de tosferina en el esquema de vacunación, se les aplique también. También tenemos algunas vacunas para embarazadas y esto muchas veces genera pues esta incertidumbre de pues cómo me van a poner algo en el embarazo, le irá a hacer daño al bebé. Justamente como se comentó previamente, está esta nueva vacuna de lo que es el sincitial respiratorio, pero ya tenemos establecida la vacuna de la TDPA que me cubre tétanos, difteria y tosferina. O sea, le estamos dando la vacunación ya a ese bebé también desde el vientre. Tenemos la vacuna de la influenza. No es lo mismo a las campañas de la influenza. Si bien cuando tuvimos la epidemia de lo del 2009 de influenza, llegamos a ver una afectación en cuanto a los embarazos y todas las enfermedades que se tuvieron después, esto surge una necesidad. Todas las vacunas es una respuesta a un problema que tuvimos en el pasado. Si dejamos de aplicarlas, esos problemas del pasado los vamos a tener mañana, como lo vimos ahorita con sarampión. Independientemente de cualquier sistema político que tengamos, la vacuna de sarampión tiene que ser constante. Sí, se tiene que aplicar en los niños, pero también en algún momento, como ya lo vimos, no es una vacuna solamente de niños, se tuvo que aplicar en los adultos. Hace unos meses la indicación era hasta cierta edad, porque era lo que veíamos, era que si mi adulto mayor de 70 años iba o no se ponía el sarampión, en ese momento no, porque no pertenecía al grupo de mayor riesgo. Ahorita esa vacuna ya está abierta, ya se le puede poner a todo el personal que la solicite en su momento. Y pues justamente tratamos de disminuir la hospitalización y las complicaciones. Muchas veces es la molestia de las personas. Me vacuné contra influenza y COVID y me dio. ¿Y qué pasó ahí? Bueno, es que estamos evitando a que usted desarrolle un cuadro grave. Estamos evitando a que si usted tiene un problema cardíaco, se le complique y va a aguantar la influenza tal vez, pero no va a aguantar un infarto. No va a aguantar que se le suba la presión tanto que un vaso de la sangre del cerebro se rompa. O sea, eso no lo aguanta una persona. Y es la parte que tal vez al no conceptualizar la importancia de una vacuna, de un proceso, pues es como que, bueno, tal vez no me vacuno hoy esta vez porque me vacuné el año pasado. O me vacuné al principio del año, ¿cómo que vuelvo a tocar ahorita en noviembre? Es que cada año hay una actualización. Cada año son cepas diferentes. Si bien este año tuvimos la fortuna de tener una vacuna de influenza que te protegía contra 4 virus diferentes, veníamos de años donde eran 3 virus diferentes que no son los mismos de ahorita. Entonces, pues, retomando un poquito, si su niño ya está vacunado, revisar cartilla de vacunación y qué es lo que le toca y para cuándo. Tenemos también lo de las niñas y el VPH, que en su momento generó muchísimo, pues, esta desconfianza de los papás. Es que, ¿cómo le voy a poner una vacuna si no ha iniciado vida sexual mi niña? Es que no se trata de eso. Es una enfermedad que allá afuera está dando cáncer, está dando problemas de salud que no nos damos cuenta hasta que están más grandes. Darles la protección tan pequeños, no es que estamos fomentando la promiscuidad, los estamos protegiendo, porque al final de cuentas es una enfermedad que no te da una sintomatología tan característica alguna vez hasta que ya es muy tarde. Entonces, las vacunas son una estrategia para un problema del pasado, pero tenemos que hacer, continuarlo, y tenemos que proyectar qué es lo que vamos a ver hacia el futuro.
1: Doctor, entonces una persona adulta que en su infancia haya tenido, por ejemplo, un esquema de vacunación completo, que sus papás se hayan preocupado porque tengan todas las vacunas que correspondían, pero que está ahora en edad productiva, ¿debe estarse vacunando contra el COVID, contra la influenza y el neumococo anualmente?
18: Sí, definitivamente. por ejemplo, las personas que tuvieron ahorita su etapa infancia en los 90 y que recibieron la vacuna de sarampión, ahorita si les hacemos pruebas de sangre, puede ser que tengan anticuerpos o defensas contra sarampión, pero no tengan tantas como para aguantar la enfermedad. Entonces, el cuerpo recibe una actualización y esa actualización va a depender de cada quien si la mantiene alta o baja. Y hay personas que sí requieren volverse a inmunizar. Por eso es que la vacuna contra influenza o COVID se determina que es anual para lograr un estado de inmunidad alto que me pueda ayudar a que, bueno, me dio la cepa del 2020, pero la de 2021 me puede agarrar más fuerte. No, pues mi cuerpo ya generó defensas, pero viene la 2023 que viene todavía más fuerte, la 2026. Entonces, sí es necesario que si tenemos la oportunidad por la situación estratégica de localización, que me queda cerca un centro de salud, una clínica, o ya tengo ahí mi médico de confianza y me está ofertando la vacuna, aplicárnosla si nos toca por edad. Esto es muy importante porque una vez es la molestia, es que yo fui y me la negaron. Sí, pero es que tú en este momento estás yendo cuando estamos vacunando a los niños, estás yendo cuando estamos vacunando a las embarazadas. Durante los últimos 8 años tuvimos un problema en cuanto a la movilidad de la vacuna de tétanos y seguíamos teniendo casos de tétanos. ¿Cuál es la estrategia? Tenemos vacuna TDPA, que es para embarazada. Te cubre el esquema antitetánico, sí, y es una alternativa que se puede utilizar en tiempos de necesidad. Entonces, las vacunas ahí están, si bien no están disponibles tal vez como uno quisiera, están circulando. Y es de no está en mi centro de salud cercano, pero existe la vacuna. Es proyectar, aquí yo estoy acudiendo a esta unidad, necesito esa vacuna. Se tiene que gestionar para que llegue el recurso, y si no, que me deriven a donde me toca esa vacuna.
1: Muy bien, me quedo con esa parte, más adelante regreso con usted. Es el doctor Jesús Colín, médico epidemiólogo. 3:25 p.m. ¿Cuáles son las vacunas que debemos tener? El tema del día de hoy. En unos momentos continuamos.
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1: 3:28 p.m. Continuamos en Periodismo de Análisis, hoy con el tema, ¿cuáles son las vacunas que debemos tener en la actualidad? Tenemos algunas preguntas de nuestro público radioescucha por acá. Bueno, le mandan saludos, por supuesto, al doctor Noé de la Cruz. Nos está escuchando Mateo de la Cruz, es su hijo, doctor.
0: Gracias. Un abrazo, te amo.
1: Por acá también nos escribe el señor Pascual Hernández, nos dice: buenas tardes, los estoy escuchando muy atentamente, tengo todas mis vacunas, bueno, cuando yo todavía trabajaba, ahora estoy ya jubilado, soy una persona de la tercera edad, ¿qué vacunas me recomiendan aplicarme? Doctor Noé de la Cruz, si le podemos responder a esta persona.
0: Sí, al ser de la tercera edad también hay que considerar el hecho de qué enfermedades tiene. Porque esos luego se convierten en factores que predisponen para gravedad o para complicaciones. Pero en efecto, el grupo de la tercera edad como tal ya debe de cubrir influenza. Por ejemplo, la influenza anual es una vacuna importantísima, sobre todo para evitar desarrollar un cuadro de neumonía por influenza. La COVID, que bueno, de una u otra manera ya se está incluyendo prácticamente en los esquemas de vacunación de los adultos. Es una cobertura, yo creo que a partir de que sufrimos el escenario epidemiológico importante. Tétanos, tosferina, hepatitis B, evaluar la viabilidad de esto. Neumococo, habitualmente sí se indica o sí se recomienda en adultos mayores. Hay que ver también, sobre todo, por eso es importante el registro, ¿hace cuánto tiempo han sido las últimas dosis?
1: No, precisa, nada más.
0: Ok, en ese caso, como mensaje general para todos, es importante, puesto que no todas son anuales. Entonces, ahí la recomendación es esa. Y bueno, en el caso de los adultos mayores serían eso, sobre todo, las que van enfocadas un poquito más al tema de infecciones respiratorias.
1: Bueno, pues ahí está la recomendación, y en dado caso de que haya alguna duda, yo creo que en los centros de salud le pueden asesorar, ¿no? El personal médico que está ahí atendiendo.
18: Sí, definitivamente.
1: Por acá nos dicen: buenas tardes, yo tiene tiempo que no me vacuno porque nos dicen en grupos de WhatsApp que la vacuna es mala. Hay información a algunos doctores que hacen videos y dicen que es malo vacunarse, lo que nos están comentando. Creo que es parte de una campaña que existe a nivel internacional de movimientos antivacunas, ¿no, doctor?
18: Sí, hay algo que nosotros llamamos, se llama infodemia. Ajá. Desafortunadamente las redes sociales no están ayudando tanto para distribuir la información como es. La información adecuada está llegando y también la inadecuada. En este caso, los movimientos antivacunas surgen de un proceso en el que alguien determinó que cierta vacuna estaba relacionada al autismo, porque decía todos los casos de autismo tuvieron esta vacuna, entonces esto está pasando. Fue tan grave eso que se publicó en una revista científica muy importante, que tiempo después se identificó que ese artículo estaba mal redactado, estaba manipulado, porque la persona que promovió esto, precisamente después dijo, pero mi vacuna no da autismo. Eso era un comercial, entonces... ha sido citado, ha sido quitado de varias revistas y se sigue contemplando como esto está publicado, lo están investigando, sí, se ha investigado y se ha dicho que hasta el momento las vacunas no causan esa enfermedad, no está relacionado, pero el daño ya está hecho y es un eco de algo del pasado que sigue dando. Pues sí, desafortunadamente es un movimiento que inició en Europa, llegó a Estados Unidos, se quedó fuerte en Estados Unidos y México está viviendo esa catástrofe. Las vacunas dan la protección. Las vacunas van a dar un efecto. Las vacunas no estamos indicándolas para que las personas se enfermen de esto. Y es muy importante porque si bien en la historia de las vacunas se provoca inducir la enfermedad, no es la misma tecnología ahorita que hace 100 años que se tenía eso. Entonces se ha buscado un perfil de seguridad para que todas las vacunas provoquen la menor cantidad de efectos secundarios. Y aún así, después de toda la inmunidad que se logra, todo el control, seguimos teniéndolos. Y es donde la persona dice, pero mira, me hizo mal. Me puse el tétanos y me duele el brazo. Entonces, desafortunadamente, hace más ruido las personas que se vacunan y que tienen esos efectos a las que se vacunan y no tienen nada.
1: Y mire, gracias, doctor Jesús Colín. Qué buena que pregunta nos hacen, porque efectivamente es un tema que da para mucho más, pero que es importante puntualizarlo porque después circulan este tipo de versiones. Incluso hay personas que se visten con una bata como si fueran médicos y empiezan a hablar, a decir que las vacunas son malas. Doctor Noé de la Cruz, ¿usted qué opina de este punto?
0: Sí, en efecto, como menciona el doctor, hay mucha desinformación. O sea, si bien es cierto que esto... hay que tomarlo en cuenta del personal de salud, de los expertos, de las personas que se han dedicado a la investigación, Creo que hoy por hoy, detrás de un celular, detrás de un micrófono, es muy fácil emitir una opinión. Y el problema no es emitirla, el problema es no tener el sustento correcto, no transmitir la información correcta. Esto, pues, es da pie justamente a la desinformación. Y después de este fenómeno que platicó el doctor, mucho lo adoptamos ya como verdad. Y eso es lo que ocurre. Lamentablemente se han escuchado tantas teorías, incluso hasta conspirativas, me atrevería a decir, donde las vacunas y como si fueran algún mecanismo de control. Lo que nos compete a nosotros, repito, es brindar la información científica. Y en la información científica hay números, hay estudios, hay comparativos donde nosotros podemos decirle, mire, ¿sabe qué? Es que justamente se evitaron tantas millones de muertes por el tema del sarampión, por ejemplo, que en su momento lo teníamos muy bien controlado, y hoy en día tenemos números con el cual debatir, aclarar, contrarrestar toda esta masa de desinformación. Lo que no debemos de permitir, creo, es que esto permee hacia el núcleo familiar, insisto, porque si nosotros replicamos este fenómeno y abonamos, creo que quienes están detrás nuestro lo van a ver como algo correcto, y creo que es importante cortar esa mala costumbre, esa acción, por así decirlo, y acercarnos, tener el hábito de acercarnos al personal de salud, el médico en general, el especialista, el médico de primer contacto, centros de salud, en nuestras unidades de derecho a audiencia. Siempre podemos brindar la información de salud de lo que tengan duda. Al final de cuentas, si yo no tengo la respuesta concreta, siempre podré canalizar con la persona correcta que tenga el argumento correcto para aclarar esa situación. Un ejemplo muy, muy importante, lo dijo el doctor, fue cuando la vacuna de VPH, que generó ahí un revuelo. Sí. Entonces, hoy en día, yo prefiero, si yo tengo a mi hija, tengo a mis hijas, tengo a mi hijo, que ellos tengan esa cobertura, lejos de cualquier creencia, tener el beneficio de que si se exponen, porque no voy a poder evitar que ellos se expongan en algún momento a algún virus de papiloma. Si es de estos que no están asociados al cáncer cervicouterino y nada más a unas verruguitas, pues bueno, ahí quedó. Pero si es esto, no voy a poder identificar el momento en el cual ocurra. Y lamentablemente el cáncer cervicouterino hoy en día sigue es una de los principales, sino es que junto con mama, el principal motivo de cáncer y de defunciones por cáncer, por neoplasias malignas en nuestro país y en el mundo en general. Entonces creo que elementos para poder decir, sí, en efecto, es mejor vacunarse, tenemos suficientes. Hay que llevarlo a la mesa, hay que llevarlo al consultorio, hay que traspolarlo a nuestros pacientes.
1: Gracias, doctor Noé de la Cruz. 3:36 p.m. Vamos a la pausa. ¿Cuáles son las vacunas que debemos tener? El tema del día de hoy. En unos momentos continuamos.
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1: 3:41, ¿cuáles son las vacunas que debemos tener en la actualidad? El tema del día de hoy en Periodismo de Análisis. Tengo en la línea telefónica, saludo esta tarde al doctor Manuel Ibarra, médico pediatra e infectólogo. Doctor, buenas tardes, gracias por tomar la llamada.
17: Muy buenas tardes. Sí, escuchando a los colegas que me antecedieron en este tema, sí es muy importante que tengamos un apego a los esquemas de vacunación. México durante muchos años fue líder tanto en qué vacunas ponía como en protección. México hasta hace unos años teníamos una protección prácticamente de arriba del 90% de todas las vacunas en nuestro esquema nacional de vacunación. Por diferentes motivos, este porcentaje de cobertura ha bajado en los últimos años y, como bien se dijo, se dejó de vacunar sarampión y entonces queda una población expuesta que se puede infectar. ¿Qué vacunas tenemos que tener? Sería muy amplio decirle todas, ya se comentaron las principales en el recién nacido, pero aquí hay algo muy importante: falta de desinformación dentro del mismo sector salud y falta de apego a cuándo una vacuna se necesita. Vamos a hablar lo que se comentó hace un rato, vacuna de hepatitis B. Todo recién nacido, por norma oficial mexicana, debe recibir una dosis de vacuna de hepatitis B. El aplicar esta vacuna es para evitar que, si la madre es portadora del virus de hepatitis B, al momento del nacimiento el niño pueda adquirir la enfermedad. Por lo tanto, esta vacuna se debe de aplicar a todo recién nacido en las primeras 24 horas de vida. ¿Por qué? porque si la aplicamos al segundo, tercero, quinto, séptimo día o a los 10 días, ya no va a prevenirle la transmisión materno-fecal, materno-fetal. Uh-huh. ¿Qué es lo que sucede? Que a veces vemos niños que tienen su primera dosis de hepatitis B a los 20 días. Ya ese niño, si la madre estaba infectada, no le va a servir. Entonces es importante ponerlas cuando se deben de aplicar. Dejar oportunidades perdidas, esto es, cuando el paciente llega y se quiere vacunar y por algún motivo le dicen que no lo pueden vacunar porque no ha comido huevo, por ejemplo, y no sabe si van a hacer alergia a X vacuna, o que si hay alergias en la familia no se la pueden poner, o que si el niño tiene tos no se la van a poner, es negar. Esa mamá probablemente ya no regrese. Y entonces tenemos una oportunidad perdida de vacunación. Si un adulto mayor de 70 años llega y dice, ¿sabe qué? Yo no sé si tengo vacuna o no. La probabilidad indica que seguramente esa persona ya padeció sarampión y probablemente no la necesite, pero si él la solicita y tenemos la vacuna disponible, una vacuna además ayuda, no hace daño. Esto es, si yo no sé si tuve o no una o dos vacunas de sarampión en mis primeros 12 años de vida y no lo recuerdo, ponerme una vacuna más no me va a hacer daño, simplemente va a fortalecer la inmunidad contra el germen al cual va determinado esa vacuna. Afortunadamente ya este año, desde el año pasado, se reiniciaron las semanas nacionales de vacunación. Ahorita nos encontramos en una. Estas semanas nacionales de vacunación estaban dirigidas para todo aquel niño que por algún motivo no se pudo, y adultos también, no se vacunó, pudiéramos agarrarlos y actualizar sus esquemas de vacuna. Desde 2019, por algún motivo que nadie sabe, estas semanas se desaparecieron. Y entonces teníamos bajas coberturas en los esquemas normales y posteriormente no se hacían estas actualizaciones, que eran dos o tres veces al año para poner todo. Afortunadamente se está haciendo y estamos viendo ya efectos inmediatos, como es la disminución de los casos de sarampión, si todavía persisten, pero tenemos ya, van en disminución porque se ha incrementado la vacunación, que en el caso de sarampión, para que no existan brotes, tiene que estar vacunado el 95% de toda población. Regreso a lo de vacunas a tiempo. La vacuna difteria, tosferina y tétanos acelular, que es la vacuna que debería de aplicarse a toda mujer embarazada entre la semana 32 y 36 del embarazo, va dirigida principalmente para que cuando el bebé nazca tenga anticuerpos contra tétanos, lo cual se ha logrado porque casi no tenemos tétanos neonatal, pero sobre todo, muy importante, le damos cobertura para tosferina, que es una enfermedad a la cual el niño se va a empezar a vacunar a partir de los 2 meses de edad con la vacuna hexavalente. Pues muchos niños nacen, el abuelito, el papá, el tío tienen la bacteria Bordetella pertussis, van a ver al bebé, le pasan la enfermedad, y si la mamá no fue vacunada entre la 32, 34 y 36 semanas, ese niño no va a tener anticuerpos, nos va a hacer una tosferina y va a terminar muy seguramente en una sala de cuidados intensivos. En México, solamente seis de cada 10 mujeres embarazadas reciben la vacuna de difteria, tosferina y tétanos. Y algo que también no se mencionó, la vacuna de difteria, tosferina y tétanos la ponemos a los 2, a los 4, a los 6, un refuerzo a los 18 meses y un refuerzo a los 4 años. Y luego la dejamos de poner, cuando la vacuna de difteria, tosferina y tétanos debería de aplicarse cada 10 años. Y en el esquema de vacunación solamente está indicada en mujeres embarazadas y se pone 6 de cada 10 y no está indicada para el resto de la población. Solamente se pone toxoide tetánico, que protege contra tétanos. Estamos teniendo una vacuna que la podemos usar, pero por algún motivo no la estamos optimizando. Y para terminar, esta vacuna que acaban ahorita de nombrar sobre el virus sincicial respiratorio es importantísima. El 40% de todas las infecciones respiratorias en México en temporada invernal son debidas al virus sincicial respiratorio y atacan a niños pequeños o adultos mayores o personas con problemas pulmonares. Tenemos en México 2 vacunas. Una está solamente autorizada para poner en mayores de 50, 60 años de edad, que es la que se debería darse a la población en esta edad. Pero hay otra vacuna que se debe de aplicar en la madre, igual que la DPT, entre las 32 y 34 y 36 semanas de embarazo. El problema es cuándo. Esa vacuna debe de aplicarse antes, si el niño va a nacer en los meses de otoño-invierno. ¿Qué quiere decir? Que la recomendación es que esa vacuna se aplique a todas las mamás embarazadas entre semana 32 y 36, mediados de septiembre, porque los picos del virus van a ser en otoño-invierno, noviembre, diciembre, enero, y la vacuna en la mamá solo protege al bebé 4 meses y luego disminuye su efecto. Todavía no está autorizada vacuna en niño. Si ahorita, por ponerlos la medallita de que estamos vacunando, vacunamos a una mujer embarazada hoy, que estamos hablando 6 de mayo, probablemente su bebé vaya a nacer a finales de mayo. Tenemos junio, julio, agosto, septiembre. Ya para octubre ese bebé ya no tiene anticuerpos. Entonces hay que optimizar el uso de vacunas, ponerlas a las poblaciones de riesgo, pero no negárselas al resto de la población, y ampliar nuestro esquema de vacunación a quien lo solicite. Es muy importante que se mantenga, ya lo dijeron mis colegas, la información que el médico le da a sus pacientes es la que va a hacer que se vacunen. A mí cuando me dicen, doctor, y le pongo esta, a ver, todas las vacunas que yo a su hijo le estoy recomendando, mis 3 hijas ya las tienen, y las de adulto las tengo yo. Entonces no podemos recomendar algo que no hacemos. Es muy importante la prevención. Cualquier duda que tengan de vacunas, pueden entrar, simplemente vayan a internet y pongan vacunación.org. Es la página de la Asociación Mexicana de Vacunología, vacunación.org. Y ahí vienen todas las vacunas, las edades, los esquemas de vacunación para niños, para adultos, para jóvenes, para mujeres embarazadas, para personas con trasplantes, con cáncer. Ahí pueden ver cuáles son las vacunas que hay y a quién se le deben de aplicar.
1: Bien, doctor, antes de despedirnos, me gustaría escuchar brevemente su opinión sobre pues estas teorías conspirativas que llegan a existir y mitos en torno a las vacunas, doctor. ¿Qué opina usted?
17: Sí, desafortunadamente los grupos antivacunas han hecho mucho daño. Es mala información. Cuando la persona no tiene información y quiere ser protagonista, da información inadecuada. Y una de las cosas que han salvado a miles de, pero millones de personas en el mundo, son las vacunas y el agua potable. En 1944, la expectativa de vida de los mexicanos era cercana a los 50 años. Ahorita estamos en 78. Y una buena parte de esto es debido a la vacunación. Las abuelitas de antes decían, ¿cuántos hijos tuvo? Pues tuve 7, pero se me lograron nada más 4. ¿Y de qué se murieron los otros? Pues le dio sarampión, le dio tosferina, le dio tétanos, le dio meningitis, le dio neumonía. Pues las vacunas han evitado esto. El que no veamos brotes de diferentes enfermedades es porque hemos estado vacunando. Si suspendemos la vacunación, una población no va a tener anticuerpos, y entonces los virus y bacterias que siguen estando en el medio ambiente encuentran a quien afectar. Entonces es muy importante la información, y todos los médicos o todos aquellos que estamos convencidos que la vacunación y la prevención, la medicina preventiva es algo principal, debemos estar muy informados para poder platicar y hacerle llegar la información real a las personas a las cuales se van a vacunar.
1: Muy bien, pues le agradezco, doctor, esta tarde que nos haya tomado la llamada telefónica. Me dio gusto saludarlo.
17: Igualmente, muy buenas tardes.
1: Gracias, buenas tardes. 3:52 p.m. es el doctor Manuel Ibarra, médico pediatra e infectólogo. Vamos a la pausa. ¿Cuáles son las vacunas que debemos tener? El tema del día de hoy, continuamos.
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1: 3:57 PM. Continuamos en Periodismo de Análisis. Hoy con el tema, ¿cuáles son las vacunas que debemos tener? En la recta final del programa del día de hoy, vamos a escuchar las conclusiones del doctor Noé de la Cruz, coordinador de la Dirección Médica de la Cruz Roja Mexicana, Delegación Veracruz. Adelante, doctor, sus conclusiones.
2: Considero que es importante la participación del personal de salud. Insisto en la medicina de primer contacto, la medicina de primer nivel de atención, puesto que atendiendo a la gran masa de la población, es el vehículo correcto para transmitir la información correcta. Como bien lo decía también el doctor Ibarra, es importante darle prioridad a lo que es la información certera, con soporte científico, con estadística, y no darle el valor que a veces se le da a la desinformación, a la información infundada. Eso nos hace responsables también del manejo de la información en materia de salud, cosa que, repito, es también una de las actividades del personal de salud, enfermeras, médicos, todos debemos de contribuir a que tengamos bien clarificado ese punto. Al final de cuentas, los resultados de todas las estrategias se van a observar, y en el tema de las inmunizaciones, pues bueno, ahorita tuvimos una respuesta, como lo dijiste en la introducción, buena, pero fue reactiva a un temor. Venimos también saliendo de una pandemia prácticamente donde hubo muchas defunciones, y lo triste de todo esto es que pues a nadie le gustaría que nosotros, algunos de nosotros, formáramos parte de esos números de defunciones o de complicaciones. Entonces, creo que todo lo que está en nuestras manos para corregir y vertir de tal manera que esto pueda neutralizarse o mitigarse, es importante hacerlo, y como personal de salud estamos obligados a darle la información a nuestros pacientes, a las familias, a la comunidad, para que desde ahí podamos partir con la información correcta y desmentir todo lo que no es correcto. Al final de cuentas, lo que se pretende evitar es un menor número de defunciones. Se busca que exista el menor número de defunciones posibles, que los grupos de riesgo, como las embarazadas, los extremos de la vida, aquellos pacientes que tienen alguna inmunosupresión inducida o adquirida, bueno, también estén protegidos, aquellos que tienen enfermedades crónicas, sobre todo descontroladas, cuántos diabéticos, hipertensos, síndrome metabólico no hay, y tenemos que estarlos cuidando también. Pero todo esto genera un impacto en lo emocional, en la salud pública y en el bolsillo, por supuesto, de las personas.
1: Gracias, doctor Noé de la Cruz, coordinador de la Dirección Médica de la Cruz Roja Mexicana. Ahora escuchamos las conclusiones del doctor Jesús Colín, médico epidemiólogo. Adelante, doctor.
3: Bueno, si bien las vacunas son una herramienta bastante valiosa, también no es la única herramienta para el control de enfermedades. Yo quisiera retomar que además de un esquema de vacunación actualizado, completo y los refuerzos necesarios, pues no confiarnos. Ya me vacuné contra COVID, ya no va a dar COVID. No, hay que evitar las exposiciones innecesarias, hay que reforzar el uso del cubrebocas cuando sea necesario, no es obligatorio que lo tengan siempre. Hay que reforzar el lavado de manos. No hay una vacuna en este momento para la diarrea del viajero, pero pues si avanzamos en esto y no nos lavamos las manos, nos vamos a seguir enfermando. También es bien importante que, como lo comentó el doctor, si yo soy un paciente que ya sé que tengo una enfermedad, que tengo que tomar medicamento, si yo me vacuno contra tétanos, pues bueno, me va a ayudar, pero también me va a ayudar bastante tener mi diabetes bien controlada, mi hipertensión bien controlada. Si padezco algo del corazón, yo no me puedo estar dejando. Entonces, las vacunas es una estrategia para el futuro, una acción de prevención, pero también tenemos que ser conscientes de nuestro estado propio de salud.
1: Gracias, doctor Jesús Colín. 4:02 PM, hemos llegado hacia el final de esta emisión de Periodismo de Análisis. Gracias a los médicos esta tarde que han participado en nuestro programa, pero sobre todo gracias a usted por el favor de su atención. Se queda con el Deportivo de la U y recuerde, a las 6:00 PM, la tercera emisión de noticias.

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0: desastre. Exacto. ¿Tú entendiste? ¡Qué desastre! El que hay en la selección mexicana de fútbol. En las últimas 24 horas ha pasado de todo. Ayer por la tarde se empezó a mover toda la cuna. El niño estaba dormido y lo despertaron, pobrecito. Aparecía Gallardo y Vega en el entrenamiento del Club Deportivo Toluca de los Diablos Rojos, a menos de 24 horas de que jugaran las semifinales de vuelta de la Conca Champions. El partido es hoy, pero desde ayer ya estaban entrenando. Tengo entendido que estaban de vacaciones, que por recomendación de la FIFA deben de estar de vacaciones para tener un periodo vacacional como cualquier trabajador o empleado. Eso no es de que me guste, le guste a usted, que diga, ay, pobrecitos, con lo que ganan vacaciones. Eso es algo que pide la FIFA, porque al final de cuentas son trabajadores. Y estos angelitos andaban corriendo ahí con el balón en el campo del Toluca. Luego Mohamed en conferencia de prensa dijo, pues si vienen, yo los pongo a jugar. Que no vengan a ver el partido, que jueguen. A medianoche apareció a Mauri Vergara, el presidente y dueño del Club Deportivo Guadalajara, de las Chivas, diciendo, las reglas están para cumplirse, y si no se cumplen, pues venga Chepacá, vienen de regreso mis futbolistas que están concentrados o de vacaciones. Y allá va la Hormiga, allá va el tal Arrangel, allá terminaron yendo 4 futbolistas de 5, solamente uno no reportó con Chivas porque está en Estados Unidos de vacaciones, o más bien ya viene viajando hacia México, que es Brian Gutiérrez. Después de eso, hoy amanecimos con un comunicado de la Selección Mexicana de Fútbol. ¿Cuándo habían puesto un comunicado a las 8 de la mañana? Yo no me acuerdo. Pero hoy hubo un comunicado a las 8 de la mañana, lanzando una amenaza a los futbolistas. Quien no venga hoy a las 8, no va a ser llamado al Mundial. Convocaron a conferencia de prensa a las 12. A las 12 salió el Vasco Aguirre y esa conferencia de prensa no tuvo preguntas ni respuestas. Solamente hubo un mensaje de Javier Aguirre, porque Duilio Davino parecía lámpara, nada más estaba ahí de adorno en esa conferencia de prensa. Y Aguirre reafirmó lo comentado en el comunicado. Quien no venga hoy a las 8 de la noche estará fuera de la Copa del Mundo. Amenaza tras amenaza, Aguirre no se baja del barco como muchos especulaban, no va a renunciar, y lo cierto es que el fútbol mexicano parece un circo. Un circo, pero no esos caros, un circo barato, un circo muy barato, porque es hasta predecible lo que va a pasar con el cuadro azteca. Bienvenidos al Deportivo de la U, con ese tema que está calientito, aunque ya liberaron a los futbolistas, ya van de regreso a la concentración de la selección mexicana, tanto Chivas como Toluca, así arrancamos el Deportivo de la U. Mi nombre es Edwin Santana, saludo a mi costado derecho a Diego San Román. Diego, qué día tan loco. Buena tarde.
1: ¿Qué tal, Edwin? Jared, amigos, un gusto estar nuevamente con ustedes en el Deportivo de la U. Bien lo decías, Edwin, una página más a esta comedia llamada Federación Mexicana de Fútbol, que como siempre carece de seriedad, carece de compromiso, y parece que cada quien hace lo que quiere en esta Federación Mexicana, que también pues a veces presume no tener esa seriedad ni tampoco esa dureza para poner mano firme ante un acuerdo que ya se había establecido desde principios de torneo y el cual habíamos platicado a lo largo de estos meses y que de última hora lo habían cambiado. Al final me da mucho gusto que la federación haya doblado las manos, que haya pues reconocido que estaban cometiendo un error y estaban faltándole respeto a sus propios principios, y qué bueno que los jugadores se presentarán hoy a la concentración en el Centro de Alto Rendimiento de la Federación Mexicana de Fútbol a las 8 de la noche. De lo contrario, quedarán fuera de la Copa del Mundo, que digo, pues esa amenaza era dura, pero pues obviamente iban a terminar cediendo los equipos, que por cierto hay información de Toluca que tiene Jared.
0: Correcto, Jared Álvarez, buena tarde, información de última hora, Club Deportivo Toluca en redes sociales, buena tarde.
2: Excelente tarde, amigos, compañeros, hermanos del Deportivo de la U, ya listos para hablar de toda la información deportiva. Y es correcto, Toluca acaba de lanzar un comunicado ante la reciente polémica por la posible aparición de Jesús Gallardo y Alexis Vega en el duelo de vuelta de semifinales de la Conca Champions. Me permito a leer el comunicado, si
0: adelante,
2: me lo permiten.
0: Adelante.
2: El Deportivo Toluca informa que, con relación a lo acontecido en las últimas horas respecto a nuestros seleccionados nacionales Jesús Gallardo y Alexis Vega, es importante puntualizar lo siguiente. El Deportivo Toluca actuó en todo momento conforme al acuerdo de asamblea de dueños y apegado al reglamento de la propia Federación Mexicana de Fútbol. Se solicitó con anticipación una autorización específica para que los posibles seleccionados pudieran presentarse

0: en la semifinal de vuelta de la CONCACAF, dado que no contravenía lo acordado y la validación fue otorgada por la máxima autoridad de la Liga MX y la Federación Mexicana de Fútbol. Esta solicitud se empezó a gestionar desde el arranque del torneo Clausura 2026 y desde el inicio de la competencia de la Copa de Campeones de la CONCACAF, considerando que esta posibilidad aplicara para cualquier equipo que tuviera seleccionados participando en la Liga MX y que accediera a semifinales de dicha competencia. Sabemos que otros equipos de nuestra liga hicieron gestiones equivalentes. Además, las fechas del acuerdo ni el reglamento lo prohibían, dado que los compromisos no alteraban el plan de la selección mexicana. Por eso mismo se puso en la mesa dicha alternativa. Ahora bien, ante el reciente comunicado de la Federación Mexicana de Fútbol, el Deportivo Toluca ha decidido apoyar a sus seleccionados y a la selección mexicana, aún en contra de su propio interés. El club liberará y prescindirá de ellos para que el compromiso crucial que tiene esta noche en la semifinal de vuelta de la Copa de Campeones de la CONCACAF, a pesar de que por el escaso tiempo con el que se nos informó el cambio de decisión. Nuestros dos jugadores no podrán ser sustituidos en la convocatoria ante el LAFC para cumplir con los lineamientos de la CONCACAF. Dicho lo anterior, la institución reitera el apoyo y el compromiso absoluto que históricamente ha tenido con el fútbol mexicano, además de no querer afectar la carrera de nuestros jugadores.
1: En pocas palabras, ceden, van a regresar Gallardo y Vega a la concentración de la selección mexicana. Tampoco es como que Toluca esté muy lejos de Toluca, en donde van a estar, ¿no? Sí. En el centro de alto rendimiento.
0: Y
1: pues,
0: se quedan, el centro está
1: en Ciudad de México. En Ciudad de México.
0: Y sí, se sí, quedan sí. Sin dos jugadores en la convocatoria.
1: Sí, ahí sí les pesa,
2: ahí,
1: ¿no?
2: Ahí sí, porque
1: es un tema que da para polemizar mucho, para hablar claro. mucho. ¿Están de acuerdo?
2: Totalmente. Primero, entiendo que lo de Toluca era Conca Champions y no Liga MX, que son dos torneos diferentes. Y Toluca dice que ya se había platicado esto desde antes del torneo. Creo que hubiera sido también bastante interesante que antes del torneo claro. ellos mismos hubieran dicho: oigan, si llegamos a la semifinal, vamos a contar con nuestros jugadores porque ya hay un acuerdo. Acá el problema es que todo lo manejan en lo oscurito. De repente, ayer, como a las 6 de la tarde, Edwin Jared, empiezan a circular imágenes de Alexis Vega y de Gallardo entrenando en el sí. estadio Nemesio 10 con miras al partido de esta noche. Y ahí es donde todos empezamos a preguntarnos: ah, caray, pues, ¿qué hacen ahí? Si se supone que deberían estar ya preparándose para iniciar la concentración. Y luego resulta que los dos jugadores habían sido convocados. Y es donde viene el ¡ah, caray! Más grande todavía, ¿no?
1: ¿Por qué a Toluca sí?
2: Exactamente.
1: ¿No?
2: Dice: a ver, pobre Chivas, mira cómo les fue en el juego de ida y estarán jugando sin cinco elementos para el juego de vuelta. ¿Por qué Toluca sí y Chivas no?
1: O sea, son cosas. ¿Por qué Toluca en Conca y no en Liga? Claro. Porque en Liga también no los tuvo.
2: Y a mí lo que más coraje me daba, lo que más me molestaba, es que esto desde el principio del torneo, cuando se llevó a cabo la asamblea de dueños previo al arranque de este Clausura 2026, en un comunicado la sí. misma federación dijo: los jugadores van a ser enviados a la selección mexicana y no disputarán la liguilla con sus equipos. Entonces, eso pues, es la fase final. Y me generó mucho ruido que Toluca sí tuviera ese acceso y Chivas no, porque Chivas lo vimos en el juego de ida, más allá de lo que pudo haber pasado. Chivas se vio bastante perjudicado al no tener cinco elementos de los cuales eran titulares o venían jugando con mucha regularidad. Y al final se vio afectado. Y que a Toluca sí le hayan permitido, se me hace una injusticia muy, muy grande. Para mí, si Chivas se está muriendo en la línea con los jugadores que tiene y sin los seleccionados, Toluca tenía que hacer lo mismo esta noche.
1: Oye,
2: y
1: pero es todo. Conca, oye, que el claro, fútbol mexicano, que van contra el MLS, no, eso es punto final, yo, punto y aparte.
2: Aquí lo que me molesta, mira, yo entiendo que a lo mejor la Conca sea diferente y que sí hubiera habido posibilidad. A mí lo que me molesta es que desde un principio no hayan sido claros. Si Toluca dice que desde antes del torneo se había comentaba esa situación y habían recibido la autorización que dice la máxima autoridad, que la máxima autoridad es ni más ni menos que Mikel Arreola, porque no hay más máxima autoridad por encima de él. Hubiera estado bastante interesante y hubiera sido bueno que Toluca dijera: oigan, nada más les digo que si vamos a la semifinal vamos a poder contar con nuestros jugadores y listo, nos hubiéramos ahorrado todo este
1: Diego.
2: Problema.
1: Hay un comunicado, el comunicado que incluso está en la página de la Liga MX, cuando se habla del reglamento de competencia, fechas y demás, en donde señalan el tema de Conca Champions y dice que podrán jugar la ida, pero no la vuelta. O sea, no hace mención de la vuelta.
0: Y no solo el comunicado, el propio Vasco Aguirre lo dijo.
1: Claro, pero si solamente habla de la ida, pues queda claro que de la vuelta no. Entonces, ¿por qué empezamos a alborotar? No lo digo por nosotros, sino por el Toluca. ¿Por qué empieza a alborotar el Toluca, el gallinero, con ese tipo de cosas? Porque para mí a Mauri Vergara hace lo correcto, ¿eh? A mí, claro. Para mí a Mauri dice: a ver, si ya no están respetando, ¿yo por qué? Tampoco. Vente para acá. Sí, sí. Porque la selección no le da un solo peso a los jugadores. Claro. Los que pagan los sueldos de los futbolistas son los clubes. Y ese problema para mí es de raíz. Estos son los problemas de que la liga no esté separada de la Federación Mexicana de Fútbol. Que en otros países son cosas muy distintas. Ahí está España. Claro. En España hasta se odian se los de la red y de la liga.
2: Dice algo Lausanne y claro. luego te vas a decir que no.
1: Pero no quiere decir que para que se odien. Quiere decir que la independencia de cada uno, este tipo de cosas debería de separarse. Y esto arrancó con la famosa mini concentración que no tiene sentido y que no va a ayudar en nada de la selección mexicana.
2: En ese sentido, yo creo que la concentración sí es positiva para prepararse, pero creo que las formas en las que se manejó no es la adecuada. ¿Por qué? Porque estás generando mucha polémica. ¿Por qué? Porque dices, ok, los concentraste a un poquito más de un mes de que inicie la Copa del Mundo y que está la fase final, pero también recorriste la fase final, recorriste los cuartos de final, perdiste tiempo ahí, perdiste una semana, una semana mínimo. Bueno, eso también se tuvo que haber previsto, lo decías muy bien tú el otro día. Ni modo que no supieran cuándo eran las fechas de la fase final de la Conca Champions. Entonces, yo creo que el mensaje que manda la federación es seguimos siendo los mismos y seguimos favoreciendo solamente a los que nos conviene. Los demás los seguimos afectando. ¿Por qué? Sí. Porque somos una comedia de federación, somos un chiste, no tenemos seriedad, carecemos de palabra, porque al final esto fue un acuerdo de palabra, un acuerdo que también firmaron los dueños de los equipos.
1: No, es que si se van ante el TAS y se van ante la ley, obviamente el fallo va a ser a favor de los clubes porque no es fecha FIFA.
2: Claro, claro. Pero al final era un acuerdo que habían dado su palabra los 18 equipos. Sí. Y que de repente hayan fallado de esta manera. A ver, Edwin, yo entendería a lo mejor que Chivas esté reclamando porque le quitaron 5 jugadores. Pero Toluca...
1: En Conca Champions.
2: Toluca tiene lo suficiente. Toluca fue campeón sin Alexis Vega.
0: Fue
2: campeón sin Alexis Vega. Y tiene elementos para poder sustituirlos y seguir compitiendo. A diferencia de Chivas, le quitaron sus referentes, le quitaron su columna vertebral. Y mira al rebaño cómo le fue en el juego de ida. Entonces, a mí, mi problema... es ese, más allá de las formas, mi problema es ¿por qué seguimos favoreciendo solamente a unos en lo oscurito y en silencio?
1: Saludamos al Bifo, Omar Alejandro Villegas Fonseca en los controles de XCU, la U de Veracruz. Está bueno el tema, está bueno el tema y vamos a continuar con ello al regreso de la pausa. La banda del Cuarto Piso Estudio está en Facebook y YouTube, Diego San Román, porque el Deportivo de la U no solamente se escucha, también se ve.
2: Es correcto, estamos ya en vivo en Facebook y en YouTube, nos encuentra como XCU Deportes para que no solamente nos escuche, también nos vea, participe, sea parte del programa, nos escribe ahí el comentario en la cajita de comentarios y lo estaremos leyendo y por supuesto está al pendiente porque tenemos pregunta para el Día del Aficionado este viernes.
1: Y la respuesta de cara al viernes del aficionado y también sus comentarios sobre este tema que en las últimas 24 horas ha azotado, le ha pegado un golpazo durísimo a la Federación Mexicana de Fútbol y al fútbol mexicano en general, puede enviarlo vía WhatsApp, Jared Álvarez.
0: 2295-09-7289, 2295-09-7289.
1: Llamadas 229-2010-100, 229-2010-101. 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Pausa, volvemos. Deportivo de la U, Jared, Diego y Edwin, en miércoles 6 de mayo. 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

0: 4:23, estamos de vuelta en el Deportivo de la U. Ya comenzamos hablando de esta polémica que se empezó el día de ayer con la selección mexicana y el Toluca, porque pues prácticamente ellos fueron los que iniciaron esto cuando pues, llamaron a Jesús Gallardo y Alexis Vega para entrenar con el club previo al inicio de la semifinal de vuelta de la Conca Champions. Esa acción generó que Amaury Vergara, propietario del Club Deportivo Guadalajara, se molestara y emitiera un, no comunicado porque no fue comunicado como tal, una publicación es correcto en sus redes sociales donde prácticamente informaba que le pidió a su dirección deportiva que los jugadores nacionales del Guadalajara convocados por el Tri regresaran a concentrar con las Chivas para pues la liguilla prácticamente. Esto generó que el día de hoy en la mañana la selección mexicana desde tempranito hicieron madrugar al de redes sociales, a los de medios, emitieron un comunicado en el que informaban que jugador que no se presente hoy a las 8 de la noche en el CAR, en el Centro de Alto Rendimiento de la Ciudad de México, quedaría fuera de la Copa del Mundo con la selección mexicana. Es decir, si los de Chivas, que hoy incluso llegaron a Verde Valle para sí, pues entrenar o llegar a concentrar, es correcto, por el llamado de Amaury, es correcto, pues tuvieran que viajar otra vez a Ciudad de México, bueno, viajar a Ciudad de México para entrar en concentración con el Tri, porque si no se quedaban fuera de la Copa del Mundo, y ahí iba un portero titular, uno de los delanteros, un medio,
1: un lateral,
0: bueno, lateral,
2: de Gallardo, no, dices tú, no, de
0: Gallardo, y en este caso, lo de Alexis Vega. Sí. Entonces es una situación lamentable lo que se vivió el día de ayer y hoy, entre el día de ayer y hoy, porque el propio Javier Aguirre yo creo que no tenía ni contemplado hacer una conferencia de prensa. Llegaron, se sentaron ahí 7-8 minutos, Dulio Davino ahí calladito, no dijo nada, que hasta yo se lo comenté a Diego fuera de micrófonos, le dije para mí que el que tuvo la culpa en esta situación fue Davino. Bueno, al final fue que Mikel Arriola había dado la autorización y pues lamentable lo que se vivió el día de hoy y la noche de ayer con el entorno de la selección mexicana a un mes para el arranque de la Copa del Mundo 2026, cosas que no deben de pasar, pero este tipo de cosas pasan precisamente porque no tienen un reglamento claro o no dejan en claro las situaciones, no respetan el reglamento, quieren pues cambiar todo de última hora, afectando a muchos clubes, es correcto.
3: Es que eso que dices, Jared, es bien importante. El reglamento en México no se respeta, el reglamento en México es solamente un chiste, está a conveniencia de quienes la federación quiere. Lo que se vivió entre la noche de ayer y la mañana de hoy es un vil reflejo de cómo se manejan las cosas en la Federación Mexicana, que no hay seriedad, que no se respetan los acuerdos que hay entre los equipos, y esto no solamente con tema de selección mexicana, eso también pasa a nivel de clubes, también pasa con los jugadores, con los entrenadores. No hay seriedad en la Federación Mexicana, o se toman decisiones que pueden cambiar de la noche a la mañana sin ser consultadas, que se favorecen a ciertos equipos, y favorecer, no me refiero a temas de marcadores, no me refiero a temas arbitrales, me refiero a que se les dan beneficios que a otros equipos no se les dan, y eso es una injusticia porque tiene que ser parejo para los 18 equipos. No nos vayamos tan lejos, en la MLS, si un equipo gana 10 pesos, los demás ganan 10 pesos sí, también, es una repartición equitativa, y en México no lo hay. En México, entre que los directivos están peleados y que uno se odia con este y que este se odia con otro y que este tiene una televisora y este tiene el otro y que este le tiró a este, tantas cosas que hacen que pierda credibilidad la federación. Creo que a estas alturas de la historia de la humanidad, lo que menos tiene la federación es credibilidad, pero ellos insisten y trabajan en tratar de revertir esa situación, pero con ese tipo de acciones es imposible que el aficionado, que la gente de los medios de comunicación volvamos a creer en la federación, porque esto demuestra eso mismo, que no hay seriedad, que no hay compromiso, que esto es tan cambiante y a conveniencia que no se va a solucionar, porque han intentado y han pasado diferentes directivos, nos quejábamos de la época de Decio y de María, nos quejábamos de la época de Justino, nos quejábamos de la época de Bonilla, hablando de Liga y Federación, de John de Luisa, nos quejábamos de la gestión de la bomba, nos quejábamos de la gestión de Mikel. Pero al final, todos los que han pasado son exactamente los mismos.
1: Es que el tema no es de nombres, a mi parecer, el tema es de estructura. Claro. Está tan viciado esto, yo lo digo a título personal, no a manera de editorial, sino de manera personal, Edwin Santana, yo estoy desilusionado, en verdad. Así estoy, desilusionado del fútbol mexicano en general. No me provoca nada, Entiendo que hay quien se pone su banderita y se pone ahí las manchitas verde, blanco y rojo y la camisa y compra su álbum con esfuerzo y que quiere que a México le vaya bien y se lo imagina siendo campeón del mundo. Pero con este tipo de acciones, si en el escritorio estamos mal, pues en la cancha yo creo que por eso también nos va como nos va, ¿no? Desafortunadamente, yo ya no les creo nada. En los últimos 4 años hemos escuchado cada cosa. Desde, me voy a algo que me tocó vivir y que ya ustedes conocen bien la historia, cuando el pentatleta Ibar Cisniega en los Juegos Panamericanos dijo que no iba a ser un fracaso si México quedaba eliminado en fase de grupos y que se armó todo un... se armó un caos completo por esa declaración de Ibar, que no tuvo que haber hablado porque no estaba asignado para hablar. Luego dijo, no, ya no voy a hablar, y luego también seguía hablando. Duilio, ayer en una entrega, me parece que es una presentación de una película, también andaba por ahí, y con todo lo que ya se sabía, creo que dice, no, yo solamente vengo para hablar de lo de la película. Todo está mal, todo está mal. Dijeron que se quedaba Jimmy, que iba a ser el técnico de la selección en el 26, pues Jimmy no tiene ni trabajo en este momento. ¿Cuándo pensamos que Aguirre iba a volver a tomar el mando? ¿Habrá quien se pregunte qué credenciales tiene Aguirre o qué ha hecho Aguirre por la selección para estar ahí, ¿no? O sea, realmente yo me siento hasta cierto punto devastado, destrozado, ya sin ánimo, tal cual. Y esto también, me quitaron el ánimo.
3: También aleja a los aficionados, ¿no? Aleja a los aficionados de que vean el fútbol mexicano, de que sigan creyendo y que sigan apoyando, porque al final puede pasar cualquier cosa en cualquier momento.
1: Cambian las reglas.
3: En esta federación cambian las reglas de la noche a la mañana, insisto, cambian a conveniencia de unos cuantos, porque no todos tienen el mismo peso, no todos tienen el mismo valor. Yo quisiera ver que Necaxa intente alzar la voz en una asamblea, que lo intente hacer Puebla, que lo intente hacer Querétaro. O sea,
1: los voltean a ver y claro, para el otro lado y se acabó,
3: ajá,
1: ¿no?
3: Sí, ajá, claro, o sea, los voltean a ver y es como, ajá, ¿y tú quién eres? Bueno, pues sí, ¿en qué estábamos, no?
1: Déjame escribirlo acá en mi máquina de escribir invisible.
3: Sí, o sea, este tipo de cosas le restan credibilidad a la Federación Mexicana y el problema es que Edwin Jared no se ve que esto vaya a cambiar. Sigue siendo lo mismo siempre, año tras año, directivo tras directivo, siempre ese tipo de polémicas. Y sobre todo, a mí lo que me sorprende y a la vez me molesta es que tener una Copa del Mundo a la vuelta de la esquina en casa, tengamos que estar hablando de temas polémicos, del estar diciendo, oye, hoy la selección va a empezar a entrenar, hoy la selección va a concentrar, solamente hay 3 selecciones en el mundo que lo están haciendo, ¿no? México, Uzbekistán y me parece que la otra es Australia o Nueva Zelanda,
1: Australia.
3: Entonces, ¿Por qué tenemos que estar hablando de esto? ¿Por qué es lo que ponen en la agenda?
1: Porque
3: es la misma federación y habrá que diga, no, pues es que ustedes pueden hablar otra cosa. Pues es que al final es lo que está en la agenda y nosotros venimos a hablar aquí lo que está en la agenda deportiva. Y la federación modificó toda esa agenda con las decisiones que toman, con el favoritismo que hay a ciertos equipos y con toda esta polémica que se ha suscitado, que es totalmente innecesaria. Innecesaria esta polémica, pero que al final pues es necesario hablarlo y debatirlo y hacer notar.
1: Y expresar
3: notar,
1: que las cosas, claro, están mal.
3: Y hacer notar que las cosas se siguen haciendo mal a nivel del fútbol mexicano, a nivel directivo, a nivel de clubes, y que esto no tiene para cuándo cambiar.
1: Pausa, regresamos. Deportivo de la U.

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0: Estamos de regreso en el Deportivo de la U, son las 4:33. Dentro de todo este caos que ha imperado en la selección mexicana de fútbol, ¿a quién podríamos determinar como el causante de todo ello o el que detona? ¿Toluca?
1: Toluca.
0: ¿Mikel Arriola por haber dado el visto bueno? ¿O será Cisniega? ¿O será Duilio? ¿O será Aguirre? Ya no sabemos, porque implícito en ese texto parece que es Mikel Arriola, ¿no?
2: En ese texto y... pues es que...
0: ¿quién? Dice el nombre.
2: Es que sí,
0: como
2: no, no dicen, a ver, pero si te dicen la máxima autoridad de la Federación Mexicana de Fútbol y la Liga MX, ¿quién es? Mikel Arriola. Entonces, él es el culpable de toda esta situación, pero también es culpa de Toluca por intentar algo que al final les iba a resultar, pero terminó ocasionando todo este relajo.
0: Toluca tiene el derecho de decir, a ver, pues voy a intentar chicle y pega, ¿no? Pero claro, Toluca ya sabía que la respuesta quizás era un no. Aquí es lo que sorprende es que la autoridad, como le dicen, les ha dicho, órale.
1: Acá lo que detonó órale, todo esto cuates. Es que, como le decía, se manejaba en lo oscurito. O sea, Toluca le iban a permitir y Chivas cuando dijo, oye, espérame, o sea, ¿por qué ellos y yo no? Y quien detona todo es Chivas, porque Chivas con justa razón alza la voz y dice, a ver, ¿por qué a mí me vas a afectar y a otro equipo lo vas a beneficiar? Y entiendo y estoy de acuerdo con lo que decía Mauri Vergara de que hoy sus jugadores se reincorporan a los entrenamientos a pesar de que había un acuerdo, pero para mí la responsabilidad la tiene tanto la federación como en este caso Toluca.
0: Correcto. Hay muchos que tachan de chillones, así tal cual llamaban a la gente de Chivas por pedir de regreso a sus seleccionados. Yo no.
2: Para pues mí están en todo su derecho. Están en todo su derecho, pero es, yo algo que quería expresar hace un momento es que Toluca prácticamente está dando a entender que no pueden sin Vega y Gallardo.
0: Sí.
2: Porque ¿para qué los llamas? ¿Para qué los llamas? O sea, no confías en que tu demás plantilla pueda sacar el partido de ahí adelante, porque llamaste a Vega y Gallardo porque al parecer los necesitabas. Y en el mismo comunicado también lo está haciendo. Van a jugar con dos jugadores menos. Bueno, eso se lo buscaron ellos.
0: Ahora va a estar interesante cómo se desenvuelve el partido de hoy contra el AFC. Y si queda eliminado Toluca, ¿qué dice Mohamed? Porque seguramente habrá preguntas al respecto. Y sabemos que Mohamed últimamente no anda como que de muchos ánimos para contestar. Palabras de Javier Vasco Aguirre hoy en la conferencia de prensa que duró aproximadamente 6 minutos. No hubo preguntas y respuestas, simplemente llegó, dio un mensaje, habló lo de siempre, que está muy emocionado, que el Mundial empieza hoy, que la afición, chalala, chalala. Esto es parte de lo destacado que dijo Aguirre.
3: Están citados todos los jugadores convocados para estar cenando todos juntos a las 8 de la noche. Y bueno, como ustedes sabrán, el comunicado es muy claro, ¿no? El que no venga, pues esto estará fuera del Mundial. Eso es algo que no podemos ser flexibles ni mucho menos. Sí quisiera agradecer especialmente, bueno, a los clubes, dueños que nos atendieron muy bien, que nos aportaron ideas. Este proyecto lo presentamos hace tiempo, fue aprobado, es un pacto, proyecto que no se ha roto. Agradecer a todos los clubes, especialmente decirlo a Chivas y a Toluca, porque Chivas obviamente por el número de jugadores se vio afectado evidentemente, y Toluca pues porque está compitiendo en un torneo intercontinental, en el continental, perdón, y esto, y bueno, está aportándonos y ayudándonos en todo sentido a la selección.
0: Este pacto no se ha roto. Horas antes de que dijera eso Javier Aguirre, Vega y Gallardo estaban entrenando con Toluca. Horas antes de eso, 4 jugadores de Chivas, entre ellos la Hormiga González, el tal Arrangel, reportaron a Verde Valle.
1: Sí, mira, entiendo esa parte. Estrictamente no se había roto porque la cita era hoy a las 8 de la noche, pero se iba a romper. O sea, si no salía hoy el Vasco, si no salía Chivas a reclamar, se iba a romper, y hoy hubiéramos visto tanto a Vega como a Gallardo en la cancha. Tan es así que Toluca los convocó, y por eso Toluca emite el comunicado diciendo, bueno, pues ahora jugaremos con 2 elementos menos en los que fueron llamados, ¿no?
0: La convocatoria. ¿No les da la impresión que la conferencia de prensa, o el mensaje, mejor dicho, ¿no? Porque reitero, no hay pregunta-respuesta, simplemente fue un mensaje. ¿Está de más?
2: No, yo creo que sí tenían que salir a dar la cara, más que nada el Vasco. No digo para deslindarse, porque no se está deslindando de nada, pero a ver.
1: Para calmar la situación.
2: Para calmar las aguas, para...
0: A mi parecer no dijo nada nuevo, que no dije el comunicado.
2: No, pero bueno, a ver, también lee entre líneas, y ese de agradezco a Chivas y a Toluca, son los 2 equipos involucrados en esta situación. Sí, bueno, ahí es calmar un poquito las aguas, y también ellos decir, yo no tuve la culpa. En el caso de Vasco... Yo no creo que él tuviera la culpa. Al final de cuentas, el que dio la autorización fue el alto comisionado.
1: Sí, yo lo veo como voy a salir a hablar para tranquilizar la situación y para que sea de viva voz de alguien de la federación, y qué mejor que Javier Aguirre, quien lanza la convocatoria, decir, a ver, hay un pacto, los jugadores se van a presentar hoy y quien no se presenta está fuera del Mundial, porque a lo mejor en la federación, pues, bueno, pues eso de que no están fuera del Mundial lo escribió el becario que redacta los comunicados, pero para mí tiene más validez que salga de viva voz de Javier Aguirre decir quien no se presente hoy está fuera del Mundial. En ese aspecto, sí le reconozco que haya salido hoy a hablar ante los medios de comunicación, pero acá es, ¿qué necesidad había de pasar por todo esto? ¿Por qué no hablar con transparencia desde un principio? Eso es lo que falta en la federación, transparencia.
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0: 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Llamada, que sea corto el comentario, de favor. Buena tarde.
1: Sí, buenas tardes.
0: Sí.
1: Habla Adrián.
0: Adelante, Adrián, te escuchamos.
1: Escuchando el show que se hizo ahora con los que van a participar en la Conca Champions, no van a participar en la liguilla.
0: Ajá.
1: Sí, son diferentes torneos, bro, ¿no?
0: Sí, pues sí, uno es la liga y la otra es la Conca
2: Champions. Son diferentes torneos, pero es el mismo pacto.
1: Sí, de todas maneras, si no van los de Chivas, el Piojo no es titular. Porteros hay. El único que vale la pena de Chivas es el Brian.
2: De ahí para allá todos son. ¿Dices?
1: Sí, dice que el chavo este del gringo.
3: O sea, ¿tú crees que el Tala no es esencial?
2: Es el portero titular, Adrián.
1: Pues, ¿hay otro o no?
3: ¿Quién?
1: Sánchez.
2: ¿Qué Sánchez?
0: Adrián, el de...
1: ¿El de San Luis?
2: ¿Lo convocarías al Mundial sin haber jugado ni un solo partido en selección?
1: Sí, pues van otros chavos, van... Sí, o sea, la portería no afecta. El Piojo no es titular.
2: ¿O quieres a Ochoa de titular?
1: No, lo que quieres. No por Ochoa, pero son suplibles, o sea, no pasa nada. Nomás el único que sí, por la proyección de que tiene es el Brian, el chavo este que viene de Estados Unidos.
3: ¿Y la hormiga no?
1: Allá no pasa nada.
3: ¿Y la hormiga no?
1: No, está,
2: ¿qué diría? Llamarías a Henry, ¿no?
1: Raúl Jiménez.
0: Al Pato Salas.
1: Sí, está Raúl Jiménez, está el Memote está Berterame. O sea, por delantero tampoco van a sufrir.
3: No, Berterame no está convocado.
2: Oye, Adrián, ¿pero lo dice solamente porque son jugadores de Chivas?
1: No, porque hay
2: ¿Y qué pasaría si no va Alexis y tampoco va Gallardo? También son...
1: Por Gallardo puede que sí se sienta más que Alexis. Alexis no está en su mejor momento.
0: Imagínate si no está en su mejor momento y cuando lo tiene Aguirre lo pone de titular.
1: Uf. Sí, pero no ha respondido.
2: Bueno, ¿y a quiénes llevarías, Adrián, en lugar de estos seis?
1: Pues ahorita tiene la plantilla, o sea, no.
2: Nombres. Tú dijiste que no son indispensables.
1: En lugar de Alexis, no sé si juega la misma posición Diego Lainez, se puede habilitar.
0: Okay, se puede.
3: Ahí te faltan
1: tiene
3: cinco.
1: Tiene explosividad Lainez.
0: ¿Tú crees que Tigres no iba a pegar el grito en el cielo si le quitan a Lainez?
1: Sí, también porque va para campeonato.
2: Eso es fácil, Adrián, simplemente había que respetar el acuerdo y ya.
0: Sí,
1: ya, pero también...
3: Adrián, ¿no te gusta respetar acuerdos? Porque también ayer hablabas del reglamento de la federación y decías que
1: no importaba. Le dije que no iba a pasar nada, que eso importa más el negocio.
3: O sea, ¿tú estás de acuerdo en que no se respeten los reglamentos?
1: Siempre se ha manejado así la federación.
3: ¿Pero tú estás de acuerdo en eso?
1: Pues no podemos hacer nada.
2: O sea, ¿tú aceptas la mediocridad de la Federación Mexicana?
1: Pues es lo que nos tocó vivir.
2: No, pero hay que cambiarlo, Adrián. No podemos ser sumisos.
1: Eso va a ser imposible. Nos damos cuenta que no hay ascenso desde ahí ya.
2: Adrián, va a ser imposible mientras no alcemos la voz, mientras sigamos callados.
1: No va a pasar nada. Vas a ver que no va a pasar nada.
0: No, pues de que no
1: van a ser campeón.
2: Porque hay mentalidades que lo toleran, Adrián.
1: Y van a ser el campeón de la Chivas con los chavos estos que van a incorporar.
2: Si buscamos es que el cambio no depende de Chivas, no depende de Toluca, no depende del América. El cambio depende de dejar de tolerar ese tipo de mediocridades.
1: Sí, el pobre Aguirre no puede hacer nada. Él lo ponen ahí a que hable.
2: No podemos estar sentados y decir, pues sí, que hagan lo que quieran. No, Adrián, hay que alzar la voz. Hay que evitar que esto siga sucediendo y tener un fútbol serio.
1: Sí, pero toda la vida del fútbol mexicano así ha sido.
3: Está bien, no más el mexicano. Bueno, te dejamos porque tenemos corte.
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0: De vuelta, 454, mensajes de Facebook, YouTube y también de WhatsApp. Antes llamada, comentario breve, de favor, ¿quién habla?
1: Buenas
0: tardes. Sí, ¿quién habla?
1: Habla Clemente Carvio.
0: Adelante, Clemente, te escuchamos.
1: ¿Cómo estamos? Primera vez que hablo, ¿eh?
2: Sí, sí, sí, no, nunca había escuchado tu voz.
3: Siempre te leemos, pero no te habíamos escuchado. ¿Cómo estás?
1: Así es. Bien, bien, gracias a Dios, aquí andamos. Adelante. Pues mire, con respecto al comentario que ustedes tienen, pues yo pienso que Javier Aguirre ya se le han acabado tantas concentraciones que la verdad, pues ha perdido el hilo, ¿no? O sea, yo creo que no tiene la base esto que se hizo de que una mini concentración durante la liguilla, que pues todos quieren ser campeones, pues yo creo que eso nunca lo había visto, a lo menos yo que recuerde, ¿no? Y yo creo que todas las selecciones a nivel mundial pues ya tienen concentrado a quienes van a jugar y pues realmente esperemos que no sea un fracaso a final de cuentas, porque pues por lógico todos quieren ganar con sus jugadores estrellas, ¿no? Por lógica.
0: Sí, sí, sí, de acuerdo.
1: Y entonces pues yo pienso que va a tener a sus concentrados, a sus jugadores, pero a final de cuentas, a como veo, no tiene ni siquiera todavía la alineación que va a poner el día del partido clave, ¿no? Que es el primero del día del Mundial.
0: Sudáfrica.
1: Ah, en Sudáfrica, exactamente. O sea, todavía no tiene ni pie ni cabeza, y me extraña de Javier Aguirre, porque no es la primera vez que ha manejado la selección de México, ¿no? Y ha tenido mucho tiempo, y pues esperemos que logre algo, pero pues ya desde ahorita se ha visto un tsunami y va para el fracaso. Ese sería mi comentario y pues me da gusto saludarlos ahora sí que por
0: llamada, sí, claro.
1: Y espero algún día ir ahí al viernes del aficionado. Me cuesta un poco de trabajo a mí a veces estar ahí al tanto, porque cuando yo escribo mis mensajes, porque como tengo problemas de visión, a veces me equivoco, pero es un gusto saludar a ti, a Diego, a Jared y a, ¿cómo se llama? Ahí se me olvidó tu nombre. Edwin.
0: Es que sí. Entonces, soy codo, la verdad.
1: Y pues ya, Diego, ya no te enganches con el señor Álvarez, ¿eh? Y no, bueno, mi resultado no fue 3-1, pero fue 1-0.
3: Sí, no te preocupes, es parte del show.
0: Que estés bien, Clemente.
1: Saludos, que estén bien, hasta luego.
3: Gracias por llamar, saludos.
0: Buena tarde, mensajes.
2: Es correcto, dice Luis Manuel Rivera Lavalle, arriba los extintos Lobos WAP.
3: Ándale.
0: Muy bien, otro extinto. Tenemos acá, buena tarde, también nos dice por aquí José Lara, nos manda el mensaje, ¿qué tan cierto es este comunicado de la selección? No, pues no. Dice que las primeras 23 personas que lleguen al centro de alto rendimiento con copia acta de nacimiento podrán jugar el mundial. Pues no, ¿verdad?
3: Si gusta llevarla, a ver qué te dice, ¿no?
2: Luis Roca dice, buenas tardes, ahora entendemos a Vela cuando decía que la selección es una farsa, tiene toda la razón. Este es el ejemplo de que la selección es todo un negocio y negocio para patrocinadores y lo deportivo no importa.
0: ¿Qué selección más correcta? Yo creo que quería decir otra cosa, pero escribió correcta. Pero los jugadores deberían de serlo, de ponerse a cuelga, deberían de irse con sus equipos. Yo entiendo que en lugar de cuelga es huelga y que en lugar de correcta es corrupta.
2: Alberto Grajales dice, ¿de qué sirve tener a los jugadores en este momento cuando tuviste 4 años y no los viste? No sabes ni quién sí jugará a nivel. ¿De qué sirve tenerlos tantísimos días inactivos entrenando? Así la FMF y Liga MX.
0: Toluca, en espíritu de respetar el piso parejo para todos en la liguilla, el domingo no usó ni a Vega ni a Gallardo, pero la Conca es otra cosa, es berrinche de los demás clubes que no están compitiendo en Conca. Quieren justificar que no ganaron en la liguilla, dice Yair.
2: Buenas tardes a Toluca, los cacharon en los entrenamientos y después salió la entrevista del Turco con el descaro que se iban al estadio a verlos, igual los metían al campo. Bien por Chivas que los exhibió, como ahora Pumas quiso exhibir al América. Siempre ayudarán a las redes para ir conociendo todos los golpes por debajo de la mesa en la liga. Saludos, cracks.
0: Por cierto, ahora tenemos dos Yair. El Yair que mandó el mensaje pasado que leí es Yair González, no confundir con nuestro amigo Yair, que siempre
2: Licona.
0: Está
2: Licona.
0: Así es, Licona. Saludos. Que siempre está en el sábado de jerseys. A ver, buena tarde, a ver si ya pusieron nuevas reglas que se tienen que respetar y qué casualidad que si Tala no alcanza a llegar se prestaría para que Ochoa sea titular. Muy sospechoso, ¿no?
2: Bueno, Alberto Grajales dice, ¿cuántos jugadores hoy del París y el Bayern seleccionados jugaron a nivel hoy? México los concentra un mes, ¿para qué? La pregunta que todo el mundo se hace y estoy totalmente de acuerdo, esto lo digo a título personal. Hay jugadores en semifinales de Champions, va a una final de Champions, cerrando campeonatos en las ligas, jugando al máximo nivel y no les piden concentrarse un mes antes y son selecciones top.
0: Yo también no estoy tan a favor de ese tipo de concentraciones. Para hacer convivencia, pues que se organice un asado, que vaya a una fiesta. ¿Quién fue el genio que se le ocurrió la mini concentración? Dice Yair Licona. ¿Acaso México va a ser campeón solo porque algunos suplentes están entrenando? Porque esa es la realidad. Ni el Memote, ni la Hormiga, ni Eric Lira son titulares en la selección. La mayoría son suplentes. Es como si hoy en semifinales de Champions League no jugaran los franceses porque están concentrados para el Mundial. Eso sería un chiste, pero bueno, bueno, a México le gusta hacer el ridículo siempre.
2: Max Hidalgo dice, saludos para la banda de Rivero, para Don Pedro, de parte de Max, porfa.
0: Buena tarde, estimados. ¿Cuál es el beneficio de un club por prestar jugadores para una selección? Nos pregunta Israel Sandoval. Los beneficios son dos, principalmente que sea una vitrina para que los pueda ver otros equipos, etcétera, y cuando van convocados a un mundial, reciben un pago de FIFA, ¿no?
2: Sí, en su momento lo vivió el extinto, bueno, los Tiburones Rojos de Veracruz, lo vivieron con los peruanos. Sí,
3: que nunca llegó ese dinero.
2: Luis Roca, te acabo de escuchar triste, desanimado, ya que ya debería de ser lo que callan los conductores, y Jared con un violín al fondo, ya para que se mortifican, es lo que hay, y se viene una nueva decepción de la selección. Dice, después de escuchar a Adrián, qué triste forma de pensar tienes. Escucha una persona conformista que no le preocupa lo que pasa. Es la persona que si te ven problemas, mejor se va para no comprometerse.
0: Buena tarde, comparto el sentir de Edwin. Felicitaciones, excelente programa. Elías García de la Colonia Astilleros. Mi sentir es que estoy decepcionado, tal cual de los manejos en el fútbol mexicano. ¿Qué más tenemos?
2: ¿También WhatsApp, ahí? WhatsApp.
0: Buena tarde, también dice por aquí, la canción de cuna que me cantaba mi mamá era la de Cri Cri. Ok, entiendo que esto es para una dinámica que tenemos en XEU, ¿verdad? Sí. Ahí está Juan Carlos, que ya llegó. Buena tarde, sí. Una pregunta. ¿Saben del rumor de que Chicharito llegaría al Atlante? No, ya dijo que no va a llegar el Piojo Herrera. Mencionó que Chicharito no va a llegar al Atlante. Y Federico Vilar como directivo del Atlante. Tengo entendido que Federico Vilar lo quieren como algo institucional, ¿no?
4: Sí, mira.
0: Sí, pero el Piojo Herrera había dicho, quiero mucho a Vilar. Conmigo llegó al fútbol mexicano y conmigo se retiró cuando estaba en Cholos de Tijuana. Cholos, sí. Pero yo traigo mi estructura. Habrá que ver si entra o no. Veremos tiempo al tiempo. Buena tarde, amigos especialistas del deporte desde Frontera Tabasco. Su amigo Yair. Los dueños de los equipos, excluyendo al del América, se fajarán los pantalones. Otro gallo nos cantaría y se acabaría la corrupción en la Federación Mexicana. Al parecer están despertando y aunque dejen los jugadores de los equipos la liguilla, no van a hacer nada. Lamentablemente eso sucederá con el Tri. Muchas gracias, saludos y bendiciones. Tenemos medio tiempo. Ya se va el Bifo, pero llegó Juan Carlos. Es medio tiempo aquí en la U de Veracruz. Deportivo de la U, Javier Domínguez está listo. 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
1: La gobernadora de Veracruz, Rocío Nale, dio a conocer que se tiene contemplado hacer una nueva cárcel en el municipio de Medellín de Bravo. Durante una entrevista desde Coatzacoalcos, al sur de la entidad, la mandataria reveló que el secretario de Seguridad Estatal, Alfonso Reyes Garcés, tendrá una cita con la Secretaría de la Defensa Nacional en la Ciudad de México el próximo 8 de mayo para hablar sobre este tema.
2: Y también el secretario Garcés tiene una cita el viernes en México con la Secretaría de la Defensa y la Secretaría de Seguridad Pública, no creo que es con la Defensa, para la construcción de un nuevo penal que vamos a hacer en Medellín.
1: Un trabajador del Instituto Mexicano del Seguro Social fue detenido este lunes al interior del Hospital General Regional número 72, ubicado en Tlalnepantla, Estado de México, luego de ser señalado por un presunto intento de abuso sexual contra una paciente hospitalizada. De acuerdo con un comunicado oficial del IMSS en el Estado de México Oriente, la detención se realizó luego de que un familiar de la paciente notificara a las autoridades sobre hechos.

0: estrecho de Hormuz. Las palabras del republicano llegan horas después de que decidiera poner en suspenso el operativo para escoltar buques atrapados desde febrero en el Golfo Pérsico debido al bloqueo iraní del estrecho de Hormuz para permitir que ambas partes alcancen un entendimiento que permita poner fin al conflicto. Toda esta y más información la pueden encontrar en nuestro portal xeu.mx. Mi nombre es Javier Domínguez y le deseo que pase una excelente tarde de miércoles.
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0: 5:5, ya se fue el Bifo. Cambio en los controles de XEU La U de Veracruz. Bye, Bifo. Bienvenido Juan Carlos Loyo. Y cuando digo Juan Carlos, todos nos alegramos aquí en cabina de La U de Veracruz.
1: Mi amigo, mi hermano.
0: Una persona. Pero,
2: tenemos tremenda. Comentarios en Facebook. Dice Itan Andrés Huesca Gómez. Buenas tardes. ¿Qué hay que hacer para ganarse la guía del mundial?
0: Escuchar.
1: Tenemos guías para todo.
2: Hay que trabajar.
1: Y sigan escuchando Deportivo La U porque muy pronto les tendremos sorpresas con la guía mundialista.
0: Acá nos ponen Memo.
2: Pues qué bien. Bueno, Fernando, ¿no? Fernando Lecé dice, buenas tardes, ¿qué piensan de lo de Gignac, que está molesto porque no se quiere retirar y no aceptaría el cargo que le ofrecen en la directiva de Tigres, que por cierto ayer se vio muy sólido y contundente al ganarle a Nashville? Saludos, cracks.
0: Bueno, Gignac está en todo su...
1: ¿Qué pasa con Gignac?
0: Es que tengo entendido que no se quiere retirar, el tema con Tigres es que ya no le quiere renovar. Pero Tigres está en su derecho de no renovarlo y Gignac está en su derecho de que lo renueven. El tema es... Si no están de acuerdo, pues alguna de las dos va a salir ganando. O Gignac generando que lo renueven, o Tigres diciendo, ¿sabes qué? Mi hermano, te agradezco, pero ya no me sirves como jugador. Yo soy de la idea que al día de hoy, con todo respeto, es una leyenda, es el máximo anotador en la historia, es el hombre que le cambió la vida a Tigres, pero al día de hoy Gignac ya no marca una diferencia, a mi parecer. Claro. No sé si estén de acuerdo.
1: No, sí, incluso ya ni titulares, o sea.
0: Al contrario, te marca una diferencia negativa, porque tenerlo en la cancha desafortunadamente de arranque ya no tiene el mismo peso. No, quizá como revulsivo, sí.
1: No tiene la misma velocidad. Es un tipo que al final la inteligencia dentro del campo la tiene, pero las piernas ya no dan. Las piernas ya no dan y eso termina por pesar. Yo también creo que el ciclo de Gignac ha terminado. Yo leía hace unos días, ¿sabes? Que en Monterrey, en otro mundo viven y decían que Gignac también podría ir a regresar al fútbol de Francia y despedirse en el Olympique de Marseille, todo eso. ¿Tú crees que lo van a recibir a Gignac con 41 años en el Olympique de Marseille? No. O sea, Gignac, hoy lo mejor que puedo hacer es decir, ¿sabes qué? Muchas gracias por todo, pero hasta aquí llegué.
0: En Francia, Florian Thauvin y también Alain Saint-Maximin, esos con el Lens están todo. Sí. Yo solo quiero escuchar qué es lo que dirán los de pantalón largo cuando México haga lo mismo de siempre en las Copas del Mundo. ¿Qué es lo que dirán o en qué se escudarán al ver que su concentración de 2 meses antes de la Copa no sirvió para nada? Es lo que dice Carlos Varela, que está totalmente de acuerdo con nosotros, tanto con Diego como con Adrián. Definitivamente Diego dice la verdad, las cosas tienen que cambiar, buscar una mejora en el fútbol mexicano, pero Adrián también dice la verdad en que las cosas se han manejado así toda la vida en la federación. Volvemos al tema de ser positivo, ser realista. Lo veíamos con el tema de lo que dijo Morita. Está claro que México no va a ser campeón del mundo. Y de la misma manera está claro que las cosas en la federación no van a cambiar, al menos no ahora. ¿Tenemos llamada, Juan Carlos? Sí. Llamada, ¿quién habla? Buenas tardes.
3: Buenas tardes, Edwin.
0: Hola, chavo.
3: Buenas tardes, Diego y Jared, gusto en saludarlos.
2: Buenas tardes.
0: Dale con tu comentario, chavo.
3: Puedo dar mi comentario sobre lo que está pasando con el desbarajuste este que tienen ahí, vaya.
0: Adelante, por favor.
3: Ahora, una cosa, ¿por qué Javier Aguirre no dejó que los jugadores jugaran su liguilla?
1: Bueno, es un acuerdo que había, ¿no? De concentrar un mes antes de la Copa del Mundo y prepararse de la mejor manera, ¿no? También entender que hay jugadores que no están aclimatados a la altura, que necesitan un proceso. O sea, en ese aspecto es las razones por las cuales iniciaron la convocatoria de Santos.
3: Diego, pero lo vas a jugar en casa.
1: Sí, y justamente por eso, chavo, porque no todos los jugadores juegan en la altura de la Ciudad de México y México va a jugar 2 de 3 partidos en la Ciudad de México, en la altura.
3: Bueno, Edwin, déjalos en liguilla, los que vayan eliminando, los vas jalando y te evitas problemas. Imagínate, Diego, Edwin, Jared, qué imagen dejan, porque son los anfitriones, uno de los 3 anfitriones.

0: situaciones. Tú sí sabes el hazme reír y la burla que hay ahorita.
1: Más allá de la burla,
0: decían en mi casa, ni eso pueden hacer bien.
2: Sí, chao, pero la burla viene por lo de Gallardo y Alexis y lo de las Chivas. Porque al final, si nos vamos en cuanto a la concentración a un mes antes, hay selecciones que también lo están haciendo.
0: Pero seriamente, no con este relajo, Diego.
2: Ah, bueno, esa es otra cosa. O sea, la burla viene del relajo, no del hecho de que sea una concentración de un mes.
0: Y me extraña, como dice un comentario que tuvieron ahí de un radioescucha, un compañero, Javier Aguirre no lleva un año agarrando a la selección, ya lleva 3 etapas, y no voy a creer que no pueda meter su mano él, que no meta la mano él.
3: Bueno, es que él está diciendo que sí los quiere con tiempo, él está diciendo que hoy a las 8 de la noche es el último día para que reporten. O sea, él está dando el visto bueno de que la gente venga y venga y venga. O sea, él esa es la mano que pone. Sale, cuídate mucho, chavo.
0: Que estén bien. Saludos, Jared.
4: Saludos.
3: Hola, buena tarde a mis comentaristas. ¿De qué sirve estar un mes antes? Dice Marco Antonio Rodríguez. Acá tenemos puntos de vista contrastantes. Jared y yo pensamos que no abona en mucha medida el hecho de que se concentren tan pronto, ¿no?
4: Sí,
3: Diego dice para, que para, sí
4: para
3: hay...
4: Para mí sí. Hasta cierto punto, algo. Mira... También tengo el pensamiento de que después de todo esto que ocurrió, el que estén concentrados jugadores de Chivas y Toluca juntos ahorita va a servir más, porque yo creería que Alexis Vega y Jesús Gallardo estuvieran hasta molestos de no poder jugar la Conca Champions.
3: Es que yo siento que eso pasa en lugar de unir rompe. Para mí hoy en lugar de
4: no,
3: unir,
4: pero
3: rompe,
4: a ver, no bueno, que se van pero a ver, que se van rompa a ahorita y en este mes que tengan se unan de nuevo. A ver,
3: pero qué necesidad de romperlo. No, o sea, no hay necesidad de pegar nada si no lo rompes.
4: Pero ahí sí no podemos culpar a Javier Aguirre o a Dulio Davino. Bueno, Dulio no sé, pero a Javier Aguirre no lo podemos culpar. No podemos culpar las intenciones de querer tenerlos un mes antes y que Toluca quisiera llevarse a Gallardo y a Vega. Y que se le autorizara parte de Mikel Arriola.
3: Esto pasa, y coincido con lo que decía Diego al inicio del programa, cuando pones reglas y no las respetas, ¿no? Si pones reglas es para respetarse, ¿no? Para que de plano un día digas, no, ya amanecí buenas, hoy no va a haber reglas, ¿no? O todos colunos o todos rabones, como se dice. Hola, muy buenas tardes, le saluda Emilio Terán desde Atoyac, Jalisco. Bueno, yo creo que como se están viendo las cosas, a Javier Aguirre lo están haciendo como un títere, está siendo manejado totalmente, no lo dejan trabajar libremente, por eso están pasando cosas raras. Ahí se ve claramente que en el fútbol mexicano es un negocio solamente para unos cuantos. Me da gusto saludarlos, no se enganchen con Adrián y con el señor Álvarez. Buena tarde, Javier Aguirre es un entrenador que no llevará buen puerto a la selección mexicana, dice Jacobs Padilla de Casas Palenque. Qué triste el manoseo de la Liga MX, por eso el fútbol mexicano está como está. ¿Cuántas ligas de los 48 mundialistas tienen concentrados a sus jugadores desde hoy? Solo 3, México, Uzbekistán y Australia, solo 3. Impidiendo que concluyan con sus ligas en respectivos equipos. Bueno, desconozco cómo esté la Liga de Uzbekistán y la Liga Australiana, la verdad, en su calendario.
2: Hay ligas que han ido terminando poco a poco. La sí. Portuguesa ya terminó, por ejemplo.
3: Suiza también ya terminó.
2: Terminó, o sea, van...
3: Por calendario, algunos no tienen tantas fechas, ¿no? Dice, qué paciencia la de ustedes para aguantar algunos radioescuchas. No, acá escuchamos a todos, Buena tarde, XEU Deportes, para saber cuál es la pregunta. Ahorita se la decimos, señor Álvarez, aguántame tantito. Ahí nos mandan un saludo también. A ver, no es desbarajuste, simplemente en México no hay ley, por eso el América vuela para ser campeón otra vez. Aquí puedo opinar para el programa deportivo. Es correcto, amigo, que mandó eso por WhatsApp. Llamada, ¿quién habla? Buena tarde. ¿Hola? ¿Sí? ¿Bueno? Bueno a la 1. Bueno a las 2. Bueno a las 3. Ahí. Ay, llegó al 3. ¿Quién habla?
2: Tenemos poco tiempo. Adelante, rápido.
5: ¿Qué tal, jóvenes? ¿Cómo están?
3: Dale, Obed. Te escuchamos con tu comentario.
5: Oye, por primera vez estoy en desacuerdo con el señor Diego.
3: ¿Por qué? No. Segunda vez. Ayer estuviste en desacuerdo con él también.
2: ¿Por qué? ¿Por qué, Obed?
5: Porque, mira, a ver, ¿cuántos franceses tiene el Paris Saint-Germain?
3: Dembélé, de Cidé,
2: sí,
3: Doué.
2: Debe tener 6, 7.
5: ¿Están concentrados en su selección?
3: No.
2: No, porque...
5: Y los van a llamar, creo que 10 días antes.
3: Más o menos, sí. Ajá, más o menos, porque ellos acaban de final de Champions.
5: Te pregunto algo. ¿Estos futbolistas que tenemos aquí en México son mediocres o profesionales?
2: No, son profesionales.
5: Ah, como tales, deben de cumplir primero con su club, que al final del día es el que les paga.
2: Pero es un pacto que ya hubo, Obed.
5: Sí, mira, sí.
2: ¿Sí?
3: ¿Sí? ¿Qué se cortó? Ahí estás, Obed, síguele.
2: No se escuchó lo último, Obed, perdón.
5: Hace algunos años, igual hicieron lo mismo, concentraron la selección creo que un mes antes.
2: Sí.
5: ¿Se logró algo?
2: No, Bet, pero a lo largo de la historia ha habido casos que sí. Argentina para el Mundial del 86 concentró 50 días antes y fue campeón.
5: Espérame, Diego. Sí. Ese Mundial lo ganó Diego solo.
2: Claro, claro.
5: Lo ganó Diego solo ese Mundial. O sea, no vale mucho la comparación. No. Te voy a decir qué es lo que pasa.
3: A ver qué pasa, Obed.
5: Sí, Obed, sacan a los jugadores de su liga, de sus juegos, y pierden ritmo.
3: Yo lo veo igual.
5: Pierden ritmo, totalmente. Yo jugué fútbol. Si tú dejas de jugar 3-4 semanas, pierdes ritmo.
3: Aunque estés en entrenamiento.
2: Obed, pero en 15 días van a jugar.
5: Sí, pero contra Australia.
2: Contra Ghana y contra Australia después.
3: Y Serbia.
2: Serbia. Son 3 partidos todavía.
5: A ver, contéstame, Diego. ¿Son esos jugadores los que van a ser titulares contra Sudáfrica?
2: De los que están ahora concentrados, algunos sí. Obed, ¿cuántos partidos le quedan a Mbappé con el Madrid? Entonces...
5: 3 o 4.
2: Vamos a lo mismo, entonces.
3: Sale, Obed, que estés bien.
2: Tenemos que irnos a la pausa, Obed.
3: Cuídate mucho. Pues.
2: Gracias, saludos.
3: Que estés bien, pausa, regresamos. 5:16. Pregunta de cara al viernes del aficionado. Tigres ayer consiguió su pase a la final de Conca Champions. ¿Contra quién jugó Tigres la última final de Conca? Mande su respuesta vía WhatsApp. En el segundo corte de esta hora seguimos platicando al respecto.
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0: 5:21 de regreso, Deportivo de la U, pregunta de cara al viernes del aficionado. Ya es miércoles, ya es miércoles, volveremos más fuertes. Por cierto, estamos checando ya los últimos detalles de la revista que tendremos para el Mundial 2026, la guía deportiva. Quedó de rechupete, quedó por allá en Carlos Cruz, dijera el señor Álvarez, quedó espectacular, quedó maravillosa, me encantó. Y lo estamos checando todavía a detalle porque al menos yo quedé fascinado con el diseño, con las fotografías que pusimos, está espectacular, Próximamente la tendremos ya disponible y le diremos en dónde. Usted solo escucha el Deportivo de la U y la programación de XEU98.1.
1: Para todos,
0: nadie se va a quedar sin su revista, Chance y un día le decimos, vamos a estar en tal lugar.
2: Y ahí
0: nos cae.
3: Edwin Jared, lo mejor de la guía deportiva del Mundial 2026 es que es gratis.
0: Sí, es gratis.
3: Es gratis para todos. Y tenemos para todos.
0: Si usted también es free.
3: Así que sigan escuchando el Deportivo a la U, sigan escuchando XEU98.1 FM. En los próximos días les tenemos sorpresas.
0: Correcto. Pregunta de cada viernes del aficionado. La última vez que Tigres jugó una final de Conca Champions, ¿contra quién fue? Todo eso en el contexto de que Tigres ayer califica la final de la Conca Champions. Mande su respuesta por Facebook, YouTube o también WhatsApp.
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0: Tigres está en la final de la Conca Champions. Diego San Román, ayer Tigres se la llevó pues, con calma dentro de lo que acaba y avanzó.
3: Sí, y era lo que se veía venir, ¿no? Estabas en casa, tenías la oportunidad de avanzar a la final y creo que Tigres termina por cumplir. Ahora vamos a ver quién será el rival de Tigres en esta final de la Conca Champions, ¿no?
0: Sí, que saldrá el juego de hoy entre Toluca y el LAFC. Tigres cumple dentro de lo que cabe, echando a un equipo que no había ganado de manera directa ninguna de sus llaves previas. Echó por el tema del gol de visitante al Inter Miami de Messi, echó por el tema del gol de visitante también a la escuadra del América. O sea, directamente no había eliminado por marcador global a ninguno de estos dos equipos, había avanzado por el tema del criterio.
1: Sí, el gol de visitante es lo que ayudaba a Nashville para avanzar de ronda y ya no le salió en esta ocasión. Incluso Tigres llevaba la ventaja de gol de visitante porque logró anotar en Estados Unidos, en Tennessee. Y veremos el día de hoy cómo le va a Toluca. Yo sí veo una final mexicana en Conca Champions este año. Toluca, bien lo ha mencionado, todos nuestros esfuerzos van a la Conca Champions. Sí. Y han logrado ser goleadores en su casa. No lo han hecho fuera, pero en casa se han reforzado. O sea, han sabido golear, porque así pasó en la llave pasada contra el Galaxy. Golearon 4-1 en casa, una eliminatoria que prácticamente la sentenciaron.
0: Y allá también fueron a meter más goles, sí, ¿no? En territorio angelino. El partido de hoy es a las 7:30. Toluca contra el LAFC, con toda esta polémica de la cual hemos hablado en la primera hora del Deportivo de la U, en el primer tiempo, donde Gallardo y Vega habían estado ayer con el Toluca, tal cual entraron en la convocatoria del juego de hoy, pero no van a estar disponibles. Ellos ya van rumbo al centro de alto rendimiento de la Federación Mexicana de Fútbol, así que sin Gallardo y sin Vega, ¿se afectan las posibilidades o disminuyen las posibilidades de Toluca en este partido de vuelta, Diego?
3: Para mí no. Y digo, a lo mejor será una baja sensible porque son dos elementos importantísimos en el esquema del Turco. Pero lo vimos el torneo pasado, Alexis se comió 4 meses lesionado y Toluca terminó siendo campeón. O sea, Alexis reapareció en la final prácticamente. Entonces, no va a pesar tanto porque Toluca tiene un plantel bastante vasto para poder competir y llegar a la final de la Conca Champions.
0: Creo que todos coincidimos con que Toluca hoy parte como favorito, estén Vega y Gallardo o no estén, que no van a estar Vega ni Gallardo, ¿no?
1: Sí, el tema de la altura lo decía Marc Dos Santos, que es el estratega del LAFC. El tema va a ser pues muy muy crucial para este partido. Lo aprovecharon contra el Galaxy, lo van a aprovechar contra el conjunto de Los Ángeles Fútbol Club y veremos, pero sí, hoy totalmente favorito para llevarse pues este partido y la llave es Toluca.
0: Me encantaba una declaración de Antonio Turco Mohamed donde le preguntaban previo al técnico del LAFC que sabía sobre el Toluca, etcétera. Dice, no, ya le preguntamos a los técnicos del Galaxy y de San Diego cómo enfrentar a Toluca. Y decía Mohamed, me parece perfecto que le pregunte a ellos, porque cada uno de esos equipos le metimos 4, ¿no? Tremendo lo del Turco. ¿Avanzó hoy el Toluca?
1: Sí.
0: ¿Avanzó hoy el Toluca?
3: Sí.
0: Tendremos final mexicana. Pausa, regresamos. Deportivo de la U, 5:26.
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0: De regreso, 5:29, vámonos con mensajes. Buena tarde, XEU Deportes. La respuesta es, y respuesta correcta, del señor Álvarez. El señor Álvarez que está sumando puntos.
1: Oye, amenazó con que iba a ganar esta semana, ¿eh?
0: Pues ahí va, ahí va.
2: Sí, porque nos dijo, voy el viernes y después me voy al partido de Pumas. Sí,
0: yo pensé
2: sí,
0: que iba a venir acá abajo a platicar con nosotros, pero no, él quiere venir el viernes del aficionado, ¿eh? Hola, soy Alfredo Álvarez, Adolfo Álvarez. La última vez que Tigres jugó una final de Conca... jugó ante, y la respuesta es correcta, y hasta nos pone Alito Vela, ahí Adolfo Álvarez tiene la respuesta correcta. La última vez que Tigres jugó una final de CONCACAF fue, no hombre, se equivocó, pero tampoco nos puso su nombre, así que pues doble tachita.
3: Pues sí, se equivocó, ni siquiera ponernos el nombre.
0: Buena tarde, cracks del micrófono. Tengo una pregunta para ustedes. ¿Qué es más grave por parte de la Federación y de la Liga MX, la decisión de multar a la América por la supuesta alineación indebida o la autorización para que los jugadores de Toluca jugaran la semifinal de Conca Champions? La primera es una interpretación del reglamento de la Liga y la segunda es un acuerdo que fue aprobado por todos los clubes y presidentes, incluyendo a Toluca y Chivas. Me gustaría escuchar sus comentarios y mi respuesta es, la respuesta es correcta de Carlos Humberto Rodríguez. ¿Tienen alguna respuesta para Carlos Humberto?
1: Para mí es más grave lo que pasó hoy con
0: la violación de un acuerdo.
1: Sí, claro, porque había un acuerdo establecido desde hace meses. El tema de lo de América y Pumas, de la alineación indebida, pues al final fue polémica, sí, pero estrictamente en el reglamento estuvo correcto el accionar de la comisión de árbitros, pero acá habla de esa esa falta de compromiso que hay por parte de la federación, que hay por parte de los equipos, y que queda claro que en el fútbol mexicano cada quien hace lo que quiere.
0: Voy a hacer la seña del VAR. Requiero de ustedes, compañeros, porque acá tenemos una respuesta que al menos a mí me genera dudas, porque hay dos equipos que tienen esas iniciales. ¿Están de acuerdo? Hay dos equipos que tienen esas iniciales. Pepe Marín nos da la respuesta, pero al menos a mí me genera duda. ¿Le da mucha chance de que corrija? Tiene este bloque. Sí, Pepe bloque. Marini. Porque no trae, como tal no es una respuesta al 100% sí, correcta, porque hay dos equipos que tienen esas
2: iniciales.
0: Está al
2: 50%.
0: Sí, por lo tanto, pues no podemos decir que no, ahí corrígele Pepe Marini, a diferencia de que de plano la pone mal. Sí, no. Dice aquí, la última final de los Tigres fue, y el equipo es correcto, saludos al panel, Javier Mateos sumando puntos. Acá nos pone Donald Trump, así pusieron. No, pues está bien, Donald Trump. Buena tarde, la última final de Conca Champions que jugó Tigres fue, y la respuesta es correcta de Gonzalo Gabriel Flores. Buena tarde, chavos, la última final de Tigres fue, y respuesta correcta de David Torres. Ganadores de Viernes del Aficionado, tenemos revista segura, nos preguntan.
1: Sí.
0: Bueno, estamos viendo. Una de esas, de ahora en adelante, todos los ganadores, ya que vengan con su revistita, sí, y todos sí, felices,
1: pero
0: ¿no?
1: Pero revista segura tiene toda la gente que escucha el Deportivo de la U, tiene su revista asegurada, ¿eh?
0: Es más, si hay una activación en un crucero, quiero ir al crucero. Aunque haya solo, amigo, yo quiero estar ahí.
1: Está grabado.
0: En el crucero. Quiero estar en un crucero.
2: Está grabado. Para mis amigos de cuarto piso que me manden este video, por favor.
1: Quiero ir. Píquenle grabar.
0: ¿Sabes por qué? Porque quiero conocer quién nos escucha.
2: Está perfecto.
0: Y quiero que me manden al crucero de Cuauhtémoc.
1: Eso. Perfecto. Jared irá contigo.
0: Ahí está. Vamos, vamos. Diego quiere Costa de Oro, Costa Verde.
1: Todos lados.
2: Diego se mueve por la Riviera, por allá.
1: Nos gusta caminar bajo el
2: saca a pasear el helicóptero.
0: Estará bueno. Vamos un crucero. Ganadores de Viernes del Aficionado, tenemos revista segura, es lo que nos decía Ulises Guzmán. Es más, díganos dónde quiere que vayamos. Tito Bet Reyes Martínez, la respuesta es incorrecta. Incorrecta, sí, Tito, incorrecta. Ni modo. Dice, ¿nos van a avisar o nada más le hacen al cuento con lo de la revista? No. Si les vamos a avisar. Claro. ¿Cuándo le hemos hecho al cuento?
1: Está en el horno, ya les hemos dicho, está en el horno.
0: Como una galleta.
1: Y ya casi va a salir.
0: Ahí está. Buena tarde, Salvador Ramírez nos da respuesta y la respuesta es correcta de Salvador Ramírez. Buena tarde, saludos desde Saltillo, 36 grados. ¿A cuánto andamos por aquí? Ahorita me dicen en la temperatura. La última final de Tigres fue y la respuesta es incorrecta.
2: Estamos a 31 grados.
0: Ahí jugó la final, en esa ciudad, en la burbuja, pero no fue ante ese equipo. Ni modo para nuestro amigo de Saltillo. ¿A cuántos grados?
2: 31.
0: Sensación. No, está más fuerte allá en Saltillo. No, 36, no sé, dice. La respuesta es, y respuesta correcta de Carlos Varela. 33. Dice que cree que hoy se va eliminado el Toluca de la Conca. Carlos Varela tiene respuesta correcta. También acá nos dan la respuesta. Elías Agüet, que le va a los Tigres. Pues cómo no se va a acordar, ¿verdad? Dice que ojalá que Tigres sea campeón. Excelente programa y que le digamos a Jared que pase a pagar ya los bolovanes. Es más, deberíamos tener un crucero con bolovaneros. Para que ahí veamos qué pasa con Jared. Buena tarde, Diego Edwin. Jared, aunque no llegó a la final de esta semana, ahí voy con la respuesta y es correcta. José Antonio Méndez del taxi 2928. Saludos a toda la banda taxista que nos escucha, a todos los que están atrás de un volante. La última final de Tigres en Conquis fue, y es correcto, Francisco Torres. Este término de Conquis se está haciendo famoso, Jared. También acá Isaac Prieto da la respuesta correcta. Y Pepe Marini. Carambolas, le dimos chance de cambiarlo.
1: Sí.
0: Pero siguió con lo mismo. Ustedes dirán, señores. ¿Ni modo?
1: No, es incorrecto. ¿No? Sí,
0: incorrecto, entonces. Ser. Ya después de la revisión en el VAR termina como... Hay dos equipos de esa ciudad.
2: Después de la revisión en campo, la decisión es incorrecta.
0: Raúl Yepes tiene respuesta correcta. También por aquí dice Carlos Alberto Palacios, respuesta correcta del buen Carlos Alberto Palacios. Aldo Vinicio Hernández tiene la respuesta incorrecta, porque nos pone el año, pero nunca nos puso el rival, y preguntamos el rival, ¿no? Preguntamos el rival. Último mensaje antes de irnos a la pausa, la respuesta es incorrecta de Jorge Castillo. Vámonos a la pausa, regreso, tenemos invitados aquí en cabina de la U de Veracruz, 5:36, Jared, Diego y Edwin, Deportivo de la U.

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0: 5:40 de regreso en el Deportivo de la U. Jared Álvarez, Diego San Román y un servidor Edwin Santana aquí en cabina de XEU, la U de Veracruz. Tenemos casa llena en el Deportivo de la U. Se encuentra con nosotros David Ayala, el CEO de Diamond Boxing Promotion. ¿Cómo te encuentras, David? Buena tarde.
1: Hola, ¿qué tal? Buena tarde. Pues aquí estamos contentos y estresados porque ya casi se viene esta gran cartelera internacional, 16 de mayo. Invasión boricua, vienen los boricuas a querernos conquistar.
0: No te estreses, aquí estamos entre cuates, disfrútalo, David.
1: No, pues es que hay que estar con la pila arriba y toda la dopamina y
0: pero
1: la endorfina.
0: Traes aquí a todo tu equipo que sí te protege. Lo vamos a presentar, ahorita platicamos claro contigo. Sí. Está Juan el Macaco Rodríguez, ¿cómo andas? ¿Todo bien?
2: Bien, aquí andamos.
0: Julio, el Preciso y el Precioso González, ya no lo decía. El Preciso González, ¿cómo estás?
3: Bien, decirme, muy bien, aquí andamos.
4: Ya el Preciso sí se lo pusiste tú.
0: No, sí. De que entrábamos al aire, dijo el Precioso, andaba ahí. Bueno, pues vas en vivo también en Facebook y YouTube. Hay que lo juzguen ellos. Litzy, la bomba de Ilén, ¿cómo estás?
5: Bien, gracias.
0: Hamed Crazy Kev, buena tarde.
6: Hola, buenas tardes, muy bien. Aquí ya listos, esperando con ansias que sea el día del evento.
0: Y hasta con los audífonos puestos también, que quieren escuchar lo que están en los audífonos y demás. Nos da gusto recibirlos. Aquí estamos siempre al pendiente de lo que sucede en el tema del boxeo veracruzano. Desde hace muchos años hemos tenido ahí el tema de la información, de todo lo que sucede. David Ayala, ahora sí, ¿qué te estresa? Cuéntanos, ¿qué tenemos próximamente?
1: Bueno, pues antes que nada, tenemos una gran cartelera internacional, por primera vez haciendo una colaboración con Universal Promotion, la empresa más grande de Latinoamérica que tiene boxeadores internacionales, tiene enlaces con Top Rank, con Matchroom, con Dazen, MVP, y bueno, pues tienen firmada a Litzy La Bomba Dilén, que es la primera mujer mexicana firmada en Latinoamérica para próxima campeona del mundo, dicen que es la número 8 a nivel mundial por la Asociación Mundial de Boxeo. Entonces tenemos que dar una gran gala boxística con jóvenes locales que tenemos aquí, pues ya los presentaste, son jóvenes que tienen mucho talento, han trabajado desde lo amateur y ahora en lo profesional, pues ya están llegando a la cúspide y unos apenas debutando.
0: ¿Cuándo es la gala? ¿Dónde es la gala? ¿A qué hora es la gala?
1: Bueno, es en el Salón Reinas del Club de Leones, que se encuentra ahí en Bolívar y Negrete, creo que es Negrete y Bolívar, a las 7 de la noche. Es la gala boxística, se llama Invasión Boricua.
0: Perfecto, Invasión Boricua. Ahora sí, platícanos qué es lo que ya tenemos amarrado en temas de la cartelera, por favor, David Ayala, CEO de Diamond Boxing Promotion.
1: Bueno, mira, para abrir cartelera tenemos a Julio el Preciso González. Viene con un rival que estamos en puerta todavía, porque por ahí hubo un accidente con el joven que venía con él.
0: Okay.
1: Ya sabes que hay lesiones dentro del entrenamiento y todo.
0: Imprevistos.
1: Va a abrir Julio el Preciso González, después viene Juan el Macaco Rodríguez de la Escuela de Boxeo Zaragoza, igual va a enfrentarse a Iker Carrillo en un combate a 6 rounds. Vienen también dos boxeadores, uno de Monterrey y otro de Guadalajara.
0: Muy bien.
1: Van a pelear también, ellos vienen por parte de Universal Promotion. Viene en cartelera también a 8 rounds Hamed el Crazy Kev, uno de los locos más locos entre todos los locos, que ya sabemos que es un combatiente aguerrido, agresivo y siempre va para adelante, nunca se va a echar para atrás. Él también está en vísperas de su rival, por ahí venía a pelear contra un puertorriqueño a 8 rounds, también dicen que tuvo una fractura de dedo. Yo creo que tuvo miedo por ahí.
0: Yo también creo.
1: Por si nos escucha, ¿no? Porque sabemos de la calidad que tiene el Crazy Kev. Tenemos también en coestelar o estelar de varones a el puertorriqueño que fue olímpico, representó a Puerto Rico en Juegos Olímpicos, a Carlos el Negrón Colón, que va a enfrentar al boxeador mexicano Cristian Larrondo en los pesos pesados. Es un boxeador que acaba de firmar con Universal Promotion y lo están promocionando para ir a títulos mundiales. Este es uno de sus arranques aquí en México. Viene Carlos el Negrón. Y en la cartelera especial y estelar, pues ahora sí que las mujeres van por delante. Dicen que este es tiempo de mujeres y es el tiempo de la bomba. La bomba de Ilén, clasificada número 8 del mundo por la Asociación Mundial de Boxeo, va a pelear a 10 asaltos, que es lo máximo que pelean las mujeres, contra una ex campeona mundial, dicen que juventud contra experiencia, Liliana La Tigresa Palmera, de Colombia, México contra Colombia, en cartelera estelar. ¿Cómo
0: Correcto.
1: Ves?
0: No, me parece interesante, está la cartelera que tendremos. Litzy, hemos seguido tu carrera desde que comenzó, el ascenso que has tenido prácticamente como la espuma. Recuerdo por ahí de 2020, 2021, la primera pelea profesional tuya en la cual estuvo ahí XO Deportes y el seguimiento que le hemos dado a tu carrera, ¿cómo evalúas tu progreso a lo largo de estos años?
5: Bueno, pues ya ser clasificada número 8 es un gran paso que he dado en mi carrera deportiva y que obviamente pues ya me motiva, ¿no? Y saber de que ya estamos muy cerca de brincar a las grandes ligas y ahorita la pelea que tengo es una pelea muy importante, que ganándole a una peleadora ya con experiencia, que ya tiene pues un récord de bastantes peleas y que ya fue ex campeona mundial, también me ayuda mucho en mi crecimiento deportivo.
0: Correcto. Bueno, en lo que corresponde al preciso González, Julio, ¿qué tanto cambia la preparación? Entiendo que ya sabías quién era tu rival y ahora pues a últimas o tuvo miedo, se cayó, algo le pasó, ¿no? Pero ¿qué tanto cambia cuando no sabes al 100% quién va a ser tu rival? ¿Cómo son ese tipo de peleas?
4: Pues bueno, no cambia en mí, no cambia en nada, la verdad, la preparación sigue igual, ya estamos cerrando lo que es la preparación y me siento duro, me siento seguro de lo que estoy trabajando, ya hacer sparring también y me sentí muy bien. Pues ya ahorita lo que viene, de peleador que venga, la verdad yo me siento seguro con, ya sea de Chiapas otra vez, que sea de donde sea, estoy confiado en lo que puedo hacer, estoy seguro y pues a seguir preparándonos a ver quién viene a pelear.
0: Que sea tú estás listo.
4: Que sea yo estoy listo, claro.
0: Me agrado.
7: Sí. Yo quisiera preguntarte, Juan Macaco Rodríguez, dime. ¿Cómo te has preparado tú para esta pelea y qué has podido estudiar de tu rival?
8: Pues la verdad, sé muy poco de mi rival, porque... Pues, no, ahora sí que no sabría decirle a ciencias ciertas cómo pelea o cuál es su estilo de pelea, pero pues yo no, ahora sí que no voy con miedo, yo voy preparado, voy listo para pues, primeramente Dios ganar y ir con todo.
7: ¿Cuántas peleas llevas?
8: Esta es mi quinta pelea.
7: ¿La quinta pelea?
8: Sí, llevo 3 peleas ganadas y una perdida.
7: Ok, sí, perfecto. Sí. Crazy Kev, ¿cómo es también para ti toda esta preparación? ¿Cómo has vivido estos meses de cara a lo que se viene?
6: Pues... obviamente siento la emoción, ¿no? La emoción corriendo por mis venas. Ha sido todo un viaje, toda esa preparación ha sido todo un viaje. Yo creo que por un momento pensé que ya no iba a volver a ser atleta. Dejé de entrenar un buen rato después de mi última pelea en Estados Unidos. Pensé que ya estaba terminado todo. Incluso hablé con mi promotor, David Ayala. Le comenté que probablemente... estaba pensando en retirarme, ¿no? Porque pues, ya también ya son muchos años, que todos estamos con el mismo sueño, pero pues no todos pensamos igual. Y ahorita, gracias a él también fue que salvó esa ideología que yo tenía, ¿no? Al hacer un evento así, al saber que iba a volver a compartir el ring con mis compañeros, con los que crecí, todo eso volvió a despertar una chispa de lo que había quedado, ¿no? Y dije, no, yo nací para esto, yo quiero hacerlo, ¿no? Puedo regresar. Y aquí estamos, y ya pasaron 3 meses, y estamos muy bien todos, y ya solamente queda esperar el día para cumplir con lo que hemos estado trabajando.
0: Correcto, que ya falta poco y no sé, Jarete es el más nuevo de nuestro grupo en XO Deportes, pero Diego, a ellos tenemos años siguiendo el progreso. No sé si ellos se acuerdan de nosotros, pero nosotros nos acordamos de ellos.
7: Ahorita, por ejemplo, que recordabas de Litsi, yo me acuerdo, Litsi, tu primera pelea cuando fui, me acuerdo que saliste con unas trenzas y que toda la gente te estaba apoyando. Y ahorita hago una memoria, digo, o sea, el camino que has recorrido, que han recorrido todos, que han estado entrenando día con día, porque es un sacrificio muy fuerte, ¿no? Y al final, sí. El ser un atleta, un boxeador en este caso, no es simplemente ponerse los guantes y subirte al ring. Hay una preparación, hay que cuidar la alimentación, hay que cuidar el tema del entrenamiento, hay que cuidar también incluso la salud mental, incluso sacrificar muchas cosas, las fiestas y todo, porque al final son jóvenes todos ustedes, ¿no? Y están en la mera edad de la fiesta, en la mera de salir.
1: También
7: engloba ahí a David.
1: Pero
7: es un sacrificio que muchas veces no se ve, no se ve porque la gente no está ahí viendo el entrenamiento día con día. Y por eso yo siempre lo reconozco y sé aparte cómo trabaja David, cómo trabajan todos ustedes que son grandes profesionales y que eso no es de gratis, que han trabajado y que han peleado por ello.
9: Sí, precisamente de lo que mencionaba Diego, siempre hay cosas que sacrificar para pues cumplir sus metas, cada uno de ustedes. Y se lo les pregunto a los cuatro, y si también David quiere contestar, ¿qué es lo más complicado de esta preparación para una pelea? ¿Lo más complicado que han tenido en su carrera, más que nada para llegar hasta donde están ahora, que pues, están llegando a lo más alto.
4: El dejar de comer. Sí,
8: creo que la dieta, sí, la dieta.
4: La dieta es muy estricta, sí. Más que ahorita yo voy a una categoría menos, claro. Es una 57, o sea, el hecho de ya quitarte de plano mucha comida... Es muy difícil y luego es hasta estresante. No,
5: yo es y el que trabaja, sí, en la parroquia, de imagínese.
0: Golazo, golazo, golazo. Ahorita le vamos a cobrar el gol también ahí. Ya vamos a la pausa.
1: Mañana desayuno gratis.
4: No, sí, sí, mañana te entrar comida como mesero. Entonces, es muy difícil el humo de la comida. Entonces,
9: mucha fuerza de voluntad, ¿no?
4: Sí, sí, sí, imagínate.
0: Es no, pesado. Sí, claro. ¿Les parece? Vamos a una pausa y seguimos platicando. Tenemos claro, más que claro, platicar claro, de cómo está el boxeo en Veracruz y mucho más aquí en el Deportivo de la UJANET. Diego y Edwin, tenemos invitados. Está David Ayala, Juan el Macaco Rodríguez, Julio el Preciso González, Litzy la Bomba Dilén y Hamed Crazy. Que pausa, regresamos 6:08. Eso quiere decir 5:52. Volvemos. 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
27: Son las 5:56.
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0: 5:56, 4 para las 6, 4 minutos y ya a las 6 de la tarde. De hecho, ya son 3 minutos, ya cambió el reloj. Son las 5:57 y aquí estamos en el Deportivo de la U. Jared Álvarez, Diego San Román y un servidor, Edwin Santana. Casa llena en la U de Veracruz. David Ayala, Juan el Macaco Rodríguez, Julio el Preciso González, Litzy la Bomba Dilén y Hamed Crazy Kev. David, ¿cómo está el boxeo en Veracruz en la actualidad? Cuéntanos.
1: Pues mira, va en ascenso, ha estado creciendo. Hay gente que está trabajando también por el boxeo en Veracruz. Desde los principios del amateur, ahorita están los juegos CONADE, siguen sí. Jóvenes que están tratando de buscar un sueño, ¿no? Por una medalla nacional. También tenemos por parte ya del Consejo Mundial de Boxeo, los Verde y Oro, los torneos internacionales. Acabamos de bajar de un torneo internacional ahorita en Morelia, acabamos de ir ahorita. Me traje un campeón también de la Escuela de Boxeo Zaragoza, Brian Herrera, también, un joven también que ganó en los 55 kilogramos. Y bueno, gente que está trabajando también en pro del boxeo. Yo creo que el boxeo veracruzano ha estado en ascenso cada día más.
0: No sé si es mi impresión, tú estás ahí en el día a día, tú vives, comes, respiras boxeo, sueñas con el boxeo y demás, pero cada vez hay más jóvenes, tanto chicos como chicas, que se están interesando en el boxeo, como actividades recreativas, para un tema profesional, etcétera, pero cada vez hay más chicos y chicas, edades 13, 14, 15 años, incursionando en el boxeo. ¿Es mi idea o es así? Y si es así, ¿a qué crees que se deba esto?
1: No, si es así, yo creo que también la parte de la difusión de lo que son los boxeadores, de representar la parte humana, ¿no?, del boxeador, de cómo sacrifica, de la disciplina, de las redes sociales, ahora ya comparten con la gente su vida personal, y eso ha estado motivando mucho a los jóvenes, ¿no? También ha sido un par de aguas de que los desvíen de otros malos pensamientos. Ahorita en el gimnasio de nosotros, pues la verdad, diario llega gente nueva, niños, jovencitas, bueno. Sobre todo las niñas, ¿no? Porque pues creo que por lo de Litzy es una bandera femenina que da esa seguridad en ellas, ¿no? De que pueden practicar este deporte que no nada más es para hombres.
0: Sí, de acuerdo. Litzy, ¿tú qué le dirías a las niñas que nos están escuchando, reitero, edades por ahí de los 15 años hacia abajo, que dicen, me gusta el boxeo porque me agrada cómo se ve para defenderme, para hacer ejercicio, pero no me gusta que me estén pegue y pegue y pegue y pegue? ¿Qué les dirías a ellas?
2: Que bueno, no porque practiquen boxeo tienen que subirse a pelear un ring. Creo que hoy en día, como está la sociedad, es muy importante como mujeres saber defendernos, ¿no? Saber un arte marcial, ya sea boxeo, taekwondo, cualquier defensa deporte personal, de claro. Contacto, y que no tengan como que esa idea, ¿no? Esa idea de que es que me van a subir al ring porque es lo primero que siempre preguntan, de que me gusta el box, pero no me gusta que me peguen, claro. Pero pues no es necesariamente que te subas a ser sparring, no te tengas que dedicar a ser boxeadora. Simplemente te da una seguridad, te da una fortaleza física también. Y como lo vuelvo a repetir, hoy en día, en estos tiempos, es muy importante que las niñas sepan alguna defensa personal.
0: Correcto.
3: Y también quisiera preguntar el caso de los hombres, Crazy, Juan el Macaco. Me da un poquito de llamarlos por los apodos, me gusta más llamarlos por los nombres, pero bueno, aprovecho a Juan, a Julio, a Hamed, preguntarles, ¿qué le dirían ustedes hoy a la juventud para decir, sabes qué? Hoy con tantas distracciones que hay, el teléfono, que la fiesta y todo eso, ¿cómo qué mensaje le darían ustedes para decir, también está el deporte y el deporte te puede ayudar en la vida, ¿no? En muchos aspectos.
4: Sí. Claro, pues bueno, pues yo les diría que el boxeo, la verdad, a partir de que lo ven muy duro por el tema de los golpes y de que nos ven a nosotros subiéndonos al sparring fuertes, yo les diría que la verdad te relaja un montón. Aunque no lo crean, la verdad es como un psicólogo, porque pues quieras o no, cada vez que en un entrenamiento pues yo puedo tener 10 problemas, en ese entrenamiento tengo 0, se me quita todo, se me va, se me borra, me concentro en el entrenamiento. Y es muy tranquilo, la verdad, nos relaja mucho, entonces es como que una ventaja para alguien que pues a lo mejor tiene muchos problemas con su papá. Otro problema, la verdad, es un para relajarnos.
5: Me voy a ir al boxeo.
0: Sí. Con tanto problema, me voy a ir al boxeo.
4: Sí.
0: ¿También aquí?
5: No, pues la verdad, sí, como dice ese Julio, es un deporte que te relaja bastante. La neta, ahora sí que, pues como todo, si uno tiene problemas... Sí, no, si uno tiene problemas, llega a entrenar y ahora sí que se te dispersa todo y la neta está muy chido.
0: Hamed.
6: Pues yo puedo decir que más que nada cualquier deporte que practique la gente, pues va a crear un hábito en su vida que tarde o temprano pues le va a traer un beneficio, ¿no? Tanto puede ser el boxeo, puede ser cualquier otro arte marcial, ¿no? Yo sí soy de la idea de que los deportes de contacto te forjan para tu vida, para el trabajo, por el hecho de que es una batalla mental también constantemente con uno mismo, tarde o temprano notas la diferencia de otras personas que tal vez tenían tu edad, la forma de pensar de otras personas, ¿no? Claro. Tú siempre estás ya un, tal vez no un paso adelante, pero pues como estás consciente de lo que lleva el sacrificar cosas, sacrificar fiestas familiares, cumpleaños, a mí me ha tocado apenitas ahorita, o sea, pasó mi cumpleaños sin comer pastel, sin tomar nada, sin salir. No es la primera vez que me pasa, me pasó incluso en Navidad, varias fechas. Entonces, cuando te das cuenta de que eso no lo hace cualquier persona, te sientes bien contigo mismo. Y si te sientes bien contigo mismo, estás del otro lado.
0: De acuerdo. Sí. David, reiteramos la invitación para la función de box.
1: Bueno, seguimos invitando al público en general a que goce de esta gran cartelera internacional. Y bueno, por ahí se me pasaron algunos nombres. Porque como te dije, bueno, antes que nada un saludo hasta Puerto Rico al promotor Javier Bustillos, que es el promotor de Litzy La Bomba Ailén, de Universal Promotion. Y por parte de ellos vamos a meter también una pelea de un veracruzano, Jaime El Perrón Alonso, que estará peleando contra Brandon El Pantera Cruz de Chiapas. Esta es una guerra de promotoras, porque es de Universal Promotion contra Rockstable Boxing. Los dos promueven y son puertorriqueños. Entonces también va a estar muy buena esa batalla entre ellos dos. También viene Eric Espinosa de Sinaloa contra un veracruzano, Tomás Cruz de Medellín de Bravo. Va a estar enfrentando también a seis rounds en los pesos superplumas. También Aldo Pérez de Monterrey en las 122 libras, que son, ¿qué? 57 kilos, cuatro rounds, contra David El Bala Jiménez de Veracruz. Esos también están en la cartelera de esta gran función internacional.
0: Fecha, horario y lugar de nuevo.
1: Fecha, Salón Reinas del Club de Leones, que está en Bolívar y Negrete, 7 de la noche. Fecha 16 de mayo. Se lo pierdan, 16 de mayo.
0: Ahí estaremos, 16 de mayo. Gracias, David Ayala. Gracias, Juan El Macaco Rodríguez, Julio El Preciso González.